0: lluviosa tarde en la capital de la República Mexicana, en Radio Cañón 760 AM. Ya estamos transmitiendo en vivo y en directo desde esta capital del país para toda la cadena nacional de Radio Cañón en todo el país. En este centro de la ciudad, muy complicado, los maestros no lograron un acuerdo con la Secretaría de Educación Pública y la Coordinadora Nacional de Trabajadores de la Educación ha informado que va a radicalizar sus protestas y sus plantones. Por lo pronto se quedan ahí en la avenida 5 de Mayo, provocando un embotellamiento tremendo. Si usted no tiene que venir al centro, pues mejor no venga, la verdad, porque el tránsito está espantoso. Y ya advertido los maestros que a partir del 1 de junio, a ver cómo le hacen, pero ellos se van a instalar en el Zócalo para echar a perder este FanFest que se está construyendo en la plancha de la Constitución. Y ya está Juan Carlos ahí en la cabina, que por cierto, es cumpleaños de Juan Carlos. Muchas felicidades, Juan Carlos, que estés pasando un gran día, y queremos pastel, así es que muchas felicidades, Juan Carlos. Y ahora le presento los tres temas de reflexión en esta segunda emisión de Informativo NTR. La gobernadora de Chihuahua, Maru Campos, acudió a la Fiscalía General de la República para responder a un citatorio en el marco de la investigación de la posible participación de agentes de la CIA en un operativo contra el narcotráfico. Acompañada por la dirigencia nacional del PAN, de los coordinadores parlamentarios panistas y simpatizantes, la gobernadora de Chihuahua dijo que acudió a la cita sabiendo que buscarán inculparla de cualquier delito. La mandataria dijo en las escalinatas de la Fiscalía General de la República, aquí en la Ciudad de México, originalmente el citatorio era para la ciudad de Ciudad Juárez, pero se trasladó la gobernadora hasta aquí a la capital. Ahí Maru Campos dijo que el gobierno está utilizando a la participación de la impartición de justicia con fines políticos. Escuchemos a Maru Campos.
1: Pues hoy estoy aquí de frente con ustedes, como siempre lo he hecho. Hoy en México es desgraciadamente evidente el uso político de las instituciones federales. Y yo salgo el día de hoy a dar la cara porque tengo la dignidad para hacerlo. Yo hice mi trabajo, defendí a las familias, defendí que esa droga no llegara a nuestros niños en forma de droga de adicción. Y mi gobierno ha colaborado sin reservas con la Fiscalía General de la República. Sin embargo, hace unos días y de manera muy extraña me citaron. Y hay que decirlo con toda claridad. Se me cita bajo la simulación de ser un testigo, pero con la burda finalidad de fabricarme un caso y convertirme en inculpado. No guardaron las formas, no respetaron la ley. Atropellaron la protección constitucional del cargo que los chihuahuenses me han conferido. Y mucho más allá de todo temor personal, hoy lamento y denuncio el autoritarismo, diría yo ya, totalitarismo al que todos estamos expuestos. Un autoritarismo, totalitarismo que se permite violar la Constitución sin consecuencias y sin rubor alguno.
0: La gobernadora de Chihuahua dijo que el acoso judicial que ha sido víctima es ya una persecución política. Advirtió que mientras ella es citada por la fiscalía con la idea de imputarle cualquier delito, el gobierno protege a delincuentes que están siendo buscados por el gobierno de los Estados Unidos. Escuchemos nuevamente a Maru Campos.
1: Es indignante el doble rasero de este régimen morenista. Mientras a una gobernadora que sí da resultados la persigue con todo el peso del aparato del Estado, a los funcionarios de Sinaloa acusados de nexos con el narcotráfico por autoridades extranjeras que piden su extradición, les dan impunidad absoluta. A ellos los cobijan, ustedes lo saben muy bien, durante semanas. Mientras que a una servidora y al Estado de Chihuahua se le ataca directamente sin pruebas y con juicios que violan consistentemente mi presunción de inocencia. Hoy a mí me citan tramposamente para declarar, mientras a quienes tienen órdenes de aprehensión en Estados Unidos por vínculos con el narcotráfico, los invitan a tener entrevistas amigables. Que quede muy claro, no se trata de casos ustedes no es lo mismo. Por más que busque Morena y la 4T empacar cartones para cubrir sus crisis y sus vínculos con el crimen organizado, que están muertos de miedo por lo que viene para ellos, ellos están acorralados por la realidad que dolorosamente vive su estado. A mí, en cambio, no me han acusado de nada formalmente, pero desde hace un mes están buscando cómo torcer la ley para perseguir.
0: En su declaración, María Eugenia Campos aclaró que no comparece para rendir entrevistas en calidad de testigo ni para sujetarse a un acto de investigación alguno. Acudo, dijo la mandataria, para responder a un oficio que contiene un citatorio ambiguo, internamente incongruente y carente de la debida fundamentación y motivación. En su escrito entregado a la Fiscalía General de la República, la gobernadora de Chihuahua dejó asentado que su asistencia no constituye renuncia a derecho alguno ni sujeción al régimen ordinario de la prueba testimonial. Realizo estas manifestaciones, dijo, para constatar su disposición a colaborar en cualquier investigación que integre la autoridad federal, pero no como un sometimiento fáctico legal a la diligencia pretendida, es lo que dijo Maru Campos, que estuvo allí en la Fiscalía General de la República. El segundo tema de reflexión de esta tarde, la presidenta Claudia Sheinbaum informó que solicitó a la Embajada de los Estados Unidos en nuestro país el retiro de los dos agentes de la Agencia Central de Inteligencia, la CIA, que participaron en Chihuahua en operativos de seguridad. La mandataria dijo que se le preguntó a la representación diplomática estadounidense la calidad en la que estaban esos dos agentes y que deberían de acreditarlos, y ante la negativa, pues se solicitó su salida. Escuchemos a la presidenta.
2: Pidió a la embajada que se retiraran del país a través de una nota y se retiraron.
3: ¿Se retiraron inmediatamente?
2: Sí.
3: ¿Y cuántos eran? ¿Si eran dos?
2: De lo que públicamente se conoció, eran cuatro. Dos que lamentablemente fallecieron en el país y dos que pedimos que, como no tenían acreditación, pues pudieran dejar el país y dejaron el país.
3: ¿No tenían acreditación? Es decir, entraron de manera ilegal, podríamos decirlo, no como agentes de la CIA, no como agentes de Estados
2: Unidos.
3: Ellos
2: entran con pasaportes legales, diplomático, como turista. Si vienen a hacer labores de inteligencia, hay un procedimiento, un protocolo, para que a través de la Secretaría de Relaciones Exteriores y del Gabinete de Seguridad se apruebe su licencia o su estadía para hacer labores de inteligencia. Entonces ellos entran legalmente a México, pero no se registraron en caso de que llevaran a cabo labores de inteligencia. Entonces se les pidió, pues, que si iban a realizar labores de inteligencia, que se registraran o que abandonaran el país. Y la en un diálogo entre la Embajada de Estados Unidos y la Secretaría de Relaciones Exteriores, tomaron la decisión de mejor retirarse del país.
0: La presidenta nuevamente se refirió al proceso que lleva a la Fiscalía General de la República sobre el gobernador con licencia de Sinaloa, Rubén Rocha, que por cierto, el día de ayer, según una publicación en sus redes sociales, acudió a la Fiscalía General de la República para, pues, dar un testimonio, para ser entrevistado, dijo la presidenta, sobre el tema de la investigación que lleva la justicia de Estados Unidos en su contra por presuntos lazos con el cártel de Sinaloa. En su conferencia de prensa mañanera, la mandataria dijo que será la propia fiscalía quien informe sobre la declaración que realizó el morenista Rocha Moya. Escuchemos a la presidenta.
2: Pues le corresponde a la fiscalía, no nos corresponde a nosotros. Es la fiscalía quien tiene que informar sobre los procedimientos que están llevando a cabo en todos los casos donde ellos participan, particularmente en este caso de Sinaloa y también el caso de Chihuahua. Es la fiscalía. Entonces, él fue a comparecer a la fiscalía y la fiscalía tiene que dar la información. No nos corresponde a nosotros.
3: ¿No le comentaron nada en la mañana de ese tema?
2: No, nada en particular. Nomás comentó, estuvo la fiscal en la mañana, que creo que fueron 8 a declarar o algo así. O 7, no sé, 7 creo, ¿verdad? Pero le corresponde a la fiscalía informar.
0: En tanto, el secretario de Seguridad y Protección Ciudadana, Omar García Harfuch, informó que aunque el gobernador con licencia de Sinaloa no cuenta con una nota roja en Interpol, tampoco hay una solicitud de aprehensión por parte de los Estados Unidos. Así lo explicó. Omar García Harfuch de por qué no se detiene al gobernador con licencia de Sinaloa.
4: Hay un proceso, una vez que hay una notificación roja, primero se pasa a Relaciones Exteriores, posteriormente se pasa a la Fiscalía General de la República, así es en todo el mundo, y de ahí se ve si procede o no. Igual cuando nosotros emitimos o tramitamos una ficha roja a través de la Fiscalía General de la República y solicitamos una extradición a Estados Unidos, por ejemplo, el Departamento de Justicia checa si es procedente o no. Es decir, no porque haya una ficha roja se puede detener a la persona.
3: Es decir, en México no aplica la ficha roja hasta este momento.
4: En todos lados se aplica la ficha roja. Lo que hay que emitir es una orden de aprehensión, digamos, con fines, una orden de detención con fines de extradición. Se confirma la ficha roja una vez que es emitida. Desconozco si la tiene por parte de la Fiscalía General de la República. Lo que tiene es la orden de detención en Estados Unidos.
0: Minutos más tarde, la Secretaría de Seguridad y Protección Ciudadana aclaró que el gobernador con licencia no cuenta con una ficha roja de Interpol. La dependencia que encabeza Omar García Harfuch informó que realizó las consultas necesarias para saber si contaba con ese mecanismo de búsqueda internacional. Y el tercer tema de reflexión de esta tarde, la Cámara de Diputados aprobó por mayoría calificada la reforma al Poder Judicial que pospondrá la segunda elección judicial al 2028. La aprobación fue por la mayoría de los diputados de la Cuarta Transformación. Escuchemos el momento de la votación en voz de la presidenta de la Cámara de Diputados, la panista Kenia López Rabadán.
5: Ordene la Secretaría el cierre del sistema electrónico de votación.
6: Cierres del sistema electrónico de votación. Señora presidenta, se emitieron 341 votos en pro, 124 en contra y 0 abstenciones. Es mayoría calificada.
5: Aprobado en lo general y en lo particular, lo no reservado por 341 votos. Compañeras, compañeros, se declara un receso para continuar con la discusión en lo particular a las 9:00 del miércoles 27 de mayo del año en curso, solicitándoles su puntual asistencia a efecto de que iniciemos a las 9:00 a.m. Gracias por asistir el día de hoy.
0: En tanto, el coordinador de los diputados del PRI, Rubén Moreira, acusó que la reforma que está aprobando Morena son leyes que no están bien pensadas para el país. Escuchemos al coordinador del PRI en la Cámara de Diputados, Rubén Moreira.
7: Morena arrancó un nuevo periodo extraordinario para aprobar reformas apresuradas, sin debate de fondo y sin escuchar a la oposición. Otra vez veremos iniciativas votadas en fast track, discursos preparados y decisiones tomadas desde el poder. El problema no es solo lo que quieren aprobar, es la forma en la que hacen, sin deliberación, sin reflexión y sin apertura. Esa ya es la marca de la casa.
0: Y así los tres temas de reflexión en esta segunda emisión de Informativo NTR.
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1: Y cuando son las 6:19 PM, tiempo del centro de México, nos vamos hasta la redacción de El Financiero Televisión con su coordinador de información, Gustavo González, que nos presenta lo que dijo hoy la presidenta Claudia Sheinbaum. Y no me digas, Gus, seguramente habló de Rubén Rocha, la presidenta. Te saludo con muchísimo gusto, Gus.
2: Beto, muy buenas tardes aquí al auditorio. Pues sí, habló otra vez de Rubén Rocha, de Chiapas y de todo lo que traen a la presidenta en estos días. Hay que decirlo que fue una mañanera de confusión, un poco hubo una confusión ahí con este asunto de si tiene o no Rubén Rocha una ficha roja por parte de la Interpol. Que recordar que hace unos días la propia presidenta fue la que dijo que tenía una ficha roja. Hoy en la Secretaría de Seguridad y Protección Ciudadana aclaró que el gobernador Constante de Sinaloa no tiene una ficha roja por parte de la Interpol. Ello, ya lo decía yo, esto que dijo la presidenta fue el pasado jueves, que decía la presidenta que existían fichas rojas contra el gobernador y las otras 9 personas señaladas por el Departamento de Justicia de Estados Unidos por vínculos con el narcotráfico. Tuvo que ser el propio Omar García Harfuch quien intentó explicar por qué no se había detenido a Rubén Rocha pese a no contar con una ficha roja.
3: Hay un proceso, una vez que hay una notificación roja, primero se pasa a Relaciones Exteriores, posteriormente se pasa a la Fiscalía General de la República, así es en todo el mundo, y de ahí se ve si procede o no. Igual cuando nosotros emitimos o tramitamos una ficha roja a través de la Fiscalía General de la República y solicitamos una extradición a Estados Unidos, por ejemplo, el Departamento de Justicia checa si es procedente o no. Es decir, no porque haya una ficha roja se puede detener a la persona.
4: Es decir, en México no aplica la ficha roja hasta este momento.
3: En todos lados se aplica la ficha roja. Lo que hay que emitir es una orden de aprehensión, digamos, con fines, una orden de detención con fines de extradición. Se confirma la ficha roja una vez que es emitida. Desconozco si la tiene por parte de la Fiscalía General de la República. Lo que tiene es la orden de detención en Estados Unidos.
2: Unas horas después, la propia Secretaría de Seguridad y Protección Ciudadana informó en un comunicado que tras consultas a instancias nacionales e internacionales, se determinó que el gobernador Rubén Rocha, gobernador con licencia, no cuenta con notificación de ficha roja emitida por la Interpol. Durante la mañanera, la presidenta Claudia Sheinbaum también reveló que 2 de los agentes de la CIA que participaron en este operativo antidrogas en Chihuahua y abandonaron el país, esto tras un acuerdo entre la Cancillería de México y la Embajada de Estados Unidos.
5: Se pidió a la Embajada que se retiraran del país a través de una nota y se retiraron.
4: ¿Se retiraron inmediatamente?
5: Sí.
4: ¿Y cuántos eran? ¿Si eran 2?
5: De lo que públicamente se conoció, eran 4, 2 que lamentablemente fallecieron en el país y 2 que pedimos que

0: turista. Si vienen a hacer labores de inteligencia, hay un procedimiento, un protocolo, para que a través de la Secretaría de Relaciones Exteriores y del Gabinete de Seguridad se apruebe su licencia o su estadía para hacer labores de inteligencia. Entonces ellos entran legalmente a México, pero no se registraron en caso de que llevaran a cabo labores de inteligencia.
1: La presidenta negó que la Fiscalía General de la República le comparta información sobre las entrevistas que se realizan al gobernador con licencia Rubén Rocha y a la gobernadora de Chihuahua, Maru Campos.
0: Pues le corresponde a la Fiscalía, no nos corresponde a nosotros. Es la Fiscalía quien tiene que informar sobre los procedimientos que están llevando a cabo en todos los casos donde ellos participan, particularmente en este caso de Sinaloa y también el caso de Chihuahua. Es la Fiscalía. Él fue a comparecer a la Fiscalía y la Fiscalía tiene que dar la información, no nos corresponde a nosotros.
2: ¿No le comentaron nada en la mañana de ese tema?
0: No, nada en particular, nomás comentó, estuvo la fiscal en la mañana, que creo que fueron 8 a declarar o algo así, o 7, no sé, 7 creo, ¿verdad? Pero le corresponde a la Fiscalía informar.
1: Miércoles de informe de seguridad en la mañanera, ahí ya decía yo, estuvo Macarcia Harfuch, quien es el secretario de Seguridad y Protección Ciudadana. Él informó que se han detenido 85 funcionarios y exfuncionarios, así como a 7 alcaldes, todos ellos relacionados con el crimen organizado, en lo que va de este gobierno.
3: Se han detenido 85 funcionarios y exfuncionarios públicos, entre los que se encuentran 7 presidentes municipales en funciones al momento de su detención. Este es un compromiso con la cero impunidad y con la convicción de que en donde existan indicios y pruebas para quienes cometen delitos, sean funcionarios o exfuncionarios públicos, serán investigados y detenidos. Esto también, muy importante que la ciudadanía sepa, sin importar partido o color. En estos casos están de todos los partidos.
1: García Harfuch informó también que en el actual gobierno se ha reducido en 49% los homicidios dolosos en el país.
3: El promedio diario de homicidio doloso y de delitos de alto impacto han mantenido una tendencia a la baja sin precedente en nuestro país. De septiembre del 2024 a mayo del 2026 se registra una disminución preliminar del 49% en el promedio diario nacional de homicidio doloso.
1: Y en otro tema, la presidenta coincidió con lo dicho ayer por el empresario Carlos Slim de que es irracional la calificación negativa que ha hecho de la economía mexicana las calificadoras internacionales.
0: Pues tienen sus indicadores, muy al pasado, a como se hacía antes. Se quedaron pues en el tiempo del periodo neoliberal, esencialmente. Entonces miden ciertos indicadores, pero nosotros... Qué bueno que lo dijo el ingeniero Slim, porque su opinión pesa en el país y en el mundo. Entonces, cuando él dice ridícula la, lo dijo él, la calificación que pone, pues quiere decir que él ve muy positiva la economía nacional. Y es un hombre no solo que ve sus empresas, ve los números permanentes de la economía mexicana y tiene conocimiento de lo que está pasando.
1: Lo que no han tomado en cuenta es que Moody's, que es a la calificadora que se refiere, tiene 126 años de estar operando y de prestar su servicio a más de 15,000 clientes en 165 países. Gobiernos, multinacionales e inversionistas utilizan este servicio de sus calificaciones para realizar algunas inversiones. Y regresando a la mañanera, la presidenta dijo que su informe sobre los 2 años del triunfo de las elecciones de 2024 va a ser en el Monumento a la Revolución.
0: Por cierto, el domingo es en el Monumento a la Revolución, aquí en la ciudad.
1: Beto, así las actividades de la presidenta este miércoles.
4: Bueno, pues vaya qué confusión tiene o no tiene una nota roja de Interpol, y es que pareciera lo más normal que se la tuviera a Gus, porque... pues si un juez del Distrito Sur de Nueva York solicitó la detención con fines de extradición de Rubén Rocha Moya, pues me imagino que a la par de exigirlo a las autoridades mexicanas, seguramente estarían también exigiéndola a Interpol, ¿no?
1: Sí, debería de tener una ficha roja desde el momento que hay un pedido de extradición, y de

0: la misma presidenta lo decía, que si salían del país podrían ser detenidos, porque pues, es evidente que hay una ficha roja. Hoy entran en contradicción y dicen que no existe una ficha roja, que no la ha pedido Estados Unidos a la Interpol y que por lo tanto ellos pueden ir muy libre por el mundo, no hacia Estados Unidos, supongo que ponen un pie y los van a detener, pero en el resto del mundo pueden estar como si nada. Eso fue lo que dijeron hoy en la mañana, en total contradicción, insisto yo, en lo que con lo que dijo la presidenta el pasado jueves. La verdad, Beto, es que uno tiende a hacerse pelotas con tantas informaciones encontradas que se dan en la mañanera, y ahora pues la verdad es que ya no se sabe el estatus de esto. Y es de Sinaloa, Beto.
1: Y es que el problema es que cuando se politiza un asunto judicial, entonces se trata de justificar por todos los ámbitos, e inclusive con la desinformación. Y si realmente tuviera una nota roja de Interpol, entonces ahí sí las autoridades mexicanas estarían en faltas, y se tendría que responder esa nota roja, independientemente de lo que diga la presidenta de la República. Sería todavía un problema mayor, porque no es un hombre detenido, como ha dicho la presidenta, que no se han entregado personas en Estados Unidos, sino al contrario, sería ya una solicitud de Interpol, y ahí se meterían en un serio problema, ¿no?
0: Un serio problema, Beto, que vamos a ver cómo resuelven este entuerto, entre si tienen o no tienen, entre qué va a pasar con ellos, porque ayer declararon, o por lo menos eso dijeron, que se presentaron, porque tampoco hay una foto de ellos declarando, de los ocho, porque todos, hay que recordarlo, se entregaron a las autoridades de Estados Unidos y están declarando, y seguramente van a ser sus testigos protegidos justamente para seguir recabando más pruebas de las que ya tienen contra varios personajes de la política mexicana.
1: Seguro que sí, vamos a estar muy pendientes de los noticieros de este día de El Financiero Televisión. También estaremos muy pendientes para todos los detalles que nos estás dando ahora en los noticieros de El Financiero Televisión. Muchísimas gracias, Gus, te agradezco muchísimo tu información.
0: Beto, como siempre, un placer, que tengan todos una excelente tarde.
1: Muchísimas gracias, vamos a un corte y regresamos.
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12: Jacqueline Pechard, le agradezco muchísimo que esté con nosotros.
13: ¿Cómo están?
12: La molestamos porque queremos conocer su opinión en torno, nosotros le hemos llamado parche a la reforma judicial que ya fue aprobada en el Congreso de la Unión, por lo pronto en la Cámara de Diputados y seguramente próximamente en la Cámara de Senadores, se pospone la elección del 2027 a 2028, lo que le sigue quitando seriedad, si es que en algún momento la tuvo, a la reforma al Poder Judicial. ¿Qué tipo de jueces y magistrados vamos a tener después de tantos parches y de tantas irregularidades en esta reforma al Poder Judicial?
13: Mire, está muy bien que se aplace la elección de los jueces para el 28, pero la verdad es que los cambios que pretenden hacer pues son cambios pues solo de maquillaje. Es decir, realmente no se entra al fondo de lo que significa la elección de todas las personas juzgadoras, porque realmente lo que hace es hacer que su nombramiento dependa de una cuestión política, es decir, de quién tiene capacidad de movilizar los votos. Y entonces, pues, la lealtad de las personas juzgadoras queda en manos justamente de quién pudo movilizar a la población. Entonces, en el fondo del problema de la elección de los jueces es que tú sigas siendo por la vía de una elección. Entonces, bueno, pues lo importante es que se pueda seleccionar a los mejores perfiles para que si quedan, digamos, con una lealtad hacia a quienes movilizaron los votos, bueno, pues al menos tengan los conocimientos técnicos y la profesionalización de unos jueces, que en la primera elección pues no fue así, porque fueron electos simplemente con haber pasado la carrera de derecho. Entonces hay ciertas cosas buenas, pero la verdad es que es muy insuficiente, muy a última hora, justo antes de que termine este periodo, porque después ya pues no se pueden hacer reformas electorales porque ya viene el inicio del siguiente periodo, del periodo electoral.
12: Jacqueline Pechar, a usted le tocó un proceso de construcción de instituciones, se construyó el IFAI, en su momento se construyó el Instituto Federal Electoral, ha estado muy cerca de la vida electoral, y hoy estamos en un periodo de reformas que parecieran ser en algún momento hasta regresivas. Por ejemplo, hay ya, y esto pues casi ni se esconde, se quiere un control total desde el gobierno de la vida electoral del país. Lamentablemente, decisiones de las propias autoridades electorales, el INE y el tribunal, pues han beneficiado al régimen con esta de la mayoría que se adjudicaron los partidos de la Cuarta Transformación. ¿En qué periodo estamos en México de construcción o de destrucción de instituciones? ¿Vamos para bien o vamos para mal? Sobre todo porque también vemos en la ciudadanía que estamos como espectadores, ¿no? Los políticos no nos ceden ningún milímetro para poder tener una participación más activa como ciudadanos.
13: Bueno, creo que a los ciudadanos lo que nos toca es efectivamente ejercer nuestros derechos, ejercer el voto, exigir que se cuente bien el voto, exigir que las autoridades electorales hagan bien su trabajo con apego a la ley. Pero lo que hemos visto es que el nombramiento, por ejemplo, de los titulares del Tribunal Electoral, pues han sido personas que están claramente alineadas con el gobierno. Y pues en el INE, pues en los últimos nombramientos también han sido personas que han demostrado su lealtad al gobierno. Entonces esto pues deja mucho que desear en autoridades que tienen que ser árbitros en la contienda electoral. Entonces estamos en un periodo de, pues yo digo que de regresión de nuestra hacia un régimen autoritario. Ese cambio del que habla el gobierno, pues son cambios que efectivamente van disminuyendo lo que son las propiedades de un régimen democrático, y esas tienen que ver con que efectivamente se cuenten bien los votos, que efectivamente haya autoridades que cumplen con sus atribuciones. Y ahora pues con estas reformas que se quieren aprobar, las que vienen ahora para anular elecciones en caso de intervención del extranjero o para detectar vínculos de candidatos con actividades ilícitas, pues son asuntos que lo que se ve es que pues el gobierno lo que quiere es controlar aún más los procesos electorales. Entonces imagínese que pues no solamente haya un poder judicial, pues como se dice, a modo del gobierno, porque pues lo hemos visto en las sentencias que han hecho los ministros en la Suprema Corte, y pues son sentencias siempre del lado del gobierno, es decir, a favor del gobierno. Entonces, pues tenemos una situación de nuestra democracia que va muy para atrás. Sí, hay un proceso de regresión marcado y claro.
12: Sí, por ejemplo, la desaparición de organismos que eran contrapeso del poder ejecutivo, no obstante que había como una recomposición en sexenios anteriores de la vida democrática, que por cierto es muy joven y que quizá por eso tenemos y sucumbimos ante estos retrocesos, pero creo que no lo habíamos visto, ¿no? Ni en lo último del régimen priista, ni en el régimen panista, en donde se destruyeran los órganos autónomos como el INAI, se debilitara el poder judicial, que es un poder del Estado, que así lo dice la Constitución, pero que hoy pues pareciera estar más interesados en abrirle las puertas a los representantes del régimen que verdaderamente hacer su trabajo. Parece que estamos en un momento definitorio para que la ciudadanía efectivamente ejerza el liderazgo que se necesita en este país. De continuar esto, Jacqueline Pechard, ¿podríamos llegar a un momento en el que pudiera ponerse en peligro por lo pronto la democracia representativa? ¿Podríamos llegar al momento, en lo que muchos han advertido, de la construcción de un gobierno dictatorial en nuestro país?
13: Bueno, mire, yo pienso que todavía tenemos la posibilidad de que los ciudadanos podamos demandar, y así se ha hecho en buena medida, que las autoridades cumplan con lo que establece la Constitución. El gran problema ha sido que los dos últimos gobiernos han hecho una cantidad de reformas a la Constitución que ya parece que la Constitución no la reconocemos. El primer año del gobierno de la presidenta Sheinbaum, pues se hicieron 19 reformas constitucionales gracias a la supermayoría calificada que las autoridades electorales le dieron a Morena y a sus aliados, y que se la dieron de manera inconstitucional, porque la Constitución señala con mucha claridad que ningún partido puede tener más de 300 diputados, ni tampoco puede tener más de 8% de sobrerepresentación, y lo que se llevaron Morena y sus aliados fueron casi el 20% de sobrerepresentación. Entonces, con esas, digamos, con esas manipulaciones de la Constitución y manipulaciones de los procesos electorales y de la asignación de las diputaciones, pues hemos visto de qué manera con mucha libertad se puede cambiar la Constitución solo por la decisión de un partido. Entonces, ¿en dónde nos queda algún tipo de elemento de contrapeso? Pues solamente en la ciudadanía, en la fortaleza de la ciudadanía. Desde luego que hay veces que nos ayudan también los gobiernos exteriores, como Trump, que ha venido a obligar al gobierno a que haga investigaciones sobre aquellos gobernadores, o el gobernador de Sinaloa, hoy con licencia, para que efectivamente pues no haya ningún tipo de intervención del crimen organizado en los procesos electorales. Esto se ha señalado con mucha claridad, y pues ahora parece que el gobierno quiere hacer algo en ese sentido, en el sentido de evitar que haya interferencia del crimen organizado. Pero de nueva cuenta hace cosas mal procesadas y las hace a última hora. Entonces todo esto va quedando muy muy insuficiente, muy muy poco útil para lo que necesitamos. ¿Y en quién está la posibilidad de hacer un contrapeso? Pues en los medios de comunicación todavía independientes, en los ciudadanos, en las organizaciones de la sociedad civil que todavía quedan, pues es ahí es donde está nuestro potencial, y en eso debemos de apostar.
12: Sí, porque hoy por último, Jacqueline Pechard, pareciera que nuestra esperanza está en los Estados Unidos. He escuchado comentarios de que Trump debe de venir a poner orden en México, y pues más allá de un dicho, de un comentario que pareciera inverosímil en México, pues parece que pudiera tener algún tipo de razón, porque ha empujado, por ejemplo, Rubén Rocha Moya tuvo que pedir licencia por esa acusación, algo que hubiera sido imposible si la investigación hubiera comenzado en nuestro país. No tenemos que satanizar los señalamientos de Estados Unidos o de otra parte del mundo, pero también debemos de pensar que los mexicanos somos suficientemente preparados para tener una justicia al nivel que queremos los mexicanos, ¿no?
13: Efectivamente. La verdad es que los ciudadanos mexicanos estamos preparados, aunque nuestra democracia ha sido, pues, de muy corto plazo, digamos, tenemos muy pocos años, apenas 20 años de vida democrática, y de vida democrática insuficiente, incipiente, y pues esta vida democrática nosotros debemos de defenderla. Y pues sí, a veces el gobierno norteamericano nos ha servido para obligar al gobierno a que responda frente a sus responsabilidades en materia de vinculación entre políticos y el crimen organizado.
12: Sí, pues será mucha la labor que tenemos que hacer como ciudadanía, y por lo pronto yo le agradezco muchísimo, Jacqueline Pechard, con un currículum muy grande, pero principalmente pues una promotora de la organización ciudadana, de la organización civil, y yo le agradezco muchísimo, Jacqueline, que haya estado con nosotros platicando con la audiencia de Informativo NTR.
13: Al contrario, gracias a usted, Alberto. Buenas tardes.
12: Muchísimas gracias. Gracias a Jacqueline Pechard, insisto, una de las personas con más respeto en la labor social y de creación de instituciones que tenemos en México, y son de las voces que tenemos que escuchar precisamente para construir la democracia que queremos y el desarrollo ciudadano que queremos en nuestro país. Vamos a un corte y regresamos con más.
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0: es de la inteligencia artificial, que por un lado nos ayuda muchísimo. Por ejemplo, en la academia podemos tener una biblioteca, una hemeroteca, simplemente con hacer un clic. Podemos tener una infinidad de conocimientos médicos también, conocimientos sociales para poder hacer mucho mejores nuestros estudios y nuestros diagnósticos. Pero del otro lado también la inteligencia artificial podría ser manipulada para crear una realidad que no vive la sociedad y que podría alertar y cambiar procesos sociales y sobre todo procesos espirituales. ¿Hacia dónde nos está llevando la tecnología? Y sobre todo la inteligencia artificial que pudiera manipular el entorno en el que usted y yo vivimos. Este tema ya está siendo analizado y también ya está siendo reflexionado por diversos sectores en el mundo. Y uno de ellos es el Papa León XIV, que el día de ayer pues ya publicó una encíclica precisamente sobre la inteligencia artificial. ¿Qué está viendo la Iglesia Católica, la jerarquía católica de la inteligencia artificial que tiene que alertar a la sociedad, a los feligreses, a los habitantes de este mundo, para poderse cuidar de este avance tecnológico? Y yo le agradezco muchísimo a Monseñor Héctor Mario Pérez, él es secretario general del Episcopado Mexicano, que esté con nosotros. Muchísimas gracias, Monseñor.
1: Gracias a ti, Alberto.
0: Monseñor, ¿qué está viendo el Papa León XIV en esta inteligencia artificial y qué son las recomendaciones que está dando a través de esta encíclica que entiendo es la primera que está pues publicando ya en su pontificado, ¿no?
1: Así es, esta es su primera encíclica y es un mensaje bien pensado. Se tardó un año en sacarla, pensando bien lo que quería decir y advirtiéndonos de este nuevo mundo. O sea, porque la inteligencia artificial, lo que él nos plantea, no es nada más una herramienta, no es nada más una manera de comunicarnos, es realmente un nuevo ambiente en donde el ser humano está siendo introducido. Él hace la comparación, porque ya ves que él se nombró León XIV como continuidad de León XIII, de inicio del siglo XX. Y León XIII había visto la era industrial como una nueva manera en la que iba a existir el mundo, lo cual así fue. Y ahora León XIV dice, bueno, ahora ya no es la era industrial, es la era de la digitalización y de la inteligencia artificial, dice. Y en este mundo tenemos que aprender los seres humanos a no perder el corazón, ¿verdad? Porque hay, y entonces va a narrar algunas de las tentaciones, por decirlo de una manera, que pudieran desviar a la humanidad por el uso de la inteligencia artificial.
0: Sí, es que hemos visto, Monseñor, que hay imágenes, por ejemplo, en conflictos bélicos, de pronto nos pueden inundar de imágenes creadas con inteligencia artificial que son falsas y nos pueden generar una emergencia mundial que podría hasta provocar que otras naciones pudieran ingresar en los conflictos, y esto tendríamos que identificarlo muy bien. Tendrían que mejorarse o estipularse en las legislaciones de cada país, pues que los creadores de contenidos tengan obligatoriamente que poner que eso es creado con inteligencia artificial para que no se cree un ambiente de zozobra, ¿no?
1: Así es, digo, el Papa a lo largo de la encíclica va marcando muchos de los, de las, por decirlo, peligros que esto pudiera ser. Lo deja bien claro, el Papa y la Iglesia no está en contra de la tecnología y no está en contra de la inteligencia artificial, pero sí en un uso de la inteligencia artificial de tal manera que se sustituya al ser humano, porque la inteligencia artificial no tiene inteligencia humana, la simula, pero no es inteligencia humana, ni resuelve los problemas de la misma manera que la inteligencia humana, tampoco tiene conciencia moral, y por eso exige la responsabilidad del creador y del consumidor. Entonces hay que, aunque nos facilita mucho lograr resultados, ella no es responsable de esos resultados. Y aunque sabe reconocer patrones, pues ella no puede amar ni tampoco puede sufrir. Lo que para nosotros los seres humanos un límite nos hace reflexionar, pues a la inteligencia artificial no es como nosotros. Un límite simplemente la invita a superarlo. Entonces, la inteligencia artificial está siendo inmiscuida, como lo acabas de decir tú, en nuestro mundo, tanto en la manera que nos comunican las cosas, como en la manera en la que se controlan nuestros datos, como en la manera en la que al rato va a estar decidiendo sobre si soy sujeto a ser atendido médicamente o no, como la manera en la que se desarrolla una guerra. Es decir, se le puede dar, no se le ha dado, pero se le puede dar a la inteligencia artificial facultades que son del ser humano y que no deben de ser otorgadas ese poder a la inteligencia artificial. Entonces, y otro de los riesgos es que los que controlan la inteligencia artificial son conglomerados mundiales que tienen todo el poder e pueden imponer una manera de vernos unos a los otros, de discriminar a los más vulnerables, de hacer graves injusticias con el criterio de la tecnocracia, de la eficacia solamente, del querer, digámoslo así, buscar el placer, el desarrollo de algunos a costa de los demás, y no hay quien los controlaría, porque no hay gobierno que pueda controlar a alguien que tiene tanto poder.
0: Monseñor, en su encíclica que fue publicada ya el día de ayer, Magnifica Humanitas, también el Papa retoma lo que es el carácter humano de la sociedad, sobre todo en aquellos grupos más desprotegidos, mujeres, niños, pero también habla de la justicia, habla de la impartición de la justicia, de la defensa de los derechos humanos. Monseñor, en un México en donde lamentablemente pues es común ver cómo se violan los derechos humanos, tenemos miles de personas, de familias buscando a sus seres queridos porque han sido desaparecidos o no localizados, tenemos comunidades aterradas por el crimen organizado en donde no les queda otra más que ser esclavos de ese mismo cártel, tenemos un sistema también económico que si bien pues ha ayudado a salir de la pobreza, pero está basada en una dádiva gubernamental condicionada que siga el régimen que les está dando este dinero. ¿Cómo podemos aterrizar este mensaje del Papa León XIV en un México con tantos desafíos, Monseñor?
1: Lo dices muy bien. A mí me hizo reflexionar desde el nombre de la encíclica, Magnífica Humanidad. Dice, Dios ha creado esta humanidad de manera magnífica. Y uno voltea a ver la realidad y dices, ¿cómo el Papa puede decir magnífica humanidad cuando están las cosas como están? Tú las acabas de describir muy bien, todos estos polos de sufrimiento, de injusticia, de falta de solidaridad, y de falta de apoyo a los más vulnerables y de acompañamiento a los que sufren. Entonces, para mí es un llamado profético a levantar la mirada hacia el horizonte y comprender que no nos podemos acostumbrar a este mundo, que la justicia es posible y que tenemos que luchar por ella, que los vulnerables sí pueden ser incluidos no solamente con apoyos económicos, sino dándoles su dignidad y dándoles posibilidades de trabajos dignos, que la vida siempre puede ser respetada, no a costa de que nos incomode o no nos incomode, sino en sí misma tiene dignidad. Entonces, esta palabra del Papa me parece muy profética. Aspiren a esa magnífica humanidad para la que fueron creados. Asuman la historia como un reto para crecer y no para acostumbrarse a las injusticias. Entonces, definitivamente, es una encíclica que advierte, está hecha para advertir sobre los valores que la doctrina social de la Iglesia ha promovido por siempre, que es la dignidad humana, el bien común, el destino universal de los bienes, la solidaridad, la subsidiariedad, la justicia social. Es decir, el Papa no inventa los criterios ya estaban puestos desde el Evangelio, y así como se aplican a la inteligencia artificial, nosotros como México lo podríamos aplicar sin duda a nuestra sociedad actual.
0: Monseñor, una encíclica va dirigida a la feligresía, va dirigida al pueblo, a la iglesia, pero también va dirigida a los gobiernos, ¿no? Para que puedan, pues, ser escuchada la voz de una reflexión desde la Iglesia Católica. Pero a veces los gobiernos no escuchan, finalmente tienen intereses a través de intereses políticos, económicos o de grupo. ¿Cómo podemos despertar en la sociedad a través de estas palabras para cambiar nuestro entorno? Tenemos un instrumento quizá el más importante en la sociedad, que es el voto. ¿Cómo reflexionar, monseñor, estos valores que nos enseña León XIV, el Papa León XIV, para que cambiemos nuestro entorno desde la propia ciudadanía, desde los propios habitantes de un país como México, ante tantos problemas que vivimos? Hoy creo que a ninguno de nosotros nos gusta vivir en este país como lo tenemos, ¿no? Con la inseguridad, con la falta de oportunidades, con una educación destruida por parte de las propias autoridades. ¿Cuál sería el llamado que podrían hacerse desde el Episcopado Mexicano, desde la Iglesia, para que reflexionemos qué México queremos, monseñor?
1: En la introducción de la encíclica, gracias Alberto por la pregunta, el Papa da esta imagen de la Torre de Babel. La Torre de Babel es este ejercicio de la humanidad en el que creyéndose Dios, se olvidó de Dios y se olvidó de los más débiles. Y entonces el Papa dice, hay un ejemplo en la Biblia, en el Antiguo Testamento, cuando toda Jerusalén estaba destruida después de que los babilonios lo habían destruido, y regresa el profeta Nehemías y ve el templo destruido y las murallas destruidas, dice, en lugar de él buscar dinero y construirlo, él juntó al pueblo y les hizo ver que cada uno podía aportar algo. Y unos se dedicaron a construir las murallas y otros se dedicaron a construir el templo, y entre todos reconstruyeron de una manera comunitaria, de una manera donde cada uno aportaba sus dones, la ciudad que habían tenido y que se había destruido. Bueno, para mí y para el episcopado, lo más importante es que todos los ciudadanos tomen conciencia que reconstruir México es una responsabilidad de todos. Tú has dicho un camino, el voto, y yo diría la participación política desde la pequeña comunidad, desde tu barrio, desde tu comunidad parroquial. No podemos permanecer indiferentes esperando que alguien más venga a reconstruir este México. Lo tenemos que hacer todos y tenemos que salir con responsabilidad, con generosidad e informándonos correctamente. Y ahí es donde los medios de comunicación, y aquí creo que Alberto a ustedes también les toca, es informarnos con veracidad. A veces nos quedamos con verdades parciales y será muy importante que todos asumamos nuestra responsabilidad.
0: Eso es lo fundamental para hacer cualquier cambio, y creo que la encíclica de León XIV, que es muy progresista, hay que decirlo así, trata uno de los temas más actuales que podemos tener en la sociedad, como es la inteligencia artificial, el avance de la tecnología, y quizá, como él habla de una revolución industrial en el pasado, hoy tengamos una revolución tecnológica que cambie la forma de concepto de ser humano, de ciudadano y de actor productivo en la sociedad. Una encíclica que a todas luces es muy interesante leer, y por lo pronto, monseñor Héctor Mario Pérez, secretario general del Episcopado Mexicano, de la Conferencia del Episcopado Mexicano, muchísimas gracias, monseñor, por haber platicado con la audiencia de Informativo NTR.
1: Gracias a ti, Alberto.
0: Muchísimas gracias, monseñor. Vamos a un corte y regresamos con más.
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0: Continuamos con más información.
1: Cae la noche ya casi en toda la República Mexicana, noche ya de miércoles, se termina este miércoles, miércoles 27 de mayo del año 2026, se terminó la mitad de semana y ahora sí como tobogán, vamos a terminar esta semana con mucho ánimo, con mucha energía y pues terminar también este mes de mayo, se termina el mes de mayo y ya sabe que cada día que pasa huele más a mundial. Faltan 15 días ya, si lo vemos en algunas horas, 14 días ya para el Mundial de Fútbol, para comenzar esa inauguración el próximo 11 de junio en el Estadio Azteca, que hoy por cierto se llama Estadio Ciudad de México, así se va a llamar durante todo el Mundial, porque la FIFA ha tomado ya posesión de ese inmueble, al igual que el Estadio de BBVA allá en Monterrey, que se ya llamará pues Estadio Monterrey, y el Estadio Akron en la ciudad de Guadalajara, que se llamará Estadio Guadalajara, para ubicar las sedes mundialistas. Así es que estamos ya muy pocos días del Mundial de Fútbol para que empiece a rodar la pelota con ese partido entre México y Sudáfrica. Ojalá que se esté preparando mucho la selección mexicana para hacer un papel importante. Hay que recordar que México hizo su mejor papel en un Mundial en México 86. Para mí, el Mundial más padrísimo, el mundial más padre que hemos tenido, por lo menos en los últimos años. A los mexicanos nos fue muy bien, además tuvimos a Maradona, ¿no?, que estuvo jugando de una manera especial, mágica, aquí en nuestro país. Y no se hable de 1970, que sí está un poco más lejos, pero también ahí jugó un hombre, quizá el jugador más importante de toda la historia del fútbol, como fue Pelé. Así es que esperemos que el Mundial de México, por lo pronto la inauguración, sea también fabulosa. Estamos a pocos días, ya el día de mañana estaremos contando 14 días para la inauguración. Por lo pronto le informo que el Servicio Meteorológico Nacional pronostica para lo que resta de la semana que continúen las lluvias en la Ciudad de México y su Valle Metropolitano. Las lluvias se van a registrar principalmente en la tarde-noche. Tendremos una temperatura en el día promedio de 26 grados y por las noches bajará la temperatura a 14 grados centígrados. Las autoridades de Protección Civil exhortan habitantes y visitantes a la capital a conducir con precaución para evitar accidentes. Y ya le decía, restan 15 días para la inauguración del Mundial de Fútbol del 11 de junio aquí en la Ciudad de México, en el Estadio Ciudad de México. La secretaria de Salud capitalina, Nadine Gassman, informó que se estarán aplicando vacunas en el Aeropuerto Internacional de la Ciudad de México y terminales de autobús a partir del próximo 3 de junio como medida de prevención ante la cercanía del Mundial de Fútbol. La funcionaria de salud informó que se estarán aplicando vacunas principalmente en contra de sarampión y también de una supervisión médica en caso, es muy difícil, pero en caso de que se pueda presentar un caso de ébola. La secretaria de salud capitalina dijo que es muy, pero muy baja la probabilidad de encontrar un caso de ébola en México. La Secretaría de Salud local calificó la Copa Mundial como un momento importante en términos de vigilancia epidemiológica y promoción de la salud. Escuchemos a la secretaria de Salud, Nadine Gassman.
2: Como hemos estado diciendo, para la Secretaría de Salud Pública, el Mundial es un momento muy importante en términos de vigilancia epidemiológica, en promoción de la salud también. Entonces, hay una estrategia de sanidad internacional que hemos estado trabajando, que tiene que ver con la capacidad que tiene la ciudad para hacer vigilancia epidemiológica, para dar también una respuestas de acuerdo a lo que nos pide el reglamento de sanidad internacional. Decirles que nosotros tenemos en el aeropuerto de la Ciudad de México un subcomité de vigilancia epidemiológica que es único en los aeropuertos, que justamente hace todo el tema de alerta, de vigilancia epidemiológica para todas las enfermedades, pero especialmente en este momento, pues el sarampión y el ébola. Hay poco riesgo, sin embargo, como vienen personas de diferentes partes del mundo, hay una estrategia que ha mandatado el secretario de Salud, una alerta importante para hacer detección en los aeropuertos. Tenemos la capacidad también de toma de muestras, de aislamiento, y hay también un protocolo que ha dictado la Secretaría de Salud Federal para la atención.
1: El gobierno capitalino inauguró 26 sanitarios públicos con sanitización que estarán ubicados en distintos puntos de la ciudad y que serán utilizados por visitantes que vengan al Mundial de Fútbol. Las autoridades capitalinas informaron que el costo para la utilización de esos baños públicos será de 7 pesos por persona y podrá pagarse con tarjeta de movilidad de crédito y débito. Aquí me llamó la atención porque se está poniendo un límite de tiempo para utilizar el baño. Será de 9 minutos máximo y a su salida el aseo del sanitario se realizará de manera automática. Ya hay muchos de estos sanitarios públicos en distintas partes del mundo. En las principales capitales hay baños públicos que la verdad son una maravilla. Entra uno al baño y pues ahí después de hacer lo que tiene uno que hacer, pues de pronto se limpia automáticamente a través de líquidos, de gases, y pues cuando entra un nuevo usuario, pues encuentra un baño impecable. A veces llama la atención porque está haciendo uno del baño ahí en plena vía pública, claro, nadie lo ve, pero bueno, también no estamos muy acostumbrados, pero esto ya se está implementando en la Ciudad de México de cara al Mundial. Los primeros baños públicos ya estarán disponibles a partir de estos días en Avenida Chapultepec, y como parte de un periodo de prueba, el uso de los establecimientos será gratuito hasta el 8 de junio. La jefa de gobierno de la Ciudad de México, Clara Brugada, encabezó un recorrido de supervisión por las obras de rehabilitación y mejoramiento urbano en la zona Rosa, ubicada en la colonia Juárez de la alcaldía Cuauhtémoc, como parte de los proyectos de modernización rumbo al Mundial de Fútbol 2026. Durante la visita, autoridades capitalinas informaron que los trabajos en ese corredor turístico y comercial presentan avances importantes y comenzarán a entregarse de manera gradual en las próximas semanas. La administración capitalina destacó que las intervenciones buscan recuperar el espacio público, fortalecer la movilidad peatonal y mejorar la imagen urbana de esa zona, que es una de las más emblemáticas de la capital de la República Mexicana. Vaya zona Rosa. Bien, se lo habían dicho, me parece que fue Vicente Leñero en una de esas pláticas con muchos escritores, que la zona Rosa se le decía así porque era demasiado rosa para ser roja y demasiado rosa para ser blanca, por una zona de tolerancia en algún momento, por ahí de los años 70, 80, 90, en donde pues se permitían principalmente una vida nocturna un poquito más licenciosa. Después se convirtió en una zona representativa de las comunidades LGTB y más, y hoy es una de las zonas históricas de la Ciudad de México. Por cierto, muy olvidada, ¿eh? Está muy sucia, no está arreglada, las calles están muy dañadas y hay una riqueza arquitectónica importante. Se encuentra entre la Avenida Reforma y la Glorieta del Metro Insurgentes, en una zona muy comercial que ha sido abandonada, y esperemos que se recupere no solamente para el Mundial, sino que se quede ya como una de las zonas más conocidas por parte de la Ciudad de México. Vamos a escuchar pues a la jefa de gobierno de la Ciudad de México, Clara Brugada.
3: Aquí es uno de los corazones culturales, patrimoniales, gastronómicos y comerciales de nuestra ciudad. Y hoy entregamos 7 obras: iluminación, movilidad, accesibilidad para personas con discapacidad, rehabilitación de esculturas, construcción de nuevas esculturas, instalación de sanitarios públicos nuevos, entre otras acciones. Y este proyecto significa la transformación de esta colonia, de una parte de la colonia Juárez, de una parte muy importante de la colonia Juárez. Además, en 12 puntos emblemáticos se instalaron 24 luminarias con mensajes de género para sensibilizar y concientizar sobre el derecho a las mujeres a vivir sin miedo. Y yo le voy a pedir aquí a los compañeros de la Secretaría de Ordenamiento Territorial que esas lámparas de género que tienen mensajes de género, que son únicas en esta ciudad, que es parte del urbanismo feminista que estamos promoviendo en la ciudad, también en estas lámparas haya lámparas de la diversidad sexual. Queremos que esta zona brille para que su luz también envuelva por igual a los visitantes, a los residentes, a los comerciantes de la zona.
1: La Secretaría de Salud Federal informó que desde que se registró el primer brote de sarampión en el país, se han registrado 17,719 personas contagiadas. Además, informó que hasta el momento se han reportado 41 personas fallecidas. Chihuahua, Jalisco y Chiapas son las entidades con más contagios hasta el momento, mientras que la Ciudad de México se mantiene como el cuarto lugar con 1,006 casos de contagio y 3 fallecimientos. La Cámara Nacional de Comercio, Servicios y Turismo de la Ciudad de México expresó su preocupación por las afectaciones económicas, comerciales y de movilidad derivadas de bloqueos y plantones instalados por los miembros de la Coordinadora Nacional de Trabajadores de la Educación desde el pasado lunes en la avenida 5 de Mayo en el Centro Histórico. El organismo empresarial indicó que el plantón ha estrangulado la movilidad y reducido significativamente la actividad económica en una de las zonas comerciales más importantes del país. Se estiman pérdidas de 39 millones de pesos por cada día que se mantiene el plantón de los maestros disidentes. El Congreso de la Ciudad de México prohibió en espectáculos públicos la realización de cualquier tipo de apología al delito que consiste en alabar, justificar, enaltecer o promover hechos delictivos o conductas ilícitas como los narcocorridos. Asimismo, se agregó la obligatoriedad a las autoridades de promover medidas para que en los planteles educativos no se difundan, promuevan, ejecuten, transmitan ni publiquen contenidos que hagan apología al delito o fomenten conductas contrarias al orden jurídico o a la cultura de paz. El dictamen tuvo su origen en una reforma en la que se prohíben expresamente los narcocorridos en la ciudad. Sin embargo, se consideró que no era procedente incorporar prohibiciones específicas respecto de géneros musicales, expresiones artísticas o contenidos culturales, porque podrían afectarse los derechos de la libertad de expresión, la libertad artística y la libre manifestación de las ideas. Mire, aquí... Sí, la verdad es que los narcocorridos son malísimos, son de muy mal gusto y hablan de pura violencia, que a lo mejor no es lo mejor para nuestros niños y niñas y adolescentes. Pero no es así, así no se va a combatir la inseguridad, se va a combatir con mejores policías y sobre todo con un combate directo a la corrupción y a la complicidad de autoridades con el crimen organizado. Sí, son de muy mal gusto, de hecho hay que quitarlos estos narcocorridos por malos, por mal gusto, pero de lo que se trata es de tener un verdadero Estado de Derecho en nuestro país donde la impunidad sea completamente erradicada y quien delinque en esta ciudad y en este país, pues tenga que pagar por el delito. Un trabajador del Metrobús de la Ciudad de México murió luego de que una unidad le cayera encima y otra persona resultó herida. De acuerdo a un reporte, durante la madrugada del día de ayer, en un patio de encierro de una de las empresas operadoras que brinda servicio al Metrobús en la línea 1, dos trabajadores realizaban labores de mantenimiento en una unidad cuando esta se cayó y les cayó encima. En el primer trimestre de 2026, la población ocupada en la informalidad creció por lo que hasta marzo de este año, 54.78% del total laboró en este comercio informal. De acuerdo con cifras originales del Instituto Nacional de Estadística y Geografía, la informalidad creció en el primer trimestre del año 1.82% respecto a la que había en el mismo lapso del año previo. Esto implica que por el número de personas, la informalidad en todas sus formas creció en 583,153 plazas y sumó 4 trimestres con avances en términos anuales. El Instituto Nacional de Estadística y Geografía informó que al cierre del primer trimestre de este año, el 30.7% de la población mexicana se encuentra en situación de pobreza laboral, el nivel más bajo desde que hay registro. Se trata de todas aquellas personas cuyos ingresos no les es suficiente para adquirir la canasta básica del propio INEGI. De acuerdo con datos del organismo, la proporción de la población en esa situación disminuyó 3.2% respecto al mismo lapso del año pasado, cuando el porcentaje era de 33.9%. La administración de Donald Trump deportó a más de 4,353 cubanos de Estados Unidos a México entre enero de 2025 y marzo de 2026, muchos de los cuales han quedado abandonados a su suerte en Tapachula y Villahermosa, sin acceso a servicios básicos, advierte un informe de Human Rights Watch. Y en información internacional, el Comando Sur de Estados Unidos atacó nuevamente a una lancha en el Océano Pacífico con el saldo de una persona muerta y dos sobrevivientes. Con esta muerte ya son más de 190 las personas abatidas por el Pentágono en el Pacífico y en el Caribe, bajo acusación sin presentar pruebas de ser narcotraficantes. Y Irán acusó a Estados Unidos de violar el alto al fuego, calificó los ataques más recientes en el sur del país contra instalaciones y embarcaciones iraníes de una señal de mala fe y falta de fiabilidad, y advirtió que se reserva el derecho a tomar represalias. Por lo pronto, el alto al fuego entre Washington y Teherán, vigente desde hace casi 7 semanas, se mantenía mientras continuaban las negociaciones entre ambas partes a puerta cerrada con la mediación de Pakistán y Qatar. Se espera que el presidente Donald Trump pueda tener durante estos días una reunión de gabinete en la Casa Blanca para hablar sobre Irán. Así las reflexiones en esta segunda emisión de Informativo NTR.
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0: Y agradezco muchísimo al ex senador, ex legislador del Partido Acción Nacional, Damián Cepeda, que esté con nosotros. Damián, qué gusto saludarte.
1: Hola, ¿qué tal? Qué gusto en saludarte a ti y a todos los que nos escuchan.
0: Damián, pues estamos viendo una radicalización ya del régimen de Morena y de la presidencia de la República, que ha asumido ya el liderazgo del partido. No hay de otra. Hemos visto a la presidenta todos los días defendiendo a un activo del régimen, que es Rubén Rocha Moya, con una, pues, en verdaderamente una andanada en contra de la gobernadora de Chihuahua, Maru Campos, por un operativo exitoso, hay que decirlo así, se olvida, pero fue muy exitoso al haber desmantelado un narcolaboratorio sin la participación, digamos, de la Secretaría de Seguridad y Protección Ciudadana. Pero esto ya estamos viviendo, Damián, un ambiente preelectoral, podemos decirlo. ¿Cómo podemos explicar para que los mexicanos, pues, no pensemos que realmente lo que se busca es la justicia y la defensa de la soberanía, Damián?
1: Yo sinceramente lo que veo es que en este momento el gobierno y Morena están en crisis, una crisis brutal, déjame decirlo así. ¿Por qué? Pues porque tienen una acusación muy grave, muy de fondo, hacia gobiernos emanados de su partido. En este caso, una acusación específica de narcogobierno hacia el gobierno de Sinaloa. Entonces, ante esa acusación y otras que previsiblemente vienen en camino, porque a nivel nacional hay muchísimos señalamientos, pues no solo en el estado de Sinaloa, sino en Tamaulipas, en Michoacán, en Baja California, en Colima, en Guerrero, ¿no? Pues veo a un gobierno de Morena desesperado, buscando distraer la atención pública y empatar temas, como se dice políticamente. Y creo que en ese contexto entra el caso de Chihuahua, en donde vemos, pues, un trato desproporcionado. Por supuesto, no quiere decir que no se deba aclarar, investigar el tema de la coordinación con Estados Unidos, pero pues sí me parece que en ningún lugar alguien sensato va a poner en el mismo nivel, pues, un gobierno que decide combatir al crimen organizado, que es lo que todos deberíamos de querer que hagan nuestros gobiernos, y que desmanteló un narcolaboratorio de esos que decían que no existían, y que lo hizo aparentemente con coordinación con Estados Unidos, coordinación que si alguien dice que de hecho la tiene del propio gobierno de México, pero que sí, estoy de acuerdo, tiene que tener un orden. Bueno, el gobernador ya ha dicho que no tenía conocimiento, que no hubo nada indebido, que no tiene inconveniente que se investigue, adelante, pero sí creer eso, compararlo con una acusación del gobierno, pues parece que está fuera de la realidad, ¿no? Y yo simplemente, quien me está escuchando, particularmente la gente de Chihuahua, pero a todo el país, le digo, pues, ¿qué queremos para México? Gobiernos que combatamos el crimen organizado, que busquemos darle paz a los mexicanos, que busquemos acabar, pues, con estas células criminales que secuestran, extorsionan, que llevan droga, que asesinan, o un gobierno que se alíe con ellos, como está acusado el gobierno de Sinaloa. Así lo veo, para mí es muy claro.

0: desesperado y hasta ridículo, ¿no? De parte de Morena.
1: Damián, primero hay que aclarar que es una violación a la soberanía, y si una actividad como la que se tuvo, concediendo que efectivamente hayan participado agentes de la CIA, eso es violación a la soberanía, es lo que tenemos que ver, porque a veces los posicionamientos políticos, incluida la de la presidenta, se exagera y de pronto pensamos que estamos bajo acecho, que estamos bajo una intervención militar de los Estados Unidos. ¿Qué es una violación a la soberanía y cómo lo define la Constitución, Damián?
0: No, definitivamente yo no veo una violación a la soberanía. O sea, en todo caso, lo que existe es una acusación de parte de Estados Unidos, ¿no? En el caso de Sinaloa, de que hay pues un narcogobierno. Lo digo porque sé que me estás preguntando por Chihuahua, pero creo que discursivamente lo dicen también para el caso de Sinaloa, ¿no? O sea, se envuelven en esa bandera de no vamos a avisar que hay una injerencia extranjera y no vamos a permitir que se viole la soberanía. Pues yo como mexicano les digo, yo no siento que estén violando mi soberanía. Yo siento que están persiguiendo a un delincuente. O sea, a 10 personas que decidieron ponerse de acuerdo antes, durante y después, desde el gobierno, para que les ayudara a ganar el crimen organizado en el caso de Sinaloa, y que a cambio pues le dieron hasta lista de opositores para que fueran y los amenazaran. Hay testimonios de secuestros de personas. Todo esto pasó, o sea, no es un invento, pasó en 2021 en Sinaloa, pues, ¿no? Después que les dieron puestos clave, esta narrativa de cómo, o este recuento, pues, que hacen los Estados Unidos de cómo les avisaban de los operativos. Eso es un tema contra criminales, pues, no contra México. Entonces, yo lo que digo es, oye, pues, si no lo combates en México, no, desgraciadamente, yo quisiera que mi país lo combatiera. Pero si el gobierno decide protegerlos porque es de su partido, a mí sí me da gusto que venga alguien, quien sea, y que lleve la justicia a estos narcogobernadores que desgraciadamente empezaron a crecer en el pasado gobierno de Morena, porque es una generación de gobernadores. Yo no digo que todos, no soy tan responsable para ello, ¿no? Pero sí hay señalamientos muy claros de los sistemas de financiamiento y me parece que lo convirtieron en un sistema. Lo de Chihuahua, pues ¿cómo va a ser violación de soberanía si es algo que todos los días hace el gobierno de México? ¿O no fue con información de inteligencia de Estados Unidos, como dieron, por ejemplo, con el paradero de uno de los líderes criminales más grandes que existían en el país, en el caso de Jalisco, o en el caso de Ledomex, o en otros casos? Es deseable, de hecho, la colaboración. ¿Por qué? Porque tienes un objetivo en común, que es desarticular el crimen organizado. El crimen organizado ya no es nacional, no lo puedes combatir solo con México. Es al menos binacional y la verdad es que es global. Entonces es más que deseable que exista una buena coordinación. Oye, no puede ser operativo, pues el gobierno de Sinaloa, de Chihuahua, está diciendo que no lo fue. Oye, tendrías que haberme avisado. Hay protocolos. De hecho, la ley te da hasta 3 días después de una reunión para informarlo. Pues yo imagino que lo hicieron, y si no lo hicieron, pues tendrá que corregirse. Pero sí, la verdad, o sea, no está en el mismo nivel para nada. Un tema es protocolos de coordinación, que qué bueno que estás combatiendo el crimen, qué bueno que te coordines. Oye, te faltó esto, perfecto, lo acepto, si es el caso, lo corrijo. Esa es una cosa, pues. Y otra cosa es, te pusiste de acuerdo con el narco para que secuestraran gente para que ganaras tu elección, y después de ganar le entregaste el Estado. No, pues son delincuentes, pues. Entonces, yo lo que veo es que están queriendo usar la bandera de la soberanía para defenderse del tema, pero no les está funcionando, ¿eh? Cuando tú ves todas las encuestas nacionales, aún la gente que simpatiza con Morena mayoritariamente dice, claro que es creíble, claro que creo que estás vinculado con el narco, y claro que creo que no los estás combatiendo, y si no los combates tú, qué bueno que alguien los castigue. Fíjate, aún en este México donde somos bien nacionalistas, la mayoría de la gente, con justa razón, decimos, es que si no lo castigas tú, yo quiero que lo castigue a alguien. Y creo que eso es lo que está pasando.
1: Sí, eso es lo que estamos viendo. Y por lo pronto, Damián, nos llenaremos de manifestaciones, protestas, actos de simpatía por este caso. Estamos inaugurando ya el proceso electoral de 2027. ¿Lo ves de esa manera, donde ya todo el ánimo se vaya hacia ese aspecto de la lucha política electoral?
0: Fíjate que yo creo que este tema en particular, el tema, por ejemplo, de Chihuahua, ha dado un giro a la elección de ese

0: estado. O sea, ese estado, por distintos motivos, se veía un poco complejo en materia electoral. No sé, si tú me preguntabas hace un mes, yo te diría, ah, caray, bueno, tenemos que hacer un esfuerzo adicional, vamos a sacar el mejor candidato y vamos a ser competitivos, ¿no? Con mucha esperanza. Pero hoy, yo no tengo duda que vamos a ganar ese estado. ¿Por qué? Porque Morena creo que ha equivocado su estrategia queriendo politizarlo. Y creo que cuando a la gente de bien nos planteas un dilema simple, que es, ¿qué quieres? ¿Un gobierno que combata el crimen o un gobierno que se alíe con el crimen como lo hicieron Morena en Sinaloa y que tiene enseñamiento en otros lados? Pues la respuesta mayoritaria es simple, porque la mayoría de los ciudadanos somos gente de bien, que queremos combatir el crimen, no proteger a quien se alía con ellos. Entonces hoy, sinceramente, yo creo que se va a ganar el estado, y qué bueno, ¿eh? Porque sí creo que hay riesgo, con señalamientos fuertes hacia algunos personajes, ¿no? Eso lo veo. Por otro lado, el tema de Sinaloa, no es que se politice a nivel nacional, es que es una realidad. O sea, ¿qué más evidencia quieren, por ejemplo, que en 2021 en ese estado hay diputadas que cuentan cómo la secuestraron el crimen organizado? Hay cientos de testimonios de personas que fueron amenazadas ese día. Ya que llegaron al poder, están los nombramientos claves que hicieron de gente ligada al crimen. Pero no solo eso, se nos olvida, pero asesinaron a un diputado federal electo. Y el líder criminal de la zona, cuando lo agarraron en Estados Unidos, dice que fue en una reunión en la que iba a estar el gobernador, que estaban mediando. Y el gobierno del estado, a través de la fiscalía, porque no es autónoma, sacó un video manipulado. Eso se nos olvida, pero es increíble lo que ha pasado y que le han dado impunidad. Sacó un video donde pusieron el carro de este diputado, ya muerto, lo pusieron en una gasolinera y pusieron a una persona a disparar como si estuviera muriendo ahí. La Fiscalía General de la República, no yo, ya dijo que eso es falso, fue una puesta en escena por esa fiscalía dominada por el gobernador. Dios santo, pues, y que ese diputado sí había sido asesinado, donde decía el criminal. Ese solo hecho, esos solos hechos bastaban para quitarse al gobernador y llevarlo ante la justicia, pero no. Bueno, señalamientos similares hay de financiamiento para Tamaulipas, hay casos en Michoacán, hay temas de Guerrero, hay temas de Colima y muchos más. Es que es un sistema que generaron. Y quieren que les creamos que aquí lo van a resolver, por favor. ¿Quién? Las instituciones que, por ejemplo, no quieren ni siquiera mandar a declarar al secretario de Marina porque empoderó a sus sobrinos y hicieron el caso de corrupción más grande con el huachicol fiscal, 600 millones de pesos, ni siquiera lo quieren mandar a declarar. Es más, hoy con la acusación que tiene Roche y los funcionarios, los llaman a declarar, pero como testigos, y a una entrevista, ni siquiera una comparecencia legal. No, no son testigos, son imputados. Entonces, claro que hoy lo que vemos es que el gobierno de México, Morena, pues les está queriendo dar impunidad. No lo podemos permitir, hombre. Lo que necesitamos en México es que se acabe el pacto de impunidad. Entonces, si esto llega al 27 a 5, yo sí creo que el dilema para la gente sencilla, de veras, es que el poder absoluto que amasó Morena a través del fraude a la ley, con la sobrerepresentación en el Congreso, que le hizo tener el poder ejecutivo, el control legislativo y por lo tanto la fiscalía y otros más, pues fue pudriendo al gobierno y llegaron a cometer estos abusos. Lo que necesitamos en México son contrapesos. Entonces, sí, al final del día las elecciones pues van a ser una oportunidad de decidir qué país queremos. Te repito, un país que combata el crimen organizado o un país que se alíe con el crimen organizado. Sin duda yo estoy del lado de combatir al crimen.
1: Pues Damián Cepeda, ex senador del Partido Acción Nacional, comentarista en muchos más medios de comunicación, te agradecemos muchísimo que hayas platicado con nosotros. Muchísimas gracias, Damián.
0: Muchas gracias a ti, un saludo a todo el auditorio.
1: Muchísimas gracias, vamos a un corte y regresamos con más.
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1: Y ahora vamos con Óscar Orozco y todos los deportes. Adelante, Óscar, te escuchamos. Muy buenas noches.
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0: Buenas noches, Beto, ¿cómo estás? Un gusto saludarte a ti y a todo el auditorio de Informativo NTR. Vamos con la información deportiva más importante de este miércoles. Así es, mientras la mayoría de las selecciones ya está dando a conocer su lista de 26 jugadores para la Copa del Mundo 2026, estamos ya a 15 días para que arranque la Copa del Mundo. Así es, y México continúa con el suspenso. Falta prácticamente un lugar, Beto, para que se complete la lista. Tomando en cuenta los jugadores que están ya trabajando en el centro de alto rendimiento, son 25, restaría uno, salvo que Javier Aguirre decida eliminar a Luis Chávez, por ejemplo, que no le convenza, o algún otro jugador, serían dos, pero parece que se quedaría Luis Chávez, tomando en cuenta que ha recuperado el nivel físicamente y ya lo probó contra Ghana el pasado viernes. Así que quedaría un lugar, pero ¿quién estará en este sitio? Un delantero como Germán Berterame, quien está haciendo goles en la MLS, pero ya tiene 4 delanteros nominales o goleadores: Memote, Santi, Raúl Jiménez y La Hormiga. Marcel Ruiz le alcanzará, jugador de Toluca, pues, tomando en cuenta que sufrió una lesión fuerte y que ha regresado en semanas recientes con Toluca y va a participar en la final del próximo sábado ante Tigres. ¿O quién será el indicado? Charly Rodríguez, de quien se habla, la federación o la selección le dijo: no hagas planes porque podrás ser convocado para la lista definitiva. ¿Cuándo se dará a conocer la misma? Charly Rodríguez tuvo una gran liguilla siendo capitán de Cruz Azul, pero si es convocado, entonces ahí sí respingarían los clubes porque se les quitaron jugadores para que no participaran en la liguilla. Era fue el acuerdo. Charly Rodríguez estuvo en la liguilla, quedaría excluido de esta lista, pero le abriría la puerta a Javier Aguirre, exponiéndose al escrutinio del fútbol, de los dueños. Habrá que esperar. Jordan Carrillo será el elegido, Chino Huerta, en fin, hay varias opciones. Por ahí se habla hasta de Gómez, el central, que le llenó el ojo como sparring a Javier Aguirre. En fin, increíble, porque estamos a 15 días. La lista se va a tener que dar a conocer por lo pronto, a más tardar el próximo lunes. Ya esperemos que en estos próximos días se dé a conocer, porque equipos ya dieron a conocer su lista. Estados Unidos ayer en un evento, prácticamente evento hollywoodense, anunció ya sus 26 jugadores. Diego Luna, el controvertido jugador estadounidense, quedó fuera, y sí quedó Alejandro Sendejas, el jugador del América que no había sido convocado desde septiembre, y ahora recibe la oportunidad, una oportunidad de oro para él, estar en un mundial de Alex Sendejas del América. Enhorabuena para él, obviamente. Estados Unidos ya dio a conocer, o sea, encabezados por Christian Pulisic, obviamente, por McKinney, ¿no? Esta dupla que tiene ya larga trayectoria en Europa. Estados Unidos, pues, con esta selección competitiva dirigida por Mauricio Pochettino. Uruguay también dio a conocer su lista. Hay varios mexicanos entre comillas, porque militan en el fútbol mexicano, obviamente. Rodrigo Aguirre se alcanzó a colar, el delantero de Tigres. Brian Rodríguez del América estará listo. Cáceres también del América está ahí siendo convocado. Y bueno, pues ahí está Melé del de Monterrey, portero que con más pena que gloria pasó por el fútbol mexicano. Está ahí también. Y bueno, pues ahí Uruguay también da a conocer su lista. Y este día, los Bafana, el equipo de Sudáfrica, dio a conocer su lista también de 26 jugadores para enfrentar en el grupo A a México, a Corea y a República Checa. Una selección bastante discretita, ¿no? De Sudáfrica, México pues tendrá que ganar el primer partido. Recordar que en el duelo inaugural en 2010, pues Sudáfrica era el anfitrión y tenía un mejor equipo, y al ser local, pues le complicó a México el trámite en ese partido inaugural, 1-1. Ahora México tendrá que ganar, tendrá que iniciar con el pie derecho ante este equipo, los Bafana. Y se confirma que Shabalala, no enfrentará a México una vez más este jugador, una de las leyendas del equipo sudafricano. Holanda también ya dio a conocer a sus convocados, ¿no? Encabezados por Van Dijk, este gran jugador. Van Dijk, luego De Jong, Frankie De Jong, Reinders, Dumfries y Gravenberch. Gravenberch son los jugadores de la naranja mecánica, que buscará una vez más ser protagonista, ¿no? Pues encabezados obviamente también por Depay, que sigue dando lata este delantero. Y bueno, pues ahí está la selección de Holanda, que siempre es protagonista, ¿no? Y México pues sigue deshojando la margarita, ¿no? En este sentido. Bien, por otra parte, en Estados Unidos la FIFA recibió una demanda, así es, autoridades de Nueva York, y Nueva Jersey citaron a la FIFA por los altos precios de los boletos para el Mundial. Así es, debido al alto precio de los boletos y a la queja de varios aficionados que se han sentido engañados allá en Estados Unidos. Imagínense cómo será aquí en México, porque adquirieron los mismos en una zona diferente a la que les entregó la FIFA. Fiscales generales de Nueva York y Nueva Jersey emitieron citatorios judiciales en contra del personal del organismo rector de Balompié Mundial. A la FIFA se las gasta, así se las gasta. En un comunicado publicado por la Fiscalía General del Estado de Nueva York, se informó que el organismo recibió el apoyo del Departamento de Protección del Consumidor y del Trabajador de la ciudad de dicha entidad para enviar los emplazamientos solicitando información sobre sus prácticas de ventas de entradas. En particular, la Fiscalía ha solicitado que den detalles sobre la comercialización de las entradas en el MetLife Stadium de Nueva Jersey, que albergará 8 partidos del Mundial, incluida la final el 19 de julio de este año. Los neoyorquinos llevan años esperando que la Copa del Mundo llegue a su ciudad y merecen tener la oportunidad de conseguir entradas a precios asequibles, escaló el fiscal general de Nueva York, James Letitia. Nadie deberá ser manipulado para pagar precios exorbitantes por los asientos. Así que bueno, pues ahí está la FIFA, veremos qué respuesta da. Seguramente con sus abogados y todo, pues ahí está, pero está investigada la FIFA por posible fraude en las ventas de entradas para el torneo de fútbol. Nada nuevo en este sentido, ¿no? Veremos cómo la FIFA por ahí se saca de la manga algo seguramente, ¿no? Para que no meterse en problemas. Bien, en la NBA se disputó ayer el partido de la final, conferencia del Este entre el Thunder de Oklahoma y los Spurs de San Antonio. El equipo del Thunder en casa derrotó a los Spurs, y el día de mañana se va a llevar a cabo el partido número 6 ya de esta final de conferencia del Este, y veremos si pues por ahí se va un séptimo juego, que sería en Oklahoma. Por lo pronto mañana en Texas, allá en San Antonio, el equipo del San Antonio pues estará en casa mañana, ¿no? Veremos si le alcanza. En Roland Garros avanzaron los favoritos. Por ahí también estará Tommy Paul, avanzó en la rama varonil. También por ahí Mikkelsen, el español Rafael Jodar, Djokovic también avanzó a la tercera ronda. El serbio ahí avanzó. También por ahí avanzó Mensik. Y bueno, y en la rama femenil avanzó también por ahí la número uno del mundo, Arina Sabalenka, avanzó sin problemas. También Svitolina avanzó, Sviatek también avanzó a la siguiente etapa. Y bueno, pues ahí están las favoritas sin problemas avanzando en esta competencia. El día de mañana jueves estará ya en la segunda ronda participando, obviamente, la número Coco Gauff también será mañana, María Sakkari estará también, y Sabalenka contra la francesa Jacquemot. Bien, hasta aquí la información deportiva más importante de este miércoles. Deseo a la gente que tenga una excelente noche. Regreso a los micrófonos a cabina.
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1: Y ahora nos vamos hasta NTR Guadalajara con mi compañera Nidia Cervantes. Adelante, Nidia, te escuchamos. Muy buenas noches.
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3: Alberto, muy buenas noches desde Jalisco. Compartirte información y decirte que en Jalisco se confirma que ya se registró el primer caso de miasis por gusano barrenador. Esto ocurrió en el municipio de Piguamo. Esto lo confirmó el secretario de Salud en el estado, Héctor Raúl Pérez Gómez. Él detalló, Alberto, que el paciente es un hombre de 47 años de edad que padece diabetes y que tiene una herida en la pierna izquierda y que, bueno, pues allí justamente presentó la infección. Debido a la cercanía geográfica, el hombre recibe atención médica en Colima y que, de acuerdo con las autoridades sanitarias de aquella entidad, su estado de salud se reporta estable. También decirte que este paciente, Alberto, de acuerdo a lo que ha señalado el secretario de salud en el estado, Héctor Raúl Pérez Gómez, bueno, el hombre tiene una herida en la pierna izquierda que fue la que se contaminó con la miasis. Y este tipo de infección por gusano barrenador, bueno, pues está generando ahora problemas. Pero reitero, el secretario de Salud en Jalisco, Héctor Raúl Pérez Gómez, señala que el paciente permanece estable. Hasta ahora, y de acuerdo a lo que han reportado las autoridades de salud aquí en Jalisco, este es el primer caso en humanos que se registra de gusano barrenador, esta infección por miasis. También el secretario de salud, Héctor Raúl Pérez Gómez, se refirió al posible origen del contagio. Dijo que, aunque todavía no existe certeza sobre la especie animal involucrada, indicó que la hipótesis más probable apunta, Alberto, a un bovino. Además, comentó que el paciente prácticamente ya no presenta la infección por el gusano, aunque continúa hospitalizado por la infección derivada de la herida. También decirte, Alberto, que este día Jalisco, pues, fue mencionado en la conferencia de prensa matutina ya en Palacio Nacional, y es que cuando el secretario de Seguridad y Protección Ciudadana, Omar García Harfuch, pues habló de este reporte que semanalmente da respecto a la seguridad, dijo que en Jalisco, en lo que va de la administración de la presidenta Claudia Sheinbaum Pardo, los homicidios dolosos han disminuido en 50%. Escuchamos al secretario de Seguridad y Protección Ciudadana, Omar García Harfuch.
4: En Jalisco, la reducción de 50% en homicidios en la entidad ha sido también resultado de esta estrategia sostenida y particularmente de golpes por parte de la Secretaría de la Defensa Nacional, de la Secretaría de Marina, a un grupo delictivo que opera en la zona, principal generador de violencia en esta entidad y en otros estados de la República. Entre diciembre del 2025 y a la fecha se han ejecutado operaciones estratégicas contra esta organización, destacando la detención de Armando N. Delta 1, considerado uno de los principales mandos del grupo, el abatimiento por parte del ejército de Rubén N., alias el Mencho, así como las capturas por parte de la Secretaría de Marina y de Defensa de Audías N, alias el Jardinero, responsable de la producción y tráfico de drogas, y de César Alejandro N, alias el Güero Conta, operador financiero y segundo al mando de esta estructura. Como parte de las acciones para debilitar redes de protección institucional vinculadas al crimen organizado, el 5 de febrero de este año fueron detenidos el presidente municipal de Tequila y tres integrantes más de su gabinete relacionados con delitos de extorsión, delincuencia organizada y secuestro agravado.
3: Alberto, también comentarte que este día, en una nota que publica el diario NTR Guadalajara, se destaca que la titular del órgano interno de control del Congreso del Estado, Stephanie Cifuentes Vargas, es también representante de Pavimentadora SADCB, una empresa que recientemente obtuvo un contrato de la Secretaría de Infraestructura y Obra Pública. La firma de este se realizó en el horario laboral de la funcionaria. Esta funcionaria, Alberto, Stephanie Cifuentes, fue nombrada en ese cargo el 27 de agosto del año pasado, en el cual cobra un salario mensual de 74,209 pesos con 96 centavos. Cuando se dio su designación, quedó claro que era una posición, Alberto, para el Partido Acción Nacional, ya que anteriormente ocupaba una plaza en el mismo Poder Legislativo como asesora en jefe del diputado panista y actual titular de la Junta de Coordinación Política, Julio César Hurtado Luna, con un salario de 50,537 pesos con 58 centavos. El legislador por el Distrito 2, correspondiente a la región Altos Norte, fue nombrado, Alberto, coordinador de la fracción del PAN, luego que este decidió remover al anterior líder de la bancada, Claudia Murguía Torres, quien participó en la integración del bloque opositor. Y Alberto, fíjate que el artículo 63 de la Ley Orgánica del Poder Legislativo establece que la Contraloría es el órgano interno de control del Congreso del Estado y auxilia a la Asamblea en el control de investigación, sustanciación y resolución, en su caso, de los procedimientos de responsabilidad administrativa de los servidores públicos del Congreso del Estado. Es también la responsable del buen manejo de los recursos que tiene el Congreso, y también señala que esa área del Poder Legislativo debe, Alberto, sujetarse a los principios de legalidad, objetividad, profesionalismo, honradez, lealtad, imparcialidad, integridad, rendición de cuentas, eficacia y eficiencia que rigen al servicio público. Al respecto, la diputada local por Morena, Candelaria Ochoa, denunció esta tarde ante NTR Guadalajara un posible conflicto de interés por parte de la Contralora del Congreso de Jalisco al asegurar, Alberto, que continúa actuando como apoderada legal de una empresa constructora que obtuvo contratos de obra pública mientras ocupaba el cargo. También la legisladora Candelaria Ochoa afirmó que la funcionaria firmó contratos relacionados con obras de pavimentación, entre ellas trabajos en la zona de la presa El Zapotillo, y dijo también que existen múltiples licitaciones otorgadas a la empresa con montos millonarios. Dijo Candelaria Ochoa que el caso es bastante delicado, Alberto, debido a que la Contralora tendría acceso a información privilegiada y podría influir de manera discrecional en la asignación de contratos. También decirte que la diputada por Morena explicó que la actual Contralora fue asesora del diputado panista Julio Hurtado y sostuvo que su nombramiento formó parte de acuerdos políticos al interior del Congreso. Considera Candelaria que la situación podría configurar delitos relacionados con conflicto de interés y uso indebido de información privilegiada. Candelaria Ochoa cuestionó si la funcionaria expuso formalmente su relación con la empresa en su declaración patrimonial y de intereses, al recordar que como contralora es la responsable, Alberto, de supervisar que los servidores públicos cumplan con esa obligación. Pero escuchemos a Candelaria Ochoa, la diputada morenista aquí en el estado de Jalisco.
5: Imagínate qué barbaridad que alguien que no declara sus intereses en una empresa no los haya declarado como contralora y se limite, en este caso, a no participar en dichos concursos, porque por supuesto te digo, el usar información privilegiada, el utilizar contactos, el utilizar el cargo que ostenta, pues la hace ya de por sí una persona que no es éticamente responsable en su tarea. Y si ella no declaró ser integrante de esa empresa, pues todavía es mucho más grave. Pero lo peor, Sonia, es que ella firme los contratos.
3: Alberto, la información desde Jalisco. Muy buenas noches.
1: Y ya nos vamos, a nombre de todas y todos los que hacemos posible esta segunda emisión de Informativo NTR, le agradecemos muchísimo su compañía ya esta noche de miércoles. Yo le invito a que al filo de las 10 de la noche pueda ver el noticiero con Ortega a las 10 de El Financiero Televisión, o lo puede escuchar en esta cadena nacional de radio, Radio Cañón, a las 22 horas con Ortega a las 10. Y el día de mañana pueda sintonizar a todo el equipo de Guillermo Ortega Ruiz en la primera emisión de Informativo NTR a partir de las 7 de la mañana. Yo lo dejo aquí en la Ciudad de México en compañía de Don Miguel Reyes Razo y sus crónicas 760. Muchísimas gracias por acompañarnos, que pase muy buena noche, que descanse y nos escuchamos el día de mañana.
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3: Buenas noches, buenas noches. Miércoles 27 de mayo, 8 de la noche. Solo faltan 15 días para que reviente el evento más futbolero del planeta Tierra. Y aquí vamos a empezar con esos temas. Alex, hoy tenemos a un tricampeón con nosotros. Buenas noches.
4: Hola, hola, ¿cómo estás? Sí, sí, sí, y lo queremos mucho. Ya les platicaremos. Bienvenidos a ACNW, media semana. Se va acercando el Mundial, ya lo tenemos a la vuelta de la esquina. Solamente 15 días. Pero bueno, aquí siempre hay información y no necesariamente de la Copa del Mundo, aunque sí hablaremos del Tri, por supuesto, de la llegada del Chino Huerta a la concentración, qué va a pasar, pero también de la posibilidad de un futuro gran goleador, justamente para la selección mexicana, para el fútbol nacional, y es de estos hijos de Tigre, nació Pintito. Bueno, tenemos muchos temas, estaremos hablando en México-Australia, cómo va la venta de boletos y qué está pasando con el profe Ibáñez allá en Pretoria, en Sudáfrica, después de esa detención de hace ya más de 2 meses. Qué cosa lo que han tenido que vivir estos dos compañeros de Televisa. Pero antes del desarrollo de los temas, saludo con mucho gusto a mis compañeros. Primero me voy a Miami para saludar a Miguel Gurwitz y su tricampeonato. ¿Cómo estás, Mike?
5: ¿Cómo estás, Ale? Un abrazo cariñoso para ti, para Brenda, para toda la gente. Aquí estamos, sí, con un integrante más en la selección mexicana, un integrante que forma parte de este enorme hospital, y ahora la duda, yo no esperaba que llegara el Chino Huerta, ya lo platicaremos.
4: Ya está, y mi querida Brenda Flowers, ¿cómo
6: va
4: esa voz?
6: Alex, ya mucho mejor, ya lista para, para seguir cantando y felicitar a Migue por este tricampeonato, que sigan los éxitos, un abrazo a la distancia. Vamos a platicar de todo lo que comentaste, mi querido Alex, principalmente la selección mexicana, que tendrá sus próximos dos partidos contra Australia, contra Serbia, para cerrar esta preparación rumbo a la Copa del Mundo, que faltan 15 días. Hablaremos de Alexia Putellas también y el adiós del conjunto del Barcelona. Se perfilan algunos equipos, no le dice que no a la Liga MX. Ya estaremos platicando. Por lo pronto, recordarles la vía de contacto: 5554-022844 en ex, @deportesWradio, y en Instagram, @deportesW. Mándenos sus comentarios.
4: Y de los Knicks también hablaremos tantito. Hablaremos de salida de en el segundo bloque, porque quieren recordar ese 1998, año, por cierto, también de Mundial, pero ese fue en Francia. Y a la selección no le fue nada mal. Se quedó igual en el cuarto partido, compitiendo contra Alemania, no le fue nada mal. Pero bueno, más o menos, digo, por eso pensábamos que podían ganar los Pumas, ¿no? Porque como que estaban pasando muchas cosas que hace rato no sucedían, como la victoria del Arsenal, en fin. Pero vamos a empezar con este tema que puso Migue. La llegada del Chino Huerta. Mike, a ver, no sabemos qué va a pasar. Yo nada más digo, ¿por qué nos gusta tanto, y hablo de fútbol, el manoseo? O sea, ¿por qué México es la primera selección en concentrar a sus jugadores? No a todos, pero a muchos. La última en dar la lista final de 26 mundialistas. Y ahora con Chino Huerta, entonces, ¿ya están completos o alguien va a salir y vamos a tener una sorpresa? ¿O ya es trámite el anuncio del próximo lunes, Mike?
5: No, yo creo que no es trámite, Ale. Y yo creo que el ingreso de Chino Huerta tiene mucho que ver con este rumor que ha venido creciendo en torno a la situación física de Alexis Vega. Yo creo que obedece a eso, por lo que se dice en los medios, en la prensa. Alexis Vega no está al 100, no ha terminado de ajustar físicamente con el equipo, y que Javier Aguirre tiene esta duda. Las dudas que tiene Javier, me imagino, son por un tema físico, no futbolístico. O sea, por un tema de lesiones. Yo creo que eso obedece la tardanza de la lista final, porque efectivamente fue la primera, quizá la primera selección en concentrar, y la última quizá en ofrecer su lista.
4: Pero vaya, si está mal Alexis, que estaba mal con Toluca, que tuvo una temporada muy complicada por las lesiones, pues dile, no puedo, no estás. Que ya también Javier Aguirre, Bren, había dicho, lo único que sí no voy a aceptar, o sea, las bajas y altas de juego, vamos a trabajarlas, pero si no estás bien físicamente, gracias.
6: Exactamente, y es ahí donde abre la posibilidad para que ocupe este puesto de Alexis Vega, que no está al 100, como lo decía Miguel, pero también el Chino Huerta es un jugador que no terminaba por convencer a Javier Aguirre al principio, incluso.
4: Está regresando una lesión fuerte.
6: Incluso, pues, a lo vasco, ¿no? Que es muy directo, muy frontal. Le dijo, prácticamente a mí no me gustaba cómo jugaba. Si este hombre no tuviera pelo, no sé qué sería. Y situaciones así de broma. Y después terminó por ofrecerle una disculpa y decirle, ¿sabes qué? Cabrón, me callaste la boca. Pero siento que tampoco termina por convencerle el tema de el Chino Huerta.
4: Sí, vamos a ver, yo te lo comparo con un tema que allá vieron y acaban de desarrollarlo en la Unión Americana, el caso de Diego Luna, un jugador que Pochettino estuvo llamando y luciendo y que le dio incluso títulos a Estados Unidos y parecía inamovible, pero pues antes de la lista le avisa, le habla por teléfono y le dice, no vas a estar, lo siento, ya tengo a los 26 definitivos. Y presentan la lista esta semana, inicios de... Y bueno, sí es un escándalo y sí se habla mucho en Estados Unidos del tema, pero pues se acabó. O sea, rápido, ¿no? O sea, sin tanto estar ahí pruebe. ¿Qué pruebas? Si no está, no está.
5: Lo que pasa es que, mira, hablamos de Chino Huerta lesionado. Uh-huh. Alexis lesionado. El propio Edson, que estuvo un rato parado y lesionado. Lo de Gil Mora, que al parecer ya está físicamente. Estamos hablando más o menos de 4 o 5 lesionados.
4: Y Luis Chávez. No,
6: sí, y Santiago, sí. Jiménez. Marcel Ruiz. También recuperándose.
5: Yo entiendo lo de Javier, el que no esté físicamente. Lo que pasa es que no sabe si está. O sea, para saber si está o no, pues lo tiene que probar. Y yo creo que a eso obedece. Y se espera hasta el último minuto, porque de ese tamaño, me imagino, son las dudas que tiene el Vasco. Para decir, voy a jugar lo más que pueda de amistosos este último y decido.
4: No sé, yo, a ver, uno qué, ¿no? Ni estás ahí. Y es su decisión y por algo es el técnico de la selección nacional por tercer mundial. Creo que de repente sí nos cuesta aquí, es cultural tomar decisiones, Mike. Porque, a ver, tú me dices y me explicas, y yo te digo, pues si en 20 días no te bastó para probarlo, o en 14. Pues, ¿qué le mueves? ¿Qué le sobas?
5: Te puedo entender. Y la otra, ¿qué prisa tenemos de no dejar que juegue el último amistoso que puede jugar para que tome su decisión? O sea,
4: pero de verdad, un amistoso es el que te va a decidir.
6: Bueno, en una semana, sí o si no. En una semana puedes recuperarte.
4: Pero 14
6: de manera
4: días,
6: importante.
4: Ya. A ver, ¿sabes qué? Es que sí es diferente, porque es diferente que te digan, a ver, Miguel Gurwitz, vas a estar en la alineación de hacen W para la Copa del Mundo y prepárate con un mes de anticipación a que te lo digan 5 días antes.
5: Pero es que tu nivel de preparación tiene que ser el mismo. Te digan o no, te dicen, oye, estás a prueba, todo el mundo está a prueba. ¿Quieres estar? Te lo tienes que ganar. O sea, al contrario.
4: Sí, nos gusta hacer las cosas. O sea, no lo hace así Alemania, no lo hace así España, no lo hace así Francia, no lo hace así nadie. Y mira, a ver, dejar fuera a Camavinga no creo que haya sido una decisión sencilla, porque también en Francia hizo escándalo el tema. Y en cada selección hay escándalo, pero toman decisiones. No le dan tantas
6: vueltas. Pero si tienes la fecha hasta el 1 de junio, como dice Miguel, o sea, te esperas hasta el último minuto porque estuvo atiborrado de lesionados. Entonces lo que quiere es tener la certeza, o sea, sin justificarlo, ¿no? Porque también al mexicano le gusta dejar todo para el último.
4: Pero lesionado, exacto.
6: Todo para el último.
4: Lesionados,
6: pero
4: hay en todos lados.
6: Pues si vas a tener hasta el 1 de junio.
4: Lamine Yamal se lesionó también
6: a
4: un cuarto para la hora de que acabara la temporada. Y lo revisaron y dijeron, ¿sí se va a recuperar? Sí, perfecto, está convocado.
6: Darle la posibilidad a otro que esté en mejor momento también. Por eso es el tema de la contienda del Chino con Alexis Vega.
4: Sí, yo sé que es Lamine Yamal, pero otra vez, o sea, nosotros nos sentimos menos, o qué, o sea, ok, sí, somos menos. No
5: somos
4: importa,
5: menos.
4: Pues no importa, entonces si somos menos, entonces dale más tiempo al jugador que se prepare sabiendo que va a ser seleccionado nacional y no anda extrayendo. Nos gusta eso, Miguel, no le podemos dar vueltas, porque ahora es, porque se lesionó y tal, y el Chino y tal. Sí, pero pues también a Jonathan Dos Santos lo cortaron a 5 minutos de que empezara el Mundial. Tú y yo estábamos ahí y fue todo un escándalo y el pobre salió entre lágrimas. Y el pasado Mundial hicieron ir a Santi y a la mera hora lo cortaron por un lesionado. O sea, es nuestro el asunto.
5: Sí, o sea, a ver, digo, lo de Santi fue un despropósito, o sea, fue
4: terrible, una grosería.
5: Pero lo otro es, oye, Cantada vale doble. Vienen 24 o vienen 25, en aquella ocasión, van 23. El que no se sienta capaz de meterse, que se baje de una vez. Sí. Pero ponte ahora del otro lado. Oye, son 25 jugadores, van y 23. ¿Quieres ser uno de esos 25 y te rifas?
6: Sí. Exacto.
5: Y bueno, y al final tomó la decisión. Y sí, fue todo un tema lo de Jonathan, sobre todo por darle el espacio al Bofo Bautista, que fue la gran polémica de aquella ocasión. Pero yo insisto, si tienes el tiempo, yo sí creo que es, no creo, estoy seguro, es un tema que tiene que ver con el estado físico de los jugadores.
4: Seguro, seguro, y te lo juro que pasa en Australia también. O sea, porque las temporadas son muy pesadas, Miguel. Bren, o sea, el fútbol en el mundo está lleno de ligas, copas, campeón de campeones, supercopa de no sé qué tanta cosa, juegos amistosos, fechas FIFA. Están atiborrados los jugadores en el mundo. Todos se lesionan, todos llegan con pinzas y lo sabemos históricamente a las copas del mundo. Muchos las juegan lesionados, pero solamente, no solamente, pero en México nos encanta esta novela de no, espérame, no sé, aguántame hasta el cuarto. ¿Cuándo tengo? Pues hasta mañana día. A las 12 de la noche, hasta mañana a las 11:50 doy la lista. Y así somos. Y luego por atrás, o sea, que no lo vean los medios, no quiero que hagan una escena.
6: Eso, o sea, yo quiero ver cómo van a anunciar la lista, ¿no? Porque ya vimos cómo lo hizo Brasil,
4: si
6: cómo
4: sale
6: lo
4: Chino,
6: hizo Escocia.
4: O si sale Alexis, ahí van a estar todos los medios allá afuera. Y es feo.
6: Sí, sí, sí es feo. Yo entiendo tu punto, Alex, que es muy importante, pero también entiendo la otra parte, que si te dan un tiempo límite, un tiempo hasta el 1 de junio, pues te vas a esperar ahí para ver a los futbolistas y tienes un lapso de algunos días para ver qué tanto se recuperaron, incluso con el partido de ante Australia, creo que también ahí va a esclarecer estos lugares que ya lo repasábamos. En realidad, pues prácticamente son dos. O sea, de la lista de los 26, yo creo que 24 ya los tiene definidos. O sea, serían dos que estuvieran ahí peleándose por subirse a esta lista. Pero como México es el país anfitrión, lo que menos esperas es que se haga una buena convocatoria, una buena lista, que los presente a todos muy tradicional.
4: Yo
6: como
4: quiero
6: en
4: decir,
6: país.
4: A ver, esta es la taquilla de las quejas, nada más eso, o sea, nos gusta darle vueltas y sobar las cosas y no tomar decisiones. Ya llegó Santi Jiménez. Ah, sí, pero están pensando, bueno, ahora le voy a dar minutos de entrada de inicio ante Australia al Memote Martínez. ¿Por? O sea, y eso todavía no ha pasado, simplemente es especulación por lo que oigo. ¿Por? O sea, mete a Santiago Jiménez. Necesitamos saber si está bien. Sí. Ya viene llegando, viene de temporada, está bien, está 100% sano. Mételo a jugar, dale minutos de inmediato. No, pero es que él no estuvo en la concentración previa, mamita querida. Simplemente es eso, o sea, a mí sí me da no sé qué, tanto manoseo. O sea, oigan, ¿ya tienen lista la presentación? Porque, pues también eso, o sea, se ha vuelto un tema las presentaciones, Miguel. Sí, en eso estamos. Pero ¿qué? O sea, ¿va a ser un productor de televisión? ¿Contrataron a un cineasta? ¿Tenemos a los mejores del mundo? ¿Qué va? No, estamos en eso, ya te da no sé qué vamos a ver el lunes. Pero bueno, solo es eso, o sea, es como de un día vamos a cambiar.
6: Denles ideas de cómo presentar la lista, no, o sea, tenemos cultura, tenemos gastronomía, pueden presentar el nombre de Chino Huerta en un plato de pozole o poner el nombre en una penca de maguey.
4: Ni ellos ni nosotros debemos de dar ideas.
6: Es que si se están esperando, exacto, si se están esperando es porque tienen una buena planificación y eso es lo que nosotros esperamos, que lo hagan de buena forma hasta el último día, 1 de junio, pero con algo que realmente valga la pena, porque eres el anfitrión. No puedes mandar un comunicado en ex.
4: Van a hacer un Big Brother y van a decir, Chino Huerta, tú no estás.
6: Tú no estás, exacto. Tú,
4: bueno, no sé, qué yo,
6: regrésate.
5: A mí me da enteramente igual como presente en la lista. Me da lo mismo si hacen un cortometraje, si lo hacen, me da igual. Honestamente, me da lo mismo.
4: A mí no, a mí yo sí quiero que lo hagan.
6: Sí,
4: bien.
6: Yo también.
4: Y el mundo los va a ver, ¿eh?
6: Yo quiero hacer un show.
5: Yo, por ejemplo, ya que abriste la fila de las quejas, yo, por ejemplo, sí tendría que decir, oye, ¿dónde es el Mundial? En México. Ah, qué buena onda. Oye, ¿la mayoría de tus jugadores dónde viene? No, pues de Europa. O sea, eso quiere decir que no están tan acostumbrados a jugar a la altura de la Ciudad de México. Sí. ¿A qué demonios va Estados Unidos? ¿A qué demonio vas a Estados Unidos? Oye, no, vamos a jugar aquí. Vamos a buscar alguna condición similar. Si tengo que repetir Puebla, repito Puebla. Uh-huh. Si tengo que jugar en Toluca, juego en Toluca.
4: CU.
5: ¿A qué demonios voy a Estados Unidos? Para mí esa sería una queja más grave.
4: Sí, claro, sí. Yo cerraría en CU y luego en Toluca. Altura y más altura. Y que lleguen a tope para enfrentar a Sudáfrica. En fin, ellos son los que toman las decisiones y suerte con eso porque queremos que les vaya bien.
6: Ojalá, a lo mejor están pensando en semifinales y final, ¿no? Que va a ser en Estados Unidos, por eso se van a jugar contra Australia a Estados Unidos, ¿no?
4: Pues nada más el muchacho este que durmieron y que se imaginó el futuro y todo eso, el único que dice que los ven semifinales, ¿no? Los demás sí están llenos de dudas, llenos de dudas. El que no está dejando dudas, el que lo está haciendo muy bien, es un muchachito de la sub-17 de Pachuca, que es pentacampeón de goleo, Brenda Flores, pero que además ha llamado mucho la atención porque es hijo de un portero de la etiqueta legendario de México, del fútbol mexicano.
6: De Óscar el Conejo Pérez, hijo Santiago Pérez, de este futbolista, y bueno, el papá en la portería, él es delantero, ya lo decías, Alex, pentacampeón, 64 goles, imagínense nada más lo que es en 5 temporadas. Recientemente en esta temporada, bueno, pues anotó 11 tantos, cuando inició en el Clausura 2024 en la sub-14, hizo 16 goles, un fenómeno este hijo de El Conejo, que nació en 2009. ¿Qué pasó? 1.72 y porta la playera 299. Qué orgulloso de estar Óscar Pérez.
4: Sí, Miguel, digo, de estas cosas de la vida, de un hijo de portero, pues es un gran goleador.
5: Sí. Yo insisto, talento hay. Creo que Grupo Pachuca es de los equipos que mejor trabaja el talento mexicano.
4: De acuerdo.
5: Es el grupo que más paciencia tiene, que mejor metodología tiene establecida. Hay una visión uniforme, ¿no? Desde fuerzas básicas, todas las categorías, prácticamente hasta el equipo mayor, me da mucho gusto. También seríamos hipócritas decir, no me sorprende, no, sí nos sorprende un montón. Uno, por son muchos goles, tiene mucho mérito, no es común que México esté produciendo goleadores, digo, le falta camino, pero lo que ha hecho, por los datos que da Brenda, pues es fantástico.
4: De acuerdo, sí, suena muy bien, nada más. Un favorcito, porque luego a los medios nos hace falta conocer más de los prospectos, de todo, de táctica, de técnica, de entrenadores, de las figuras, pero sobre todo a mí me gusta mucho eso, de los prospectos, cómo vienen. Y esta nota que da a conocer AS.com en su sitio, le quisimos dar seguimiento y en Toluca nos dicen no, porque van a jugar la final contra los Diablos. No hay entrada a prensa. ¿Cómo? No. Es una final sub-17, no tenemos habilitados ni pases ni nada. O sea, de verdad, no cuesta nada justamente que entre todos mejoremos la cultura deportiva de este país.
5: Espérame, Ale, déjame, te entiendo otra vez. ¿No le abrieron las puertas a los medios en una sub-17?
4: Sí, que porque no habilitaron lugares. Esa fue la respuesta de Toluca.
5: Donde México es dos veces campeón del mundo.
4: Así es. Así es.
5: Están muy chiquitos.
4: Están muy chiquitos. O van a salir con que es que no queremos que se vuelen, que vean. No, que se vuelen.
6: Que los distraigan.
4: De una vez, a los 16 años, que empiecen a sentir eso, que son los medios de comunicación terribles.
6: ¿No? Saber cómo manejar esa presión.
4: Sí, y el que se vuele, pues ni modo. No tenía patitas para gallo, ¿no? Es parte de. Luego, por eso también, muchos que pintaban se quedan en el camino porque no saben manejar la fama.
5: Pues, no, bueno, y porque deja tú la presión de los medios. Exacto. Porque entonces empiezan a involucrarse con todo el movimiento de medios de comunicación a los 19, 20 años. Uh-huh. Cuando en Europa, 19, 20 años, eres un jugador, no te digo consagrado, pero ya eres un jugador de primera división establecido. Qué raro que no dejen entrar, que no habilitaron para la categoría sub-17.
4: Sí, todavía digo, si es, oye,
5: diría Javier,
4: sub-14. Interesante. Uh-huh. Qué buena frase. 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
6: Bren? Tenemos mensajitos. Les recuerdo la vía de contacto: 55 54 02 28 44, en ex arroba deportes W radio, en Instagram arroba deportes W. Y aquí nos ponen: buenas noches, Alex, Brenda y Miguel, los escucho, y al parecer este mundial con tanto lesionado, la selección mexicana es una clínica de rehabilitación de jugadores. Así difícilmente llegarán al quinto partido. Saludos, Frank Cisneros. Y por acá nos ponen saludos para todos, nos dice José Luis Nuño, es un hospital la selección mexicana. Saludos a todos, en especial a Alex Gómez. ¿Cómo ven al Chino Huerta? Salud. Le ganó la carrera a varios de la MX, en especial al de Toluca, que tantas ilusiones de ir tenía. Saludos, su amigo Rudy Rojas.
4: Bueno, todavía hay boletos, ¿no, Bren?
6: Todavía hay.
4: Rose Bowl, donde va a ser el México contra Australia. Uh-huh. Hasta ayer yo escuché que llevaban 70,000 entradas vendidas. Va a ser un entradón. Tan es así que ellos están viendo la expectativa de la afición en Estados Unidos, en California, que ya también el entrenamiento previo de la selección lo van a cobrar a $10.
6: Uh-huh. Y lo que decías, Alex, el 80% ya está vendido. Todavía te metes a la página de Ticketmaster y hay el 20% de disponibilidad en desde los $112 está el más económico.
4: Está más bien, el cargo. ¿No? Digo, ya que sí, van para allá, digo, lo ideal sería que estuvieran acá, uh-huh, o en Denver, en la altura, pero ya que van para allá, pues que lo disfrute la paisanada, querida.
5: Sí. Es muy fiel, la gente aquí es muy fiel, está encariñada, tienen mundial, ¿no? Tienen la mayoría de ellos dos selecciones que apoyar. Y bueno, por lo menos, si no son las condiciones óptimas, pues lo más importante, como siempre, para la federación, pues es el billete.
4: Sí. Uh-huh. No, por supuesto.
6: Que por eso no hacen el partido aquí, ¿no? Decía Miguel, ¿por qué se van a Estados Unidos si no utilizan el Nemesio 10 o algún estadio aquí para probar el tema de la altura? Pues efectivamente, sí, por eso.
5: Digo, porque pues 4 años para hincharte de dinero, lo hacen. O sea, la selección mexicana genera mucho dinero. Tienes 4 años para ganar lana, sacrifícate 2 juegos, papá, no te cuesta nada.
4: Un poco 4 años, Miguel. Yo creo que este cuatrienio ha sido especialmente desangelado. Vimos cómo en Estados Unidos por primera vez en años no llenaban los estadios, pero por mucho, o sea, se quedaron muchas veces al 50% de venta de boletos. La gente allá, que es muy difícil que lo hagan, sí también les empezó a dar la espalda. Pero bueno, ya viene el mundial, es el partido de despedida, viene una campaña especialmente potente y el mexicano respondió de ese lado. Para el México-Australia, que por cierto va a estar bueno, no va a ser este Ghana que vimos en Puebla, que sí fue pues un juego, una cascarita. Este juego sí ya es de mejor nivel. Es importante que México lo tome muy en serio para que no se lleve pues alguna sorpresa.
5: Sí, sí. México no está para pelucear a nadie. A nadie.
4: No, menos México. Oigan, antes de la pausa decirles, Jordan Carrillo, me dicen en la comarca lagunera que

0: millones de dólares, así que mejor se bajaron. Los que entonces se quedaron, lo que ya habíamos dicho la semana pasada, que eran Chivas, Cruz Azul y América, pues entonces por descarte, Cruz Azul y América en la final por hacerse los servicios de este espectacular jugador mexicano que de nuevo brilló y creció mucho bajo la dirección de Efraín Juárez.
1: Y que Milito había dado declaraciones que no necesitaba reforzar mucho el plantel, no los iba a hacer gastar entonces en un jugador como Carrillo, que tenía elementos que lo pueden suplir, y que al contrario, que también estaban buscando y levantando la mano por Denzel García, que era un jugador con características que más se adaptan para este momento, para lo que necesita Guadalajara.
0: Será bueno ver también si Jordan, Miguel, tiene esa pasta, porque no es lo mismo el vestidor de Pumas, que era una hermandad, que era la verdad muy, muy ligero, muy liviano, en buen sentido, que América, que Cruz Azul, ¿no? Vamos a ver cómo responde ahí con esas playeras.
2: Y sobre todo, llegó a Pumas en condición de préstamo, o sea, Pumas tan... Yo no sé si no hizo su trabajo, es difícil predecir y hacer un juicio a la distancia, pero no es lo mismo llegar a préstamo, o sea, cuando te prestan es porque tu equipo no te necesita, no es que no te quiera, no te necesita, ¿no? Que ahora llega como un jugador de 9 millones de dólares. O sea, la presión es distinta.
0: De acuerdo.
2: La presión es completamente distinta. Y la otra, ¿qué, Santos anda volando o qué?
0: O sea, o necesita dinero. Pues es que acaban de pagar mucho en impuestos, Miguel. Vamos a hacer la pausa a la mitad de AS en W. Regresamos con más temas, porque sí, todavía tenemos mucho que comentarles a todos ustedes. Regresamos.
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4: Si es W Radio en Instagram, @deportesW. Y por aquí nos dicen: a los futbolistas de la selección mexicana les falta la habilidad, además de que hay tantos lesionados, por eso la lista se da hasta el final. Saludos. Y por aquí nos ponen: buen día, buenas tardes. Yo creo que convocar al Chino Huerta no le funciona para nada a Javier Aguirre. Bueno, muchas gracias. Luis Álvarez nos dice:
5: bueno, son gustos. Digo, a mí me parece que el Chino se ha crecido y además ya se fue a Bélgica y vaya, no nos sobran jugadores talentosos.
4: Exactamente. Un mensajito más, por aquí nos pone Rogelio Medina. Saludos a todos. ¿Y qué nos pueden decir? ¿Cuál es el avance, el nuevo capítulo de la novela Efra contra Pumas?
5: Rogelio. No ha habido noticias. Y ya, dejemos descansar eso. Ya basta de Liga MX. Ya vamos a hablar de Mundial. Por cierto, hablamos en la primera media hora de el Conejito Pérez, Santiago Pérez, el delantero de Pachuca, sub-17. Y recordé la conferencia de prensa que ofreció hoy Jesús Martínez. Te mandamos un fuerte abrazo, Chucho. Recupérate pronto. Anda con problemas ahí delicados de la espalda. Y pues no puede estar viaje y viaje. Y él que tiene que estar en Oviedo, en Pachuca, en León. Por cierto, en esa conferencia también habló de la venta de León. Dice: no quiero venderlos, pero pues tengo que vender y va a vender. Dice que la mayor parte de las acciones, hasta donde sé, pues habría que revisarlo, porque él sabe más, pero según yo, Miguel, FIFA prohíbe que incluso tengas una pequeña participación en un segundo club.
6: Así es. O sea, tendría que vender el total de las acciones.
5: De acuerdo. Digo, es que sí, sabemos que en el fútbol mexicano todo se vale, pero no en el mundo. Entonces, pues sí, ojalá que rápido aclaren eso. Pero lo más importante es la salud, así que recupérate pronto, Jesús. Y bueno, y también en esa conferencia de prensa, habló de muchas cosas. Se peleó, o sea, aceptó que tuvo una diferencia fuerte con Guillermo Almada, técnico del Oviedo, que no terminó la temporada, que porque no ponía en el lugar que debía estar Viñas, o sea, cosas como más
4: tácticas.
5: Sí, de injerencia del técnico. Me llama la atención, pero bueno, no es la primera vez que Guillermo, un gran técnico, tiene diferencias con el dueño, ¿no? La tuvo con Iraragorri, ya la tuvo también con Grupo Pachuca, y ahora de regreso al grupo en Oviedo vuelve a tener este problema. Es un técnico grandioso, Miguel, pero pues con un carácter también especial por lo que se ve.
6: Sí, es un buen entrenador. Obviamente no es que sea, es el mandamás, es el que toma las decisiones, pero hay un equipo, no solamente es la palabra del técnico. Hay un equipo, hay muchas veces un vicepresidente deportivo, un presidente deportivo, un secretario técnico, como quiera que sea, que se encargan de analizar tácticamente lo que hace el entrenador, porque si no, pues es una voz cantante y listo. Y a lo mejor este equipo es el que le dice al propio Jesús: oye, no está colocando a tal o cual jugador, desconozco la situación, pero bueno, así funciona en cualquier parte del mundo, ¿no?
5: Sí.
4: Claro. Y que hace unos días lo decíamos aquí, ¿no? Lo quiere la América, lo quiere Cruz Azul, pero quién sabe cómo caiga este entrenador en estos equipos. No es lo mismo llegar a un conjunto como Pachuca, donde Chucho Martínez esté consciente, sí, en cierta parte, pero llegar a un equipo como América, como Cruz Azul, donde tienes la obligación de un título, quién sabe cómo le caería este técnico, que ya lo decíamos, tiene mucha capacidad, pero su carácter sobrepasa más allá de lo que hace en el terreno de juego. Y lo que dice Miguel es importantísimo, porque pues sí, eres el técnico, pero tienes que saber hacer equipo con los demás, con la parte administrativa, con los futbolistas, con los que toman decisiones, y hacer un complemento con eso, ¿no? Entonces, pues ojalá que le vaya bien, porque es un gran técnico.
5: Ahora que dices del América, que por ahí sonó, Guillermo Almada, me tienen en ascuas mis pollos. Porque, Migue, ¿hace cuánto se anunció la venta del 49% de las acciones? Y mucha gente se lo tomó a la ligera, pero no es cualquier cosa lo que hizo el América y lo que hizo Emilio Azcárraga. Porque, entre otras cosas, poca gente se dio cuenta que se trajeron para la división de fútbol de Ollamani, estrictamente América varonil y femenil, al que era el CEO del Barcelona, el que se encargó de reestructurar la deuda, el que se encargó de volver a rescatar las fuerzas básicas, la cantera famosa, tan famosa del Barcelona, y el que sacó el proyecto del nuevo estadio. Ese personajote es ahora quien dirige como CEO, arriba de baños y de toda la estructura deportiva, a las Águilas del América varonil y femenil, y al Estadio Azteca también. Entonces, eso más General Atlantic, que es un grupo de inversiones, de inversores, que, bueno, pues entre otras cosas, fue de los primeros que metió mucha lana en en esos taxis de aplicación con la U, que son muy famosos en todo el mundo, otra aplicación para reservar casas como hoteles, ¿no? Para quedarte a dormir en vacaciones y cosas así, cortesía de Brenda, y en una empresa mexicana con K, que compra y vende coches, donde salen Checo Pérez y Memo Ochoa. Todos casos de extraordinario éxito. Entonces, si esta empresa dijo, me gusta el proyecto de la América, le voy a meter todos estos millones, es porque le ve algo para crecerla y para revenderla. ¿Por qué se dedican?
4: Y que también tienen acciones de los Patriotas, ¿no?
5: No. Eso es otra parte que también entra en el plan, que es una división de Kraft, la empresa del dueño de los Patriotas, que se dedica a la data, al manejo de toda esta información que arrojan los aficionados en el estadio. Por eso también el banco es tan importante en su entrada al grupo, porque imagínate todos los datos que va a captar de toda la gente que entra a pagar con tarjeta. Porque ahora ya en ese estadio, antes llamado Azteca, y yo le voy a decir así siempre, los pagos eran en efectivo, hoy son con tarjeta. Entonces todo eso junto, híjole, pues es que digo, ¿a qué hora empieza el show, Migue?
6: Es fútbol de primer mundo.
5: Sí.
6: Es acercarse un poquito al fútbol de primer mundo, al fútbol estructurado. ¿Sabes qué pasa? Que lo primero es que el dueño tiene que ser un apasionado de su negocio. Sí. Y Emilio Azcárraga es un apasionado de su equipo. Sí. O sea, y hay que reconocer que por lo menos estructuralmente y deportivamente, pero estructuralmente América ha sido de lo más sólido desde hace tiempo. O sea, desde que entró este grupo con Santiago Baños y con el regreso de Héctor González, el equipo ha sido muy sólido. Pero vuelvo y digo, uno, no solamente necesitas que al dueño le guste, sino que sepa, y pues es un empresario exitosísimo.
5: Sí, de acuerdo.
4: Y el show ya empezó con el fútbol femenil, las Águilas del América, que ya fueron campeonas, que ya lograron el título internacional, que se convierten en el primer equipo femenil mexicano en lograr este doblete. Ahora tendrán ya su pase para el 2028 para poder enfrentar este Mundial de Clubes.
5: Sí, llegaron ellas primero que ellos.
4: Exactamente, exacto.
5: Oye, ¿y Putellas vendrá para las Águilas?
4: Yo creo que pues no descarta la posibilidad de estar en un equipo mexicano. Es muy atractiva, sabemos que hay muchas extranjeras, lo de Jennifer Hermoso que llegó al conjunto de Pachuca, luego Tigres, y es una futbolista española también que ha aportado mucho a la Liga MX. Ahora Alexia Putellas se despide del conjunto de Barcelona, donde ganó 38 títulos en 14 temporadas, los números maravillosos, dos balones de oro, esta futbolista campeona del mundo también con la selección de España en 2023, creo que lo ha conquistado todo, ha hecho todo con el conjunto culé, y ahora imagínate cómo le vendría a un conjunto como las Águilas del América.
5: No, estupendamente bien, y a ver, Migue, bajemos el tema así también, o sea, saltamos del América como negocio al América femenil, que acaba de ganar, para darnos cuenta, pues una Champions de gran tamaño, o sea, de gran tamaño, porque en Estados Unidos y en Canadá en parte, pero en Estados Unidos sobre todo, se juega, según dicen los títulos, el mejor fútbol femenil del mundo.
4: Sí,
5: y América fue a ganarle a Washington allá.
4: Y las Y la selección de Estados Unidos, que gana lo mismo, ahí sí hay equidad, paridad en el tema de salarios, porque la selección estadounidense es muy competitiva, muy ganadora. Entonces, competir con el fútbol mexicano con el fútbol de Estados Unidos, bueno, nada sencillo.
5: A lo que iba es que justamente nuestro fútbol, el fútbol femenil mexicano, ha crecido tanto que es uno de los más vistos en el mundo, es una de las ligas más vistas femeniles en el mundo. Y me enteré que recientemente, este fin de semana, se invitaron a Juan Carlos Valenzuela, directivo vicepresidente de los Tigres, a contar en una reunión, pues, alrededor de la UEFA y del fútbol femenil, a contar la historia de Tigres y de la liga femenil. Lo invitaron ahí, pusieron de ejemplo el fútbol, los títulos de Tigres, el crecimiento del fútbol femenil en Monterrey, con las entradas, con Rayadas y con las Felinas. Pero justo por eso, el hablar de que Putellas esté en el fútbol mexicano no suena descabellado. No es como, bueno, suena Mbappé para las Águilas. Pues eso sí, no lo crean. Si lo leen, no lo crean. Pero esto sí se puede, Miguel.
6: Sí, no, claro, por supuesto. Y lo hemos dicho ya varias veces, si algo ha hecho bien el fútbol mexicano, ha sido el femenil.
5: Sí.
6: O sea, no todos, es difícil, pero hay muchos equipos que trabajan de forma fantástica. La respuesta de la gente ha sido muy buena. Por eso insisto, estructuralmente América es un equipo hecho y derecho, en todo, prácticamente en todo. Digo, perdieron la final con Guadalajara, con las Chivas. Pero quiere decir que están compitiendo.
5: Sí, no, de acuerdo. No, ahí sí, Tigres, Rayadas, América, Pachuca, Chivas, sobre todo, y recientemente Toluca empezó a hacer
4: Toluca, muy buen que hizo muy buenos fichajes con estas francesas también que han estado en fútbol internacional. Creo que le dio un paso importante también del conjunto de Toluca, que venía en la rama varonil obteniendo este bicampeonato, uno de los más ganadores también, que ya se acercó, ya tiene los mismos títulos que el conjunto de las Chivas, y ahora las mujeres, la rama femenil, obviamente hacen estos movimientos para tenerlas en el radar y meterlas a semifinales.
5: Muy bien.
4: Que lo hace muy bien.
5: No, sería fantástico. Nada más así como otro datito, es que justo la española viene como parte del elenco de Televisa para la Copa del Mundo.
4: Alexia Putellas.
5: Sí. Igual que Jennifer Hermoso, que ella ya está aquí y que también vino siendo una estrella del fútbol mundial femenil, ¿no? Y vino justamente a ser parte de Tuzos y luego Pachuca, se fue con Tigres.
4: Con Tigres.
5: Y bueno, ojalá que Putellas no se la lleve Tigres, porque pues se lleva a todos, ¿no?
4: Se lleva a todas las más ganadoras, pero aún así, arrasando con todas las figuras, creo que hay equipos importantes que le dan pelea al conjunto de Tigres. Tal es el caso ahora América, que se enfrentó a Rayadas de Monterrey en la final y terminó por ganarles a las Rayadas.
5: Oye, ¿y qué creen que recibí una buena noticia esta mañana? Por cierto, ahí ya saben, una de estas cuentas de bots, diciendo que yo había dicho que le iban a dar 5 años de cárcel al querido profe Ibáñez. No, lo que yo publiqué es justamente el juez ya encontró que los delitos de los que se acusan a su camarógrafo y al profe no llegan a tener consecuencia de cárcel, pues. No va a pasar por eso el profe y su compañero, Dani. Y entonces el juez ya que revisó y que dijo, ok, no llegan a tanto, me voy a tomar esta semana y dentro de una semana dicto sentencia, que va a ser una multa. Digo, otra vez, otra semana, y pobres, ya llevan ahí meses ya.
4: Desde marzo.
5: Ha sido muy complicado para ellos dos, lejos de la familia, lejos de su trabajo, iban a cubrir algo para la Copa del Mundo y apenas van a regresar, pero safe a la Copa del Mundo, Miguel.
6: No, y la angustia de no saber qué va a pasar, o sea, me imagino lo que han estado viviendo ellos dos, o sea, la angustia de no saber si vas a ir a la cárcel, si no vas a ir a la cárcel, por algo además, por hacer un trabajo, digamos, deportivo, o sea, puedo entender que se puedan violar ciertas reglas o no, desconozco el tema, pero me imagino la angustia que están viviendo ellos, sus familias, así que de todo corazón que regresen pronto.
5: Sí, está bien, es una buena noticia que ya dentro de una semana estarán libres estos dos mexicanos, que bueno, fueron detenidos en Pretoria, en Sudáfrica. País, por cierto, que va a ser el primer rival del Tri en la Copa del Mundo ya el próximo 11 de junio. No falta nada ya para que...
4: O sea, de mañana ruede el en valor. 15, Alex.
5: De hoy en 15.
4: No, hoy es miércoles, ¿no?
3: O sea, faltan 15 días.
5: Faltan 15 días.
4: De mañana en 15, exactamente, jueves 11 de junio. Ay, qué emoción.
5: A ver, déjame meterme a AS porque ya me complicaste. No, 15, sí. 15 días, 11 horas, 14 días, minutos.
4: Pero va a ser en jueves.
5: En este momento.
4: Exacto.
5: Ahí está el contador. En jueves. Yo le creo.
4: Es la...
5: Bueno, pues sí, un abrazote a Julio Ibáñez, a su compañero, y pues, qué bueno que también en Televisa los apoyaron, sobre todo legalmente, con dinero para que se quedaran todo este tiempo bien, y bueno, pues en fin, ya está. Bueno, ¿qué más? El tema de la NBA, ¿no? Yo creo que es bueno, Miguel, allá, no sé cómo está el asunto en Estados Unidos, NFL siempre acapara todo cuando está la temporada, pero la NBA ha crecido mucho, y el hecho de que los Knicks, este equipo que era un campeón, una máquina de hacer dinero, una gran marca alrededor del deporte en Estados Unidos, en la Unión Americana, pero desde el 99, dije 98 en el primer tiempo, desde el 99 no llegaba a una final, y justamente fue contra los Spurs, Miguel.
6: Sí, en una de las grandísimas dinastías, ¿no? De la NBA, con los Spurs de San Antonio. Los Knicks es el mercado más grande que tiene Estados Unidos, los Lakers. Los Knicks son una franquicia histórica, que el año pasado incluso tuvo cambios controversiales después de una muy buena campaña. Pero ahí están los Knicks regresando. Ahora del otro lado están los Spurs de San Antonio, que necesitan ganar. Están por debajo 3-2 frente al Thunder de Oklahoma. Que lo ha hecho muy bien también en los últimos años, pero es un equipo de mercado pequeño, y en general la NBA está esperando esto, que los equipos de mercados grandes vuelvan a las posiciones de importancia. Efectivamente, la NBA firmó un contrato súper lucrativo con varias televisoras, con varias empresas, incluida en donde yo trabajo, el contrato es con NBC y con Telemundo tiene también partidos de NBA. Y repito, es una liga que ha venido creciendo muchísimo, y le hace mucho bien que regresen los Knicks. Ya de que quieres que ganen o pierdan es diferente, ¿no? Diferente. O sea, en mi caso solo va San Antonio, entonces ya te imaginarás.
5: Ay, mira, y todavía están ahí, todavía están ahí.
4: Todavía. Oye,
5: y no narras NBA, ¿verdad? Porque ahí sí te aplica un... ¡Ay, ya! Mire. O sea, narras NFL.
6: Me lo habían ofrecido. Al inicio de cuando llegó el proyecto me lo habían ofrecido, fui muy sensato, dije, en la vida he narrado un partido de NBA, sí me gusta, sí lo sigo. Luego me ofrecieron ser el host, y al final era prácticamente estar todos los domingos en la noche durante todo el año, pero me gusta mucho, me gusta muchísimo.
5: Ya está. ¿Y qué pasaba desde el 99? Bueno,
4: imagínense, Brent, que tuvieron que pasar 27 años para que los Knicks lleguen a una final de NBA.
5: Para la gente de Claro Sports y de AS.com, nuestros compañeros de la producción prepararon un gráfico. Exacto. De esto, cosas que desaparecieron
4: hace 1999, hace 27 años, miren nada más. Se los vamos a describir tal cual. Los reproductores
5: Minidisc. Sí, esos desaparecieron en 5 minutos, ¿eh? No les fue nada bien.
4: El mándame un viper.
5: Los bipasos, yo los usé, pero mucho, ¿no? En la redacción de Reforma, y luego también un tiempito en Récord, pues así, a ver, y esto, y repórtate, y pal, y pregúntale. Y los bipasos eran parte importantísima. La nueva generación, pues, ¿qué sería? Es una cajita como de 10 centímetros de ancho, y bueno, venía una pantallita de comunícate a tal número, y marcabas el número, ahí no te llegaba ningún otro mensaje.
4: Exactamente.
6: Y un WhatsApp.
5: Era como un WhatsApp de las cavernas, sí, exactamente.
4: Las cámaras desechables con flash, esas de Kodak.
5: Pues ya ni la marca existe.
4: Dios mío, o sea, que
5: desapareció.
6: Pero las camaritas regresaron, ¿no? Están de moda ahora, estas.
5: Sí, las desechables, ¿para la boda o qué? Para las vacaciones.
4: También hay una. Tenías que ponerle el rollo y 6 fotos y listo.
5: Hay unas Polaroid también, ajá, que te sacan así, bien, estas instantáneas, súper retro. Sí, lo retro. Llámenme, los retos están de moda.
4: Los disquets.
5: Híjole. En las computadoras.
4: Exacto, ahí que le rotulabas el nombre para el trabajo y lo entregabas. ¿Qué cosa,
5: Gaiso? Las enciclopedias, los DVD y los Blu-ray. Ya va, Babalú.
4: Adiós.
5: Luego, teníamos otra lista, ¿no?
4: Otra lista de lo que surgió.
5: Ahí está.
4: De acuerdo a la tecnología, pero estos son los hechos históricos. Derriban a las Torres Gemelas el 11 de septiembre del 2001. Vivimos una pandemia COVID, todo lo que pasó en estos 27 años.
5: La guerra Ucrania-Rusia.
4: Y la creación de la inteligencia artificial.
5: Exactamente, que a la fecha ya las estamos usando todos los días y antes salían nada más en las películas.
4: Y los inventos, el iPhone 2007.
5: Pues el teléfono YouTube, personal, sí.
4: Exactamente, YouTube en 2005, Harry Potter 2001 y las páginas de streaming. Para empezar, ni siquiera había redes sociales en ese entonces y es donde surgió Facebook, Twitter, ahora X, Instagram, todas las redes sociales.
5: Ya todos también tenemos nuestro canal, todos hacemos streamings, es lo de hoy. Bueno, pues lo que ha pasado, por eso no lo quería dejar hasta el final, esto de los Knicks de Nueva York, que es un suceso por allá, y que de este lado, la verdad, yo no soy tan de la NBA, yo no soy tan de básquetbol todavía, pero me gusta ver más al Real Madrid, por ejemplo, que el básquetbol de Estados Unidos. Pero sí hay un equipo que me llama la atención, antes también la magia de Orlando, pero más chavito todavía, los Knicks de Nueva York.
4: Sí.
5: Eran, la verdad, una
6: la magia muy por atractiva. Shaq.
5: La magia por Shaq, por Penny Hardaway.
6: Sí.
5: Te estoy hablando, pues sí, de la época de Michael Jordan. Uh-huh. Yo veía a Michael, me emocionaba, me maravillaba, pero yo no quería ser uno más yéndole a los
4: a lo que Bulls le iban todos,
5: por,
4: ¿no?
5: Por Michael Jordan. Entonces yo dije, yo le voy a ir a los.
4: Bueno, acá la época maravillosa de los Knicks con Patrick Ewing de los 1985 al 2000, creo que también eso marcó mucho para este sí. Equipo de los Knicks, ¿no?
5: Hasta Utah me gustaba más en esos tiempos, pero bueno, en fin, tenía un equipazo también, mi querido Mike. Bueno, ya no falta tanto, pero creo que sí nos da tiempo, Produ, de revisar los mexicanos, entre comillas, los jugadores que aporta la Liga MX al próximo Mundial que está a punto de arrancar. Por ejemplo, todavía no está oficial la de Canadá, pero seguramente estará Marcelo Flores de los Tigres. La de Ecuador, en la prelista están Ener Valencia de Pachuca, Pedro Vite de Pumas y Jackson Poroso de los Xolos. En la prelista paraguaya están Diego González de Santos y Robert Morales, que tuvo un temporadón con los Pumas y la verdad yo creo que sí va a ser convocado y tendrá minutos. En la de Uruguay, que es un desastre, mi querido Miguel, y tú ya nos platicaste lo que traen con el loco en estos momentos, ya me cambiaron el gráfico, pero en la de Uruguay está Brian Rayito, pues, del América, está el Búfalo Aguirre de los Tigres, está Cáceres del América también, y me está faltando por ahí otro uruguayo, Santiago Mele, que tuvo una temporada terrible con Rayados, el portero de los Regios. Y luego los que sí ya están, ya está Carrasquilla, ya está convocado Carrasquilla, ya está
4: Zendejas con la selección de Estados Unidos.
5: Sí, Dita.
4: Ajá.
5: Dita también ya está.
4: Uyerdita.
6: Mier se quedó,
5: sí. Bueno, en fin, varios jugadores que sí fueron convocados desde la Liga MX. Enseguida les doy la lista completa. Bueno, en fin, mientras más mensajitos, mi querida Bren.
4: Más mensajitos, 55-5402-2844. Y por aquí nos escriben. A ver, permítanme, lo estoy abriendo. José Luis, felicidades por su programa. Ojalá la selección le vaya muy bien en estos partidos antes de enfrentar la Copa del Mundo. Saludos. Y por acá nos ponen saludos, Mesa de los Grandes. Cuéntenme qué importancia tiene.
5: Esos son nuestros compañeros anteriores.
4: No,
5: sí. Ya te fuiste al otro programa.
4: 20:38, Alex. Son las 20:54.
5: Sí, pero esta no es Mesa de los Grandes.
4: Es que lo mandaron.
5: Bueno, mientras, antes de irnos a pausa, saludos, lo que buscas a alguien más. Colombia, Camilo Vargas del Atlas, Willardita de Cruz Azul, por Estados Unidos, Alejandro Zendejas del América, Panamá, ya les decíamos, a el Coco Carrasquilla de Pumas, Joel Bárcenas de Mazatlán, que ya no existe el equipo como tal, José Luis Rodríguez de los Bravos de Juárez. Esos son los que ya están convocados, ya aparecieron en las listas definitivas, Migue, y bueno, pues todos los jugadores, evidentemente, de la selección mexicana.
6: Sí. Es una liga atractiva, lo hemos dicho siempre, sí. Paga muy bien, se juega a buen nivel, y hay una muy buena cantidad de seleccionados, sobre todo que haya cuatro de Uruguay, que es una selección altamente competitiva, y varios de Colombia.
5: Mi querida Bren, ¿algo más antes de irnos?
4: Nada, solamente desearle lo mejor a la selección mexicana en estos partidos ante Australia y Serbia. Ya veremos qué es lo que presenta el Vasco, y pues esperar a ver quién serán estos dos últimos, porque yo creo que solamente hay dos dudas para la lista de los 26 futbolistas.
5: Bueno, ya está. ¿Algo más, mi querido Migue?
6: Nada, desearles buena semana, que sea un buen cierre de semana y que gane San Antonio.
5: A ti no te vemos hasta la próxima semana, y luego en el Mundial va a estar difícil vernos porque vas a estar con mucho trabajo para la cadena oficial en Estados Unidos. ¿Qué esperas del equipo mexicano en este cierre?
6: Vale, me cuesta mucho trabajo separar la razón del corazón. Yo creo que México le va a poder dar la vuelta a toda esta serie de dudas, mientras físicamente sean, digamos, estén al nivel. Yo creo que México puede hacer un buen mundial.
5: Pero te lo pongo así. ¿Qué crees, con toda tu experiencia, qué crees que vaya a pasar, más allá de qué quieres que vaya a pasar? ¿Qué quieres? Pues que lleguen a la final.
6: No, yo creo que México sí va a llegar al sexto juego.
5: ¿Tú sí los ves disputando esos octavos de final?
6: Sí, y quizá un poco iluso y soñador y poco realista, me sabría, no te digo a poco, pero sí me gustaría que se aspirara más, pero bueno, partido a partido, por lo menos seis.
5: Ya nos vamos, nos vemos la próxima semana, y la verdad, no te envidiamos, porque de este lado vamos a tener un elenco con mi Toño Moreno, Oribe Peralta, Alex Orbañanos.
4: De lujo.
5: ¿Quién más me está faltando en ese periodo? Beto Lati para la ceremonia inaugural. La verdad, el encaso de este lado en W Radio, W Deportes, Cadena W. Gracias a todos, buenas noches, nos escuchamos mañana a las 8.
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10: Este año ha sido uno de los más prolíficos en la industria de los videojuegos, con la salida de lo que quizá han sido los mejores títulos de esta generación que corre. Pero, ¿qué es lo que nos depara en 2024? Pues bueno, el 29 de febrero, aprovechando el año bisiesto, llegará la segunda parte de 3 de una de las sagas más conocidas a nivel mundial, Final Fantasy VII Rebirth, secuela de Final Fantasy VII Remake. Nosotros ya tuvimos la oportunidad de jugar un adelanto y podemos asegurarles que en esencia es continuista al conservar el modo de juego que combina ataques y movimientos en tiempo real con la posibilidad de ejecutar comandos con cada uno de los miembros del equipo cuando el medidor de acción así lo permita. Uno de los principales cambios que veremos son los movimientos en equipo, la incursión de chocobos de colores, sí, aquellas simpáticas aves que hacen una suerte de caballo y sobre todo una historia que sin duda nos sorprenderá. Ya ni les digo de los visuales y efectos de sonido que definitivamente van a sacar lo mejor de la PlayStation 5, consola en la que saldrá en exclusiva. Mi nombre es Vladimir Arteaga y recuerda que si quieres más información sobre tecnología y videojuegos, me puedes encontrar en redes sociales como @Vivek. @B de bueno, Y, B de vaca, E de Ernesto, K de kilo.
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6: La inteligencia artificial ya hizo lo impensable. Reveló el rostro de Jesús, pero bueno, según algunos tuiteros. Un usuario tomó las marcas de la sábana santa de Turín, escribió prompts detalladísimos y la inteligencia artificial generó una imagen hiperrealista. Cabello largo, barba, heridas. Viral inmediato. Como trailer nuevo de Star Wars, pero versión bíblica. Pero ojo. Esto ya se había hecho en 2024 con Midjourney. No bajó del cielo, salió de internet. ¿Por qué digo esto? Porque estas inteligencias artificiales están entrenadas con millones de imágenes, incluyendo siglos de pinturas europeas. O sea, si creciste viendo cuadros del Renacimiento, eso mismo te va a escupir el algoritmo. Mientras tanto, la sábana sigue en modo expediente secretos X. Estudios con rayos X dicen una cosa. Carbono 14 dice otra. La inteligencia artificial no hizo arqueología, hizo arte. Y el milagro no es la imagen, es cómo seguimos creyendo que el algoritmo es un oráculo. Sígueme en luisgeige.com y en los espacios informativos de W Radio.
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14: Hola, soy Jesús Humberto López y estas son las Curiosidades Mundialistas. El trofeo Jules Rimet tiene un sinfín de historias dignas de relatar. La primera de ellas se dio durante la Segunda Guerra Mundial, cuando se convirtió en un auténtico refugiado de guerra. Italia era la vigente campeona del mundo en ese entonces. Cuando inició el conflicto bélico, Ottorino Vasari, vicepresidente de la Federación Italiana de Fútbol, decidió sacar el trofeo de la bóveda de un banco que lo protegía por temor a una invasión extranjera. Su solución: resguardarlo bajo su cama en una caja de zapatos, escondite que funcionó, para posteriormente ser devuelto a la FIFA en 1947 tras el final de la guerra. Aunque esta sería apenas la primera de muchas anécdotas que viviría el trofeo.
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comparece ante la Fiscalía General de la República en la Ciudad de México. Omar García Harfuch desmiente ficha roja de Interpol contra Rubén Rocha Moya. La Cámara de Diputados discute el aplazamiento de la elección judicial para 2028. La coordinadora denuncia agresión armada durante bloqueo en Oaxaca, suspende diálogo en la Ciudad de México. La revisión del T-MEC se extiende hasta después del 1 de julio, anuncia Marcelo Ebrard.

0: Muy buenas noches, ¿cómo le va? Qué gusto me da saludarle, le doy la bienvenida a este noticiero a nombre de mi compañero Guillermo Ortega Ruiz, titular de este espacio. E iniciamos con la información que ha definido el día. Maru Campos, gobernadora de Chihuahua, viajó a la Ciudad de México para comparecer ante la Fiscalía General de la República. En conferencia de prensa, junto a integrantes del PAN, partido al que pertenece, acusó al gobierno federal de perseguirla políticamente. Es mi compañera Araceli Rivera quien nos da los detalles.
1: Yo con Maru. Yo con Maru.
2: Luego de entregar un escrito en la fiscalía, la mandataria chihuahuense denunció que de manera extraña la citaron bajo la simulación de ser un testigo, pero con la finalidad de fabricarle un caso y convertirla en inculpada.
3: Es indignante el doble rasero de este régimen morenista. Mientras a una gobernadora que sí da resultados la persiguen con todo el peso del aparato del Estado, a los funcionarios de Sinaloa acusados de nexos con el narcotráfico por autoridades extranjeras que piden su extradición, les dan impunidad absoluta.
2: Jorge Romero, presidente nacional del Partido Acción Nacional, manifestó que acuden a la Fiscalía General de la República a denunciar públicamente la persecución política de la que está siendo objeto Campos por la 4T.
4: Si pretenden ponerle un dedo encima a la gobernadora, si lo pretendieran, que lo sepan. Nos vamos cientos de miles de personas a las calles. ¡Nos vamos a las calles!
2: El abogado de la gobernadora, Roberto Gil Suart, explicó por qué Maru Campos acudió a la Fiscalía General de la República en la Ciudad de México para entregar un escrito.
5: Si quieren información sobre cualquier circunstancia del gobierno de Estado de Chihuahua, trátenla como es la autoridad del gobierno de Chihuahua y no como un testigo. En una comparecencia absolutamente inconstitucional.
2: A la gobernadora de Chihuahua la acompañaron también los coordinadores parlamentarios de ambas cámaras y otros panistas. Con Ortega a las 10, Araceli Rivera Castillo.
0: César Jauregui, exfiscal general de Chihuahua, acudió a comparecer ante las oficinas de la Fiscalía General de la República en Ciudad Juárez por el caso del narcolaboratorio y muerte de dos agentes de la Agencia Estatal de Investigación y dos de la CIA. El exfiscal justificó su presencia al señalar su compromiso con la legalidad. Dijo que su comparecencia responde a lo que estrictamente establece la ley, mostrándose dispuesto a colaborar con las instancias federales.
6: Confía en la justicia de este país, a cómo van las cosas. Y en esta circunstancia,
7: yo creo que lo que debo de hacer es atender los requerimientos de la autoridad, sí.
8: El día de hoy
9: confiado de esta fiscalía,
8: la confía en esta fiscalía.
7: Yo creo, repito, que debo de atender siempre los requerimientos de la autoridad.
8: No ve muy politizado este tema, como que
7: es probable.
0: Y Reginaldo Sandoval, coordinador del Partido del Trabajo en la Cámara de Diputados, acusó a Maru Campos, la gobernadora de Chihuahua, de ser una traidora a la patria, además de que dijo está vinculada al gobierno de Estados Unidos.
10: Pues que es una traidora a la patria, una sinvergüenza, esa gobernadora no tiene pena y por ella está vinculada con el gobierno norteamericano. Ahí debe de rendir cuentas el PAN y ella al pueblo de Chihuahua y al pueblo de México, porque yo no tengo duda de que el gobierno norteamericano le debe haber dicho que ella es su candidata para el 30.
0: Y la presidenta Claudia Sheinbaum confirmó que el gobierno de México solicitó y obtuvo la salida del país de dos agentes de la CIA que participaron en este operativo para desmantelar el narcolaboratorio en Chihuahua sin contar con acreditación oficial, que es todo este tema, ¿no? En la mañanera la presidenta explicó que según la información pública disponible en el operativo participaron cuatro agentes estadounidenses. Angélica Guerrero tiene más al respecto.
11: La Secretaría de Seguridad y Protección Ciudadana aclaró que el gobernador con licencia de Sinaloa, Rubén Rocha, no cuenta con ficha roja por parte de Interpol. Ello a pesar de que el jueves pasado, la presidenta Claudia Sheinbaum mencionó que existían fichas rojas contra el gobernador y las otras personas señaladas por el Departamento de Justicia de los Estados Unidos por vínculos con el narcotráfico.
12: Hay una orden de aprehensión por parte del gobierno de Estados Unidos.
9: Eso hace que se alerten fichas rojas llamadas por parte del Interpol.
11: Este miércoles, el secretario de Seguridad y Protección Ciudadana, Omar García Harfuch, intentó explicar por qué no se había detenido a Rubén Rocha, pese a contar con ficha roja.
12: No porque haya una ficha roja se puede detener a la persona.
13: Es decir, en México no aplica la ficha roja hasta este momento.
12: En todos lados se aplica la ficha roja. Lo que hay que emitir es una orden de aprehensión, digamos, con fines, una orden de detención con fines de extradición.
11: Horas después, la Secretaría de Seguridad y Protección Ciudadana informó que tras consultar en instancias nacionales e internacionales, el gobernador con licencia de Sinaloa, Rubén Rocha, no cuenta con notificación roja emitida por la Interpol. Durante la mañanera, la presidenta Claudia Sheinbaum también reveló que dos de los agentes de la CIA que participaron en el operativo antidrogas en Chihuahua abandonaron el país tras un acuerdo entre la Cancillería y la Embajada de Estados Unidos.
9: Se pidió a la embajada que se retiraran del país a través de una nota y se retiraron. De lo que públicamente se conoció, eran cuatro, dos que lamentablemente fallecieron en el país y dos que pedimos que, como no tenían acreditación, pues pudieran dejar el país, y dejaron el país.
11: La mandataria negó que la Fiscalía General de la República le comparta información sobre las entrevistas que se realizan al gobernador con licencia Rubén Rocha y a la gobernadora de Sinaloa, Maru Campos.
9: No, nada en particular, nomás comentó, estuvo la fiscal en la mañana, que creo que fueron ocho a declarar o algo así, o siete, no sé, siete creo, ¿verdad? Pero le corresponde a la Fiscalía informar.
11: Por último, la presidenta hizo un llamado a la población a que sigan su mensaje en defensa de la soberanía que emitirá desde el Monumento a la Revolución el próximo domingo. Con Ortega a las 10, Angélica Guerrero.
0: Omar García Harfuch, el secretario de Seguridad y Protección Ciudadana, dijo que se detendrán y se investigarán a los funcionarios o exfuncionarios sin importar el color del partido. En la mañanera, García Harfuch detalló que en lo que va de la actual administración se han detenido a 85 funcionarios y exfuncionarios públicos pues relacionados con el tema. Más detalles con Alberto García Zarubi.
14: Casi dos meses después de asumir la presidencia de la República, Claudia Sheinbaum ordenó la aplicación del programa Enjambre, que tiene el objetivo de que fuerzas federales y estatales emprendan acciones para detener autoridades locales que estén relacionadas con el crimen organizado. La primera entidad donde se implementó este programa fue el Estado de México, donde el 22 de noviembre de 2024 se detuvo a 14 servidores públicos, entre los que sobresalen la alcaldesa del municipio de Amanalco y directores de seguridad pública. El operativo Enjambre ha sido aplicado en 10 estados de la República donde se han detenido autoridades locales. A 16 meses de haberse instrumentado el operativo Enjambre, el secretario de Seguridad y Protección Ciudadana informó que se han detenido alcaldes y más de 85 funcionarios municipales.
15: Se han detenido 85 funcionarios y exfuncionarios públicos, entre los que se encuentran 7 presidentes municipales en funciones al momento de su detención. Donde existan indicios y pruebas para quienes cometen delitos, sean funcionarios o exfuncionarios públicos, serán investigados y detenidos. Esto también, muy importante que la ciudadanía sepa, sin importar partido o color. En estos casos están de todos los partidos.
14: De los 7 alcaldes detenidos, 6 estaban en funciones y pertenecían a los estados de México, Jalisco, Chiapas, Puebla y Morelos. Con Ortega a las 10, Alberto García Zarubi.
0: Y mire, la Cámara de Diputados discute la reforma impulsada por la presidenta Claudia Sheinbaum para aplazar la elección judicial del Poder Judicial, pues, hasta el 2028. Junio del 2028 para ser exactos, para evitar que coincida algo que pues era obvio con los comicios federales ordinarios del próximo año. Quien tiene más detalles es Francisco Rubio.
16: El Pleno de la Cámara de Diputados discute un total de 297 reservas que presentan 146 legisladores sobre la reforma constitucional en materia del Poder Judicial y que aprobaron en lo general la noche de ayer martes la mayoría de Morena, PT y Verde Ecologista. El nivel del debate no es ejemplo a seguir, pues unos a otros se acusan de tener vínculos con la delincuencia organizada, de buscar trampas para violar las leyes, desde la penal hasta la electoral.
17: México no necesita más trampas electorales. México necesita un gobierno que deje de pensar en conservar el poder y empiece a pensar en cómo salvar al país.
18: Narcolegisladores y narcolegisladoras acaban de descubrir algo que millones de mexicanos ya sabíamos desde hace mucho. Cuando haces las cosas a las prisas, por supuesto que salen mal. Y por eso estamos aquí en un periodo extraordinario.
19: Hoy les incomoda que la transformación avance. Aquí no hay crimen organizado. Aquí no hay narcopolíticos. Aquí somos transformación. Aquí hay justicia. Aquí hay futuro. Aquí avanzamos. Aquí trabajamos.
16: La ministra en retiro y diputada de Morena, Olga Sánchez Cordero, demandó que se considere la experiencia profesional con una antigüedad mínima de 10 años y que la certificación de competencias sea regulada por las leyes secundarias, no por acuerdos del órgano de administración judicial.
20: Para magistradas, magistrados, juezas y jueces, añado una práctica profesional mínima de 5 años dentro de los tribunales y la certificación vigente.
16: Sánchez Cordero se pronunció porque no podrán ser juzgadores para los poderes judiciales locales y la Ciudad de México secretarios, fiscales, diputados, concejales, presidentes municipales y militantes de partido en el año previo. La oposición mantuvo la advertencia sobre la posibilidad de que Morena y aliados busquen empalmar comicios de representantes populares con la revocación de mandato. Con Ortega a las 10, Francisco Rubio.
0: Y un grupo de simpatizantes del Movimiento del Sombrero, encabezado este grupo por Grecia Quirós, alcaldesa de Uruapan, se manifestó frente al Congreso de Michoacán. Este grupo protestó para rechazar toda reforma electoral que atente contra las candidaturas independientes que podrían ser afectadas en los comicios locales del 2027. Grecia Quirós, viuda de Carlos Manso, cuestionó algunos puntos de la iniciativa relacionados con las candidaturas independientes, particularmente aquellos que limitarían el uso de símbolos, colores o estrategias compartidas entre aspirantes ciudadanos. Quiroz sostuvo que las modificaciones planteadas afectarían la posibilidad de que movimientos ciudadanos puedan organizarse colectivamente. Y por mayoría de 8-3, el Consejo General del INE no aprobó el proyecto de lineamientos para vigilar y fiscalizar los procesos de los partidos políticos relacionados con la elección del año próximo. Los consejeros que decidieron no avalar esa posibilidad señalaron que le corresponde al legislativo y no al INE regular el periodo previo a las campañas. El proyecto rechazado incluía 4 aspectos básicos: obligar a los partidos y a los institutos electorales estatales, reportar al INE las actividades de estos procesos políticos e identificar la propaganda, regular por anticipado además un mecanismo de fiscalización, prohibir el uso de tiempos de radio y televisión en el desarrollo de los mismos y, en caso de detectarse actos anticipados de precampaña o campaña, sumar las erogaciones involucradas a los topes de gastos de la elección del año entrante. Más adelante, el Chapo Guzmán pide una vez más ser extraditado a México y enseguida la coordinadora denuncia agresión armada durante bloqueo en Oaxaca. Suspende el diálogo por esto en la Ciudad de México.
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0: qué bueno que siga informándose con nosotros esta noche. Mire, la Coordinadora Nacional de Trabajadores de la Educación, la CENTE, decidió suspender la mesa de diálogo que mantenía con la Secretaría de Gobernación, pues ¿sabe por qué? Pues tras denunciar agresiones contra maestros que participaron en un bloqueo en la carretera Mitla, Oaxaca. Quien tiene los detalles sobre este tema es Eduardo Pérez Albores.
1: A balazos, habitantes del municipio de San Pablo Villa de Mitla, Oaxaca, atacaron el bloqueo que profesores de la sección 22 de la Coordinadora Nacional de los Trabajadores de la Educación, la CENTE, mantenían en la carretera federal 190, Oaxaca-Istmo, en la Ciudad de México. La secretaria general de la sección 22 de la CENTE, Jenny Araceli Pérez, condenó los hechos y suspendió la mesa de diálogo que sostenía con la Secretaría de Gobernación.
2: Hoy hemos interrumpido la mesa de justicia que se instaló aquí hace unos momentos en la Secretaría de Gobernación por los hechos que están aconteciendo de manera violenta hacia nuestros compañeros que están movilizados en nuestro estado, en particular en este bloqueo carretero que se realiza hacia, con dirección hacia Villa de Mitla.
1: La coordinadora responsabilizó al presidente municipal, el morenista Esaú López Quero, por los hechos de violencia.
2: Y desde luego, como nos encontramos en una actividad política, no solo en ese punto, sino en todo el estado de Oaxaca y aquí en la Ciudad de México, nuestros compañeros ahí se mantienen. Y por mantenerse en esa posición política, llegan entonces a agredirnos ahora con disparos. Por eso responsabilizamos a este presidente municipal y también al gobierno del estado.
1: A manera de protesta, los integrantes de la CENTE bloquearon Reforma y Bucareli en apoyo a sus compañeros. Más tarde, las vialidades fueron liberadas. La coordinadora señaló que las acciones que el magisterio emprenderá este jueves se definirán durante la madrugada en una asamblea que se llevará a cabo en Oaxaca. Con Ortega, a las 10, Eduardo Pérez Albores.
0: En la mañanera, Rosicela Rodríguez, la Secretaría de Gobernación, aseguró que continúa el diálogo con la coordinadora luego de que los maestros de la sección 22 señalaran que no hubo avances en la reunión de ayer.
3: Pues hemos llevado a cabo apenas una reunión el día de ayer. Hoy continúa otra nueva que se relaciona con el tema de justicia. Y mañana sigue otra mesa que tiene que ver con atenciones a las cuestiones sociales que ellos también han solicitado. Es que hay 79 puntos, quedaron en 39, entonces estamos checando uno por uno de los puntos.
0: Y la presidenta Sheinbaum coincidió con la opinión del ingeniero Carlos Slim, quien ayer consideró irracional el que Moody's recortara la calificación de México.
4: Qué bueno que lo dijo el ingeniero Slim, porque su opinión pesa en el país y en el mundo. Entonces, cuando él dice ridícula la, lo dijo él, la calificación que pone, pues quiere decir que él ve muy positiva la economía nacional.
0: Y justo en la mañanera, la presidenta informó que por compromisos de última hora, Jamieson Greer, el representante comercial de Estados Unidos, canceló su visita a México para participar en la primera ronda formal de negociaciones con la que se va a revisar el T-MEC, que inició justamente hoy.
4: El día de ayer por la noche, el embajador Greer habló con el secretario Ebrard, los llamó el día de hoy a gabinete el presidente Trump. Eso fue lo que mencionaron. Entonces todavía está viendo si participará en estos días, pero de todas maneras va a estar atento. Incluso van a tener una reunión por Zoom con el secretario Ebrard. Pero sigue muy bien el diálogo.
0: Y Marcelo Ebrard, el secretario de Economía, confirmó el inicio de las negociaciones formales entre México y Estados Unidos rumbo a la revisión del T-MEC. En conferencia de prensa, Ebrard dijo que se abordarán temas clave como acero, aluminio, industria automotriz, agricultor y seguridad económica. Más detalles con Tamara Moreno.
5: México y Estados Unidos llevan a cabo la primera ronda formal de negociaciones en preparación para la revisión conjunta del T-MEC. A través de su cuenta de X, el titular de Economía, Marcelo Ebrard, confirmó la llegada de la delegación estadounidense a México a fin de trabajar conjuntamente jueves y viernes a partir de las 9 de la mañana. Más tarde, Ebrard detalló los temas a

0: autoridades y auditor.
1: Añadió que también hablarán sobre seguridad económica a fin de poder garantizar la seguridad de las cadenas de suministro, al tiempo en que reiteró que los aranceles del 50% al acero y aluminio son insostenibles. La delegación mexicana está encabezada por el secretario Ebrard, quien está acompañado por las diferentes instituciones que tienen que ver con cada tema a tratar, entre ellas la Secretaría del Trabajo y la de Energía. En tanto, la contraparte está encabezada por Jeffrey Gutman, representante comercial adjunto de Estados Unidos, acompañado por una importante representación de congresistas bipartidistas del Comité de Medios y Árbitros, así como por 60 empresarios de distintos sectores. Ante la ausencia del embajador Jamieson Greer a esta primera ronda de conversaciones formales, Ebrard señaló que se debió a que el presidente Trump lo llamó a una reunión de gabinete, pero descartó que se merme la renegociación.
0: No, porque tuvo la gentileza de informarnos a esta reunión de gabinete, y ahorita lo acabo de ver en la tele en la reunión. Entonces, pues, es como cuando alguien me llama en la gabinete. Tengo que ir, soy parte del gabinete.
1: El funcionario federal informó finalmente que por instrucciones de la presidenta Claudia Sheinbaum se realizará una segunda ronda de conversaciones en Washington el 16 y 17 de junio y una tercera ronda en México el 20 de julio. Con Ortega a las 10, Tamara Moreno.
2: Al finalizar la jornada, el índice de precios y cotizaciones cerró al alza 1.19% hacia las 70.021.35 unidades, siendo la ganadora controladora Vuela con 4.38%. El FTSE Viva cerró con ganancias de 1.27% hacia las 1.406.75 unidades. El Banco de México redujo su previsión de crecimiento del Producto Interno Bruto para 2026 a 1.1% frente a 1.6% que estimó en su informe anterior. Esto tras registrar en el primer trimestre del año una contracción más pronunciada de lo esperado. El Banco de México dijo que la revisión responde al desempeño de la economía en los primeros tres meses del año, que calificó considerablemente más débil de lo esperado. El INEGI informó que al cierre del primer trimestre del año, el 30.7% de la población mexicana se encuentra en situación de pobreza laboral, el nivel más bajo desde que hay registros. Se trata de todas aquellas personas cuyo ingreso no les es suficiente para adquirir la canasta básica. En el mercado del petróleo, la mezcla mexicana queda sin cambios. En el mercado internacional, los precios del crudo retrocedieron. El West Texas Intermediate queda en los $88.68 por barril, mientras el Brent en los $94.98 por barril. En Wall Street, los mercados finalizaron la jornada con ganancias. El Dow Jones avanzó 0.36%, el Nasdaq 0.07% y el S&P 500 0.02%. Con Ortega a las 10, Eric Vilchis.
3: Más adelante, desarticulan célula del Cártel Jalisco Nueva Generación en Guanajuato. Y enseguida, Francisco Rivas, director del Observatorio Nacional Ciudadano, habla sobre la reducción del 49% en homicidios dolosos anunciado por el gobierno federal.

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1: Buenas noches. Y así, poco a poco, en medio de una presión, inquietud, signos de alarma y algunos también de tranquilidad, van pasando estos difíciles tiempos que deben desembocar en un mundial. Un mundial que nos tiene ilusionados, ocupados y sobre todo tratando de averiguar si al final del día es posible reinstaurar no solamente la seguridad en las calles, sino vivir sin los sobresaltos permanentes que significan o el descubrimiento del papel de los cárteles o la relación de los políticos actuales con el mundo del crimen. La verdad es que México es un gran país, no solamente porque queramos creerlo, que lo creemos con razón, no solamente por los 130 millones de habitantes, no solamente por el papel que juega en Norteamérica, sino también porque forma parte de esa ilusión colectiva mundial que debería estar en condiciones de decretar una especie de amnistía mientras dure, que es la celebración del Mundial de Fútbol. En cualquier caso, lo que es importante es saber que casi todo está hecho ya, con independencia de que falte terminar el aeropuerto y tantas cosas. Pero al final del día, es de suponer que, como siempre, la pregunta que hagamos es no lo que nos falla, sino cómo es posible que en una ciudad tan grande, tan singular, compuesta por tantos y tantos millones de personas, las cosas, pese a todo, sigan funcionando.
0: Esta noche es un gusto saludar a Francisco Rivas, director del Observatorio Nacional Ciudadano, para hablar de este tema que se ha venido anunciando, de la gran reducción en el número de homicidios dolosos en lo que va de este sexenio. Buenas noches.
2: Un gusto estar con ustedes. Buenas noches.
0: Francisco, el gobierno federal destaca una reducción del 49% en el promedio diario de homicidios de septiembre de 2024 a la fecha. Desde la perspectiva técnica del observatorio, ¿esta muestra es estadísticamente sólida o estamos ante un efecto espejismo por la forma en que se eligen los meses de corte?
2: Lo estás diciendo con toda claridad. La forma correcta para medir aumentos o descensos en materia de incidencia delictiva es comparar lo comparable, es decir, peras con peras, manzanas con manzanas. En este caso, para decir qué tanto ha habido una reducción de los homicidios, habría que tomar los últimos 19 meses, es decir, el periodo octubre 2024, abril 2025, que es el último dato que nos están presentando como disponibles, y compararlo o con los 19 meses anteriores o con los 19 meses de inicio de sexenio del presidente López, para entonces decir, en el arranque de sexenio de la presidenta Sheinbaum, el número de homicidios es tanto y es comparable con el mismo periodo del presidente López, con el mismo periodo del presidente Peña, con el mismo periodo del presidente Calderón y con el mismo periodo del presidente Fox, que es hasta donde podríamos llegar en hacer una evaluación comparativa justa, real, según las tasas, porque también ese es otro tema. Están contabilizando según números absolutos y no según tasas. La forma correcta también es cambiar a la parte proporcional de la población el número de delitos.
0: ¿Cómo es eso de las tasas? Si puedes explicarnos un poquito más, por favor.
2: Con mucho gusto. La forma, insisto, para que tú puedas comparar qué tantos homicidios hay en Estados Unidos con qué tantos homicidios hay en México y compararlo tal vez con un país mucho más chico como podría ser el caso de Colombia, la forma correcta es transformar el número de delitos según cada 100,000 habitantes. O sea, tú lo que ves es la ocurrencia según un número específico de poblaciones. Y por eso podemos comparar poblaciones tan diferentes. Estados Unidos tiene 350 millones, nosotros 130, Colombia tiene alrededor de 38, Y esta es la manera en la que tú puedes decir, si no, evidentemente, mientras más población tenga un país, es mucho más probable que tenga más delitos. La forma correcta es transformar primero a tasas, el número de delitos es una tasa por cada 100.000 habitantes, y a partir de ahí comparar periodos comparables. Y tú tomas un dato aleatorio, es decir, un mes aleatorio, como sería el último mes de la administración del presidente López o el primer mes de la administración de la presidenta Sheinbaum, contra el último mes te pierdes de muchas cosas. Yo lo he comentado en otros espacios para que lo podamos entender coloquialmente. Y llega tu hijo y te dice, al arranque del año escolar saqué 5 y ahora saqué 10, entonces voy muy bien. Pues tal vez no, porque en medio siguió sacando 5, 4, 6, 7, 8. El que haya sacado 10 en un mes, pues es un buen dato, pero no es suficiente para decir que él va a aprobar el año. Es lo mismo que tendríamos que hacer a la hora de evaluar. Hay que comparar periodos comparables. Lo cierto es que hoy los homicidios, según la estadística oficial, sí tienen una reducción de más del 20%, que es una excelente reducción. Pero es una reducción que parece artificial. Y parece artificial porque a partir de que empiezan a disminuir los homicidios por ahí de mitad de la administración del presidente López, empezó desatarse el número de casos registrados, primero en desapariciones de personas y segundo en una estadística que está asociada a la inducción al suicidio o a los embarazos no deseados, que se llama otros delitos que atentan contra la vida y la integridad personal. Según, a partir de precisamente de que bajan los homicidios, estos delitos se disparan y aparentemente hay 44 casos diarios, cosa que parece más que extraña. Yo no creo que tengamos una crisis de inducción al suicidio ni una crisis de embarazos obligados, inseminaciones obligadas. Eso no hace ningún sentido. Por eso hicimos una solicitud de transparencia y a partir de las solicitudes de transparencia encontramos que efectivamente pues hay unos registros que no corresponden a lo esperado. Todo apunta a que están hoy escondiendo ciertos homicidios en esa estadística. El otro tema que está asociado tanto a la desaparición de personas como a el hallazgo de las fosas clandestinas es un muy mal dato referente a las cuestiones de violencia del país. Y en el sexenio de Calderón y Peña juntos tuvimos menos personas desaparecidas que en el sexenio del presidente López, y la tendencia en esta administración es todavía mayor, pues creo que ahí algo hay que tocar. Tal vez ya no encontramos el cuerpo, pero porque no estamos buscando adecuadamente los cuerpos, y estos cuerpos finalmente están registrados en esta parte de desaparecidos. Además, y volteamos a ver el tema de las fosas clandestinas, desde que en nuestro país se desata la violencia y empezamos a encontrar estos cuerpos que son enterrados por los delincuentes con el objetivo de que no sean encontrados, y el caso más escandaloso, el primer caso escandaloso, recordaremos, es el de las fosas de San Fernando en Tamaulipas. Antes, cuando tú encontrabas una fosa clandestina, te decían, había un registro que te permitía acceder a la información de en esa fosa clandestina cuántos cuerpos habían sido localizados. Y esos cuerpos localizados los se transformaban en una carpeta de investigación que se registraba en homicidios dolosos. A partir del sexenio pasado desapareció esa contabilidad. Pero también ante solicitudes de transparencia con las fiscalías locales, nos dimos cuenta que ya no están registrando los hallazgos de fosas clandestinas. Simple y sencillamente lo que vimos alrededor del Estadio Akron en Guadalajara en últimas fechas, en donde fueron encontrados un sinfín de restos humanos, o en el rancho siempre en Jalisco, en donde pues este rancho donde entrenaban y aparentemente era un campo de exterminio del cártel Jalisco Nueva Generación, tampoco se registraron esas víctimas encontradas en las fosas dentro de los registros de homicidio doloso, víctimas de homicidio doloso. Por lo tanto, creo que hoy la estadística lo que nos está diciendo es que es una estadística que ha perdido esa confiabilidad que históricamente teníamos. De hecho, los registros más confiables que en nuestro país teníamos en materia de delitos eran los homicidios y el robo de vehículos. Y en ambas categorías hay muchos indicios de un subregistro que ha crecido a partir del sexenio pasado.
0: Híjoles, es que estaba muy complicado, Francisco, porque también se supone que están maquillándose las cifras de desapariciones, o lo empezaron a hacer, ¿te acuerdas? Con un conteo ahí medio raro. Entonces, ¿cómo confiamos? Si tú ya mismo confirmabas que hay una reducción del 20%, ¿para qué exagerar si no es real? Y solo hacernos desconfiar más. Y luego está esto de que las cifras que mandan las fiscalías estatales están maquilladas, y lo que ya mencionabas tú, de cómo se mueven los otros delitos contra la vida. Con todo esto, ¿cómo podemos saber los ciudadanos, los mexicanos, qué es real?
2: A ver, yo creo que aquí ese es uno de los elementos. Nosotros como observatorio lo hemos propuesto, yo tengo artículos publicados respecto, que en realidad lo que deberíamos trascender es a una forma mucho más completa de medir cómo vamos en materia de seguridad y justicia. Uno, el elemento históricamente usado y clave, evidentemente, es la estadística oficial de delitos, que más o menos la mayor parte de países, por lo menos todos los de la OCDE, cuentan con una estadística. Algunos se presentan anualmente, otros bimestralmente, otros semestralmente, en el caso de México todos los meses, pero ese es un indicador que no es suficiente. ¿Por qué? Porque a veces tú tienes menos delitos, pero tienes más violencia. O sea, es decir, la calidad de los delitos que ocurren son más violentos, o los delitos que están ocurriendo no se están reportando adecuadamente. El segundo elemento que se debe siempre considerar tiene que ver con la percepción de seguridad ciudadana, que también está asociada al desempeño de las instituciones. Un claro ejemplo es que tú tienes zonas de Miami que son a veces mucho más peligrosas en términos de incidencia delictiva de muchas ciudades de México, pero la gente de Miami suele sentirse, o en París, o en Londres, o en Milán, suele sentirse más segura porque hay una mayor confianza en las instituciones de seguridad y justicia. El tercer elemento, evidentemente, tendrá que ver incluso con tasas de justicia. En México sabemos que prácticamente por cada 1,000 delitos que se cometen, menos de uno se sanciona. La capacidad que tiene el Estado para sancionar los delitos es infinitamente baja. Si regresamos al caso de desaparecidos, tenemos años completos en los cuales no ha habido ni una sola carpeta de investigación, ni una sola sentencia, una carpeta de investigación judicializada y ninguna sentencia condenatoria por desaparición de personas. Y eso evidentemente pues es una muy mala señal acerca de la capacidad del Estado de poder sancionar los delitos. Y luego hay otros indicadores que también deberían ser considerados, que tienen que ver con el control que tiene los grupos delictivos, y eso lo sabe perfectamente el Estado, acerca de la vida cotidiana de las personas. Por ejemplo, nosotros hoy sabemos que hay una gobernanza criminal muy importante a lo largo del país. Los productores del campo les dicen qué tienen que producir, cuánto tienen que producir, a cuánto tienen que vender. A los distribuidores les dicen a dónde sí, a dónde no pueden ir a entregar los productos. A los comerciantes les dicen qué sí y qué no pueden vender y a qué precios. Eso pues nos habla de un estado sustituto, de una gobernanza criminal. Y tú tienes eso, como históricamente lo hemos tenido en Sinaloa. Por mucho que antes Sinaloa tuviera delitos bajos, si tú tienes un estado insuficiente, no se puede considerar un éxito desde ningún punto de vista. Y esto sí se puede incorporar a través de mediciones muy específicas que tiene el Estado mexicano y que permitirían un análisis más completo. Y yo cerraría con un tema específico de que también deberíamos medir, que tiene que ver con las violaciones a derechos humanos. Y tú tienes un Estado que sanciona delitos, pero tiene muchas quejas de violaciones a derechos humanos, probablemente la forma en la que está actuando no es la correcta, no es la que debería tener un Estado democrático de derecho. Entonces, hoy, atenernos a una estadística que, entre otras cosas, es evidente que tiene deficiencias muy importantes de registro. Y yo no quiero señalar a uno o dos individuos o a la federación en particular. Creo que este es un problema sistémico que parte efectivamente desde las policías locales, que disuaden la denuncia de los ciudadanos cuando nos acercamos a una agencia del Ministerio Público, las agencias de los ministerios públicos que disuaden de nuevo la denuncia. Luego, la capacidad de una fiscalía por investigar los delitos, hasta, pues probablemente, instrucciones que reciben algunos para hacer menos evidente, pues, que en México seguimos teniendo una crisis profunda de seguridad.
0: Una última pregunta antes de concluir, Francisco. Mira, la presidenta sigue haciendo hincapié en Guanajuato. ¿Realmente Guanajuato continúa siendo el estado con más homicidios, el más violento? Porque ¿dónde queda Sinaloa con esta crisis en la que se ha sumido el estado y que va para casi 2 años? Porque luego además está la reserva de que siempre se habla de Guanajuato porque gobierna la oposición.
2: Yo creo que si lo usan de esa manera es precisamente porque es oposición, porque comparando lo comparable, es decir, las tasas, Guanajuato sí tiene un grave problema, y creo que eso nadie lo podemos negar, tiene un grave problema relacionado con el huachicol, con la extorsión y con el narcomenudeo, y esa finalmente son los indicadores de los delitos que generan violencia. Y eso, permíteme nada más hacer una paréntesis, también llama la atención, porque tú sabes que hay delitos que generalmente no son disparadores de violencia. Es decir, cuando te asaltan en la calle, aun cuando te asalten con un arma, es una violencia finita, o sea, se termina ahí. Cuando te extorsionan o cuando hay venta de droga en las calles, pues para llegar a ese control territorial se requiere de violencia, se requiere de violencia contra los ciudadanos y se requiere de violencia contra los otros grupos criminales. Los delitos que más han crecido en los últimos años son precisamente el narcomenudeo y la extorsión. Entonces crecen delitos que disparan violencia y disminuyen los homicidios. También eso no hace mucho sentido. Y en Guanajuato sí hay una crisis, profunda de violencia, pero si comparamos lo comparable, el estado que sigue siendo más violento del país ya desde hace aproximadamente 14 años es Colima. Y Sinaloa se ha colado en segundo lugar precisamente a partir de esta guerra que tienen. Porque no son solo los homicidios que crecieron en casi un 900%, sino que las desapariciones han crecido en un 1000%, los robos de vehículo han crecido, las extorsiones han crecido, las privaciones ilegales de la libertad han crecido. Los únicos delitos que disminuyeron en Sinaloa son el robo a casa habitación y el robo a transeúnte, porque obviamente si no hay gente en las calles y la gente está resguardada en sus casas, pues esos delitos son los que menos se van a cometer, pero evidentemente hay un estado de sitio en esa entidad, como hay en muchas partes del país. Por eso, insisto, uno no se puede nada más sustentar en decir la estadística te dice que están bajando los delitos. Hay muchas zonas del país en donde no se registra ni un solo delito, porque está tan controlada la plaza, como se dice coloquialmente, que evidentemente no hay denuncias y no hay investigaciones. Yo creo que Guanajuato está en una posición crítica, pero si el gobierno federal quisiese ser serio, presentaría los datos tales y como son, en tasas y no en números absolutos, para que entonces Guanajuato aparezca como el estado más violento, porque evidentemente Guanajuato tiene más población que Sinaloa y que Colima. Pero cuando ya lo transformas, pues te das cuenta que se posiciona cada mes entre el quinto y el décimo lugar, que es un muy mal lugar, pero está lejos de ser el estado más violento del país.
0: Pues muchas gracias por ampliar el tema y hacernos entender mejor esto de la reducción de homicidios dolosos en el país. Gracias a Francisco Rivas, director del Observatorio Nacional Ciudadano. Buenas noches.
2: Gracias a ustedes. Buenas noches.
0: Gracias, Francisco, y hasta pronto. Y enseguida, Pam Bondi, ex fiscal general de Estados Unidos, diagnosticada con cáncer de tiroides.
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0: de la Ciudad de México aprobó un dictamen para castigar con hasta 11 años de prisión el huachicoleo de agua. Los homicidios dolosos en México disminuyeron 49% a nivel nacional desde septiembre de 2024 y hasta mayo de 2026, informó Omar García Harfuch, secretario de Seguridad y Protección Ciudadana. La presidenta Claudia Sheinbaum envió al Senado 4 nombramientos diplomáticos y de política exterior para su ratificación, entre ellos Roberto Lasseri como embajador de México en Estados Unidos. La televisión estatal iraní afirmó haber obtenido un borrador de un marco inicial no oficial para un memorando de entendimiento entre Irán y Estados Unidos sobre cómo poner fin a la guerra. La Casa Blanca declaró que el borrador es falso. Pete Hegseth, secretario de Defensa, advirtió que Estados Unidos va a la guerra contra los cárteles. Durante una reunión de gabinete encabezada por Donald Trump, Hegseth aludió a los logros de la actual administración, incluyendo la operación en Venezuela. La Junta de Paz anunciada hace 4 meses por Donald Trump y que tenía como objetivo la reconstrucción de Gaza no ha recaudado ni un solo dólar, informó el Financial Times. La policía española registró la sede del gobernante Partido Socialista Obrero Español como parte de una investigación en curso. Esto sobre posibles irregularidades financieras vinculadas a Leire Díez, integrante del partido, quien presuntamente intentó influir en casos policiales y judiciales. Pam Bondi, exfiscal general de Estados Unidos, fue diagnosticada con cáncer de tiroides tras dejar el Departamento de Justicia hace casi 2 meses. Según CNN, se encuentra bajo tratamiento y fue sometida a una cirugía hace algunas semanas. Con Ortega a las 10, Tamara Moreno.
1: Información deportiva desde el estudio Fox Sports con Pamela Gasca. Pamela, buenas noches.
2: Sofía, es como siempre un placer saludarte a ti y a tu auditorio en el financiero desde el estudio de Fox Sports para hablar de lo más importante que sucede en el mundo deportivo. Día de final en la Conference League, en donde el Crystal Palace se enfrentaba ante el Rayo Vallecano por este anhelado título. Vámonos a las acciones directamente en este hermoso escenario de final en Alemania. Viene el primer tiempo, terminaba 0-0 ahí la llegada por parte de Alemão. Posteriormente, al minuto 45, este remate que se iba apenas por un costado y así terminaría la primera parte. Sin embargo, al minuto 50, vean esa pelota que llegaba rebotada después por el portero y este Jean-Philippe Mateta es quien le da el balón y después así adentro, vean el rebote ahí. Después de esa pelota rebotada, esto estaba 1-0 a favor del Crystal Palace. Transcurrían los minutos al 55, ahí tratando de llegar nuevamente al arco rival, sin embargo no lo conseguirían. El nuevo campeón de la Conference League es el Crystal Palace. Hablemos ahora de lo que sucede en la selección mexicana, y es que estamos ya a pocos días de la Copa del Mundo y las incorporaciones por parte de los elementos continúan. El día de ayer nos poníamos al día de quienes ya se habían integrado a la concentración y este día la selección mexicana informó que César Chino Huerta y Raúl Jiménez se integrarán este jueves a la concentración del tricolor para poder ponerse a las órdenes de Javier el Vasco Aguirre y así poder formar parte de los partidos amistosos de cara a la Copa del Mundo. Así que las nuevas incorporaciones de la selección mexicana, César Huerta y Raúl Jiménez, se darán el día de mañana. Hablemos ahora de Alexia Putellas, la histórica, la que ha dado mucho de qué hablar con esta despedida. Luego de 14 temporadas se despidió y bueno, vaya homenaje el que recibía entonces Alexia Putellas ahí entre sus compañeras, la futbolista española. Tuvo su despedida merecida en la cancha del Spotify Camp Nou luego de haber confirmado que no seguirá en el Barcelona. Aún se desconoce dónde continuará su carrera, pero ya existen ofertas por parte de clubes ingleses, Estados Unidos e incluso se habla de una posible llegada a México. La capitana azulgrana y 2 veces ganadora del Balón de Oro se va de la institución como toda una leyenda luego de 38 trofeos que ganó durante su tiempo en el club, el más reciente la Champions League que le ganaron al Olympique Lyonnais. Tenemos reacciones.
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2: Esto es lo que tenemos, como siempre, con mucho gusto desde el estudio de Fox Sports para ustedes en el financiero. Nos saludamos, hasta la próxima.
1: Hasta la próxima, Pamela Gasca, y hasta la próxima usted. Hasta aquí llegamos con la información por esta noche. Mañana le tenemos más a las 20 horas. Bueno, ya sabe que desde las 3 de la tarde hasta las 22 horas. Y le deseo, como siempre, que pase usted la mejor de las noches.
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8: Hola, soy Brenda Flores y esto es De Rival a Rival. El partido de apertura del Mundial 2026 entre México y Sudáfrica en el Estadio Azteca será la primera repetición de un cotejo inaugural en la historia de los Mundiales. En 2010, Sudáfrica abrió su Copa del Mundo ante México en Johannesburgo con un empate 1-1. Ahora, 16 años después, se repite exactamente el mismo enfrentamiento para

0: inaugurar el torneo, aunque con México como local. Javier Aguirre dirigía a México en 2010 y regresa para 2026 en el mismo banquillo, mismo técnico en ambas inauguraciones. Asimismo, Rafa Márquez marcó el gol del empate 1-1 y hoy es auxiliar del Vasco en el Tri. En 2010, Sudáfrica fue el primer anfitrión eliminado en fase de grupos y esperemos la historia no se repita en la justa tripartita.
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9: A mediados de los años 80, apareció un refresco sabor lima-limón cuyos anuncios sin duda dejaron huella en nuestra memoria. 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
7: Hola, yo soy Alex López y estos son los Estadios Mundialistas. En el norte de México se levanta una joya de la arquitectura deportiva, el Estadio de Monterrey, casa de rayados y ejemplo de innovación sustentable. Desde su apertura en 2015 marcó pauta al ser el primero en América con certificación de plata en liderazgo en energía y diseño ambiental, gracias a su eficiencia y tecnología de vanguardia. De hecho, por su elegante diseño es conocido como el gigante de acero. Aquí no solo rueda el balón de la Liga MX, también es sede de campeonatos de CONCACAF y escenario de grandes conciertos. Un recinto moderno, versátil y listo para brillar en la Copa del Mundo del 2026.
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8: Si tienes tarjeta de crédito, toma nota. El pago mínimo es el monto más bajo que te exige el banco. Pero el problema es que pagar solo esa cantidad aumenta tu deuda por mayores intereses y también prolonga el tiempo para liquidar la tarjeta. Aquí tres recomendaciones para evitar que tu tarjeta de crédito se convierta en un pesado y duradero dolor de cabeza. Número 1. Cualquier cantidad adicional al mínimo es bienvenida. Establece un plan para subirlo progresivamente con el objetivo de cubrir hasta el doble. Número 2. Evita utilizar por un tiempo la tarjeta. Primero termina de pagar el adeudo original antes de pensar en endeudarte de nueva cuenta. Y número 3. No tengas más de 2 plásticos para un mejor control, pero en caso de utilizar 2 o más, mantén lo más limpio posible una tarjeta para enfrentar cualquier imprevisto. Y recuerda, las finanzas nos harán libres.
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0: visión de lo que está pasando en México y en el mundo. Hoy más que nunca tenemos que construir un criterio para decidir. Próximamente iremos los mexicanos a las urnas en junio de...
1: Y con ella... ...sobre lo que está pasando en nuestro país.
0: Bienvenida, pues, bienvenido a esta primera emisión de Informativo en Eterne. Nuevamente, a nombre de Guillermo Ortega Ruiz, le da la bienvenida a Alberto García Sarubi. Le informo que siguen las lluvias. Estamos en plena temporada de lluvias. Ya el Servicio Meteorológico Nacional y las autoridades de la Comisión Nacional del Agua...
1: ...está pasando en nuestro país. Bienvenida, pues, bienvenido a esta primera emisión de Informativo en Eterne. Nuevamente, a nombre de Guillermo Ortega Ruiz, le da la bienvenida a Alberto García Sarubi. Le informo que siguen las lluvias. Estamos en plena temporada de lluvias. Ya el Servicio Meteorológico Nacional y las autoridades de la Comisión Nacional del Agua nos informaron que durante todo este mes de mayo, que está a punto de terminar, terminará el próximo domingo, y todo el mes de junio seguiremos teniendo muchísima lluvia aquí en la República Mexicana. Por lo pronto, este jueves, una vaguada en altura sobre el Golfo de México y el sureste mexicano, en combinación con el desplazamiento de la onda tropical número 2 al sur de las costas de Oaxaca y Guerrero, además del ingreso de humedad del Océano Pacífico, Golfo de México y Mar del Caribe, van a propiciar lluvias fuertes a muy fuertes en las regiones, incluida la península de Yucatán, con lluvias puntuales intensas en Chiapas, Tabasco, Campeche y Yucatán. Por otra parte, hay un frente frío que está fuera de temporada y este está, pues, principalmente afectando en el norte de nuestro país, principalmente en la frontera con los Estados Unidos. Ahí hay mucho viento y posibilidades de tolvaneras en el norte de la República Mexicana. Y un canal de baja presión al interior del país, aunado a la inestabilidad atmosférica y al ingreso de humedad del Océano Pacífico y Golfo de México, estará provocando lluvias y chubascos en toda la República Mexicana, desde el norte, pasando por el centro y hasta el sur de la República Mexicana, habrá lluvia. Mientras no llueva, habrá bastante calor, principalmente de humedad, ya sabe, muy bochornoso el ambiente antes de que vaya a llover. Pues aquí habrá calor en los estados de Sinaloa, Nayarit, Jalisco, Colima, Michoacán, Guerrero, Morelos, Oaxaca, Chiapas, Campeche y Yucatán. Y aquí en la capital de la República Mexicana, ya lo sabe usted, mucho bochorno, calor y después lluvia, lluvia y lluvia es la que hemos tenido en la Ciudad de México. Por cierto, que esta mañana habíamos amanecido, pero muy, muy nublado, llovió toda la tarde y la noche, pero hoy ya salió el sol. Ya sabe que el sol nos acompaña hasta mediodía, por ahí de las 4 de la tarde se empieza a nublar y comienza la lluvia. En estos momentos tenemos 14 grados centígrados con un cielo nublado y tendremos una máxima en el día de 25 grados. Allá en la ciudad de Guadalajara, donde mandamos un fuerte saludo, amanecen con 18 grados centígrados con un cielo soleado y una temperatura máxima en el día que van a registrar de 34 grados, bastante calorcito en la perla tapatía. Y en la ciudad de Zacatecas, a donde mandamos un saludo, que por cierto, estaba escuchando los anuncios que transmitimos en esta estación, ya me imagino qué padre va a estar el ambiente allá en la mina para ver la inauguración del mundial o los partidos de fútbol. Así es que, pues, acuda usted a la mina, parece que se va a poner bueno para ver los partidos del mundial. Pues en Zacatecas amanecen con 14 grados centígrados, con un cielo también con bastantes nubes, y tendrán una máxima de 25 grados. En Monterrey amanecen con 22 grados centígrados, con un cielo, pues, algo soleado, y tendrán una temperatura por el día en promedio de 31 grados centígrados. Así es que seguirá la lluvia en toda la República Mexicana. Y también le informo que estamos ya muy cerca del Mundial de Fútbol, este Mundial que organiza México, que organiza Canadá y los Estados Unidos. Aquí en México habrá 13 partidos, en la Ciudad de México solamente 5 partidos, 4 allá en Guadalajara y 4 en Monterrey. El 11 de junio, sí, como lo oye, ya el 11 de junio, en 14 días, estará rodando ya el balón en el Estadio Ciudad de México, como ahora se llama, después de haberse llamado Estadio Banorte, por haber patrocinado todo el arreglo del Estadio Azteca, y ahí, pues, usted y yo lo conocemos, como lo dije, como el Estadio Azteca. Así es que estamos muy cerca ya del Mundial de Fútbol. Vaya preparando su playera, vaya preparando también cómo se va a organizar para ver los partidos, para estar pendiente de este encuentro futbolístico, el más importante, quizá el evento deportivo más importante que tenemos pues en el mundo. Se realiza cada 4 años y esta vez por tercera ocasión. El Estadio Ciudad de México, como se le denomina en estos momentos, será escenario de del tercer partido inaugural de un Mundial de Fútbol. Pues vamos pues a la información. Ya hace unos minutos en la Cámara de Diputados se aprobó ya la reforma al Poder Judicial. Es un parche, verdaderamente, no es una reforma, es un parche. Se hicieron distintas adecuaciones. La más importante es que la segunda elección para jueces y magistrados se va a llevar a cabo hasta el año 2028, ya no en el 2027, como contemplaba la reforma aprobada en el 2024. Y es que no se puede organizar una elección cuando se tiene una elección intermedia. No se puede elegir a jueces y magistrados que tienen características diferentes a las elecciones que están impulsadas por los partidos políticos. Por eso, con 322 votos a favor, ya fue aprobada esta reforma judicial que, como le digo, estará llegando hacia pues la segunda elección de jueces y magistrados. Más o menos unos 800 cargos estarán siendo electos en 2028. Este fue el momento en el que se aprobó ya por parte de la Cámara de Diputados la reforma al Poder Judicial y se tendrá que enviar ahora a el Senado de la República para que se apruebe y después irse a los congresos locales. Escuchemos el momento en el que la presidenta de la Cámara de Diputados, la panista Kenia López Rabadán, informó de la votación. Escuchemos.
2: Señora presidenta, se hicieron 322 votos en pro, 132 en contra y 22 abstenciones. Es mayoría calificada.
3: Aprobado por 322 votos, lo reservado en términos del dictamen, con las modificaciones aceptadas. Aprobado en lo general y en lo particular el proyecto de decreto porque se reforman y adicionan diversas disposiciones de la Constitución Política de los Estados Unidos Mexicanos en materia de reforma del Poder Judicial. Pasa al Senado de la República para sus efectos constitucionales.
1: Y pues se aprobó ya esta reforma al Poder Judicial y estará siendo recibida este mismo día por la Cámara de Senadores. Y este día está ya convocado también el periodo extraordinario en la Cámara Alta. Se reunirán los senadores de todos los partidos. Aquí llama la atención a ver si el senador de Morena, Enrique Insunza, quien está señalado por un juez de Distrito Sur de Nueva York como cómplice del cártel de Sinaloa y que está buscado precisamente por las autoridades de los Estados Unidos, acude al Senado de la República. Pero ese es otro tema que más adelante lo vamos a estar abordando. Llamó la atención que durante la discusión de la reforma al Poder Judicial, el diputado de Morena, Sergio Gutiérrez Luna, incluyó una propuesta que finalmente fue aprobada, aunque varios de sus integrantes, de sus compañeros de bancada, o sea, morenistas, votaron en contra. Sergio Gutiérrez Luna propuso que los actuales magistrados del Tribunal Electoral del Poder Judicial de la Federación se pudieran postular en 2028 para mantenerse en la Sala Superior. O sea, algo así como, son mis cuates y por qué no los voy a reelegir. Y así, hay que recordar que la mayoría de los magistrados electorales pues habían sido o han sido muy benévolos con el régimen de Morena y de hecho, recuerde usted que aprobaron una mayoría ficticia cuando se agandallaron, así es el término, algunas curules se las empezaron a repartir y después decretaron que tenían mayoría en la Cámara de Diputados. Sergio Gutiérrez Luna dijo que la propuesta era porque los actuales magistrados pues también tienen la posibilidad y el derecho de competir. ¿Por qué no se lo dieron a los ministros de la Corte que en 2024 pues los echaron por la puerta de atrás? Ahí sí no hubo misericordia, pero ahora Sergio Gutiérrez Luna pues mete esta reserva para permitirle a los magistrados del Tribunal Electoral del Poder Judicial de la Federación, entre ellos Felipe de la Mata, Felipe Fuentes, Mónica Soto y Reyes Rodríguez, tres de ellos votando siempre a favor del régimen, y en el caso de Reyes Rodríguez, que en algún momento dijo que si habría la posibilidad de reelegirse no estaría participando, pues bueno, ellos cuatro podrían participar en 2028. Este fue el momento en el que Sergio Gutiérrez Luna presentó esta reserva para que se puedan quedar todavía entre 6 y 8 años más los actuales ministros de magistrados, perdón, de la Sala Superior del Tribunal Electoral del Poder Judicial de la Federación. Escuchemos a Sergio Gutiérrez Luna.
4: Al de las ministras y ministros, por lo que deben de contar con condiciones equivalentes de participación y de conclusión en el cargo. De esa forma, esta reserva que se somete a consideración de ustedes pretende armonizar este andamiaje constitucional, electoral y jurisdiccional para que todos los integrantes del Poder Judicial de la Federación tengan las mismas consideraciones. Queda parable.
1: Era una cuestión de derecho de parte de los magistrados de poder, pues, imponerse, de poderse reelegir. Ya lo veremos, ya por lo pronto fue aprobado. Ricardo Monreal, el coordinador de los diputados de Morena, pues aprobó esta reserva, esta propuesta de Sergio Gutiérrez Luna. Escuchemos a Ricardo Monreal.
5: Le puedo decir a la Asamblea que lo planteado aquí por el diputado Sergio Gutiérrez Luna es coincidente con el que está opinando. Quiero expresarles además que no me sumo al coro de despropósitos y ataques contra funcionarios jurisdiccionales o magistrados.
1: Empezó a salir esta iniciativa que fue aprobada, pero hubo oposición por parte de legisladores de Morena. No fue aprobada esta iniciativa, o no fue votada a favor, esta iniciativa de permitir a los actuales magistrados del Tribunal Electoral postularse en 2028 para una reelección. Fue rechazada esta propuesta por Olga Sánchez Cordero, por Sergio Mayer y por Alfonso Ramírez Cuellar. Alfonso Ramírez Cuellar, quien fue dirigente nacional de Morena, pues rechazó esto porque dijo que entonces estaba validando la reelección. Escuchemos cómo lo dijo Alfonso Ramírez Cuellar, diputado de Morena. Escuchemos.
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0: Se estaban aprobando barbaridades como legitimar la reelección de magistrados de la Sala Superior del Tribunal Electoral del Poder Judicial de la Federación, confirmando que si tú eres amigo del régimen, entonces te va a ir bastante bien. Como esa posibilidad, es increíble, ¿no? Que jueces, magistrados en este caso del Tribunal Electoral, que ven las cuestiones electorales y que deben de tener en su oficina un letrero enorme que diga no reelección, se apruebe en el Congreso o algo así, ¿no? Es increíble, la verdad, pero bueno, pues así es el sistema político cuando premia a los amigos, sobre todo a tres magistrados electorales que le dijeron que sí al régimen durante la pasada elección presidencial, en donde se renovó el Congreso y le garantizó a la Cuarta Transformación pues la mayoría para poder aprobar todas las iniciativas que en estos momentos estamos viendo como reforma, como reformas constitucionales. Y mientras eso pasaba en el Congreso, la telenovela de la imputación, del acoso, de la persecución en contra de la gobernadora de Chihuahua, Maru Campos, tenía un nuevo capítulo. Pero ahora sí, ya la protagonista asumió su rol en la obra. Maru Campos, gobernadora de Chihuahua, que durante las últimas horas se había denunciado o había declarado que se sentía perseguida política, que era una víctima del totalitarismo del gobierno federal, que la Fiscalía General de la República le quería imputar cualquier delito, el que sea, con tal de acusarla de ella, que había recibido el sábado pasado en el Palacio de Gobierno un citatorio y se había extrañado de que la cita fuera en Ciudad Juárez y no en la capital de Chihuahua, pues Maru Campos decidió, junto con el panismo nacional, ¿por qué no?, también hacer una obra. Y así como protagonista, la mandataria chihuahuense estuvo en la Ciudad de México, sí, en las instalaciones centrales de la Fiscalía General de la República. Maru Campos estuvo acompañada por los dirigentes nacionales del PAN, Jorge Romero, los coordinadores parlamentarios en el Congreso, Ricardo Anaya del Senado y Elías Lisha de la Cámara de Diputados. Estuvieron también ahí presentes legisladores y hasta pues alcaldes de la Ciudad de México. Por ahí estuvo la alcaldesa de Cuauhtémoc, Alessandra Rojo de la Vega, el alcalde de Miguel Hidalgo, Mauricio Tabe, y cuanto panista pudo para salir en la foto, ahí estuvo acompañando a Maru Campos. La gobernadora de Chihuahua dio un mensaje antes de entrar a la fiscalía para declarar sobre una supuesta entrevista, como dijo la presidenta. Hasta el momento no se le ha cambiado su estatus jurídico. Fue entrevistada, no imputada, por esa investigación que se realiza por la presunta participación de cuatro agentes de la CIA en un operativo que llevó al desmantelamiento de un narcolaboratorio en la Sierra de Chihuahua. Maru Campos, pues, dijo que ella se siente perseguida política y que buscará a la Fiscalía General de la República imputarle cualquier delito. ¿Cuál? El que se deje. Así lo dijo Maru Campos. Escuchemos.
1: Pues hoy estoy aquí de frente con ustedes, como siempre lo he hecho. Hoy en México es desgraciadamente evidente el uso político de las instituciones federales. Y yo salgo el día de hoy a dar la cara porque tengo la dignidad para hacerlo. Yo hice mi trabajo. Defendí a las familias, defendí que esa droga no llegara a nuestros niños en forma de droga de adicción. Y mi gobierno ha colaborado sin reservas con la Fiscalía General de la República. Sin embargo, hace unos días y de manera muy extraña me citaron. Y hay que decirlo con toda claridad. Se me cita bajo la simulación de ser un testigo, pero con la burda finalidad de fabricarme un caso y convertirme en inculpado. No guardaron las formas, no respetaron la ley, atropellaron la protección constitucional del cargo que los chihuahuenses me han conferido. Y mucho más allá de todo temor personal, hoy lamento y denuncio el autoritarismo, diría yo ya totalitarismo, al que todos estamos expuestos. Un autoritarismo, totalitarismo que se permite violar la Constitución sin consecuencias y sin rubor alguno.
0: En las escalinatas de la Fiscalía General de la República, la gobernadora de Chihuahua de plano acusó al gobierno de Claudia Sheinbaum de estarse convirtiendo en un régimen totalitario, en donde se persigue por cualquier motivo a los adversarios. Escuchemos nuevamente a la gobernadora de Chihuahua.
1: Es indignante el doble rasero de este régimen morenista. Mientras a una gobernadora que sí da resultados la persigue con todo el peso del aparato del Estado, a los funcionarios de Sinaloa acusados de nexos con el narcotráfico por autoridades extranjeras que piden su extradición, les dan impunidad absoluta. A ellos los cobijan, ustedes lo saben muy bien, durante semanas. Mientras que a una servidora y al Estado de Chihuahua se le ataca directamente sin pruebas y con juicios que violan consistentemente mi presunción de inocencia. Hoy a mí me citan tramposamente para declarar, mientras a quienes tienen órdenes de aprehensión en Estados Unidos por vínculos con el narcotráfico, los invitan a tener entrevistas amigables. Que quede muy claro, no se trata de casos iguales, no es lo mismo. Por más que busque Morena y la 4T empatar cartones para cubrir sus crisis y sus vínculos con el crimen organizado, que están muertos de miedo por lo que viene para ellos, ellos están acorralados por la realidad que dolorosamente vive su Estado. A mí, en cambio, no me han acusado de nada formalmente, pero desde hace un mes están buscando cómo torcer la ley para perseguir.
0: Y por si no estaba politizado este asunto, que por cierto, no hay que perder el ojo, el operativo fue exitoso, organizado y encabezado por un gobierno estatal. Algo que no había pasado en el país. Todo aquel operativo en contra del crimen organizado, principalmente el narcotráfico, tiene que ser orquestado por el gobierno federal. Y los gobiernos estatales simplemente se han lavado las manos, han dicho, a mí no me corresponde, yo no me meto. Y en este caso, sí se metió. A lo mejor ahí radica el enojo del gobierno federal, aunque hubo participación de la Secretaría de la Defensa Nacional, estaban coordinados en Chihuahua y se desmanteló un narcolaboratorio. Quizá el único pero de ese operativo es que no se detuvo a nadie. Casualmente, un narcolaboratorio que implica una inversión muy, pero muy importante, estaba solo. No había nadie, no se detuvo a nadie, y eso siempre es muy sospechoso, porque capaz que les dieron el pitazo y quienes estaban ahí operando, produciendo, trabajando, dirigiendo, simplemente emprendieron la huida. Pero como le digo, este asunto ya está más politizado que nada y seguramente será bandera electoral del 2027. El coordinador de los senadores del PAN, Ricardo Anaya, dijo que de plano este caso de la persecución en contra de la gobernadora de Chihuahua de extracción panista, Maru Campos, es un tema en el que se está dando a conocer el gobierno como protector de delincuentes y perseguidor de opositores. Escuchemos a Ricardo Anaya.
2: Estamos gobernados por un narcopartido que protege a los narcogobernadores y que ataca a la gobernadora valiente que desmantela narcolaboratorios fuera máscaras. No está sola la gobernadora de Chihuahua, y que le quede claro al régimen. O sea, lo que hoy tenemos que entender es que este es un día histórico. Hoy, 27 de mayo de 2026, la presencia de la gobernadora de Chihuahua aquí en las instalaciones de la Fiscalía General de la República pinta de cuerpo entero la realidad política nacional. En Sinaloa, un narcogobernador de Morena tiene orden de aprehensión acusado por un gran jurado, por una juez de Estados Unidos, y tiene ficha roja de Interpol, como dijo el dirigente nacional. Al país que vaya se le detiene. ¿Por qué? Porque el narcogobernador Rocha Moya pactó con el crimen organizado y le dio a los narcos el control de la policía y la fiscalía de su estado. Eso es Sinaloa. En Chihuahua, la gobernadora panista Maru Campos desmanteló un narcolaboratorio, no pacta con los criminales, les aplica todo el peso de la ley, está del lado de la gente y está en contra de los narcotraficantes.
0: Pues vaya evento político el que también se organizó el Partido Acción Nacional, me imagino, con la idea de si el gobierno lo está haciendo, ¿por qué nosotros no, no? Y ahí ven las fotografías hoy en los distintos medios de comunicación, en los periódicos, como todos los panistas junto con Maru Campos, pues están posando para la fotografía, y algunos que dicen que esta acción que emprendió el gobierno federal en contra de la gobernadora de Chihuahua, pues le puede servir para convertirla ya en una figura nacional y poder quizá pensar hasta en una candidatura presidencial, ahora que el Partido Acción Nacional, aunque falta mucho tiempo, pues no se le ve algún candidato o candidata que pueda empezar a figurar en este ambiente. Pero después de toda esta maravilla, de todo este evento que se hizo, ¿qué cree? Pues finalmente Maru Campos no compareció, no respondió una sola pregunta, y es que entregó solamente un oficio en el que cuestionó la forma en la que fue citada en la Fiscalía General de la República. Maru Campos entregó un escrito en el que manifestó que no iba a rendir su testimonio porque el citatorio carece de fundamento. No comparezco para rendir entrevista en calidad de testigo, ni para sujetarme a acto de investigación alguno. Acudo para responder a un oficio que contiene un citatorio ambiguo, internamente incongruente y carente de la debida fundamentación y motivación. Así es que dígame usted si esto no ya es una pelea política entre las dos fuerzas políticas más importantes de México, la mayoritaria, que es la de la Cuarta Transformación, encabezada, le iba a decir que por Morena, pero no, encabezada por la Presidenta de la República, y del otro lado, el partido de

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1: Y cuando son ya las 7:33 tiempo del centro de México, ya 7:33 de esta mañana de jueves, jueves 28 de mayo, se termina ya el mes, así es que apúrese, si usted tiene que hacer facturas, si tiene que hacer cortes, pues ya nada más le queda el día de mañana, aunque es 31, será el domingo, pues bueno, el día de mañana ya es el último día hábil, así es que apurarse para, pues no, que no le agarren, pues ya con las manos en la ventana, ¿no? Cuando llegue ya el mes de junio. Por lo pronto, le informo que el Servicio Meteorológico Nacional pronostica para lo que resta de esta semana que continúen las lluvias en la Ciudad de México y su Valle Metropolitano. Las lluvias se registrarán principalmente en la tarde y noche y tendremos una temperatura en el día promedio de 26 grados y por las noches podría bajar a 14. Por cierto, están muy frescas las madrugadas, ¿eh? De pronto nos dormimos con bastante calor, con bastante bochorno por la lluvia, pero por las madrugadas está bastante fresco, así es que tápese usted para evitar enfermedades respiratorias. Las autoridades de Protección Civil exhortan habitantes y visitantes a la capital a conducir con precaución para evitar accidentes. Por cierto, en la madrugada cuando venía rumbo aquí a la cabina de informativo NTR, me tocó ver por lo menos 3 choques de estos llamados lamineros, que vaya, que provocan un montón de embotellamiento, ¿no? Somos tantos vehículos que un vehículo ya detenido, aunque sea en una de las llamadas vías rápidas, ya provoca muchísimo embotellamiento, y sobre todo porque los vehículos se quedan mucho tiempo ahí varados, ¿no? Parados, se quedan muchísimo tiempo parados, entonces, pues imagínese usted todo lo que está provocando, y tarda uno mucho más tiempo en ir de un lado al otro. Así es que maneje usted con mucha precaución, la carretera, el asfalto se pone muy resbaladizo en esos momentos con la lluvia, y maneje usted con muchísimo cuidado. Ya le decía, restan 14 días para la inauguración del Mundial de Fútbol del próximo 11 de junio en el Estadio Ciudad de México, otrora Estadio Azteca. El gobierno de la Ciudad de México creó el día de ayer una unidad especial para la seguridad de la zona aledaña al Zócalo Capitalino. ¿Qué le van a cuidar? La verdad es que ¿qué le van a cuidar? Si está todo bloqueado, está tomado por los maestros disidentes, y si no, siempre está tomado por alguien. Y bueno, ¿a poco esta unidad de la policía capitalina que va a cuidar al Zócalo Capitalino y la zona aledaña al

0: centro histórico va a quitar a los ambulantes? No, hombre, por favor, ¿a quién están engañando? A veces son eventos simplemente de relumbrón, para que salga ahí el agrupamiento muy bien peinadito y bañadito con la jefa de gobierno y decir, ahora sí, estamos todos cuidados y con un orden en el centro histórico. Mire, en el gobierno de la Ciudad de México, lamentablemente, en el gobierno de la Ciudad de México, al centro histórico le dicen el centro del caos. El centro histérico le dicen el centro de la Ciudad de México. Y me ha tocado escuchar a varios funcionarios que así le llaman al centro histórico, el centro histérico, debido a que no hay ley, ¿no? No hay orden. Hay un ambulantaje tremendo, hay carteristas, bueno, ¿para qué decirle? Si usted viene al centro de la Ciudad de México, cuídese, sí se puede estar sin ningún problema, eso sí, puede usted visitarlo, ir a los restaurantes, caminar, pero ya sabe, con mucho cuidado, como se tiene el cuidado también en Roma, en París, en Londres, en las grandes capitales del mundo donde hay carteristas, donde pues no camine usted de noche, no camine en lugares solos. Pues esas son las recomendaciones que le hacen a cualquier turista en todo el mundo, pero en esta Ciudad de México sí llamó la atención que ayer se creara una unidad especial para seguridad en la zona aledaña al Zócalo. Pues bueno, bienvenido a toda presencia policíaca y ojalá que sí hagan su trabajo. Esta unidad de protección ciudadana del centro histórico, que va a operar en el área delimitada del eje 1 Norte, Avenida Circunvalación, Fray Servando, Izasaga, Arcos de Belén, Bucareli, Paseo de la Reforma, Avenida Hidalgo y el Eje Central. El grupo comenzó desde el día de ayer a reforzar el patrullaje en 20 cuadrantes del sector centro y Alameda, área que comprende unos 5 kilómetros cuadrados, donde están los lugares emblemáticos como el Zócalo, la Alameda Central, Bellas Artes, también Garibaldi, Valderas, Avenida Juárez, Barrio Chino, Lagunilla y Tepito. Lo conforman 686 elementos de la Secretaría de Seguridad Ciudadana, con 45 patrullas y un uniforme que se distingue por una chamarra color amarillo fluorescente. La jefa de gobierno de la Ciudad de México, Clara Brugada, aseguró que con este esquema se busca mejorar la reacción, reducir los delitos y recolectar datos sobre la incidencia. Así es que tendremos policía en el centro de la Ciudad de México, una policía especial para cuidar a turistas y habitantes de la Ciudad de México. Qué bueno y qué lástima que se haga todo de cara al mundial, ¿no? Cuando tendría que ser algo pues ya permanente y se debió haber aplicado desde hace muchísimo tiempo, mayor seguridad en el centro, porque es la zona comercial y turística por excelencia de la Ciudad de México y también de la República Mexicana. Pues bienvenida toda presencia policíaca aquí en la capital. Mientras más presencia policíaca tengamos, pues será mucho mejor. Ahora esperemos que no se dediquen a hacer otras cosas, porque ya sabemos que a veces algunos elementos, no todos, pero algunos elementos se desvían de su esencia, del objetivo de su trabajo. Y este jueves se aplica el programa Hoy No Circula de manera normal. No circulan los vehículos con engomado verde, terminación en sus placas 1 y 2, que no tengan los hologramas 0 y doble 0 del Valle de México. Nos vamos hasta NTR Guadalajara con mi compañera Nivia Cervantes. Adelante, Nivia, te escuchamos. Muy buenos días.
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2: Alberto, cuando son las 7 de la mañana con 39 minutos desde esta perla tapatía, te saludo con gusto y te comparto que tenemos una temperatura en este momento de 20 grados. La más baja fue de 18, la máxima prevista para hoy es de 34 y la estaremos enfrentando hacia las 4 de la tarde. Habrá algo de rachas de viento, sobre todo por la noche, que eso se agradece para ver si así alcanzamos a tener mejor noche. Luego que tendremos temperaturas de hasta 28 grados, 27, 28 grados a las 8 de la noche. Alberto, en otro de los temas, decirte que la Secretaría de Salud Jalisco confirmó el primer caso de infestación por gusano barrenador del ganado en la entidad. Esto se registró en el primer humano temprano aquí en la entidad. Se trata de un hombre de 47 años de edad, es originario del municipio de Piguamo, quien por cercanía está siendo o cercanía domiciliaria está siendo atendido en Colima. Este paciente de 47 años es hombre, padece diabetes, tiene una situación de inmunodepresión, inmunosuprimido, es decir, que sus defensas están bajas, y tiene una herida en una pierna, en la pierna izquierda. Fue la herida que quedó contaminada con miasis. El secretario de Salud aquí en el estado, Héctor Raúl Pérez Gómez, precisó que este es el único caso que se ha registrado en nuestra entidad. Los demás han sido en especies bovinas, de equinos y de caninos incluso. La autoridad sanitaria aquí en Jalisco indicó que, aunque no se ha confirmado el origen exacto de esta infestación, se considera probable que haya existido contacto con ganado bovino. Luego de la detección de este caso, la dependencia precisa que ya se estableció un cerco sanitario, tanto en humanos como en especies animales, potencialmente involucradas, en coordinación con la Agencia de Sanidad, Inocuidad y Calidad Agroalimentaria y con el Servicio Nacional de Sanidad, Inocuidad y Calidad Agroalimentaria. Decirte, recordar, mejor dicho, sobre todo a la gente que nos sintoniza, Alberto, que nos favorece con su atención, que los síntomas más comunes de miasis incluyen fiebre, depresión, inapetencia, disminución en la producción láctea y ganancia de peso. Estos síntomas siempre, Alberto, están asociados a una herida preexistente en los animales afectados o en las personas. También decirte, Alberto, esta mañana que el Centro Médico Nacional de Occidente del IMSS ya habilitó también espacios ante casos o posibles contagios de ébola. Esto lo dio a conocer también el secretario de Salud aquí en la entidad, Héctor Raúl Pérez Gómez. Alberto, desde Jalisco la información. Muy buenos días.
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3: Hola, ¿qué tal? Te saludo desde Zacatecas con lo más destacado. Pinos fue el municipio del país con el menor porcentaje de población económicamente activa, con apenas 40.4% de acuerdo con los indicadores laborales para los municipios de México del INEGI. El reporte correspondiente al primer trimestre de 2025 y basado en la Encuesta Nacional de Ocupación y Empleo señala que el pueblo mágico se ubicó muy por debajo de la media nacional, la cual alcanzó 59.1%. En contraste, Oaxaca registró el porcentaje más alto de población económicamente activa con 77.7%. El informe también revela que en el occidente de Zacatecas destacan municipios con tasas de población económicamente activa en estrato bajo. Más de una tercera parte de los municipios se encuentran en esta situación. Además de Pinos, los municipios de Villanueva y Villa García reportaron niveles inferiores a la media nacional con 50.6 y 50% respectivamente. En más información, Zacatecas se ubicó entre los tres estados del país con mayor disminución en sus ingresos laborales entre el último trimestre de 2025 y el primero de 2026, de acuerdo con el reporte de pobreza laboral publicado por el INEGI. El informe, dado a conocer este miércoles, señala que las principales reducciones en el ingreso laboral se registraron en Colima, con una caída de 3.4%, Nuevo León con 3% y Zacatecas con 2.5%. A nivel nacional, el ingreso laboral real per cápita pasó de 3,468 pesos con 71 centavos durante el cuarto trimestre de 2025 a 3,653 pesos en el primer trimestre de 2026. En más información, la informalidad laboral que registra Zacatecas es reflejo del atraso en la economía estatal, advirtió José Luis Guardado Pérez, economista e investigador de la Universidad Autónoma de Zacatecas, luego de que el INEGI informó que en la entidad hay 396,610 personas trabajando en la informalidad. El especialista señaló que la situación debe preocupar, ya que se trata de trabajadores que no cuentan con prestaciones, fondo de retiro ni seguridad social. Guardado Pérez alertó que el problema se agrava debido a que Zacatecas mantiene un nivel de desempleo superior al promedio nacional. Además, aseguró que se han perdido empleos en todas las actividades económicas. Ante este panorama, consideró prioritario que los gobiernos estatal y federal impulsen políticas con inversión pública de alto impacto para atraer inversión privada. Advirtió que, de no hacerlo, Zacatecas continuará en la inercia de atraso económico. Hasta aquí la información desde el estado de Zacatecas. Le invito a que continúe en Informativo NTR.
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0: que ni siquiera sus situatorios los fundamentan bien y que todo se trata de una persecución política. Acompañaste a la gobernadora de Chihuahua y pues ¿cuál fue el evento? ¿Qué es lo que se hizo y qué mensajes le están mandando al gobierno que está buscando imputarle cualquier delito a la gobernadora de Chihuahua, diputada?
1: Sí, Alberto, quiero comentarte que el día de ayer la gobernadora de Chihuahua, Maru Campos, acudió a la Fiscalía General de la República para plantarle cara al régimen. Eso fue lo que hizo ayer la gobernadora. Fue a decirles, no les tengo miedo, no me rajo y aquí estoy. Porque quien nada debe, nada teme. Y ayer puso la muestra de la diferencia de los gobiernos del PAN y los gobiernos de Morena. Y te voy a explicar por qué. Ayer, mientras Maru Campos acudió a la Fiscalía General de la República, absolutamente arropada por la dirigencia nacional, por los principales liderazgos del partido, por nosotros los legisladores, acudió con la frente en alto, a la luz del día, en un ejercicio público en donde inclusive hubo medios de comunicación, en donde ella personalmente respondió cada una de las preguntas de los medios. Muy diferente situación a la que vivimos el día de antier, en donde Rubén Rocha Moya acude a la fiscalía, o bueno, quiero aclarar, creemos que acude, porque nunca nadie pudo ver que realmente estaba dentro del vehículo en el que se supone se llegó a la fiscalía. Así que lo único que nos queda es tener buena fe y creer que el señor sí llegó a la fiscalía. Pero a diferencia de Maru, pues él seguramente llegó solo, porque no hubo un solo morenista que se atreviera a ir a acompañarlo, a levantarle el brazo y a decirle, aquí estoy yo contigo, Rubén Rocha Moya. Y entonces eso nos lleva a pensar que hasta los propios morenistas hoy ya se avergüenzan de su propio narcogobernador, pero lo protegen y lo encubren. Y la única razón por la que lo protegen y lo encubren es porque saben que si ellos se empinan a Rubén Rocha Moya, pues seguramente él no se va a quedar contento y se va a llevar a muchos de corbata. Esa es la diferencia entre cómo gobierna el PAN y cómo gobierna Morena. Por supuesto que hay una persecución política hacia nuestra gobernadora Maru Campos. No en balde, ya hay otro situatorio por parte de la Fiscalía de la Ciudad de México, en el que ahora, imagínate, resulta que Javier Corral revive la denuncia esta por secuestro. Es increíble lo rápido que actúa la Fiscalía de la Ciudad de México cuando se trata de la persecución política. Ojalá hubieran actuado así de rápido cuando la familia de Edith pidió auxilio para localizarla y hubiéramos podido tener a una mujer con vida y evitar un feminicidio. Así que ese es el nivel que tiene hoy Morena, ese es el uso político que le da a las instituciones y por supuesto no nos vamos a cansar de denunciar.
0: Diputada, pues ya acudió a la Fiscalía General de la República la gobernadora y por el otro lado parece que va a empezar a operarse ya con el juicio político en contra de la gobernadora en la Cámara de Diputados. Ya se recibió la solicitud por parte de diputados de Chihuahua, pero ¿de qué le van a acusar a la gobernadora? No hay hasta el momento un delito, hasta el momento bien puesto, no se conoce. La Fiscalía General de la República, a través de su vocera, que lamentablemente es la presidenta de la República, dijo que a Maru Campos solamente se le quería entrevistar. Entonces, ¿para qué un juicio político si la Fiscalía solamente le está citando casi para invitarle un café?
1: Efectivamente, pues es que lo que quieren es distraer la atención de los temas importantes del país, Alberto. A ver, quiero decirte que hoy estamos en la Cámara de Diputados sesionando ahorita a esta hora y que la sesión arrancó ayer a las 9 de la mañana y no ha parado. Todavía tenemos un buen tramo de tiempo para sesionar. ¿Y qué se está aprobando aquí? Fíjate nada más, están aprobando cambios a la Constitución para que Morena pueda solicitar la anulación de elecciones por una nueva causal, la injerencia extranjera. Es decir, que cuando Morena crea que hubo información de parte de otros países, que fue comunicada por otros países, pues entonces ellos puedan solicitar la nulidad de las elecciones, evidentemente cuando no les convenga, cuando el resultado no les sea favorable. ¿Y a qué responde todo esto? Pues al miedo que tienen de lo que se va a empezar a saber después de que dos de los funcionarios de Rubén Rocha Moya se fueron a entregar a Estados Unidos. Iban a empezar a decir cosas. y entonces esas cosas van a salir a la luz pública en México, se van a dar a conocer y van a reforzar esta información que nosotros hemos venido diciendo desde hace 7 años, de que Morena es un narcopartido y que gobiernan del brazo del crimen organizado. Entonces, pues ahora lo que quieren es una causal para que cuando no ganen, arrebaten.
0: Y por el otro lado, estábamos revisando la sesión que terminó ya pues en las primeras horas de este jueves sobre la reforma al Poder Judicial, y ya aplazaron la elección. Qué bueno, porque era una locura realizarla en el 2027, diputada, pero ¿cómo es que le dieron un premio a los magistrados que les autorizaron esa mayoría ficticia en la Cámara de Diputados? Entonces, ¿sí se puede la reelección en nuestro país?
1: De extraordinaria manera, casualmente le otorgan la posibilidad de reelección a esos magistrados que le otorgaron justamente la mayoría ficticia a Morena, y que después de haber dado un debate de horas y horas hace un par de meses, cuando Morena se rasgó las vestiduras diciendo que no era posible la reelección en legisladores y en presidentes municipales y que eliminaron la posibilidad de la reelección. La reelección para ellos es mala en todo el mundo, menos en los magistrados del Tribunal Electoral. Entonces, esos fueron parte de los cambios que salieron de último minuto por parte de Morena, promovido por el diputado Sergio Gutiérrez Luna. Y aquí seguimos en la sesión. No ha terminado la sesión, todavía seguimos en el debate. Falta la reforma a la Ley de Medios de Impugnación, que pretende crear esta comisión, esta instancia burocrática, pues supuestamente para evitar los perfiles ligados al crimen organizado, pero pues evidentemente lo único que hacen es querer tapar el sol con un dedo, porque el problema no se arregla.
0: Por último, diputada, seguramente estas iniciativas de ley, como la de la reforma al Poder Judicial y estas tres reformas en materia electoral, se van a aprobar, pues porque tienen esta aplastante mayoría que se impusieron en la Cuarta Transformación. Después de estas reformas, ¿qué nos esperan a los ciudadanos y sobre todo qué competencia electoral vamos a tener en el 2027 con elecciones que ustedes mismos han calificado reformas a modo para pues garantizar el triunfo de Morena y de la Cuarta Transformación, por lo menos en la Cámara de Diputados Federal, que es la que quizá les conviene más, debido a que si se pierde la mayoría, pues ya no podrían circular sus reformas constitucionales?
1: Pues por desgracia lo que nos espera es mucha incertidumbre institucional. Lo hemos advertido desde hace 7 años, ellos fueron carcomiendo la legalidad de las instituciones, la imparcialidad de las instituciones, han ido apropiándose de ellas, han ido cooptándolas, han ido colonizándolas, y hoy por desgracia pues el Instituto Electoral no es la excepción. Recordemos que fue hace un par de semanas cuando Morena, con su mayoría ficticia, pues aprueba la designación de la elección de unos nuevos consejeros del INE, y que señalamos aquí mismo en este recinto que, por ejemplo, uno de los consejeros electos, pues resulta que era el representante legal de la presidenta durante su campaña, resulta que fue candidato de Morena. ¿Qué nivel de imparcialidad puede tener un consejero del INE que está altamente vinculado con el Ejecutivo Federal y que inclusive está vinculado con el partido político que gobierna? Y entonces ellos pretenden crear una comisión en esta reforma a la Ley de Medios de Impugnación que revise los perfiles de los candidatos y que diga si son idóneos o no, como si nosotros nos chupáramos el dedo y creyéramos que esta comisión va a ser tan imparcial que entonces van a revisar los perfiles de ellos. Sabemos que va a ser el uso faccioso otra vez de las instituciones y que los únicos que les van a ver peros, defectos, riesgos, pues son a los candidatos de la oposición. Y eso va a servir como un instrumento político para atizar durante las elecciones. ¿Qué nos resta a los ciudadanos? Pues seguir dando la batalla, no bajar la voz, seguir diciendo lo que está mal y pues evidentemente salir a ganar las elecciones el próximo 2027 para recuperar la Cámara de Diputados.
0: Sí, eso va a ser fundamental. Entonces, ya definitivo, en el 2028 la elección, la segunda elección de jueces y magistrados, esa ya es definitiva, ya fue aprobada en la Cámara de Diputados. Ustedes están a favor de esa posposición, pero finalmente dentro de todo lo que fue la reforma al Poder Judicial, ustedes se opusieron, ¿no?
1: A ver, nosotros la votamos en contra, esta vez. ¿Por qué? Pues porque no resuelve el problema de fondo. Lo único que hace es patear el bote, porque lo que quieren es tiempo para perfeccionar sus trampas. No simplifica el proceso, perfecciona sus trampas. Y como se dieron cuenta que les era muy difícil operar acordeones tan grandes, pues entonces redujeron candidaturas para que fuera más fácil poder operar sus acordeones del malestar y poder tener jueces, ministros y magistrados a modo. Entonces, por supuesto que no podemos apoyar algo que de origen, que de fondo está mal. Y la elección judicial está mal, porque la elección judicial permitió que hoy tengamos a ministras que dicen, por ejemplo, que los niños que son por fecundación in vitro pues no son parte de la familia, o tenemos ministras que se van a doblar ropa al pleno de la Suprema Corte de Justicia de la Nación. Eso es lo que nos dejó la elección al Poder Judicial y los acordeones que repartió Morena para elegir a los que cabalmente cumplen con lo que López Obrador quería: 90% de lealtad, 10% de capacidad. Más, yo te diría que se fue corto. Yo creo que tienen un 98% de lealtad y 2% de capacidad.
0: Diputada Paulina Rubio, diputada del Partido Acción Nacional, te agradecemos como siempre tu amabilidad para pues platicar con la audiencia de Informativo NTR. Muchísimas gracias, diputada.
1: Gracias a ti, Alberto. Un saludo para todo tu auditorio y seguimos aquí en la Cámara de Diputados hasta terminar este periodo extraordinario.
0: Muchísimas gracias, diputada. Vamos a un corte y regresamos con más.
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0: Y ahora pasamos con el primer tiempo de todos los deportes y Óscar Orozco. Adelante, Óscar, te escuchamos. Muy buenos días.
1: Buenos días, Beto, ¿cómo estás? Un gusto saludarte a ti y a todo el auditorio de Informativo NTR. Vamos con la información deportiva más importante de este jueves. Bien, pues estamos a 14 días de que arranque la Copa del Mundo. 14 días para que se dé el silbatazo inicial del evento deportivo más importante del planeta Tierra. Nos estamos frotando las manos, los amantes del fútbol, para lo que vendrá, lo que se viene. Un torneo histórico con 48 selecciones, 104 partidos. Estará este mes de junio y parte de julio invadido de fútbol, así que, insisto, nos estamos frotando las manos. Y ya selecciones han definido a sus 26 jugadores para que va para disputar este trofeo. Ayer Holanda lo hizo, o Países Bajos, hizo ya pues su convocatoria oficial. Y México, ¿qué pasa con la selección nacional mexicana? Sigue deshojando la margarita Javier Aguirre. No ha dado la lista definitiva. Tiene a 25 jugadores trabajando ya en el CAR, en el Centro de Alto Rendimiento. Hoy viajan a Pasadena para enfrentar el próximo sábado el duelo ante Australia, duelo amistoso allá en el Rose Bowl. Y el día de hoy se integran dos jugadores que, bueno, pues uno de ellos, uno de los capitanes y sin duda titular en el ataque del Tri, salvo que por ahí Javier Aguirre no lo vea en condiciones. Se trata de Raúl Jiménez, y también anunció la selección nacional mexicana ayer la llegada de manera sorpresiva de César el Chino Huerta. Así es, el jugador quien se está recuperando de una pubitis o pubalgia y que no ha tenido minutos con el Anderlecht, ha tenido por ahí algunos minutos nada más, es decir, no es titular ni por mucho, no está en buen nivel. Sin embargo, Javier Aguirre lo llamó, lo convocó, y cuando parecía que ya estaba prácticamente descartado, hay una luz de esperanza que brilla sobre César Huerta, toda vez que el Chino podría colarse a la Copa del Mundo. ¿Será posible esto después de que no ha tenido o ha tenido muy pocos minutos con su equipo en Anderlecht en la Liga Belga? La selección mexicana informó el día de ayer que el volante del Anderlecht se incorporará al equipo en Pasadena, California, sede del juego ante Australia de este sábado. Lo mismo hará Raúl Jiménez, delantero del Fulham, quien se unirá al tricolor ya en territorio estadounidense el día de hoy, cuando la selección esté ya en la sede del encuentro. Recordar que hoy viaja a México, hoy habrá de hecho día de medios o rueda de prensa. Para cómo están los llamados de Javier Aguirre en el tricolor y sus declaraciones tipo que la lista sigue abierta, el hecho de llamar a Huerta no significa que vaya a ir al Mundial, pero ¿para qué lo llama? Ese es el meollo del asunto. ¿Llamas a un jugador para decirle que no va a ser convocado, o lo llamas para decirle que sí está convocado? El tiempo apremia. El lunes próximo se tiene que entregar ya la lista de 26 jugadores, y Javier Aguirre llama a un elemento que no ha tenido minutos y se une a esta larga lista de opciones como para ocupar los dos o el único lugar que queda, porque hay 25 jugadores, se quedaría uno, pero parece que Luis Chávez no estará del todo al 100%, y Julián Araujo, también el lateral derecho del equipo del Celtic Glasgow, que se está recuperando de una dura lesión por ahí en el CAR, pero no podría estar en condiciones. Ya probó a Israel Reyes de lateral derecho y podría ser el elemento ideal para suplir a Jorge Sánchez o competirle a Jorge Sánchez en la lateral derecha. Lo de Richie Ledesma se ve cada vez más lejano, y lo de Charlie Rodríguez, ¿qué está pasando? Pero si llama al Chino Huerta, entonces ¿qué estará pasando, no? Sobre todo porque el volante lleva apenas unos partidos de regreso en Bélgica luego de más de medio año de estar fuera por dos operaciones de pubalgia. Sin embargo, Aguirre lo haya llamado para concentrarse en Pasadena obedece a que lo podría tener contemplado, y de entrada quizás lo quiere ver físicamente para saber si está apto de cara al Mundial. Ya Javier Aguirre había señalado que la selección no es para recuperarse, no es un hospital de rehabilitación, sino van a estar los que estén físicamente aptos al 100%. Esto ya lo hizo el técnico de la selección con tal y con Gilberto Mora, también con Edson Álvarez y Luis Chávez en el juego ante Ghana del viernes pasado, de tal forma que el chino se jugará su última oportunidad de ir al Mundial en el juego ante Australia, si es que ingresa, el cual por cierto le metió gol en un amistoso realizado en octubre de 2024, o sea que ya le marcó a los australianos el chino Huerta. ¿Será que se alcanza a colar el chino Huerta pese a tener pocos minutos? Javier Aguirre se sabe y se las da obviamente en este tipo de situaciones, es de dar sorpresas al final, ¿no? Recordar en el 2010 cuando llamó al Bofo, ¿no? De última instancia, llamó por ahí también al Venado Medina y a jugadores de las Chivas, Johnny Magallón, mundialistas, y esta situación pues ahora de verdad no podría ser de otra manera tratándose de Javier Aguirre en esta situación, ¿no? Así que pues la situación sigue ahí a la expectativa con esta situación de el chino Huerta, ¿no? Ya se integró Orbelín Pineda y bueno, pues ya los últimos dos en integrarse de Europa pues serán este jueves tanto Raúl Jiménez como el chino Huerta, ¿no? Y bueno, siguen la situación por ahí. Bien, en la Liga MX pues ya se confirmó la estadía o se confirma que Joel Wiki se queda como técnico de Cruz Azul, ya lo dijo Víctor Velázquez, así que tendrá la oportunidad el técnico campeón del fútbol mexicano con 7 partidos dirigidos en el máximo circuito de continuar con el proyecto Cruz Azulino. Veremos ya arrancando, haciendo pretemporada, el equipo seguramente Cruz Azul podría reforzarse. Siempre ocurre esto con un equipo poderoso como la Máquina, y ahí veremos si Joel Wiki es capaz de llevar una vez más al equipo de Cruz Azul a la undécima Copa, ya trabajando desde un principio, ¿no? Porque recordar que llegó de bombero, llegó por ahí en lugar de Nicolás Larcamón, los astros le favorecieron, actuaciones arbitrales o decisiones arbitrales más bien que le favorecieron, y ahora veremos si todavía ya arrancando un torneo con Cruz Azul como técnico desde un principio, las cosas no son iguales, ¿eh? Porque el equipo mantiene una inercia y todo ello, y ahora veremos si le es redituable o le es positivo para Cruz Azul y cómo arranca el equipo. Tiene una buena base y veremos por ahí si resultan así las cosas. Bien, dentro de la Liga MX también con las Chivas Rayadas del Guadalajara, están de vacaciones, es sabido, y bueno, se andan por ahí los rumores en este fútbol de estufa, pese a que va a pasar un mes de Mundial, de Copa del Mundo, pues ya los equipos se empiezan a armar, algunos regresarán a principios, ya la siguiente semana, los que fueron eliminados en primera instancia del torneo, estarán entrenando ya a partir de la siguiente semana, en la pretemporada, y con Chivas hay rumores de posibles salidas, ¿no? El Guti, Eric Gutiérrez, que no participó ni un solo minuto con las Chivas el torneo anterior, sería negociado ya para que busque equipo. El jugador de 30 años, ex capitán de las Chivas, no le interesa a Gaby Milito. El Tiva Sepúlveda también no tuvo minutos y podría emigrar. Se habla por ahí de la posibilidad de que Monterrey o Pumas sean el siguiente destino del Tiva Sepúlveda. Miki Tapias también, que no dio el estirón. Hay detallitos de este defensa central por izquierda, inclusive fue tanto la desconfianza de Milito a Miki Tapias que prefirió arriesgarse y colocar a Brian el Cotorro González como central por izquierda ante la ausencia de Dani Aguirre por derecha, y colocar ahí a Castillo. Así a ese nivel estamos hablando de la desconfianza que tuvo en sus defensas centrales Gaby Milito. Al dejar en la banca a Miki Tapias y a Tiva Sepúlveda en la liguilla inclusive. Y bueno, pues se habla también de la salida de otros elementos que no tuvieron actividad, como Leo Sepúlveda, ¿no? También que podría quedar fuera, y la llegada de Diego Ochoa me parece inminente porque no van a ser válida su opción de compra. Y bueno, pues ahí Chivas moviendo sus piezas en este fútbol de estufa. Milito después de que se habla los rumores de que el equipo de Defensa y Justicia de Argentina lo quiere. Ya Milito dijo, a ver, calmados, yo aquí voy a seguir, no hay nada ni nadie que me pueda mover de Chivas, por lo menos en el siguiente torneo, ¿no? Bien, hasta aquí la información de momento deportivo más importante de este jueves. Le deseo a la gente que tenga un excelente día, cuídese mucho, le invito a que siga con nosotros en el noticiero, porque más información, no le cambie.
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3: Como cada semana, hace presencia aquí en Informativo NTR el diputado Ricardo Monreal, líder de la bancada de Morena en la Cámara de Diputados. Gracias por estar aquí, Ricardo. Hay muchos asuntos políticos y muchos temas vinculados con Morena. Escuchamos tu participación en el programa. Bienvenido, muy buenos días.
4: ¿Qué tal, Guillermo? Buen día y un saludo a todo tu auditorio.
5: Desde hace varias horas nos encontramos reunidos en la Cámara de Diputados, Cámara de Origen, de varias iniciativas que envió la Presidenta de la República y otras sus

0: en el caso de que intervengan gobiernos o agentes extranjeros. Nadie debe de preocuparse. Estas disposiciones existen en muchas partes del mundo y todos los estados nacionales buscan cómo proteger su sistema político electoral y sus elecciones. Como aquí en México, el artículo 35 establece que solo los mexicanos y mexicanas pueden participar en un proceso electoral. Cuando intervienen entes extranjeros, gobiernos extranjeros, lo que estoy planteando es que se debe de anular, porque eso corresponde solo a los mexicanos decidir. Ha habido en muchas partes del mundo, Guillermo, intervención de gobiernos extranjeros. Incluso en Estados Unidos, el presidente Donald Trump, en el anterior mandato, en el 2018, emitió una orden ejecutiva, un decreto ejecutivo, para prohibir cualquier interferencia o intervención de gobiernos extranjeros en elecciones de Estados Unidos. Por cierto, este decreto ejecutivo está vigente y contempla situaciones de restricción muy fuertes, no solo para aquellos hombres, mujeres, personas morales o gobiernos que intervienen ilegalmente, con sanciones verdaderamente fuertes, y esta orden ejecutiva tiene ya aproximadamente 8 años de vigencia en aquel país. Por eso no debe de extrañar que en México busquemos blindar nuestras elecciones de futuro en el que puedan gobiernos extranjeros verse tentados a intervenir en nuestras elecciones financiando campaña o interviniendo en una o en otra forma de manera ilegal en nuestros procesos locales. De eso se trata las reformas que ahora estamos discutiendo en el Congreso de la Unión, Guillermo. Te mando un abrazo y un saludo.
1: Gracias, muchas gracias, diputado Ricardo Monreal, por tu participación. Con esto nos vamos a un corte. Volveremos con más noticias.
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1: Agradezco muchísimo al doctor Alejandro Macías, él es médico, profesor, científico, investigador y también experto en todo lo que hoy nos está preocupando en materia de virus. Estuvo muy presente con aquella epidemia, por decirlo, del H1N1, después fue un faro de guía para la COVID-19 y ahora tenemos un problema en el mundo, principalmente en África, pero que podría estarse esparciendo con todas las actividades internacionales, principalmente el mundial, del ébola. ¿Qué enfermedad es el ébola? ¿Qué tan fuerte es para el ser humano? ¿Y si hay posibilidades de que México pudiera ser víctima de este ébola? Le agradezco muchísimo al doctor Alejandro Macías que esté con nosotros. Doctor, qué gusto saludarlo.
2: Hola, Alberto, buenos días, a tus órdenes.
1: Muchísimas gracias, doctor. Pues estamos teniendo toda esta información con la sensibilidad de haber venido de una epidemia como la COVID-19, en la que de plano nos encerramos por meses, y ahora con este virus del ébola, que ya lo conocemos en la humanidad, no es nuevo, es muy agresivo, lamentablemente es muy mortal, pero ¿qué grado de peligro hay en el mundo con este ébola que se está presentando en el Congo y en algunos otros países africanos alrededor del Congo?
2: Sí, mira, es una situación muy grave en lo que se refiere a la situación en el África, particularmente en el centro del África, el Congo, Uganda, Sudán del Sur, todos esos países que circundan a la República Democrática del Congo. ¿Por qué? Es una especie relativamente transmisible para los estándares habituales. En el Congo hay un brote de ébola en promedio cada 3 años, pero casi nunca es con esta velocidad que lleva este, ¿verdad? Generalmente son brotes de algunas decenas de pacientes que se autolimitan, y es que no, es que ya se estima que han infectado más de 1,000 personas y se estima también más de 150 decesos, y probablemente esa es una subestimación. Pues es un problema muy serio, porque es una enfermedad altamente letal. Puede matar entre el 40 y 50% de aquellos que está infectando, pero al menos un 30%. Ahora, siendo una situación que es grave y hay que aceptarlo en esa región, la posibilidad de que eso salga de allí y que se establezca en otros países es muy baja. Es posible que algunos pacientes lleguen a salir de ahí y que puedan llegar a otros países ya infectados, pero es muy poco probable que, por ejemplo, en México llegara un paciente y que se estableciera en México una cadena de transmisión igual que se está estableciendo en Uganda o en la República Democrática del Congo, porque no están dadas las condiciones. Son condiciones donde esto está ocurriendo, de que se transmiten por contacto, no se transmiten por el aire. Son condiciones de franco deterioro de la salubridad, ausencia de agua potable, por ejemplo, instituciones precarias o ausencia de instituciones médicas. Entonces es muy poco probable que eso salga de esa zona y se vaya a otros países del mundo donde se establezcan cadenas de transmisión. Pueden llegar pacientes, sí. En el mundial, por ejemplo, ahora que juegan en Guadalajara, que viniera algún aficionado enfermo, es posible. Entonces ya, primero, probable que lo transmita. Si lo transmite, es poco probable que se establezca cadena de transmisión.
1: Sí. Doctor, ¿cómo se evoluciona esta enfermedad del ébola? ¿Es casi inmediata? ¿Y cuáles serían los síntomas? Entiendo que es, como nos está diciendo, doctor, muy difícil que realmente tengamos un brote de ébola en nuestro país, pero pues creo que es importante tener toda la prevención por cualquier cosa que pueda pasar. Y pues ahora que, bueno, muchos están temerosos porque el Congo va a jugar, como bien nos dice, allá en Guadalajara, que hay que poner a los jugadores en cuarentena 21 días. Bueno, medidas que sí se están tomando a nivel internacional, pero ¿cuáles serían estos síntomas para poderlos identificar y de pronto que no empiece la psicosis mundial, ¿no? De que tengo algún tipo de enfermedad, me siento mal, ya es ébola. ¿Cuáles serían estos síntomas?
2: Sí, generalmente el inicio es unos 2 hasta 20 días después del contagio. O sea, una vez que lo adquieres, pasan de entre 2 y 20 días para que te empieces a sentir mal. Empiezas de manera inespecífica, con dolor de cuerpo, con dolores musculares, fiebre, casi siempre fiebre. Eso evoluciona en unos días a un deterioro importante, postración, un dolor intenso en el vientre y generalmente diarrea. Y esa diarrea muy frecuentemente se convierte en evacuaciones o vómitos con sangre, porque es una fiebre hemorrágica, como hay otros virus que dan fiebres hemorrágicas, como algunos cantavirus, como el virus de Marburg, como el virus de Nipah. Se llaman fiebres hemorrágicas y todas se parecen mucho. Es eso, básicamente, evoluciona hacia cosas como diarrea y vómito con sangre.
1: Doctor, hemos tenido en los últimos tiempos como una prevalencia de virus, principalmente en la psicosis, insisto, en el temor de la ciudadanía. Veníamos del H1N1, después venimos con lo más fuerte que fue la COVID-19, en donde lamentablemente muchas personas murieron debido a la falta de atención, a la falta de prevención que no tuvieron los gobiernos. Y ahora con esto del ébola, el sarampión, que también sigue siendo un foco importante de infección en nuestro país. ¿Por qué tenemos esta ola, doctor, de temores tanto a los virus, que muchos de ellos han estado con nosotros, con el ser humano, desde hace mucho tiempo, pero ahora pareciera que surge algo en un lugar tan lejano a México como es el Congo y de pronto se prenden las alertas? ¿No tenemos la suficiente defensa médica? Estoy hablando de vacunas, de tratamientos, y por eso tenemos que ponernos tan alerta ante estos virus.
2: Sí, bueno, así es, lo mencionas algunos de los factores. El mundo es cada vez más globalizado. Un día estás en un continente y en el otro día apareces en el otro. Esa movilidad internacional hace que las enfermedades se transmitan pues con relativa rapidez, pero además estamos involucrándonos en ambientes, por ejemplo, en el Congo, la gente se asienta en lugares donde naturalmente existen esos virus desde hace milenios. Antes no eran problema, ahora lo son, porque el ser humano empieza a tener contacto con esas zonas. La naturaleza siempre está experimentando, digamos. Hay muchos virus nuevos, hay muchos virus que salen en los animales y que de repente pueden pasar a nosotros, y como no los conocemos, pues pueden causar estragos. El calentamiento global ha cambiado también las características de algunas zonas del mundo. Fíjate que eventualmente vamos a estar enfrentándonos a nuevos patógenos, como vimos con la influenza, con COVID, ahora con ébola. Frecuentemente escuchamos otros brotes, escuchamos todavía hace mucho del año pasado del virus de Nipah en la India, que también estaba creciendo. Lo vamos a estar escuchando, y eso nos recuerda que, como comentas, nuestra preparación no es la mejor. Ahora, hay que decir que en este caso no hay que caer en pánico, porque ya lo mencionó el secretario de Salud, México tendría suficiente para de tener un brote de ébola, ¿eh? O sea, no es una enfermedad que se transmita con facilidad, se puede identificar con relativa facilidad también una vez que empieza, se puede dar rastreo a los pacientes. No sería lo mismo, por ejemplo, si fuera un nuevo virus de influenza o de COVID-19, donde la transmisión es muy sencilla y es por el aire, ahí sí no tendríamos lo suficiente. Pero para esta, como comentó el secretario de Salud, entre la Secretaría de Salud, la Dirección General de Epidemiología, el Instituto Nacional de Referencia Epidemiológica, tendríamos suficiente para que si llegan algunos pacientes, poder detener esto y rastrearlo.
1: Doctor, como nos está comentando, muchos virus son los que ahora son parte de nuestro vocabulario, ¿no? Yo recuerdo hace algunos años que hablar de enfermedades, pues eran las enfermedades más graves o las más comunes, diabetes, hipertensión, que de alguna manera el propio ser humano se lo provoca a través de mala alimentación, de falta de cuidado, o muchas de ellas vienen congénitas, ¿no? Vienen por herencia. Pero hoy nuestro vocabulario está creciendo ya: hantavirus, COVID, influenza, sarampión. ¿Qué tanto hemos avanzado como país para poder vencer estos virus que quizá, por ejemplo, en el caso del sarampión, pues son virus que podríamos minimizar muchísimo en México si tuviéramos una vacunación adecuada? ¿Hemos avanzado como país, como sociedad y como gobierno principalmente para protegernos de estos virus, de estos que sí ya está comprobado en materia de salud que pueden ser minimizados a través de vacunas y de tratamientos, o hemos descuidado esta inversión en materia de salud, doctor?
2: Sí, yo creo que, digo, la evidencia es contundente, a ver, que no hemos hecho lo suficiente, y de hecho en algunos casos hemos ido hacia atrás, ¿eh? Y fue el caso, como mencionas, por ejemplo, lo que se dice que es el canario en la mina de la vacunación es el sarampión, es la primera que avisa de que la cosa no está bien. Si tuvimos un brote de sarampión del tamaño que tuvimos, es que no hicimos una vacunación adecuada. Entonces, si hay que decir que fue multifactorial, que vino la pandemia, eso dificultó la vacunación, pero la verdad es que la vacunación ya había caído desde años anteriores, por ejemplo en el sarampión, todo el sistema nacional, no nada más la vacunación del sarampión, pero muy particularmente en 2019 bajó sustancialmente la tasa de vacunación, y finalmente esas cuestiones se pagan, ¿verdad? Si para las enfermedades que tenemos vacunas tenemos problema, pues no se diga para las enfermedades que las tenemos vacunas, como son eventualmente estas infecciones nuevas, digamos, emergentes, como ya mencionas, los hantavirus, que eventualmente pudiera venir de una especie con una evolución de transmisión más sencilla. Aquí tenemos un ébola que se está transmitiendo con más facilidad de lo habitual, pero no suficiente para que cause un brote. Pero eventualmente puede haber un virus del ébola, perdón, que evolucione y que se transmite con mucha más facilidad, o algún otro virus que se transmite por vía del aire, y no tenemos lo suficiente para responder ante una circunstancia de esa naturaleza. No hemos avanzado lo suficiente. Esto nos recuerda que eventualmente vamos a tener más virus, más pandemias, y que tenemos que tener un mejor sistema de salud, y mucho más inversión en salud, porque México es de los países que menos invierte en salud, y así no se puede, más que nos digan que vamos a tener una cobertura universal, qué sé yo, si seguimos invirtiendo más o menos el 3% del Producto Interno Bruto en la salud pública, por más que digamos, no vamos a tener un buen sistema de salud, es imposible.
1: Por último, doctor Alejandro Macías, entonces, en este mundial, de tanto en la Ciudad de México como en Monterrey, y principalmente en Guadalajara, donde va a haber presencia del equipo del Congo, ¿podemos ir a los estadios, quienes pues hayan invertido bastante para estar en los estadios, pero podemos estar en la calle, en estos centros de aficionados llamados FanFest, sin mayor preocupación de que nos pueda dar ébola o algún otro virus que esté a nivel internacional? ¿No habría pues la necesidad de evitar este tipo de eventos masivos? ¿Lo podemos hacer con toda tranquilidad?
2: Sí, con la tranquilidad de siempre, Alberto. Mira, los riesgos mayores no son esos, los riesgos mayores son, por ejemplo, de violencia en los estadios, cosas como ese, el comportamiento de la gente, ahí hay un riesgo, ¿verdad? Pero ese riesgo es siempre. El otro riesgo, en este caso el del ébola, es mínimo. Entonces no hay que preocuparse demasiado por eso, hay que ocuparse como se está haciendo, como lo ha descrito la Secretaría de Salud, la Dirección General.

0: salud en los gobiernos, en los estados, y pues estaremos platicando porque pues seguramente no será la primera y la última vez que podamos platicar con usted en torno a estos temas de salud. Y por lo pronto, doctor Alejandro Macías, le agradezco mucho que haya platicado con nosotros.
1: Sí, gracias a ustedes, y cuídense, buenos días.
0: Muchísimas gracias, doctor. Vamos a un corte y regresamos con más.
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0: Y cuando son las 8 de la mañana con 34 minutos, tiempo del centro de México, ya de esta mañana, mañana de jueves 28 de mayo del año 2026, tenemos en la capital de la República Mexicana, en estos momentos 17 grados centígrados, y está nublado, hay algunas nubes, y nos pronostican lluvia, hay 5% de probabilidad de lluvia aquí en la Ciudad de México a partir de las 10 de la mañana, ¿eh? Si es que podría haber algún tipo de lluvia ligera durante todo el día, y ya sabe, por la tarde-noche, pues puede ser más intensa la lluvia, pero desde muy temprano se está informando podría haber algún tipo de registro de lluvia en la Ciudad de México. Oiga, y faltan 14 días, imagínese usted, 14 días ya para la inauguración del Mundial de Fútbol en el estadio, ahora se llama Estadio Ciudad de México, otrora Estadio Azteca. Y ya la jefa de gobierno de la Ciudad de México ha informado sobre pues la creación de un organismo, una corporación de policía que estará cuidando el centro histórico de la Ciudad de México. Un grupo, un agrupamiento de 686 elementos de la Secretaría de Seguridad Ciudadana, con 45 patrullas y un uniforme que se distingue por una chamarra color amarillo fluorescente. Estará vigilando lugares emblemáticos del turismo como el Zócalo, la Alameda Central, Bellas Artes, Garibaldi, Valderas, Avenida Juárez, el Barrio Chino, Lagunilla y Tepito. Ahí estarán presentes estos policías. La jefa de gobierno de la Ciudad de México, Clara Brugada, aseguró que con este esquema se busca mejorar la reacción, reducir delitos y recolectar datos sobre incidencia delictiva. Escuchemos a la jefa de gobierno.
19: De la paz, de construir condiciones de seguridad
20: y vida pacífica en el centro histórico.

0: histórico de la ciudad es gran prioridad para el gobierno. Por eso, el día de hoy presentamos ante ustedes el nuevo esquema de trabajo en el centro histórico. Ese esquema significa mando único de seguridad en el centro histórico. Mando único que garantice las condiciones para que esta zona del centro histórico no esté dividida, para que la responsabilidad de seguridad se disperse, sino haya un solo mando en todo el espacio geográfico del centro histórico. Este mando único consolida entonces una sola estrategia de seguridad para la ciudad en el centro histórico. Evita riesgos de duplicidad o de vacíos de responsabilidad en ciertas zonas, en ciertas calles. Y se garantiza respuesta inmediata ante la problemática de inseguridad que existiese aquí en el centro histórico.
1: Por cierto que ayer la jefa de gobierno sorprendió, y es que mostró un avance de este puente elevado, que es un parque elevado, allá encima de la estación del metro San Antonio Abad, una estructura que no se ha terminado. Pero el día de ayer en sus redes sociales, ya sabe que a veces se montan este tipo de imágenes, pues apareció ahí hasta con fuentes y con arbolitos, iluminado, como si ese puente ya estuviera terminado para ser utilizado. Llamó la atención este video, ¿eh? Mire, escuche usted cómo presentó el puente elevado, que es un parque que va a ser un centro de ocio para capitalinos y visitantes, allí muy cerca del centro de la Ciudad de México, pero que no está terminado, insisto, no está terminado, es una de las obras más atrasadas que tenemos, que se planearon para el Mundial de Fútbol, que comenzó hace 3 meses a construirse este plan, no obstante que se sabía desde hace 8 años que se iba a llevar a cabo aquí el Mundial, pero llamó la atención que ayer la jefa de gobierno presentara como si eso fuera el recorrido que está allá en Nueva York, muy cerca del Basel, que es una de las zonas pues más lujosas de Nueva York. Así de plano lo presenta la jefa de gobierno. Mire, escuche cómo lo presento.
0: En un lugar maravilloso, que es la calzada flotante de Tlalpan, que viene desde Pino Suárez y llega a Chabacán. Vean ustedes, aquí tiene unas hermosas fuentes.
2: Será un espacio para los peatones. Van a encontrar 170 nuevos árboles. También vamos a tener unas velarias.
0: Se trata de 2 kilómetros, vamos caminando, y a la derecha, caminando, te va a llegar a la Universidad de las Artes. Tiene para peatones, tiene metro, tiene transporte público y tiene ciclovía. Todas las obras que estamos haciendo son obras permanentes. Eso de que son obras solo para el Mundial, no. Lo que provocó el Mundial solo fue acelerar las obras. Y esta obra se va a quedar para ti, para tu disfrute. Va a haber elevadores, va a ser un parque peatonal, un parque de disfrute, un parque verde, árboles acá arriba.
1: Pues bueno, ahí está la jefa de gobierno. Nos vamos hasta NTR Guadalajara con mi compañera Nivia Cervantes. Adelante, Nivia, te escuchamos.
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4: Alberto, cuando son las 8:40 a.m, tenemos más información, y es que en Jalisco los homicidios bajaron 50% entre septiembre del año 2024 y mayo de este año, es decir, durante la gestión de la presidenta Claudia Sheinbaum. Esto lo dio a conocer el secretario de Seguridad y Protección Ciudadana, Omar García Harfuch, este miércoles durante la conferencia de prensa La Mañanera. Escuchamos al secretario de Seguridad, Omar García Harfuch.
5: En Jalisco, la reducción reducción de 50% en homicidios en la entidad ha sido también resultado de esta estrategia sostenida y particularmente de golpes por parte de la Secretaría de la Defensa Nacional, de la Secretaría de Marina, a un grupo delictivo que opera en la zona, principal generador de violencia en esta entidad y en otros estados de la República. Entre diciembre del 2025 y a la fecha se han ejecutado operaciones estratégicas contra esta organización, destacando la detención de Armando N. Delta 1, considerado uno de los principales mandos del grupo, el abatimiento por parte del ejército de Rubén N., alias El Mencho, así como las capturas por parte de la Secretaría de Marina y de Defensa de Audías N., alias El Jardinero, responsable de la producción y tráfico de drogas, y de César Alejandro N., alias El Güero Conta, operador financiero y segundo al mando de esta estructura. Como parte de las acciones para debilitar redes de protección institucional vinculadas al crimen organizado, el 5 de febrero de este año fueron detenidos el presidente municipal de Tequila y tres integrantes más de su gabinete relacionados con delitos de extorsión, delincuencia organizada y secuestro agravado.
4: La voz del secretario de Seguridad y Protección Ciudadana, Omar García Harfuch, refiriéndose a la situación en materia de seguridad en el estado de Jalisco en los últimos años. Alberto, la información, muy buenos días.
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6: Hola, ¿qué tal? Te saludo desde Zacatecas con lo más destacado. La jueza federal Bárbara Valeria Rosa Fuentes negó la suspensión del incremento a la tarifa del transporte público dentro del juicio de amparo promovido por Ciudadanos. El juzgado primero de distrito del Poder Judicial de la Federación admitió el pasado 14 de mayo la demanda de amparo impulsada por el despacho del abogado Jean Lovis Gallegos Murillo. En el recurso se solicitaba la suspensión de los nuevos precios del pasaje mientras se resuelve el fondo del asunto, con el argumento de evitar una afectación económica a los usuarios. Durante la audiencia incidental celebrada el 26 de mayo, se desahogaron los informes de las autoridades señaladas como responsables, así como las pruebas y alegatos presentados por las partes involucradas, entre ellas los quejosos. En más información, la ruta 5 y 7 del transporte público en Zacatecas enfrentan complicaciones para mantenerse en operación debido a la falta de unidades y recursos económicos por parte de los concesionarios, informó el subsecretario del transporte Javier Reyes Romo. El funcionario detalló que la ruta 5 opera únicamente con entre 4 y 5 autobuses, mientras que la ruta 7 también trabaja con un número reducido de unidades, situación que calificó como difícil de sostener a largo plazo. Reyes Romo señaló que, aunque los concesionarios asumieron el compromiso de mantener el servicio, las condiciones no han sido sencillas. Explicó que uno de los principales problemas es que muchos concesionarios ya no cuentan con unidades disponibles debido a que algunas fueron vendidas y otras quedaron fuera de servicio por su antigüedad. En otros temas, de abril a mayo de este año, el Instituto Electoral del Estado de Zacatecas ha recibido 9 quejas de asuntos electorales. Es importante señalar que actualmente se tienen acumuladas 16 quejas que se tramitan a través del procedimiento ordinario sancionador, declaró Jorge Chiquito Díaz de León, secretario ejecutivo del Instituto Electoral del Estado de Zacatecas. Durante la sesión de este miércoles del Consejo General del Instituto, se aprobaron proyectos de actas correspondientes a enero, febrero y marzo de este año. Hasta aquí la información desde el estado de Zacatecas. La invito a que continúe en Informativo NTR.
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0: rápida, porque no se le modificaría nada al dictamen, y después tendría que ir a los congresos locales para que la mitad más uno sea aprobada y entonces se convierta ya en una reforma constitucional. Así también le pasará a las reformas electorales enviadas por la Presidencia de la República y también por el coordinador de los diputados de Morena, Ricardo Monreal. Tienen que ver la primera con la creación de una comisión de consejeros electorales que trabajará con el gabinete de seguridad para revisar las candidaturas que no tengan relación con el crimen organizado. También habrá otra reforma que podrá anular elecciones si se comprueba la intervención de un gobierno. Don Monreal, tienen que ver la primera con la creación de una comisión de consejeros electorales que trabajará con el gabinete de seguridad para revisar las candidaturas que no tengan relación con el crimen organizado. También habrá otra reforma que podrá anular elecciones si se comprueba la intervención de un gobierno extranjero o de una fuerza extranjera en las elecciones, y otra más que tendría que ver con los sistemas de impugnación también para incrementar las nulidades de las elecciones si se encuentran irregularidades en los comicios. Así es que, pues bueno, habrá periodo extraordinario en el Senado de la República este jueves. Y dentro de este periodo extraordinario hay una tensión mediática bastante importante. Y es que desde que fue acusado por el juzgado sur de Nueva York y de la Agencia Antidrogas de los Estados Unidos, el senador de Morena, Enrique Insunza, pues no ha aparecido. Tal igual que Rubén Rocha Moya, gobernador con licencia de Sinaloa, solamente utilizan sus redes sociales y publican cada cosa. La verdad es que cada cosa es la que publican estos hombres que están identificados por las autoridades de los Estados Unidos por participar con el crimen organizado, principalmente con el cártel de Sinaloa. Pues bueno, si ahí está una convocatoria para todos los senadores, entonces Ricky Insunza debería de estar en el Senado de la República. No ha dicho hasta el momento, le digo como sea, siempre se comunica a través de su cuenta de X o de Twitter, antes se llamaba Twitter. Pues bueno, no ha publicado si estará presente este día en el Senado de la República. Su última publicación fue la del 26 de mayo, donde informó que acudió a la Fiscalía General de la República para responder a un citatorio que le hiciera la Fiscalía en torno a la investigación sobre estas acusaciones que le hace Estados Unidos sobre relación con el crimen organizado. Hasta el momento, la Secretaría de Seguridad y Protección Ciudadana, a cargo de Omar García Harfuch, ha informado que no hay un procedimiento abierto, o sea, no hay una investigación por narcotráfico, corrupción o complicidad en contra del senador, al igual que no hay una investigación en contra del gobernador con licencia. Veremos si Enrique Insunza acude, pues, al Senado de la República a este periodo extraordinario. Pero, ¿a quién le conviene en el gobierno que estos hombres señalados por Estados Unidos como cómplices del cártel de Sinaloa se mantengan sin tocarlo siquiera, acudiendo a la Fiscalía General de la República solamente a entrevistas y no para responder sobre estas acusaciones? Me parece que es muy grave que Estados Unidos acuse a una persona de cooperar, de una persona en el gobierno o en el poder legislativo, de colaborar con el cártel de Sinaloa. Es algo muy, pero muy grave. Sin embargo, aquí se está defendiendo. La presidenta Claudia Sheinbaum, que ha emprendido la defensa de Rubén Rocha Moya, por lo menos en el ámbito mediático, ha dicho que no existe una sola prueba que incrimine a Rubén Rocha Moya, y por ende, pues simplemente no se ha permitido que se investigue, que se detenga y que se extradite. Ya Rubén Rocha Moya informó que acudió a la Fiscalía General de la República a declarar, que realmente, según la presidenta, fue solamente una convocatoria para una entrevista sobre estos temas. La presidenta Claudia Sheinbaum, eso sí, no quiso hablar sobre qué pasó en la Fiscalía con Rubén Rocha Moya y le pidió a la Fiscalía, que está encargada a Ernestina Godoy, que dé a conocer los detalles sobre esta presencia del gobernador con licencia de Sinaloa allá en la Fiscalía General de la República. Escuchemos a la presidenta Claudia Sheinbaum.
1: Pues le corresponde a la Fiscalía, no nos corresponde a nosotros. Es la fiscalía quien tiene que informar sobre los procedimientos que están llevando a cabo en todos los casos donde ellos participan, particularmente en este caso de Sinaloa y también el caso de Chihuahua. Es la fiscalía. Entonces, él fue a comparecer a la fiscalía y la fiscalía tiene que dar la información. No nos corresponde a nosotros.
2: ¿No le comentaron nada en la mañana de ese tema?
1: No, nada en particular. Nomás comentó, estuvo la fiscal en la mañana, que creo que fueron 8 a declarar o algo así. O 7, no sé, 7 creo, ¿verdad? Pero le corresponde a la fiscalía informar.
3: Oiga, ¿y sigue sin esclarecerse bien pues qué se le está siguiendo al gobernador Rubén Rocha Moya? Porque hoy parece que no tiene ningún procedimiento, no está investigado y no tiene tampoco ningún instrumento jurídico en su contra. Entonces, ¿por qué pidió licencia Rubén Rocha Moya al gobierno de Sinaloa? Hace unos días la presidenta Claudia Sheinbaum dijo que había una solicitud, obvia, así la conocemos, por parte de la justicia de los Estados Unidos para detener y extraditar a Rubén Rocha Moya. La presidenta había dicho, quizá confundida, que había una ficha roja de Interpol para detener a Rubén Rocha Moya. ¿Esto qué significa? Que en cualquier país del mundo podría ser detenido debido a los convenios que tiene México y Estados Unidos con todo el mundo, y para eso existe una policía internacional, por decirlo de alguna manera, que es Interpol, en donde no se podría detener porque el gobierno mexicano tiene una protesta por esto, es en México. Pero si va a Estados Unidos, si va a Guatemala, si va a Europa o si va al Congo, Rubén Rocha Moya tendría que ser detenido una vez que es identificado. Sin embargo, ayer el secretario de Seguridad y Protección Ciudadana, Omar García Harfuch, informó que Rubén Rocha Moya no tiene una ficha roja lanzada por Estados Unidos a Interpol, y aseguró que hasta el momento tampoco tiene una orden de aprehensión. Solamente se ha solicitado en extradición a Rubén Rocha Moya por parte de las autoridades de los Estados Unidos. Un poco complicado la explicación de Omar García Harfuch, pero que nos dice que no hay nada en contra de Rubén Rocha Moya. Entonces me sigo preguntando por qué pidió licencia al gobierno de Sinaloa. Escuchemos a Omar García Harfuch.
4: Hay un proceso. Una vez que hay una notificación roja, primero se pasa a Relaciones Exteriores, posteriormente se pasa a la Fiscalía General de la República, así es en todo el mundo, y de ahí se ve si procede o no. Igual cuando nosotros emitimos o tramitamos una ficha roja a través de la Fiscalía General de la República y solicitamos una extradición a Estados Unidos, por ejemplo, el Departamento de Justicia checa si es procedente o no. Es decir, no porque haya una ficha roja se puede detener a la persona.
2: Es decir, en México no aplica la ficha roja hasta este momento.
4: En todos lados se aplica la ficha roja. Lo que hay que emitir es una orden de aprehensión, digamos, con fines, una orden de detención con fines de extradición. Se confirma la ficha roja una vez que es emitida. Desconozco si la tiene por parte de la Fiscalía General de la República. Lo que tiene es la orden de detención en Estados Unidos.
3: Ya después de estas declaraciones, la Secretaría de Seguridad y Protección Ciudadana informó que no existe ninguna ficha roja en contra de Rubén Rocha Moya. La Secretaría de Seguridad y Protección Ciudadana, en una publicación en su cuenta de ex, otrora Twitter, dijo que después de una solicitud de información a la Fiscalía General de la República y a otras instancias de seguridad, pues se confirmó que no existe una ficha roja por parte de alguna autoridad de los Estados Unidos para que Rubén Rocha Moya sea detenido por la Interpol. Insisto, entonces, ¿por qué pidió licencia a Rubén Rocha Moya? Si no tiene nada, si solamente fue un anuncio de la justicia de los Estados Unidos. Lo que sí tiene Rubén Rocha Moya es mucha protección por parte del gobierno federal. ¿Regresará Rubén Rocha Moya al gobierno de Sinaloa? No lo creo. La verdad es que no lo creo. Todo puede pasar, claro. Pero aunque no tenga ninguna investigación en México, y es más, lo traten como rey, no creo que llegue al gobierno de Sinaloa. Por lo menos, la acusación de Estados Unidos quitó a un hombre que fue señalado por el propio Mayo Zambada como una persona cercana a su círculo íntimo, a su círculo de amigos del cofundador del cártel de Sinaloa. Recuerde usted que en una carta escrita de puño y letra, Ismael El Mayo Zambada señaló que el día que fue secuestrado por un hijo de El Chapo Guzmán y llevado hacia los Estados Unidos, donde finalmente fue detenido, se iba a reunir con el gobernador de Sinaloa, Rubén Rocha Moya, y el entonces candidato electo del PRI para la Cámara de Diputados Federal, el doctor Cuen, quien fue asesinado durante esa noche. Ismael El Mayo Zambada, pues, señaló directamente a Rubén Rocha Moya, pero esto no fue suficiente para quitarlo del gobierno. Fue hasta que vino la denuncia y el anuncio de un juez del Distrito Sur de Nueva York y de la Agencia Antidrogas que señalaron al gobernador de Sinaloa como una persona relacionada con el cártel de Sinaloa, y entonces pues pidió licencia a la administración local. Pero por lo pronto no hay nada en México, ninguna investigación, y es más, si ya no se habla de él, sería mucho mejor para las propias autoridades. Vamos a ir a un corte y regresamos con más información.
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0: Muy buenos días, muy buenos días. Sean bienvenidos a una emisión más de Informativo NTR por W Radio Chilpancingo. Soy Gilberto Guzmán y en esta mañana de jueves 28 de mayo del 2026, como siempre, les saludo con mucho gusto, le deseo un excelente día, le agradezco que sintonice este espacio informativo. Esta mañana también saludo a mi compañero Yair Flores.
1: ¿Qué tal, Gilberto? Excelente mañana. Ya estamos en los últimos días de este quinto mes del año y pues bueno, ya cada vez acercándonos más a las fechas sustanciales en el tema electoral. Muy buenos días a la audiencia, gracias por sintonizarnos y los invitamos a que se queden con nosotros a lo largo de esta emisión de Informativo NTR. Hay muchas noticias, Gilberto.
0: Así es, Yair. Vamos a ir esta mañana con los principales avances del día. Afirma el gobierno federal que su estrategia redujo 60% los homicidios en Guerrero. Reavivan diputados de Morena la discusión para relevar al coordinador Jesús Uriostegui. Ante la Corte Penal Internacional, una activista musga presenta denuncia contra el Estado y los ardillos.

0: se saludan Estela Damián y Avelina López. La alcaldesa de Acapulco pide que no vayan a publicar que está declinando por la exconsejera jurídica. Esto es Informativo NTR por W Radio. Vamos a escucharnos. Vamos a escucharnos y vamos a escuchar el reporte de mi compañero Jair Flores, que está listo esta mañana con estos datos del gobierno de la República sobre los homicidios en la entidad.
1: Así es, Gilberto, como ya anunciabas hace unos momentos, el gobierno de México, en voz del titular de la Secretaría de Seguridad, Omar García Harfuch, refieren que la estrategia de la presidenta Sheinbaum ha reducido en un 60% los homicidios aquí en la entidad suriana. Luego de dos reforzamientos de seguridad durante lo que va del gobierno de Claudia Sheinbaum, en Guerrero se ha reducido un 60.6% el promedio diario de víctimas de homicidio en el estado, informó el secretario de Seguridad y Protección Ciudadana, Omar García Harfuch. En el informe de seguridad de la presidenta, el secretario expuso que al inicio de la administración se tenía un promedio de 6.6 víctimas diarias de homicidio doloso, para un preliminar de mayo actual de 2.6 víctimas diarias. Ante los avances operativos, en julio de 2025 se implementó un segundo reforzamiento estratégico para consolidar el control territorial. Derivado de estas acciones, la entidad presenta una reducción del 60% en homicidios diarios desde el inicio de la administración, sostuvo Harfuch. Indicó que en noviembre de 2024 se realizó el primer reforzamiento de la estrategia de seguridad en el estado, lo que derivó en la detención en meses posteriores de objetivos prioritarios, y en agosto de 2025 se emprendió el segundo reforzamiento de la estrategia de seguridad. En Guerrero, la disminución de la violencia ha sido resultado de una estrategia escalonada de reforzamiento operativo y coordinación interinstitucional. En noviembre del 2024 se realizó un primer refuerzo de seguridad orientado a ampliar la coordinación entre fuerzas federales y estatales, así como a incrementar la capacidad operativa y la presencia territorial, expuso el secretario de Seguridad. Entre los objetivos prioritarios detenidos se encuentran David Roberto N., Alexander N., Eduardo N., alias el Chambitas, y Francisco N., alias el Paisa, a quienes el funcionario dijo que se les relacionó con homicidio, violencia y extorsión. Añadió que el estado de fuerza en Guerrero es de 16.580 elementos, de los cuales 12.107 corresponden a las Fuerzas Armadas, mientras que 4.473 son de la Policía del Estado. García Harfuch expuso que en el caso de Morelos se han realizado detenciones estratégicas con generadores de violencia y líderes de células de grupos delictivos, entre ellos la familia michoacana y Guerreros Unidos, que también operan en Guerrero. El secretario de la Defensa Nacional, por su parte, Ricardo Trevilla Trejo, informó que desde el inicio de la presente administración, la dependencia ha detenido a 1.492 personas en Guerrero, además del decomiso de más de 13 toneladas de droga. En un informe de seguridad presentado también durante la conferencia de la presidenta Claudia Sheinbaum, el general secretario indicó que se decomisaron 13.866 kilogramos de droga, además de incautar 784 armas dentro de Guerrero. Detalló que la entidad suriana es el segundo estado del país con mayor despliegue de elementos de la Defensa Nacional, con 10.804 elementos repartidos en operaciones en el estado. En Guerrero, buenos números también, disminución de homicidios dolosos, dijo, muchos detenidos, 1.492, más esto que se refiere de las 13 toneladas de droga aseguradas, y ahí es el segundo despliegue más grande que tenemos, con 10.804 elementos, comentó el titular de las Fuerzas Armadas. Trevilla Trejo expuso que también se intervino en 7 laboratorios y áreas de concentración y el cumplimiento de 1.792 órdenes de aprehensión, 450 órdenes de investigación y la entrega de 1.914 armas por medio de comodato. Y agregó, participamos, al igual que en los otros estados, en la ejecución de 2.242 órdenes de investigación y de aprehensión, y se les han asignado 1.414 armas en comodato, detalló este funcionario. El Gabinete de Seguridad del Gobierno Federal también informó ayer que incautó 584 kilogramos de marihuana en la localidad de Rancho La Pila, en el municipio de Olinalá. En su reporte de acciones relevantes correspondientes al 26 de mayo, las instituciones del gabinete informaron sobre la localización y posterior aseguramiento de estos bultos con 585 kilogramos de droga. El reporte del gabinete no detalla si la droga incautada fue puesta a disposición del Ministerio Público de la Federación, ni se asoció con ningún grupo delictivo en particular que opere en la zona. Ayer se publicó en diversos medios el decomiso del mismo estupefaciente, porque lo difundió la Secretaría de Seguridad Pública del Estado de Guerrero, pero reportó 100 kilogramos de marihuana decomisados en la carretera de Olinalá a Zompepelco, además del decomiso de un vehículo. Además, el gobierno federal reportó una reducción preliminar del 49% en el promedio diario de homicidios dolosos entre septiembre de 2024 y mayo de 2026, al pasar de un promedio de 86.9 asesinatos diarios a 44.3. Pues así las cifras que presenta Harfuch, el titular de la Sedena, Gilberto, que pues bueno, desde esa perspectiva pues tienden a, o se pretende que sean alentadoras, pero todavía queda mucho por hacer aquí en esta entidad, en Guerrero Bronco, como se le menciona mucho.
0: Así es, mi estimado Yair, con estas estadísticas. Y bueno, cambiando de tema, esta mañana hay una protesta de trabajadores de la Subsecretaría de Ingresos, de la Secretaría de Finanzas del Gobierno de Guerrero, que han parado labores y están dentro del edificio, el conocido como el edificio Juan Álvarez, que piden una serie de demandas a la Secretaría General de la sección 75 del SUSPEC, que aglutina a trabajadores supernumerarios. De acuerdo con esta lista de inconformidades que señalan han sido expuestas en diferentes reuniones sin que hasta el momento no se les dé seguimiento, se encuentran el pago de multas de diciembre, enero, febrero, marzo, abril y mayo, así como el pago de multas generadas al 100%, la entrega de papelería e insumos de oficina, la actualización del sistema de internet institucional, mobiliario para personal de la administración, fondos de trabajo, pago puntual a trabajadores de lista de raya, salidas de emergencia, enrejado de seguridad para las entradas principales, habilitación de turnos digitales en las pantallas de la administración fiscal, construcción del módulo de atención al contribuyente, mantenimiento del domo del edificio Álvarez, además de la instalación de un arco de seguridad en entrada principal, la asignación de elementos de seguridad pública, remodelación y mantenimiento de los baños del edificio Álvarez, cursos de capacitación para el personal de las diferentes áreas y que no haya represalias contra los trabajadores. Dice este oficio que no tiene fecha de cuando lo entregaron. Bueno, sí, tiene la fecha de hoy. Lo antes escrito es con la finalidad que sean atendidas para mejorar el desempeño laboral dentro de la propia institución, y hacemos de su conocimiento que de lo contrario todos los trabajadores realizaremos un paro laboral. Esto es en el edificio de finanzas, conocido como el edificio Juan Álvarez, en Chilpancingo. Más adelante veremos si hay actualización de esta información, pero mientras vamos con mi compañero Baltasar Jiménez, que está listo con su reporte. Adelante, Balta, buenos días.
2: Gracias, Gilberto. Esta es la información. La Comisión de Saneamiento del Estado de Guerrero, las consistentes en limpieza, casi canales naturales que tienen obstrucciones por material de arrastre y basura en varias partes del estado, sobre todo en Acapulco, Chilpancingo, la informó el titular, Castellum Félix. Transmencionar que el objetivo de esta evitar inundaciones en esa temporada de lluvias. El funcionario estatal señaló que también está proyectada llevar a red hidrosanitaria en gran parte del estado para evitar presencia de aguas residuales en las calles. El riesgo de que estas aguas negras reingresen a los domicilios. es para que Guerrero necesita mucho, pero tratamos de atender lo más crítico, sostuvo. Indicó que entre los trabajos que llevará a cabo la Capasec se encuentra la limpieza de los canales pluviales en Acapulco, como los que tiene el Boulevard de las Naciones, que desde que se construyó por allá del 2000 no se les ha dado mantenimiento. Agregó que esta obra permitirá tener la certeza de que se tendrá un libre flujo, por lo que disminuirá el riesgo de inundaciones como ocurrió en los huracanes de años anteriores que se presentaron en el puerto. Abundó que en el mismo puerto de Acapulco también trae la Capasec varios puntos muy críticos en la zona de Llano Largo, El Coloso, rumbo al Tecnológico, y cerca de Puerto Marqués, otras en la parte de arriba del Zócalo, donde hay unos conductos cerrados que están totalmente obstruidos, que generan taponamientos e inundaciones en esa zona. En Chilpancingo, la Capasec se meterá en la limpieza de las descargas de las barrancas, se construirán nuevas estructuras para captar aguas residuales y enviarlas a los colegios. Pues, asimismo, en el municipio de Mochitlán, el organismo a su cargo está por arrancar el desasolve de algunos tramos y de bordos en las márgenes del río Huaca, que no se afecte a la población, sobre todo en el margen derecho. Finalmente, en Tixla, en este 2026 espera que se dé una reingeniería a algunos de los cárcamos de la laguna, fortalecer las capacidades del municipio de extraer agua y evitar el riesgo de inundaciones. Es un trabajo, señaló Gastelum Félix, que ya se tiene en marcha y que espera terminarlo en un par de meses más, antes de que la laguna suban y afecten a la población que se encuentra. Gracias.
0: Gracias, Balta, por este reporte. La consejera electoral y presidenta de la Comisión de Sistemas Normativos Pluriculturales del Instituto Electoral y de Participación Ciudadana de Guerrero, Dora Luz Morales Leiva, encabezó la capacitación dirigida al personal comisionado que participará en las reuniones informativas del procedimiento de designación de las representaciones de los pueblos y comunidades indígenas y del pueblo afromexicano ante el Consejo General y los Consejos Distritales Electorales. Durante el desarrollo de la actividad, la consejera presidenta del Instituto Electoral y de Participación Ciudadana, Luz Fabiola Matildes Gama, destacó la importancia de la coordinación institucional y el fortalecimiento de los derechos político-electorales de los pueblos y comunidades indígenas, así como del pueblo afromexicano. Por su parte, el consejero electoral Amadeo Guerrero Onofre resaltó la relevancia de brindar información clara y precisa durante el desarrollo de las reuniones informativas contempladas en el proceso. La formación técnica estuvo a cargo del director ejecutivo de Sistemas Normativos Pluriculturales, Zenaido Ortiz Añorbe, quien abordó temáticas relacionadas con el desarrollo de las reuniones, la atención institucional, la integración documental, el control de asistencia, las medidas operativas y la coordinación territorial. Adicional a la capacitación, se llevó a cabo una plática dirigida al personal responsable de los vehículos de la institución. En esta sesión se revisaron temas logísticos vinculados con las comisiones, tales como el diseño de rutas y la implementación de medidas preventivas para los traslados. De acuerdo con las autoridades electorales, estas acciones forman parte de las actividades preparatorias del procedimiento de designación y tienen como propósito fortalecer la participación, la coordinación en territorio y el acompañamiento institucional bajo una perspectiva intercultural. Vamos con información del Congreso del Estado con Fernanda Cabrera.
3: Muchísimas gracias, me da gusto saludarles a todas y todos y les comento que el diputado Marco Antonio Sánchez Alarcón presentó una iniciativa por la que se reforman y adicionan diversas disposiciones de la Ley Orgánica del Municipio del Estado de Guerrero con la finalidad de crear una plataforma municipal de transparencia, esto a fin de consolidar la apertura de los cabildos y consejos consultivos como herramientas activas de fiscalización y corresponsabilidad ciudadana. También déjenme comentarles que en el Congreso local se analiza la propuesta presentada por el diputado Pánfilo Sánchez Almazán. Esta es analizada al interior de la Comisión de Cultura. una serie de adiciones y reformas a la Ley para el Fomento y Desarrollo de la Cultura y las Artes del Estado, la cual busca establecer que las autoridades preserven y difundan la cultura indígena y afromexicana mediante la protección de las lenguas originarias, la medicina tradicional, la gastronomía y los sitios sagrados. Asimismo, contempla la edición de textos multilingües, el impulso de museos comunitarios y la prevención de la discriminación, la exclusión o la apropiación indebida. Otro tema que se analiza en el Congreso del Estado de Guerrero es el que presentó la diputada Leticia Mozo Hernández. Ella propuso exhortar a las autoridades municipales para que la elaboración de sus proyectos de presupuestos establezcan partidas específicas destinadas a la realización de eventos culturales, deportivos y académicos. Así que bueno, parte de lo que se analiza en el Congreso local, por supuesto los detalles de la información están en las plataformas digitales del propio Congreso del Estado de Guerrero. Sería la información desde tu Congreso. Fernanda Cabrera, muchas gracias.
0: Gracias a Fernanda Cabrera por este reporte. Vamos ahora al corte comercial y regresamos con más información en W.

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0: Continuamos con más información en W Radio Chilpancingo. Esta mañana voy a platicar con la gerente comercial de Estrella de Oro en Guerrero, Elifelet Juárez, quien tiene información muy importante para los usuarios de esta línea de autobuses. 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
0: Vamos con más información de mi compañero Yair Flores.
2: Gracias, Gilberto. Activista indígena denuncia a los ardillos ante la Corte Internacional por la violencia en Guerrero. Marcela de Jesús Natalia, activista y periodista indígena, dio a conocer este martes que viajó a la sede de la Corte Penal Internacional en La Haya, en Países Bajos, para denunciar la violencia ejercida por el grupo delictivo de los ardillos contra las comunidades de la región de la Montaña Baja de Guerrero. Hoy vine a poner una denuncia en la Corte Penal Internacional en contra del grupo delictivo Los Ardillos y en contra del Estado mexicano, porque está rebasada la violencia en la montaña baja de Guerrero, expresó esta activista en un video compartido en sus redes sociales. La representante de la comunidad Amuzga reiteró que el grupo criminal está asesinando, desapareciendo y desplazando a muchas personas de la comunidad indígena, por lo que exige que se investiguen como crímenes de lesa humanidad. De Jesús Natalia también señala a cómplices de este grupo delictivo, La activista explicó que denunció a los criminales y a quienes presuntamente pactan con ellos, incluidos, pues bueno, al aparato gubernamental, al gobierno del estado de Guerrero, esto pues por los crímenes por muerte, desaparición y desplazamiento en zonas afectadas. La violencia no creció sola, tiene cómplices políticos. Cada muerto, cada desaparecido y cada familia rota también son responsabilidad de quienes protegen al crimen. No vengo solo a denunciar, vengo a pedirle al mundo que deje de ser espectador de nuestro dolor, expresó la representante Amuzga. Marcela de Jesús Natalia pidió también no acostumbrarse a la violencia y que la voz de las comunidades afectadas cruce las fronteras. Pues bueno, a raíz de los graves hechos de violencia y los ataques armados registrados a principios de mayo de 2026 en el municipio de Chilapa de Álvarez, en varias comunidades del municipio de Chilapa, el gobierno federal y el gobierno del estado implementaron un fuerte despliegue de seguridad en la región de la Montaña Baja de Guerrero. De acuerdo con la Secretaría de Gobernación, más de 1,000 elementos del Ejército Mexicano y de la Guardia Nacional arribaron a la zona con el objetivo de retomar el control territorial, desmantelar bloqueos en las carreteras principales y reinstalar los servicios básicos de electricidad y conectividad que habían sido interrumpidos durante los enfrentamientos. Ante la emergencia, las autoridades establecieron mesas de diálogo para gestionar el retorno seguro de los pobladores y distribuyeron ayuda humanitaria que incluyó alimentos, cobijas y artículos de primera necesidad. Sin embargo, a pesar de la presencia de las fuerzas federales y de los anuncios gubernamentales sobre el control de la zona, la tensión y la desconfianza persisten entre los habitantes y colectivos de derechos humanos. Organizaciones comunitarias y ayuntamientos locales han denunciado que los ataques con armas de fuego y drones continúan de forma intermitente a pesar de este supuesto armisticio. Pues bueno, ya llevado a las cortes internacionales, Gilberto, esta situación del desplazamiento forzado y la violencia que se da acá en la región de la montaña de Guerrero, un exhorto por parte de un activista indígena que pues bueno está alzando la voz ante las cortes internacionales.
0: Así es, esto ya empieza a tener mayor resonancia, no solo en el país, sino fuera del país, al acudir, y como dice ella, es necesario que se haga algo, no se puede continuar que en la inacción ante este tipo de problemas. Y últimamente, no sé si te has dado cuenta que ha salido bastantes publicaciones en redes sociales vinculando a personajes públicos con este grupo también. Ayer también hubo un hecho de violencia en la zona pues controlada por los Ardillos, hay que decirlo, que fue un ataque con drones al negocio de Grúas Alonso, que también ha sido muy cuestionado en los servicios muy caros que ofrece, que hay quienes han dicho que a veces resulta casi imposible pagar por recuperar un vehículo, y hay mucha gente que dice pues ya mejor hay que se quede, ¿no? Porque han denunciado una serie de abusos que también han señalado, hay

0: O sea, han pasado varias administraciones donde precisamente ocurre esto, que se da algún percance vial y en vez de que acude una grúa por parte de Tránsito Municipal, acuden ellos, y es un servicio privado que debería ser otorgado por el Estado, vaya. Así que sí, es una situación que nos ha pegado mucho a muchos chilpancingueños en ese sentido. Y pues bueno, sí, un lamentable suceso el de ayer, el ataque a su corralón. Estas acciones no justifican actos de violencia, desde luego que no, pero pues que sí, también es una situación que no es nueva, Gilberto, lo de grúas Alonso, y señalamientos que han sido a través de varias administraciones.
1: Así es, Yair, y pues veremos qué sigue, porque reitero, está cobrando mucha fuerza mediática este tema de los ardillos, ¿no? De las, a través de las publicaciones que ya comentábamos y que están ahí en redes sociales. No vamos a repetirlas, porque pues para empezar no es algo que nos conste, al final la gente es la que va a tener la última opinión. En otro tema, se ha informado que el estado de Guerrero avanza en el combate a la violencia de género con acciones integrales que colocan a las mujeres en el centro de las políticas públicas implementadas por el gobierno estatal. De acuerdo con datos del Secretariado Ejecutivo del Sistema Nacional de Seguridad Pública, la entidad se ubica en la posición número 11 a nivel nacional en víctimas de feminicidio durante el periodo enero-abril de 2026, concentrando el 3.4% del total de casos registrados en el país y mostrando una tendencia a la baja. El reporte señala que cuatro entidades concentran el 35.6% de las víctimas de feminicidio en México, que son Sinaloa, Chiapas, Estado de México y la Ciudad de México, mientras que Guerrero descendió hasta el lugar 11 de la tabla nacional. En cuanto a la tasa de víctimas de feminicidio por cada 100.000 mujeres, Guerrero también se colocó en la posición 11, alejándose de los primeros lugares de incidencia. Estos resultados se atribuyen a las políticas públicas impulsadas por el gobierno de Guerrero, en coordinación con el gobierno de México, para atender, prevenir y erradicar la violencia contra las mujeres. Entre las acciones implementadas destacan programas como Protocolo Violeta, Transporte Violeta, Tarjeta Violeta y Punto Violeta, así como reformas legales orientadas a fortalecer la protección de las mujeres y erradicar el matrimonio infantil en comunidades de la región montaña de Guerrero.
0: Y en más noticias ahora del Congreso del Estado, diputados de Morena reavivan la discusión para relevar a Jesús Uriostegui en la Jucopo. Los diputados del Grupo Parlamentario de Morena en el Congreso del Estado reavivaron la discusión interna para relevar a su coordinador, Jesús Uriostegui García, quien en esa condición ocupa la presidencia de la Junta de Coordinación Política del Congreso Local. Esta discusión inició hace un par de semanas ante la inconformidad de diputados del grupo político del presidente del Comité Ejecutivo Estatal de Morena, Jacinto González Barona, quienes argumentan que al inicio de la legislatura hubo el acuerdo de que la coordinación se rotaría cada año. De acuerdo con esto, el año que debió cumplir el presidente de la Jucopo culminó en septiembre de 2025 y desde entonces inició la discusión interna por su relevo. Pero ante el desahogo de los trabajos legislativos, así como la entrega de la presea Sentimientos de la Nación, la glosa del cuarto informe de gobierno y la aprobación de la cuenta pública, así como leyes de ingreso y presupuesto de 2026, este tema se fue posponiendo. En semanas pasadas, ante el acercamiento de las fechas que estableció Morena para elegir a los coordinadores de los comités de la transformación, que se convertirán eventualmente en sus candidatos para las elecciones de junio de 2027, el tema surgió de nuevo ante la posible licencia de Uriostegui García, quien busca la alcaldía de Chilpancingo. Fuentes al interior de Morena en el Congreso mencionaron que los diputados buscan acelerar el proceso para que Uriostegui García deje la coordinación, a pesar de que él pretende dejarla cuando solicite licencia, porque no es lo mismo que te quiten a que tú renuncias, dijo esta fuente morenista. Para lograr el cambio de su coordinador, los 25 diputados de Morena necesitan la aprobación de 13, es decir, la mitad más uno, pero los dos grupos que se disputan la coordinación tienen 11 votos cada uno y están en disputa dos que no tienen un grupo mayoritario, los cuales son Araceli Ocampo Manzanares y Pablo Amílcar Sandoval Ballesteros. Los votos de estos dos diputados serán claves y definitivos para determinar la permanencia de Uriostegui García, quien también se menciona busca adherir a su fracción al recién nombrado diputado independiente Julián.

0: López Galeana. Además de negociar su permanencia por un par de semanas más, Urioste y García opera para que la coordinación quede en un diputado cercano al grupo del senador Félix Salgado Macedonio, del cual él también forma parte. Los 7 aspirantes que hace un año levantaron la mano para presidir la JUCOPO disminuyeron ahora a 3, pues según las fuentes del Congreso, quien asuma la coordinación no podrá dejar el cargo para buscar alguna candidatura el próximo año. Ahí hay un vacío, ¿no? Al día de hoy, las propuestas que se manejan para el relevo de Urioste y García son Carlos Eduardo Bello Solano y Aristóteles Tito Arroyo, del grupo del presidente de Morena, y del grupo del senador Félix Salgado, Joaquín Vadillo Escamilla. Aunque ya está en la mesa de temas el cambio de la coordinación, los morenistas buscan que el relevo ocurra sin división, en unidad y sin fracturas que afecten al grupo parlamentario, como ha ocurrido en otras legislaturas. Ante la discusión, que ya lleva varias semanas y sin lograr consensos, fue que el día martes, al término de la sesión, el subsecretario de Asuntos Políticos y Gobernación, Francisco Rodríguez Cisneros, se reunió en privado con los diputados y los llamó a salir en unidad, ya que así lo requiere la gobernadora Evelyn Salgado Pineda. En aquel encuentro del día martes entre el subsecretario y los diputados, que duró cerca de una hora, los diputados aprovecharon para recriminar al funcionario estatal la falta de obra pública en sus distritos. Pues así los reacomodos, Gilberto, al interior de la bancada predominante en el Congreso local, la bancada de Morena, que pues bueno, hay que dejar claro el hecho de que esta rotación anual que venía haciendo Morena, pues era como una consigna interna de partido, vaya, pero pues no hay ninguna ley que te especifique. O sea, de hecho, antes de que Morena tuviera la mayoría del Congreso, en otras bancadas, el coordinador de la JUCOPO se mantenía ahí a lo largo de toda la legislatura, ¿no? Este es un tema al interior de Morena, pues por los reacomodos, por el reparto de poder, y pues bueno, veremos en qué situación en qué situación se da este posible salida de Jesús Urioztegui de la JUCOPO, si es pues por su licencia para buscar la alcaldía, o es más por estos temas y jaloneos al interior de su partido.
1: Sí, son los reacomodos, y como bien lo señalas, no había una no hay una regla que diga que cada año se debían de estar rotando. Era, se entiende que al principio, porque bueno, iban empezando a gobernar, iban empezando a tener el control de del poder legislativo, y había disputas muy fuertes, como siempre lo ha habido en Morena, entre los grupos, y entonces, para que no hubiera inconformidades, decidieron que fuera rotativa la coordinación parlamentaria, y en consecuencia la presidencia de la Junta de Coordinación Política, que tiene el control, se entiende, político y financiero del poder legislativo. Y así se hizo, y se demostró que hubo gestiones que dejaron mucho que desear, ¿no? Ya la gente lo sabe, quienes han sido los más cuestionados, los coordinadores más cuestionados. Y hace algunos meses, cuando se iba a cumplir un año de la designación de Urioztegui, pues empezó este jaloneo, que pensaban que ya iba a haber un relevo. Se entiende que hubo intervención del senador Félix Salgado, puesto que pertenece a su grupo político, y antier, que estuvo ahí Rodríguez Cisneros, se empezó a manejar esta versión, que fue a darles línea a los diputados para que ya lo relevaran, lo cual sería o se antoja, como se dice, un poco fuera de lugar, de que, porque lo están manejando como que fue prácticamente a destituirlo y a decirle, ¿saben qué? Ya nombren uno nuevo, porque no sería lógico si forman parte del mismo grupo político. En todo caso, para ese tipo de asuntos, pues siempre se reúnen en Palacio, ya sea en Palacio de Gobierno o en Casa Guerrero con la gobernadora, hay un intercambio de opiniones, y ahí es donde se comentan este tipo de movimientos. No es que, tendría que haber hecho algo muy grave Urioztegui para que molestara al senador Félix Salgado, que de esta manera lo mandara a destituir. Se ha manejado por el golpeteo político natural, de que lo ven como aspirante en algunos casos a la alcaldía de Chilpancingo, y hay quienes se han aventurado incluso a decir que si Félix Salgado no fuera el candidato por esa norma antinepotismo, que ya reiteró, tengo entendido, Ariadna Montiel, que no va a haber candidatos familiares en 2027, han dicho que si Félix Salgado no fuera candidato, que quizás podría impulsar a Jesús Uriostegui como candidato a la gubernatura, también se ve complicado por los reacomodos que se han estado vislumbrando, ¿no? Entonces, sí se ha retomado el tema en la agenda, pero hay quienes me comentan que sería prácticamente a finales de junio cuando se concretaría un relevo, que sería para darle el tiempo, el espacio a Uriostegui para que pueda hacer sus actividades en busca de una candidatura para el 2027. Vamos al corte comercial y regresamos con más información en W Radio.
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0: Estamos de regreso, continuamos con más información en W Radio. Ayer la gobernadora Evelyn Salgado Pineda sostuvo un encuentro con habitantes de Santa Cruz del Rincón, municipio de reciente creación, donde destacó que este municipio nació de una lucha y de un sueño, del sueño de todo un pueblo, y que este sueño hoy tiene futuro y esperanza. En este encuentro que se realizó en la Plaza Cívica, la jefa del Ejecutivo Estatal reiteró su compromiso con la población para seguir impulsando un gobierno de territorio que escucha, que es cercano a la gente y que atiende a todas las comunidades para lograr que el bienestar llegue a todas las regiones. Ante pobladores de las distintas comunidades, la gobernadora reconoció el trabajo para alcanzar el reconocimiento como municipio de Santa Cruz del Rincón, lo que permitió el inicio de una nueva etapa para construir oportunidades, bienestar y un mejor futuro para las familias que ahí habitan.
1: Y venimos también con el anuncio de las acciones que hemos realizado e impulsado desde el gobierno del estado. Hemos destinado para este nuevo municipio más de 50 millones de pesos de inversión social. Construimos y equipamos en el 2022 el centro de salud. En el 2024 construimos la Plaza Cívica y realizamos la rehabilitación en este también. Sí, pero ahí están las imágenes de esta Plaza Cívica. Realizamos la rehabilitación también. Ah, bueno, si podemos ver las imágenes, sí se puede, ahí se observa. Miren cómo estaba antes. Esto es para las personas que nos están viendo en las redes sociales. Ustedes ya sabían cómo estaba antes, conocían. Yo también estuve aquí, ¿verdad, presidente? Cuando estaba, pues así. Ahí vemos el antes, vemos el proceso y ahora, pues, vemos cómo quedó. Ese es el después. Entonces, se hizo un gran trabajo con esta inversión que beneficia a muchas personas. También se realizó la rehabilitación a través de SICAEC de diversos tramos de la carretera Tlapa-Marquelia, el mantenimiento a los caminos que está por allá, la mampara, el mantenimiento a los caminos San Marcos, Tezontelo Hidalgo, Paraíso, Piedra Pinta, Hidalgo, Rancho Viejo, allá está la inversión también de estos caminos que se tienen, Tierra Colorada, Cocoyul, Rancho Viejo, Pascala del Oro, en el municipio de Santa Cruz del Rincón y también en San Luis Acatlán, con una inversión de más de 59 millones de pesos y 18,544 pues habitantes beneficiados. Con IGIFE, en el 2025 equipamos un aula didáctica y para este año tenemos más proyectos para Santa Cruz del Rincón. Para este año también estamos proyectando a través de la Secretaría de Obras Públicas, pues apoyar, ya estamos en pláticas, yo he instruido al director de IGIFE, que también está en coordinación con la arquitecta Irene y el presidente municipal, para que realice una supervisión de la secundaria técnica número 59 y de la preparatoria de la Universidad Autónoma de Guerrero para poder generar proyectos y para poder mejorar estas dos instituciones.
0: En su intervención, la presidenta del DIF Guerrero, Liz Adriana Salgado Pineda, indicó que como parte de los apoyos de esta institución se han otorgado desayunos escolares, mochilas y útiles escolares, huertos escolares, comedores, juguetes, solo por mencionar algunos. De la misma manera, como parte de esta visita se entregaron a la población lentes, aparatos funcionales y apoyo alimentario, así como una serie de servicios gratuitos a la comunidad.
2: Y en más noticias, continúan los señalamientos por actos anticipados de campaña por parte de Movimiento Ciudadano hacia Morena. Ahora fue Sergio Montes Carrillo quien señaló al exdiputado federal Rubén Cayetano como un cínico por el hecho pues de saltarse las trancas en cuanto a temas electorales. La disputa interna por la candidatura de Morena a la gubernatura de Guerrero ya comenzó a trasladarse al terreno de la confrontación pública y jurídica luego de que el partido de Movimiento Ciudadano acusó directamente al exdiputado federal Rubén Cayetano García de encabezar actos anticipados de campaña y burlarse de las autoridades electorales. El presidente del Consejo Estatal de Movimiento Ciudadano, Sergio Montes Carrillo, confirmó que el partido presentó denuncias ante el Instituto Nacional Electoral, el INE, el Instituto Electoral y de Participación Ciudadana, el IEPC, y ante la Fiscalía Especializada en Delitos Electorales, esto para exigir la fiscalización de recursos utilizados en propaganda política colocada en diversos municipios del estado. La denuncia forma parte de la ofensiva política que MC inició esta semana contra aspirantes de Morena, que de acuerdo con el Partido Naranja mantiene una campaña desbocada rumbo a la sucesión de 2027 mediante la pinta de bardas, lonas, volantes y publicidad personalizada. Estamos pidiendo, dijo Sergio Montes Carrillo, que el árbitro electoral analice y calcule los gastos que están realizando los representantes del partido oficialista con la campaña desbocada que traen pintarrajeando todo el estado. Sin embargo, el dirigente mesista centró sus críticas ahora particularmente en Rubén Cayetano García, exdiputado federal de Morena y ahijado político de Gerardo Fernández Noroña, quien recientemente defendió ante el INE la distribución de un periódico con su imagen y nombre bajo el argumento de ejercer sus derechos político-electorales. Claro que no es legal, reviró Sergio Montes. Por supuesto que no, se está promocionando el cínico de Rubén Cayetano, entonces está burlándose del árbitro electoral, lanzó Sergio Montes. Movimiento Ciudadano sostiene que la propaganda atribuida a actores de Morena ya rebasó los límites de la promoción política ordinaria y se ha convertido en una estrategia sistemática de posicionamiento territorial. Refirió que han contaminado las principales ciudades del estado, que hay bardas, lonas, dípticos y volantes por todos lados. Montes Carrillo también hizo referencia a la propaganda vinculada al delegado federal de los programas para el bienestar, Iván Hernández Díaz, y también a la alcaldesa de Acapulco, Avelina López Rodríguez, al señalar que algunos actores políticos intentan deslindarse públicamente de las bardas con su nombre, pese a que, pues bueno, estas aparecen en distintos municipios. Dicen que no son ellos, que hay muchos Ivanes, que hay muchas Avelinas, que hay muchos Jacintos. Eso es una burla para los ciudadanos, ironizó Sergio Montes Carrillo. El dirigente de MC también abrió otro frente de presión política al cuestionar el actuar de los ayuntamientos respecto a la propaganda colocada en espacios públicos. Particularmente señaló el caso de Acapulco, donde afirmó brigadas municipales retiran algunas pintas políticas, mientras otras permanecen visibles dependiendo del personaje promovido. Como parte de la estrategia política y legislativa de Movimiento Ciudadano, la diputada local Erika Lourdes Cortés presentó un exhorto dirigido a los ayuntamientos para que retiren dicha propaganda política anticipada colocada en bardas y espacios públicos de sus municipios. La confrontación se da apenas un día después de que la dirigente estatal de MC, Gabriela Bernal Reséndiz, documentó al menos 45 puntos con propaganda política en Acapulco, Chilpancingo, Iguala y otros municipios. Con ello, el Partido Naranja busca colocar presión sobre Morena y sobre las autoridades estatales en medio de electorales, en medio de una sucesión estatal que, aunque oficialmente aún no inicia, ya comenzó a disputarse en las calles, las bardas y los tribunales. Es la información, Gilberto.
0: Gracias, Yair. Vamos rápidamente a otro tema. La Secretaría de Seguridad Pública Estatal informó que como parte de las acciones preventivas y de seguridad vial en las distintas regiones de Guerrero se fortaleció el operativo Casco Seguro y los despliegues operativos coordinados para promover el cumplimiento del reglamento de tránsito y prevenir accidentes. Durante estas acciones, personal de tránsito estatal y policía estatal aplicó 399 infracciones por diversas faltas administrativas, además de remitir 120 motocicletas al corralón por circular sin casco, sin equipo protector, sin placas o sin documentación que justificara la omisión. También fueron remitidos 9 vehículos al corralón por faltas administrativas. Se brindaron 8 auxilios ciudadanos y se logró la recuperación de un vehículo con reporte de robo. La Secretaría de Seguridad Pública ratifica que estos operativos son permanentes en carreteras, municipios y zonas urbanas de la entidad, con el propósito de fortalecer la seguridad vial, prevenir conductas de riesgo y salvaguardar la integridad de la población. Por lo tanto, hizo el llamado a motociclistas y automovilistas a conducir con responsabilidad, respetar el reglamento de tránsito y utilizar las medidas de seguridad correspondientes.
2: Y bueno, no podríamos dejar pasar el tema de que ya hubo un encuentro casual entre Estela Damián y la alcaldesa de Acapulco, Avelina López Rodríguez. Esto se dio en una exposición con motivo del 23 Congreso Nacional de la Asociación Mexicana de Mujeres Empresarias, la AMEXME, donde se encontraron las aspirantes a coordinar a coordinadoras estatales de la defensa de la transformación de Morena en Guerrero, la alcaldesa de Acapulco, Avelina López Rodríguez, y la ex consejera jurídica Estela Damián Peralta. Pasado el mediodía de este miércoles, la exconsejera jurídica de presidencia llegó al área de los puestos de las productoras mujeres y artesanas en el Expo Mundo Imperial, donde se dedicó a entrevistar a las locatarias para luego subir el material a sus redes sociales. La morenista fue invitada por el empresario Lloyd Walton, quien la acompañó durante el recorrido y quien acudió a la inauguración del evento. Estela Damián se dirigió a la mesa donde se ofrecía el libro de la política indígena zapoteca Eufrosina Cruz Mendoza, donde ya estaba la alcaldesa hojeando un ejemplar de este libro. Después de saludarse de beso, sonrientes las dos, Estela Damián le dijo: gusto en saludarte, a lo que Avelina respondió: a mí también me da mucho gusto. Y de inmediato la alcaldesa de Acapulco se volvió hacia quienes grababan para advertirles con una cara, un tono serio y también un tono medio en broma: no me vayan a poner al rato que estoy declinando por ella, Ahí también estaba presente Lloyd Walton, quien le alcanzó a dar un beso en la mejilla a la alcaldesa. El encuentro no duró más de 5 minutos y, pues bueno, al parecer fue casual. Después, los trabajadores de comunicación social que acompañaron a la edil grabaron un mensaje que se publicó en medios digitales, donde López Rodríguez decía que fue Damián Peralta quien se acercó a ella. Ella vino hacia mí porque yo me encontraba viendo este libro, mostrando un ejemplar de Los sueños de la niña de la montaña, que es la autobiografía de Eufrosina Cruz Mendoza, que ha sido diputada local y federal por el PRI, y reiteró que fue un encuentro casual. Por su parte, Damián Peralta dijo a los reporteros que el encuentro con la alcaldesa de Acapulco fue muy grato, fue muy bien, y agregó que también aclaraba, porque la alcaldesa lo subrayó, que no era una declinación y que la fotografía que se tomaron fue para mostrar la unidad que tenemos tanto la presidenta como tu servidora a favor de las mujeres y de su empoderamiento económico. Se le cuestionó si habrá una reunión formal y respondió que está abierta al diálogo y tiene muy buena relación con casi todos los actores políticos del estado y que ya saben que yo soy de aquí, refirió Estela Damián. Antes de retirarse del Foro Mundo Imperial, la exconsejera jurídica no quiso abundar sobre lo tratado en su reunión con el senador Félix Salgado Macedonio y se limitó a decir que fue para llamar a la unidad y a que elevemos el nivel de la política, a que no tengamos un conflicto y a que respetemos las reglas que pone Morena. A que se cumplan todo aquello que se nos señala, dijo: el género es varón, adelante, el género es mujer, a ver quién gana y levantar la mano a quien le favorezca la encuesta. Respecto a la queja que presentó MC ante la Fiscalía de Delitos Electorales, el IEPC y el INE por campaña anticipada de Morena expresada en las pintas con nombres de sus aspirantes, Damián Peralta dijo que la autoridad electoral tendrá que resolver y no quiso abundar al respecto porque, desde su perspectiva, cualquier opinión que yo dé, pues me parece totalmente fuera de lugar, yo no tengo facultades, yo más bien respetaría a quienes fueron a solicitar dicha intervención. Pues así la situación en este encuentro entre Avelina López y Estela Damián, donde Avelina dejó muy claro pues que no asumiéramos que está declinando en favor de la ex consejera jurídica, Gilberto.
0: Sí, porque eso es lo que se acostumbra, ¿no? Lo hemos comentado aquí cuando alguien llega a saludar a otro aspirante, el equipo del aspirante que siente que tiene más fuerza es el que empieza a decir, o aunque no tenga fuerza, ¿no?, empiezan a mandar la señal de que, o generar la lectura de que hay una declinación. Por eso es que te decía que han sido muy cautelosos cuando hay eventos, los cumpleaños de Félix Salgado, en llegar los aspirantes, le han hecho el vacío, porque se entiende que si lo van a, es que son los usos y costumbres de la política mexicana, se entiende que si van al besamanos es que están apoyándolo políticamente, que están declinando por él, y tratan de evitar esto. Y pues Avelina rápido, ¿no?, ágil como es, se adelantó y dijo: no vayan a poner que estoy declinando por ella.
2: Así es, Gilberto. Pues bueno, hemos llegado al final de una emisión más de Informativo NTR. Feliz jueves, pozolero, a la audiencia de este programa informativo, y nos escuchamos mañana en punto de las 9 aquí en W Radio Chilpancingo. Muchas gracias.
0: Así es, Yair. Gracias por tu reporte y vamos a pues a despedirnos, agradeciendo como siempre a la gente que nos escucha por sintonizar este espacio informativo. Soy Gilberto Guzmán y esto es W Radio Chilpancingo.
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0: cuentavientes, bienvenidos. Estamos en vivo a partir de este momento y hasta la una en punto de la tarde. No, no van a dar crédito lo que van a oír ahorita, porque yo, que se supone que en este programa tanto sabemos de todo, que estoy sorprendida. Y no sé si para bien, cuentavientes, o para mal. Pero les traje a un picudazo hematólogo. El hematólogo es el dueño de la sangre y las linfas. Ahorita nos explicas bien. Álvaro Cabrera es hematólogo, entrenado en trasplante de médula ósea, especialista en el tratamiento y vigilancia de cáncer de enfermedades hematológicas. Es hematólogo, entrenado en trasplante de médula ósea, especialista en el tratamiento y vigilancia de cáncer de enfermedades hematológicas durante el embarazo, de atención integral de anemia, linfomas, y responsable de la clínica de leucemias agudas. Es jefe del servicio de hematología del Hospital Regional de Alta Especialidad. Y la razón por la cual yo quería hablar del hierro, Álvaro, es porque sabemos que la anemia afecta a 1.620 millones de personas en el mundo. Es el 25% de la población. En México, la prevalencia nacional de anemia es bastante alta, dice aquí 7%, mucho más, ¿no?
1: Sí, de los registrados realmente, porque no todos hacemos un estudio para saber.
0: Pero ¿cuál sería tu cálculo a ojo de buen cubero?
1: Al menos 39%, 40%
0: es... Okay. Cada 10 de nosotros tenemos deficiencia de hierro. Exacto. Y no estamos ni informados.
1: Sí, triste.
0: Triste. Ahora, vamos a dividir la conversación.
1: Sí.
0: Una cosa es anemia y una cosa es falta de hierro. Son dos cosas diferentes.
1: Completamente. La anemia, hay muchas causas.
0: Ajá.
1: La más común es por deficiencia de hierro.
0: Ajá.
1: Hablando únicamente como deficiencia de hierro, sabiendo que la parte de anemia como tal es la deficiencia o la disminución de glóbulos rojos.
0: Ajá.
1: Pero como los glóbulos rojos se fabrican en nuestra fábrica que está dentro de la médula ósea, los huesos, al fabricarse ahí, necesitamos al menos cuatro cosas para que funcione perfectamente bien. Es nuestra materia prima, ¿no? Si tuviéramos una fábrica de ropa, tendríamos botones, tela, etcétera, hilo, ¿no? En esta fábrica que tenemos de la sangre en los huesos es hierro, vitamina B12, ácido fólico, hormonas tiroideas y una hormona que se llama eritropoyetina, que es de lo más común y lo necesario para formar sangre. El principal es hierro. El problema del hierro es que el hierro es un metal, es el metal más común en el mundo, en la Tierra, ¿no? Este metal que se adquiere de lo que comemos, ¿no?, tiene solamente un sitio de absorción en el intestino, que se llama duodeno. Ese sitio solo absorbe, para hacerlo por números, 1 miligramo por día, y es suficiente para mantener un equilibrio en lo que yo pierdo, que es 1 miligramo. ¿Cómo pierdo hierro todos los días? Con el sudor, con las uñas, con la descamación de la piel. Eso es lo que habitualmente pierdo. Y solamente tengo derecho a perder 1 miligramo y ganar en la comida 1 miligramo. Por eso es que la comida contiene hierro, pero tiene muy poco hierro para poder solventar las necesidades que se exacerban lo que comúnmente tenemos. Por ejemplo, si sangro, significa perder sangre. Y como la sangre tiene hierro, pues entonces pierdo hierro y ya no puedo recuperarlo con una dieta que solamente me aporta máximo hasta 8 miligramos por día en una alimentación, ¿no? Sí. El betabel, por ejemplo, que tenemos tan en la cabeza como que es rojo y nos da sangre, el betabel solo contiene 0.8 miligramos de hierro. Es nada a lo que realmente necesitamos. Entonces,
0: te comes el betabel.
1: Y solamente entra por cada 100 gramos de betabel.
0: Rojo, ¿no?
1: Se va para allá todo, se ríe el betabel de que nunca se quedó en mi sangre y solamente entró por un tobogán a divertirse y a salir de mi cuerpo, ¿no? Entonces, el ser humano no está hecho para perder hierro, por lo cual lo tiene que adquirir todo por fuera. Y como la parte donde lo absorbe solamente está en duodeno, las pastillas y compuestos de hierro tomado solamente funcionan para aquellos que ya no tienen pérdidas sanguíneas o para aquellos que están en algún momento de la vida donde aumentan los requerimientos de hierro. ¿Como cuáles son? La niñez, la adolescencia, el embarazo. Son momentos en la vida donde mi cuerpo exige más hierro y entonces sí, es justificable que yo pueda consumir un aporte mayor de hierro en la dieta para que yo no tenga anemia. Pero cuando esto sobrepasó mi límite de hierro, de pérdida de hierro, ya no lo puedo lograr. Entonces voy a necesitar a un experto o a alguien que me diga cuánto hierro me hace falta con un cálculo que se llama fórmula de Ganzoni. Es una fórmula que alguien se inventó para poder hacer esto. Y con esta fórmula se puede saber cuánto el ser humano necesita y cuánto ha perdido para que le podamos aportar la misma cantidad en compuestos nuevos, que son hierros habitualmente, que son intravenosos. Algo que es importante y que quiero que todos lo sepan: la aplicación de hierro intramuscular, esta parte de que hacer la aplicación en Z, en Y, W, Y, no funciona.
0: No sé ni de qué me estás hablando, pero ahorita me explica.
1: Se aplica hierro y en muchas partes aplican hierro, ampolletas de hierro intramuscular como tratamiento, como si fuera un antibiótico, ¿no? Sin embargo, está prohibido en la parte de aplicación intramuscular porque se ha relacionado a que el hierro es un metal. Cuando entra a la pompa, ¿qué hace un hierro en la pompa esperando a que se lo lleven a la sangre donde lo necesito? ¿O cómo llega ese hierro a la médula ósea? No va a llegar en mucho tiempo. Entonces, lo que se hace ahora es tener compuestos hipoalergénicos que no me van a provocar alergias y que se pueden poner por la vena para que yo rápidamente llene mi tanque de gasolina y esté listo para enfrentar todo lo que sigue, ¿no?
0: Ok, para ahí. O sea, no, acabo de hacer un esfuerzo de concentración por retener todo lo que nos acabas de decir. A ver, me regreso a la niñez, la adolescencia y el embarazo.
1: Sí.
0: Esos son los tres momentos en la vida de un ser humano donde tiene requerimientos mayores de hierro. Por eso me imagino las pastillas maternales, o ¿cómo se llaman?
1: Los multivitamínicos para la maternidad.
0: Exacto. Tienen hierro.
1: Contienen hierro.
0: Y ácido fólico, ¿no?
1: Sí.
0: Pero es porque estás embarazada.
1: Y no son para resolver anemia, son para reponer los requerimientos.
0: Los requerimientos. O sea, no es que te falte, es que vas a necesitar más de lo que tienes.
1: Exactamente.
0: Ok. Ya, pasó esa etapa.
1: Sí.
0: Ya, estás en la ancianidad. Rebeca, que tienes 56 años, ¿no? ¿Por qué hay tanta gente con falta de hierro? Y no quiero decir con anemia, porque no es lo mismo.
1: Sí.
0: Con falta de hierro. ¿Cómo lo fuimos perdiendo? Y si ese pedacito del duodeno es lo único que puede absorber y solo absorbe una cantidad minúscula de lo que comes o de lo que te tomas, ¿cómo suplementamos la ausencia de hierro en nuestro cuerpo?
1: Bien.
0: ¿Lo hice bien?
1: Sí, sí.
0: ¿Expliqué bien? Ok.
1: Cuatro causas de pérdida de hierro.
0: Ajá.
1: Número uno, que no lo coman. Durante mucho tiempo que no haya ninguna comida rica en hierro. El problema es que casi todo tiene hierro, excepto fruta, pero casi lo demás tiene hierro, ¿no? Legumbres, semillas, carne, verduras, toda la parte de hoja verde, todo tiene hierro. Contiene alguna cantidad mínima, pero contiene hierro casi todo. Vísceras de animales tienen hierro, que en México se consume demasiado. Por eso es raro que alguien, aunque los de suadero, ¿no?, se los echen con cilantro, es suficiente con el hierro que tiene eso. Por eso es raro que alguien realmente no coma hierro. Eso es algo bien común y que tenemos ancestralmente escuchando: te va a dar anemia porque te estás mal pasando, te va a dar anemia porque no comes bien. Es raro en nuestro medio que realmente tengamos anemia por eso. Sí es una causa, pero no es frecuente. Número dos, que sí lo coma el hierro, pero que no lo absorba. Entonces me lo como, pero mi duodeno o mi estómago tienen alguna lesión por la cual no pueden o no permiten tener las condiciones necesarias de absorción de hierro.
0: ¿Cuál lesión es esa?
1: Hay enfermedades como gastritis autoinmune.
0: Gracias.
1: Hay varias cosas con las cuales el cuerpo no va a permitir.
0: Reflujo, gastritis.
1: Exacto. Todo esto no va a permitir la absorción correcta de hierro, ¿no?
0: Okay.
1: De por sí absorbemos poco y aparte no se absorbe, pues es la segunda causa. Tercera causa: si lo como, si lo absorbo, pero lo pierdo. ¿Cuál es la pérdida actual? La primer causa de pérdida es sangrado normal en una mujer, sangrado transvaginal por la parte de menstruaciones abundantes.
0: Claro.
1: ¿No? Esta parte de menorragias, esta parte de continuar con sangrado uterino anormal provocado por cuestiones hormonales, miomas, toda la cuestión ginecológica. Oh, bueno. Esa es la causa principal que siempre, es muy curioso que yo siempre en la consulta le pregunto: ¿cuál es el patrón de sangrado menstrual? Y todas las mujeres me dicen lo mismo: normal. Mi sangrado es normal. ¿Cuánto es normal? Y unas mujeres me dicen 2 días y otras mujeres me dicen 8 días. Y es normal.
0: No. Yo sí te contestaría. 8 días, ubicas la guerra de Vietnam.
1: Sí.
0: Así.
1: Okay,
0: o sea, ya. ¿De qué me hablas?
1: Se tiene un parámetro específico para determinar, que es muy difícil calcular, pero un parámetro específico para determinar qué es lo normal y no. Uh-huh. 80 mililitros de sangre por menstruación es lo máximo que se puede sangrar.
0: 80 mililitros.
2: ¿Qué es algo mililitros? Complejo.
0: ¿Cuál? Dámela.
1: Un caballito, ¿no?
2: Un caballito.
1: Un poco más de caballito.
0: ¿Diario?
1: Diario. No. Por ciclo
0: menstrual.
1: Hombre,
0: ¿cómo
2: ¿qué
0: crees?
2: ¿Qué te pasa hombre, ya?
0: ¿De qué hablas?
2: Ya por con el coágulo ya llenamos.
0: Por eso. Exacto. ¡Qué asco, Rebeca!
1: Por eso, es tan, por eso es tan común tener deficiencia de hierro, ¿no?
0: Ok, esa es la tercera.
1: Esa es la tercera causa. Otra causa también de pérdida en hombres, por ejemplo, es sangrado de tubo digestivo, que es muy frecuente, que habitualmente es por hemorroides, por fisura anal, por algo gástrico, por uh-huh. cualquier cosa, gastritis erosiva, todo esto.
0: Úlceras,
1: pólipos. En divertículos, hemangiomas, angiodisplasia, todo lo que en el tubo digestivo, que son 7 metros de la boca hasta el recto, pueda haber cualquier cosa ahí. Número 4. Si lo como, si lo absorbo, no lo pierdo, pero ya lo perdí en algún momento de mi vida y nunca me lo repusieron. O sea, embarazos múltiples, ¿no? Uh-huh. Embarazos y lactancia durante algún tiempo, ¿no? Y esta parte de lactancia que se tuvo hace mucho tiempo, se perdió de hierro. ¿Cuánto se pierde de hierro en un embarazo normal, sin ninguna hemorragia ni nada? Se pierden 1.500 miligramos de hierro por embarazo. Y si es gemelar, aumenta. Y si tuvo hemorragia obstétrica, aumenta. Entonces, ¿cómo queremos que esa mujer después lacte una leche que tenga hierro para su bebé? No la va a tener. ¿Cómo queremos que esa mujer no esté cansada y le echamos la culpa al bebé que se despierta cada 2 horas cuando la mujer no tiene energía para hacerlo? Y como el hierro es un metal que participa en el metabolismo de energía en el cuerpo, se pierde el calor, se pierde la energía. Y algo bien importante, en la sangre el hierro es el que une al oxígeno. Si yo no tengo hierro, vivo con una cantidad menor de oxígeno en sangre. Y esa es la causa por la cual tienen fatiga crónica. El primer síntoma de deficiencia de hierro es fatiga o síndrome de fatiga crónica.
0: Nuevamente estoy inhalando para recibir toda esta información. Oye, eres un gran explicador, Álvaro. ¿Qué tal lo picudo que está este explicador que tenemos
2: buenísimo.
0: El día de hoy? A ver, me regreso. Cuando absorbes, retienes, te entra, te todo, pero ya lo habías perdido uh-huh. y entonces no alcanzas a reparar. Mi pregunta es, ¿por qué cuando te haces una prueba de deficiencia de hierro y sales deficiente de hierro, te mandan un río de pastillas de hierro para suplementar? Lo que tú me estás diciendo es la suplementación no es a ojo de buen cubero, no es de que como la vitamina E o la A que se acumula o la C que se elimina y solo agarras lo tuyo, lo que necesitas, ¿el hierro es igual o cómo?
1: Sí, tenemos 2 compartimentos de hierro en el cuerpo. Uno es lo que utilizo todos los días para transporte de oxígeno y metabolismo en mi cuerpo, para que funcione mi organismo. Y el otro es reserva de hierro. ¿Qué quiere decir? El dinero que traigo en la bolsa y el dinero que traigo en la tarjeta en el banco, tal cual, ¿no? ¿Qué es lo que pasa cuando alguien me da un compuesto de hierro para reponer lo que me hace falta de hierro? Si lo sigo perdiendo, entonces lo único que va a provocar, me encanta decirles este cuento a mis pacientes porque... Es algo fabuloso. En la mañana me levanto y mi necesidad de todo el día es ir al médico, ir al súper y hacer todas mis compras, no sé qué. Entonces agarro de mi cajón cierta cantidad de dinero para lo que voy a utilizar ese día. Esa cantidad de dinero es la hemoglobina que cuento con ese día para trabajar. La hemoglobina viene en la biometría hemática, así viene tal cual, hemoglobina. La hemoglobina es la cantidad de hierro y la cantidad de una proteína que tengo para vivir ese día y transportar oxígeno, ¿no? Ahora, ya que acabé todas mis actividades, imagínense que en la noche paso por el supermercado y veo una bolsa que me encantaba y que yo quería comprar y que costaba carísima, y esa bolsa no la puedo comprar porque está carísima, pero justo ese día esa bolsa tiene 50% de descuento, ¿no? Y salía, digamos, por hacerlo más fácil, salía en $1,000 la bolsa, ¿no? Ahora, con descuento y descuento. Esos $1,000 me pongo muy contenta, ¿no? Lo digo porque entonces paso y la quiero comprar la bolsa, llego, me da la bolsa y al momento de que me la quieran dar, ¿saben qué? No tengo dinero, ya se me acabó con todo lo que utilicé en el día. Esa es la hemoglobina que utilicé en el día y que ya gasté mi hierro que tenía para ese momento.
0: A mí se me acaba a las 10 de la mañana, sí, quiero comentar. Eso.
1: Llego y en ese momento de querer comprarla me dice, no, no hay forma porque no tengo nada en la bolsa. Y entonces me dicen, pues tarjeta, ¿no? Meto la tarjeta y la tarjeta me dice sin fondos. ¿Qué es eso? Es la reserva de hierro que tampoco tengo y que nunca me percaté de que la tuve que haber tenido.
0: Ahí es donde uno se hinca y se arrastra por la vida.
1: Es cuando ya no puedo más, exacto. Y entonces, ¿qué es lo que pasa? No pude comprar la bolsa porque no tengo ni en el banco ni tengo en mi bolsa, en mi tarjeta, ¿no? Entonces me voy caminando triste y encuentro abajo que hay un billete de 1,000 pesos tirado. Alguien lo dejó ahí. Uh-huh. Como buen mexicano, ustedes saben que eso lo vemos normal, aunque es un robo, lo vemos normal. Volteamos a las cámaras, no hay nadie. Sí. Agarro el billete, regreso y pago con el billete. ¿Qué pasó? Encontré un billete que no me pertenecía. Con eso resolví mi necesidad, que no era una necesidad, pero la resolví, la que tuve en ese momento, y me fui a mi casa igual de pobre que siempre, pero con una bolsa, ¿no? Uh-huh. Al día siguiente me levanto y mi banco está vacío y mi bolsa está vacía. Eso es lo que pasa cuando damos a un paciente que tiene altas deficiencias de hierro, le damos hierro que solamente resuelve el día a día.
0: Tomado.
1: Es tomado. Lo que tenemos que hacer es no fijarnos en la hemoglobina, tenemos que fijarnos en la reserva de hierro. Y ahí viene una cosa bien importante para todos que nos dedicamos a esto, es, y para las personas, es fijarse en otro laboratorio que se llama, es algo nuevo, que se llama ferritina. La ferritina es la reserva de hierro, es el banco. ¿Dónde quiero tener dinero? No en mi bolsa, la quiero tener en el banco. Entonces necesito tener mi reserva llena para que cuando yo tenga una necesidad, eso que dije de una bolsa puede ser un sangrado menstrual.
0: Claro.
1: Algo que yo no pensé que iba a pasar y sucedió. Entonces, si yo tuviera en el banco, sin problema. Es más, si yo tengo en el banco, ¿qué voy a estar esperando las ofertas? Voy cuando sea a comprar mi bolsa, ¿no? El paciente debe de tener lo necesario para vivir en el momento que sea y resolver su necesidad de hierro.
0: Entonces, cuando tú pides, porque el hierro se ve en la sangre.
1: Sí.
0: El estudio que pides son dos.
1: Sí.
0: Uno es
1: biometría hemática, uh-huh, y ferritina.
0: Y ferritina. Porque quieres ver el hierro disponible, uh-huh, y el hierro en reserva.
1: Exactamente.
0: Entonces, cuando te mandan pastilla, debería de ser para la reserva, no para tener disponible, porque entonces estás queriendo curar el síntoma y no la raíz del problema, que es tu falta de reserva.
1: Exactamente. En aquellas personas que ya no sangran, ya no tienen ninguna pérdida, entonces sí, con pastillas, están en las guías de práctica clínica que la primera elección de tratamiento es oral, ¿no? Porque poco a poco, muy tardadamente de hecho, 10 miligramos a 15 miligramos por día, voy suplementando poco a poco lo que me falta hasta llegar a mi tope. Pero cuando ese tope lo sigo perdiendo, por ejemplo, sigo menstruando mucho,
0: claro,
1: por ejemplo, estoy embarazada, por ejemplo, estoy lactando, por ejemplo, estoy en una cirugía, algo me pasó y lo sigo perdiendo, entonces no va a ser posible. Necesito que me calculen mi hierro y habitualmente lo necesito intravenoso. Ya hay compuestos excelentes para aplicación de hierro intravenoso que hay que calcularlo y saber cómo ponerlo para no poner en riesgo a un paciente.
0: Oye, claro. Álvaro, ¿y la gente mayor que padece mucho de anemia?
1: Sí.
0: ¿No se resuelve con pastillas?
1: No, además tienen un problema en la absorción, pacientes mayores. Y además que el hierro tomado da un problema digestivo. Habitualmente da estreñimiento, uh-huh, da reflujo, da gastritis, sí, en la mayoría de los compuestos.
2: Haces verde, además.
1: Sí. Y eso es justo porque se va por allá todo el hierro.
2: Claro.
1: Los pacientes mayores habitualmente son los que tienen este problema de anemia. Deben tener alguna comorbilidad que les haga tomar pastillas para el dolor, algo. Y con esto aumenta su farmacia dentro de casa.
0: Claro.
1: Se lastiman la pancita y poco a poco van sangrando sin darse cuenta cuando ya los
0: meses
1: tienen anemia.
0: Absorbe.
1: Y entonces en ellos a veces es necesario hacer una infusión de hierro. Qué mal la decisión de transfundir. Eso es un error completamente. Transfusiones para pacientes con deficiencia de hierro está proscrito. La sangre alogénica o la sangre de otro paciente o de otra persona, por más sano que esté, este puede ser más complejo, puede ser más dañina que simplemente el administrar hierro.
0: Bueno, como nadie, no creo que nadie de ustedes tenga en su mano una biometría hemática y una ferritina que me la quiera mandar por Twitter para que el doctor vea cómo están. Regresando, le voy a preguntar a Álvaro Cabrera si nos puede decir, a ojo de buen cubero, los síntomas de alguien que tiene anemia. A ver si cachamos a 4 de cada 10 cuentavientes anémicos o con bajos niveles de hierro, regresando en W Radio. No se vaya.
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11: Brasil tiene una buena generación de futbolistas y uno de ellos se llama Estevão. Con apenas 18 años, el canterano del Palmeiras se ha convertido en una pieza importante para Carlo Ancelotti en la selección brasileña y ahora buscará dar el siguiente paso en la Copa del Mundo del 2026.
12: Se desempeña principalmente como extremo derecho, con alto desequilibrio y capacidad de regate.
11: En tan solo una temporada en el fútbol europeo, Estevão ya se afianzó como uno de los mejores elementos del Chelsea en la Premier League de Inglaterra, jugando como titular o entrando desde el banquillo. La joya carioca ha marcado diferencia en la mejor liga del mundo y ahora buscará consolidarse a nivel internacional con la selección brasileña en la justa mundialista tripartita.
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1: A ver, cuentavientes, estamos tomando una clase infernal, infernal, sobre la falta de hierro y la anemia, ¿ok? Porque el 40% de la población mexicana tiene falta de hierro y no lo sabe. Y con nuestro doctor hematólogo, Álvaro Cabrera, que su especialidad es la sangre, nos está dando una revolcada de no. No es así nada más de tomarse una pastilla de hierro y sansán se acabó. O sea, una cosa es lo que tienes disponible para el día, otra cosa es tu reserva. Y mandar pastillas a lo loco sin saber exactamente cuál es el origen del problema es básicamente tirar tu hierro a la basura.
2: Completamente.
1: Lo dijimos muy bien. Sí. Ahora, ya sé que quieres que nos hagamos todos. Yo estoy desesperada buscando en el portal de Biomédica mi última biometría hemática. Ya sé que quieres que nos hagamos todos una biometría hemática y un estudio de ferritina. Dices, quiero biometría hemática con ferritina, así se dice.
2: Biometría hemática y aparte se pide ferritina.
1: Y aparte ferritina, sí. Ok. Pero a ojo de buen cubero, tú pudieses, si quisieses, darnos los síntomas clásicos de alguien que tiene deficiencia de hierro.
2: Sí.
1: Señor. Venga.
2: Sí, claro. La primera es fatiga. Fatiga es la...
1: A ver, ¿de qué hablas? Todo el mundo está permanentemente agotado, Álvaro. ¿Qué es fatiga y qué es fatiga?
2: La parte de fatiga en donde uno descansa y no se recupera, eso no es normal. ¿No? Si tengo fatiga y duermo, pues normalmente voy a recuperarme. Pero cuando tengo deficiencia de hierro, descanso, me duermo, me vuelvo a dormir y sigo cansado todavía. Eso no es normal. Esta parte de fatiga permanente...
1: Pero ya vemos personas que vivimos así.
2: Quizá porque haya deficiencia de hierro.
1: Pero ¿están de acuerdo, cuentavientes? Yo cuando les pregunto... Yo, aparte, hay dos sondeos de opinión que me encanta hacer todos los días. A todo mundo le pregunto, ¿qué vas a comer o qué vas a cenar? Y ¿estás cansado? Y yo te diría que 9 de cada 10 personas es me dicen que están agotadas.
2: Sí, claro.
1: ¿Están cansados ustedes, cuentavientes? ¿Tú estás cansada? Tú eres una recién nacida de 24 años.
3: Pero ya estoy cansada.
1: Está cansada. A ver, estamos cansados.
2: Sí. Siempre hay que protocolizar la causa, pero cuando se combina con anemia y se busca en ferritina que está baja, una mujer que tiene un sangrado más abundante de lo normal en cuanto a la parte menstrual, deben hacerse una biometría hemática y una ferritina para ver cuáles son las reservas de hierro y seguramente van a encontrar por ahí una pérdida. La ferritina normal es arriba de 30. Por más que los laboratorios, cualquiera que sea, diga que es otra el valor, 30 es el punto de corte para saber quién tiene deficiencia de hierro y no. Y hasta 50 de ferritina se correlaciona con gente que tiene síndrome de fatiga crónica. Entonces, fatiga crónica es si ya la tienen, ¿no? Uh-huh. Y pueden pensar que es por los niños, que es por por lo que sea, hasta porque el novio no las deja en paz, pues, pero uh-huh. Por lo que sea, se tienen que hacer esto para que puedan identificar si es por causa de deficiencia de hierro y mejoran dramáticamente ante la aplicación de hierro. Número 2, caída de cabello fácil, esta fragilidad del cabello, la piel seca es otra de las de los síntomas también.
1: No, caída de cabello, ¿cómo?
2: Caída del cabello es uno de los síntomas más frecuentes. Cualquier tegumento que se habla como la piel, el pelo, las uñas, son estas... zonas en donde también uno pierde hierro cada día. Ajá. Entonces son sitios que están bastante mermados cuando hay una deficiencia de hierro porque se ocupa mucho en ese tipo de células. Entonces
1: si se te rompen las uñas, las tienes secas, la piel seca, el pelo sin brillo, 3 pelos en la cabeza.
2: Exactamente. Mucha gente con deficiencia de hierro que antes estaba acostumbrada a hacer ejercicio, uno de los síntomas clásicos es que ya no quieren hacer ejercicio, uh-huh. ¿No? Los invitan a hacer ejercicio, ya no quiero, o sea, ya estoy cansado. O hacen ejercicio

0: y chiquititos. Sí. Porque como muerdo hielo todo el día, pues el doctor me dijo, te lo pido, el dentista.
1: No, pero esto lleva...
0: No te tuernes una muela.
1: Hija, desde esto que te conozco.
0: Ajá. Sí, siempre.
2: Pero puede ser algo muy crónico, ¿eh? Que ni siquiera lo puedo decir. Claro, puede ser muy crónico. Esta parte de comer hierro, la parte tengo ¿hielo? Pacientes que han destruido con su uña la pared de su casa en la noche.
0: ¿Por la cal?
2: Por la cal, por el cemento o por el ladrillo. Quitan eso y se lo comen, entonces hacen hoyos en su en la pared justo para eso. La otra es que les encanta estar barriendo el patio para levantar la tierra y oler lo que huele la tierra mojada.
0: Yo tengo una persona es en mi vida rico. Que come cazuelitas de barro.
2: La esperamos el lunes para su biometría
0: ferritina.
2: Se llama pica. Se llama pica y es una alteración del cerebro que busca o identifica que alguna parte, como el hierro se encuentra en la naturaleza, busca que algo que esté barro, tierra. Esta parte del hielo es muy curiosa porque se ha dado una sugerencia que es porque cuando uno lo mastica parece que está pisando tierra. Esta parte crujiente se escucha, entonces el cerebro se satisface con esa situación de querer.
0: O sea, me estás diciendo
2: hierro.
0: Que yo como hielo porque estoy pisando tierra en mi mente.
2: Es probable que la mente esté pidiendo hierro ya todos los días, ¿no? Es algo frecuente.
0: Bueno, cuéntame, sí. No voy a poder venir a trabajar mañana porque estoy deficiente de hierro. Oye, a ver, entonces, bueno, cansancio.
2: Sí.
0: Pica.
2: Sí.
0: Pelo, uñas, piel.
2: Cuando avanza más, empieza a provocar anemia. Y esta parte de anemia entonces tiene otros síntomas como palpitaciones, donde subo escaleras y mi corazón no puede más. ¿No? Tengo que hacer una pausa para hacer algún ejercicio, caminar mucho.
1: No.
2: Taquicardia o palpitaciones. Taquicardia es realmente el aumento de la frecuencia cardíaca y palpitaciones es este síntoma que uno identifica cuando su pecho tiene este latido, ¿no? Ajá. Cuando uno se acuesta y que escucha el corazón muy rápido. Otra cosa que también sucede es palidez, ¿no? Que toda la parte de nuestro cuerpo empieza a hacerse más pálida. Y que se ocupa cada vez más rubor, ¿no? Entonces es justo esta parte que también empieza a pasar. ¿Qué es lo final de la anemia, no? Quiero desmentir una cosa bien importante, que cuando es por deficiencia de hierro, estamos acostumbrados a que, de manera de nuestras abuelitas nos dicen, si no te cuidas esta anemia, te va a dar leucemia. Sí. Quiero decirlo, es importantísimo, es una mentira completamente.
1: Qué bien que lo aclaras, ¿eh?
2: Es una mentira, esto no da cáncer.
1: Es un gran mito,
2: ¿no?
1: Claro.
2: La deficiencia de hierro, hay que buscar la causa, pero la deficiencia de hierro, obviamente una anemia maltratada durante mucho tiempo, puede provocar, entre más profunda sea, insuficiencia cardíaca, porque el corazón es un músculo y el corazón utiliza hierro. Entonces, como late muchas veces, se hace fuerte, el corazón crece y entonces se hace insuficiente. Eso es de las cosas que pueden pasar como síntomas más importantes de deficiencia de hierro.
0: Claro. Bueno, yo sigo buscando mi biometría hemática y solo encuentro 783,000 estudios de COVID. Ok. ¿Quién receta hierro?
2: Prácticamente cualquier médico. La anemia por deficiencia de hierro no debería ser una de las enfermedades destinadas para el hematólogo. Es una enfermedad que nos la enseñan desde la facultad. Y que esta parte de actualización y esta parte de búsqueda continua de nuevas estrategias de tratamiento nos puede ayudar a todos los médicos a que cualquiera que sea médico familiar, médico general, médico especialista, ginecólogo, cirujano, quien sea, debe de al menos identificar la anemia con dos cosas. Una, hemoglobina baja, y la otra, ferritina baja por debajo de 50 o de 30, y la otra con cinética de hierro. Esto es muy fácil identificar. Cuando yo lo identifico, lo puedo mandar con hematología para que complete el protocolo y para que reponga la parte de hierro que hace falta. Hay una fórmula muy sencilla para hacerlo y en cuanto tengamos esa fórmula, se sabe exactamente cómo reponerlo y van a ser completamente otras personas en las próximas 2 semanas.
0: Ok, pero es el hematólogo.
2: Es el hematólogo el que al final...
0: O sea, porque yo me acuerdo hace algunos años cuando descubrí que tenía deficiencia de hierro y vitamina D3 por el pelo. Porque dije, ¿por qué traigo el pelo diferente? Y entonces fui con el dermatólogo y me dijo, traes deficiencia de hierro. Pero, como dices tú, ¿deficiencia de qué? ¿De la reserva o de lo disponible?
2: Claro.
0: pero cuando se te manifiesten

0: hielo, ¿qué es, la reserva o lo disponible?
1: Normalmente siempre se pierde primero la reserva y después ya lo disponible. Entonces, aquella persona que tenga anemia, por deficiencia de hierro, ya tiene reservas perdidas.
0: Ya tiene reservas perdidas. Uh-huh. ¿Y esos son los que se tienen que meter hierro en la sangre?
1: Hierro en la sangre.
2: ¡Ah!
1: ¿Sí? O personas que, si ya no sangran y tienen ninguna otra pérdida, se puede hacer vía oral. Está autorizado darlo como vía oral, dependiendo. Y hay compuestos nuevos orales que son bastante buenos también y que tienen una absorción mayor de hierro. Y también que son más nobles para la panza, porque normalmente lastima el hierro.
0: Claro.
1: Y si fuera así y no logramos una mejoría con eso, automáticamente, o los síntomas cuando uno toma hierro son muy adversos, se tiene que modificar hacia la parte intravenosa para resolverlo rápidamente.
0: Regresando, le voy a preguntar a Álvaro Cabrera si nos puede decir, a ojo de buen cubero, los síntomas de alguien que tiene anemia. Regresando en W Radio, no se vaya.
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1: A ver, cuentavientes, estamos tomando una clase infernal. Infernal. Sobre la falta de hierro y la anemia. ¿Ok? Porque el 40% de la población mexicana tiene falta de hierro y no lo sabe. Y con nuestro doctor hematólogo, Álvaro Cabrera, que su especialidad es la sangre, nos está dando una revolcada de no. No es así nada más de tomarse una pastilla de hierro y sansán se acabó. Híjole, hay muchísimas preguntas. Me arranco.
2: Adelante.
1: Que si puedes comentar sobre la anemia perniciosa, porque siento que esa hablaba mi abuela, típica. ¿No? Uh-huh.
2: Sí.
1: ¿Qué es la anemia perniciosa?
2: No es por deficiencia de hierro, es un tipo de anemia provocada por anticuerpos. Imagínense, voy a hacerlo al revés. Esta anemia perniciosa es por deficiencia de vitamina B12 o ácido fólico. La vitamina B12 es algo que también adquirimos de la carne habitualmente, ¿no? De la comida. Y esta vitamina B12 requiere a alguien que la proteja del ácido que se encuentra en el estómago. O sea, yo me como vitamina B12 y mi estómago tiene que proteger esa vitamina B12 porque mi ácido o el pH gástrico va a destruir la vitamina B12. Hay alguien que se llama, no sé por qué le pusieron así, pero sí, se llama factor intrínseco. Uh-huh. Eso es un globito que lo que hace es proteger a la vitamina B12 para llevársela hasta su sitio de absorción. Uh-huh. Como se absorbe hasta el final del intestino delgado, que es el íleon, entonces lleva un camino largo. Para eso va protegida por este factor intrínseco. Entonces, este factor intrínseco va protegiendo la vitamina B12 para que no se destruya. Ya que llega ahí, la suelta y la vitamina B12 se absorbe y soy feliz para formar sangre. ¿Qué pasa cuando, como cualquier enfermedad autoinmune? Autoinmune significa que un glóbulo blanco me está atacando a mí mismo, a sus hermanos, ¿no? A su cuerpo. Este glóbulo blanco fabrica anticuerpos en contra del factor intrínseco. Fabrica anticuerpos en contra del estómago.
1: Y entonces la B12 se va sin globo y ya no llega.
2: Ya no llega. Eso se llama anemia perniciosa.
1: Mira, dice aquí Adriana, ¿no será esto? Mi papá tuvo deficiencia de vitamina B12 por 10 años. Le inyectaban Bedoyecta cada mes. Después de 10 años le dio una leucemia aguda y se murió en 5.
2: Wow. No está como tal relacionado, ¿no? Uh-huh. La anemia perniciosa, aunque tiene factores de riesgo para otras enfermedades autoinmunes, no como tal para neoplasias hematológicas, para cánceres hematológicos, por lo cual yo dudaría que esa fuera a ser la causa.
1: Claro. Oye, dice, mi mamá me revisaba los ojos para ver si tenía anemia. Uh-huh. ¿Eso es cierto?
2: Los sitios más comunes en donde se puede revisar la palidez y compararla es justo esta parte conjuntival, lo que está adentro. Otra, la palma de las palmas ambas, y la otra es la base de la lengua, abajo. Son sitios que se palidecen rápidamente y más abajo de la lengua, porque digo...
1: O sea, su mamá bien.
2: Sí, porque si yo soy si yo tengo una tez blanca, ¿no? Por ejemplo, es difícil que se den cuenta, pero por debajo de la lengua y estos lugares es diferente.
1: Ok, te quieres morir, es que los amo sin control. Ahí te va. Me mandaron sus biometrías hemáticas.
2: Wow.
1: Jessica Contreras. A ver, vele su biometría. Bien. Se la estoy enseñando de Twitter, las biometrías que me mandaron al doctor para que le digas a Jessica cómo la ves.
2: Esta es una biometría hemática al contrario. Ajá. Anemia es deficiencia de glóbulos rojos. Aquí hay un nivel de glóbulos rojos normal con aumento de hemoglobina. A esto se le llama eritrocitosis. Es lo contrario de anemia. No es el tema de hoy, pero tiene un aumento en la cantidad de glóbulos rojos.
1: ¿Y eso no está bien?
2: A veces hay varias causas. Una de las causas principales es que tuviera algún problema pulmonar, o sea, una deficiencia de oxigenación que haga que mi cuerpo pida más sangre y fabrica automáticamente más sangre como compensatorio.
1: A ver, bueno, hay que checarse. Sí. A ver, Gesia Carrillo. Le estoy enseñando tu biometría.
2: Biometría hemática patognomónica de anemia por deficiencia de hierro. O sea, que sí o sí es eso, ¿no? Es
1: una Gesia, más ¿tienes diferente. Deficiencia de hierro, mana?
2: Sí, 9.4 de hemoglobina. Digo, no lo puedo decir porque ya sabemos el nombre ahora, pero anemia con glóbulos rojos pequeños, con poquita hemoglobina, y con plaquetas elevadas. ¿Por qué suben las plaquetas con deficiencia de hierro? Porque el cuerpo fabrica plaquetas para frenar el sangrado. Es como una...
1: Es el mastique.
2: Sí, exacto. Eso es como una... algo compensatorio.
1: O sea, entonces Gesia necesita sí o sí.
2: Biometría hemática. No, no sí o sí. Obviamente los estaba platicando que esa biometría hemática necesita sí o sí una ferritina para poder conocer cuál es la deficiencia de hierro.
1: Ah, entonces Gesia necesita hacerte la ferritina. Ara G también me mandó su biometría hemática. No puedo yo amarlas más. Qué bonito que estemos haciendo esto hoy.
2: Exactamente igual, ¿no?
1: ¿Qué?
2: 5-1 de hemoglobina, anemia severa.
1: Ajá.
2: En el 2011 la OMS clasificó a la anemia y esta es una anemia severa.
1: Ajá.
2: Seguramente tiene ya muchos síntomas ella acerca de cansancio, fatiga, palidez, palpitaciones, todo lo tiene seguramente. Algo importante es frío, que no dije hace ratito. Esta sensación de frío, el hierro al ser un metal, el metal es un conductor de calor, ¿no? Los metales conducen calor. Cuando yo no tengo esto en nuestro cuerpo, automáticamente tenemos frío. Y sí, claro, esto está tal cual caminando, parece que es por deficiencia.
1: Obvio, les voy a dar el teléfono de Álvaro ahorita. Les suplico. Monse, ahí está. O sea, nada más dense cuenta, de 4 estudios que ha visto el doctor, todos tienen deficiencia de hierro. Por eso decíamos al principio, 4 de cada 10 mexicanos tienen deficiencia de hierro. Y mira que no hemos hablado del tema de los niños.
2: Esta biometría médica también tiene deficiencia de hierro, pero ya lleva tratamiento. Algo le han dado como para ocultarlo un poco, pero sí tiene deficiencia de hierro también, seguramente.
1: Ok, este es de Monse. Bueno, o sea, podríamos aquí amanecer leyendo todas las biometrías que nos han mandado. Pero, ¿qué tiene que ver anemia y ponerte una bedoyecta, que es vitamina B12?
2: Porque la deficiencia de vitamina B12 también da anemia. Entonces, normalmente pasa... O la población de riesgo habitualmente es gente que no consume carne. Entonces, al no consumir carne y donde viene la vitamina B2, que es la cobalamina, no tienen este recurso para formar sangre y habitualmente lo tienen. Pero aquellos pacientes vegetarianos que se suplementan correctamente no tienen ningún problema con anemia para nada.
1: Sí. Mira, la de Jessica Contreras, esta, me dice que es de su hija que tiene lupus.
2: Sí, es diferente. No, aquí no parece, habrá que hacer el protocolo, pero no parece por deficiencia de hierro, tampoco tiene anemia, entonces no sería como una biometría hemática hecha hacia esta parte de anemia, no lo es.
1: O sea, hay que hacerla.
2: Está bien, esta biometría hemática, según el contexto, podría estar normal.
1: ¿Qué tal, Karina? ¿Qué hombre tan más cálido desde su voz? Es un amor, Álvaro. Prometo que ahorita le enseño todas las biometrías y... que les conteste, aunque sea vía mi Twitter, para que tengan la opinión. Pero, entonces, el tratamiento indicado para la anemia severa es en la avena.
2: Sí, son pacientes que requieren deficiencia de hierro con déficit muy grandes, y entonces van a requerir seguramente encontrar la causa de la anemia y, en segundo plano, hacer la reposición de hierro, que muy probablemente sea intravenosa.
1: Híjole.
2: Está cañón. Y en el embarazo es peor, En el embarazo es algo importantísimo.
1: Oye, a ver, ¿por qué? Cuenta.
2: Porque en el embarazo aumenta la incidencia y la prevalencia de anemia en las mujeres embarazadas. Y se ha visto que cuando una mujer embarazada tiene anemia por deficiencia de hierro por todo el embarazo, nace un bebé que no va a tener... más bien, que va a tener repercusiones a largo plazo por no haber tenido hierro durante el embarazo y que tiene cuestiones neuronales. Hay un estudio muy bonito en donde siguen a los niños con mamás con deficiencias de hierro, en donde después de 18 años de seguimiento de los niños, se dan cuenta que los niños de mamás con deficiencia de hierro tuvieron menor rendimiento escolar, menor rendimiento o... facilidad para comunicación, menor una alteración en la parte social, cultural. Es algo importante que se tiene que ver desde que está...
1: Tú gritándole al niniño porque se sacó 6 en matemáticas cuando la única culpable eres tú, porque no te metiste el hierro que te tenías que meter embarazada.
2: O cuando los niños comen tierra, están pidiendo hierro, ¿no? Y realmente es...
1: ¿Tú ves niños?
2: No como tal, soy hematólogo adulto.
1: ¿Y hay hematólogo pediatra?
2: Pediatras, claro.
1: Consíguenos uno, ¿no?
2: Sí, sí, sí.
1: Sí, yo me imagino que ha de haber, si hay un serio problema de desnutrición en México,
2: sí,
1: debe de haber un serio problema de déficit de hierro en niños.
2: Uh-huh. Casi seguro, cada mujer embarazada, como consume tanto cantidad de hierro en el embarazo, cuando tú aportas la cantidad suficiente de hierro, se les quitan las ganas de comer todas las cosas extrañas, mejoran muchísimo y el bebé tiene un desarrollo, al menos en esa parte, muy bueno.
1: Mira, es que ya olvídense de la piel, la uña, el pelo, ya olvídense. Sí. Pensar,
3: sí,
1: en el sueño fantástico, uh-huh, de no estar permanentemente agotada.
3: Agotado, claro, sí, claro.
1: Ya por eso hay que irse a hacer ya la biometría hemática y la ferritina. Uh-huh. Y hay que ir a ver a Álvaro para que nos resuelva este problema.
3: Me dice,
1: mira, tú seguramente tienes poco hierro. Si así eres un torbellino,
3: no, ahora déjala,
1: imagínate,
3: así, déjala así,
1: cuando tenga tu hierro al tiro, uh-huh, agárrense, cuentavientes. No me van a parar.
2: En dos semanas estará perfecto. Será otra. Aquí,
1: de verdad.
2: Lo prometo.
1: O sea, es rápido la respuesta, sí, sí, del cuerpo.
2: Si es intravenoso, es rapidísimo. Sí se requieren al menos 4 a 6 semanas.
1: O sea, no hay de que te dio alergia y te dio la chiripiolca.
2: Sí puede ser. Por supuesto que son medicamentos, pero ya hay compuestos bastante nobles y que si se ponen correctamente, son medicamentos muy seguros.
1: No, espérate. Uh-huh. Si alguna vez te tomaste pastilla de hierro y no te dio alergia.
2: Sí.
1: La intravenosa no te puede dar alergia, ¿o sí?
2: Sí puede dar, siempre los medicamentos intravenosos lo dan, pero actualmente hay compuestos, como hay muchos compuestos, los cuales ahora son hipoalergénicos y tienen una probabilidad de un evento adverso muy baja.
1: Ok, ¿y si hay una adversidad?
2: Y puesto en manos expertas, esa adversidad se resuelve.
1: ¿Con un EpiPen? Ok.
2: Pues sí, con un experto para ponerlo, o sea, realmente con alguien que lo sepa hacer.
1: Pero tú lo haces.
2: Sí, sí, uh-huh, sí, claro.
1: Ok, bueno. Aquí en el teléfono el doctor Álvaro Cabrera, hematólogo, especialista en mujeres embarazadas, cáncer y embarazo, vigilancia del cáncer, médula ósea, anemia, linfomas, sangre, lo que quieran. 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
1: 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Si nos vamos a vivir a tu casa ya.
2: Bienvenida.
1: Hasta que nos cures. Ahí está el doctor Álvaro Cabrera en la H de hematólogo. Ahí lo apuntan y de todos modos lo tenemos arriba en martadebaile.com. Qué placer conocerte. Aparte, eres maestro.
2: Sí, sí, soy profesor de
1: recién. Se nota.
2: Sí.
1: Qué bonito encontrar un fregonazo que aparte es un gran explicador. Bueno, ahí está, Álvaro Cabrera.
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5: Radiosfera. ¿Sabías que en México se practican 70 cesáreas por cada 100 nacimientos? La Organización Mundial de la Salud recomienda que sean solo 15. ¿Por qué? ¿Conveniencia médica? ¿Miedo al dolor? ¿O hemos olvidado que el cuerpo femenino está diseñado para dar vida? El parto natural es un proceso fisiológico para el que todas las mujeres están preparadas. Sin embargo, algunos bebés no tienen esa opción y deben nacer por cesárea para evitar riesgos mayores.
6: La clave está en saber cuándo es realmente necesaria.
5: La cesárea es una cirugía que consiste en un corte en el útero para extraer al bebé. Ha salvado muchas vidas de mamás y bebés. pero si la mujer vuelve a embarazarse poco después, corre el riesgo de que el útero se rompa en el sitio de la incisión previa. Aunque es una complicación rara, puede suceder en menos del 1% de los casos. Pero en México, contra las recomendaciones de la OMS, el número de cesáreas va en aumento. Pero atención, toda mujer tiene derecho a elegir el método de dar a luz y también derecho a recibir información científica completa para tomar decisiones informadas, porque una cesárea innecesaria tiene consecuencias reales. Los beneficios del parto natural están en la rápida recuperación de la mamá. En menos de un día ya puede moverse sin dolor intenso, puede cargar a su bebé, amamantar cómodamente y caminar sin ayuda. Además, durante el trabajo de parto, el cuerpo produce oxitocina, conocida como la hormona del amor. Esta molécula se secreta en el cerebro, viaja hasta el útero y desencadena el trabajo de parto, generando contracciones que ayudan al cuello de la matriz a abrirse. Es química natural del nacimiento.
6: No es dolor sin sentido.
5: Cada contracción tiene un propósito. El proceso culmina con el nacimiento natural. Entonces, ¿parto natural o cesárea? La respuesta no es una moda ni una conveniencia. Es una decisión médica basada en evidencias. El parto natural debe ser la primera opción cuando no hay complicaciones. La cesárea debe ser el recurso que salva vidas cuando realmente se necesita. Porque traer vida al mundo no debería ser cirugía de rutina programada a conveniencia. Es el milagro más antiguo de la humanidad. Y el cuerpo femenino, cuando todo está bien, sabe exactamente cómo hacerlo. Respetemos ese saber milenario y usemos la ciencia médica cuando realmente la necesitemos.

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1: Con información de la doctora Yolitzma Arlet Musino Manjarres, del Hospital de Ginecobstetricia Luis Castelazo Ayala del IMSS y de la Facultad de Medicina de la UNAM. Un guión de Leonardo Santiago con información del portal Ciencia UNAM. Les saluda Mónica Genis.
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9: 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Hablemos de Julián.
10: Agua natural y estás tomando bebidas industrializadas. Entonces, pues hay que empezar a quitar eso. Y creo que la primera sería comer por comer, ¿no? Si estás viendo la tele, si vas a ir por un café, si estás aburrido, siempre es como a ver qué como. Y si tienes ansiedad, peor. O sea, comer por comer, yo creo que eso lo tenemos que quitar. Y te voy a platicar por qué, Marta. Porque normalmente cuando comemos por comer,
11: ajá,
10: nos vamos a alimentos ultraprocesados. Estos son altos en calorías, grasas saturadas, azúcares refinados, como por ejemplo los refrescos, las bebidas energéticas, bebidas deportivas y jugos de fruta procesados. No los voy a satanizar, pero pues si lo empezamos a hacer como en un habitual, por inercia, la verdad es que no nos va a ir bien. De ahí, ajá, tenemos también como snacks fritos y salados, como las papas fritas, que tienen sodio, son altos en carbohidratos, calorías y son hasta adictivos, que nos encanta comerlo. También tenemos dulces, galletas, pasteles, productos horneados, que lo mismo, son altos en azúcares, son bajos en fibra. Y por último, creo yo, están comidas congeladas y que ya están precocinadas.
11: Sí.
10: Como pizza congelada, alitas, dedos de queso, nuggets, banderillas, mac and cheese. O sea, toda esa comida, la realidad ultraprocesada, puede hacer que nos cueste más trabajo parar de comerla. Y les voy a platicar por qué. Primero, pues al tener poca calidad, me refiero, son altos en grasa y poca fibra, tienen esta combinación de grasa y azúcar que van a volver loco al cerebro. Nos va a costar trabajo dejarlos de comer. ¿Y sabes por qué? ¿Qué fue lo que te pasó en el avión? primero tu cerebro liberó dopamina. Híjole. O sea, te comiste las M&M's, el pretzel, el jugo, o sea, lleno de azúcar.
8: Y los chetos.
10: Claro, claro, los chetos, pero a ver, o sea, acuérdate, se liberó dopamina, hubo placer, hubo como una recompensa inmediata. Ahora, hay ciertos estudios que afirman que si se libera dopamina en el cerebro, va a ser muchísimo más fácil repetir esa conducta, ¿me explico?
8: Claro,
10: o sea, fue algo placentero, se va a volver a repetir. Entonces, claro, cuando te expongas a este tipo de alimentos, pues es muchísimo más fácil que los vuelvas a comer. Y ahora, y si no estuvo planeado y si no estuvo organizado, pues peor aún. Y también, ¿qué crees, Marta? En el intestino también hay, digamos, el intestino y el cerebro están conectados. Entonces, cuando entran este azúcar y esta grasa al intestino, el intestino le ayuda al cerebro a liberar dopamina. Cuando se come azúcar, se puede liberar entre un 135 y un 140% más, y cuando se come grasa, se libera hasta un 160% más de dopamina. Entonces, no solamente, pues es a veces fuerza de voluntad, ¿no? Te comiste este alimento que no debías, y entonces tu cerebro libera dopamina, tu intestino también libera dopamina, y pues está más difícil dejarlo de comer.
8: Es que alguien más come en los aviones sin parar por ansiedad. Yo creo que es es por ansia.
10: Pues mira, puede ser ansia, puede ser aburrimiento, claro, puede ser hambre también, puede ser hambre.
8: No,
10: mira,
8: es aburrimiento y
10: yo,
8: ansiedad.
10: Yo me acuerdo perfecto, el último vuelo largo que hice, me comí un pancito dulce,
8: ajá,
10: me comí como uno con mermelada, me acuerdo perfecto. Y de ahí me reí y dije, bueno, batalla perdida, ni modo, esto es lo que había de desayunar y a mi siguiente comida ser ordenada.
8: Exacto. Ok, segundo, tomar alcohol entre semana.
10: Sí, totalmente, así como lo dices, alarmada, yo estoy totalmente de acuerdo. A ver, no vamos a satanizar aquí el alcohol, pero entre semana sí. Primero, ¿por qué? Porque el alcohol tiene muchas calorías y entonces tu cuerpo le va a dar prioridad también a metabolizar el alcohol y no a metabolizar tu proteína, los carbohidratos, grasa, y va a ser muchísimo más fácil que lo que comes y lo que tomas, pues tu cuerpo lo guarda en forma de grasa.
8: Sí.
10: Ahora, hay otro problema con eso que yo siempre le peleo a mis pacientes. Todos los que salen en miércoles, en jueves a cenar y que se toman las menos de alcohol, espero, que a lo mejor pueden ser alrededor de 2 a 3 copas, recuerden que este alcohol va a intervenir en las fases de sueño. O sea, cuando dormimos tenemos ciclos de sueño y esos ciclos tienen fases, la REM y no REM. La REM es la que te recupera lo cognitivo y la no REM recupera lo metabólico. O sea, cognitivo es poner atención, que estés contento, que tu memoria... Y lo metabólico es repara las células del estómago, del intestino, de tus músculos. Entonces, uno, cuando se duerme tarde y tomas alcohol, pues entonces imagínate, cognitivamente hablando, al día siguiente, además
8: estás
10: de que estás
8: hecho un trapo.
10: Exacto. ¿Y qué vas a comer? ¿Un desayuno equilibrado? O pues a lo mejor
8: chilaquiles.
10: Exacto, chilaquiles, pan dulce, snacks que van a liberar en tu cerebro, lo que les platicaba, esta dopamina, y va a ser muchísimo más fácil que les cueste más trabajo parar de comer. Oye, te tengo un dato interesante. Científicos británicos de Londres, me estaba poniendo a leer, ¿qué crees? Te dicen que cuando tomamos alcohol hay una actividad inusual en las neuronas AGRP, que estas están en el hipotálamo. Y me vas a decir, oye, ¿y eso qué? Entonces, se activan señales de hambre, aunque no tengas hambre.
8: Por haber tomado.
10: Pues sí, por estar tomando, ¿no? Por estar. Entonces, a lo mejor ya comiste, no tienes hambre, pero estás tomando. Y entonces, si se activan tus neuronas que producen hambre, va a ser muchísimo más fácil que nada más piques porque sí, alimento. Y donde ya sea tarde y donde sea la madrugada, pues lo mismo, más difícil quitarnos como ese mal hábito. Así que tomar alcohol entre semana, por favor, lo vamos a evitar, y de fin de semana ya quedamos, lo vamos a moderar.
8: Claro. Ok,

0: ¿Regresando del corte?
1: Sí, sí, sí, sí.
2: Está bien.
0: Ok. No van a creer la cantidad de azúcar que hay en las tres cosas que va a decir Nicolás Militerán regresando. No se vayan.
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17: Yo creo que hay un problema en el lenguaje, ¿no? El hecho de que la obra esté escrita en japonés antiguo, que se llama japonés hiragami, la hace inaccesible incluso para los japoneses de hoy en día. Ellos leen la novela de Genji en un japonés moderno, en versiones preparadas. Hay grandes autores y poetas que lo han hecho, pero incluso para ellos es prácticamente imposible abordar el original, ¿no? En muchísimo mayor medida de lo que sería para nosotros leer, por ejemplo, algo equivalente.
18: La primera novela de la historia es también uno de los grandes misterios de la literatura. La novela de Genji, escrita en el siglo IX por Murasaki Shikibu, cuenta la vida del príncipe resplandeciente, Genji Monotagari. Sin embargo, se trunca con la desaparición de una serie de capítulos que contendría el relato de sus últimos días.
17: Mira, me empieza a sobrevolar el nombrecito de Genji desde que soy adolescente. Desde mis primeras lecturas de Mishima, Kawabata y todos estos autores por los que uno suele adentrarse, ya los prólogos y las notas introductorias mencionaban a Murasaki Shikibu y su novela inmortal, ¿no?
18: La ausencia de dichas páginas es el punto de partida de Las muertes de Genji, un thriller literario desarrollado por Vicente Errasti a partir de la aparición de una misteriosa mujer que convoca a tres singulares personajes que deben resolver el enigma milenario. Una intensa narración, nacida del hechizo provocado por la historia inconclusa y la figura de Murasaki Shikibu, la primera gran autora de la literatura universal.
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1: Nicolás Mieriterán nos está dando una clase de cómo dejar de tragarnos
2: nuestros
1: ya
2: malditos hábitos,
1: malos hábitos. Ok, entonces ya hablamos de varias cosas. Ya hablamos de cuando comes por comer. Ya hablamos de
2: el alcohol entre semana.
1: Ya hablamos de sentir culpa cuando comes pésimo.
2: Ajá.
3: Creo que la gran mayoría de las personas a las 9 de la noche, a las 10, a las 11 y a las 12 AM también del día siguiente, están consumiendo, Marta, nada más y nada menos que contenido digital por todos lados. A ver, televisión, iPad, Instagram, TikTok, ¿no? Entonces, a ver, consumes contenido digital. ¿Y qué está haciendo ese contenido digital, pues, en la noche? Además de que va a interrumpir tu ciclo de sueño, no te va a dar sueño, no dejaste actuar a esa melatonina tan importante que ayuda a bajar los niveles de cortisol, que nos dé sueño para tener un descanso reparador.
1: Ajá.
3: Pues al día siguiente, gracias a todo ese consumo digital,
1: sí,
3: te apuesto a que no haces ejercicio porque o dices que no tienes tiempo y estás cansado. Ajá. Y entonces, pues te diría que esas son las barreras más comunes que tiene toda la gente para no hacer ejercicio: falta de tiempo y cansancio.
1: Pero ¿qué tal el tiempo que les da a ver Facebook?
2: Tres horas estando en TikTok, claro, Instagram y Facebook. Bueno, yo he escuchado algo, lo voy a decir rápidamente. Voy a decir nada más una cosa. Es cierto, Nicolás, que si en tu cerebro te programas como disque haciendo ejercicio, en tu cerebro primero, la acción es inmediata. Haz de cuenta, programas en tu cerebro esta parte de voy a hacer ejercicio, y empiezas a correr en tu cerebro y empiezas a saltar la cuerda en tu cerebro, y eso te motiva y te ayuda para poder realizar esta actividad más fácil, a todos los, sobre todo los que nos da flojera.
3: Yo estoy 100% de acuerdo que eso sí debe de pasar, porque empieza a cambiar tu diálogo. Uh-huh. O sea, en lugar de tener un diálogo de híjole, es que no hago ejercicio, es que qué cansado, es que mejor mañana, es que no me gusta, es que qué horror, si te fijas ahí está todo el diálogo en negativo.
1: Claro.
3: En tu diálogo positivo empieza en tu cerebro de órale, pues empiezo hoy y en lugar de correr media hora, nada más voy a caminar 10 minutos, pero le pones palomita. Y entonces de ahí le empezamos a dar constancia y reforzamos todo tu diálogo tal cual. Y me atrevo a decir, por supuesto, investigaciones que hace cuenta, Rebe. Tú te imaginas tocando el piano, ¿no? O sea, o tomando una clase de, uh-huh, de piano así nada, uh-huh, más. El día que te expones realmente al piano, te sale mucho mejor, lo puedes tocar, no se te olvida. Entonces, sí, el cerebro, claro, es aquí el que manda.
2: Y es que hasta escuché que también leí más bien, uh-huh, científicamente, que si estás corriendo en tu cerebro, en, ajá, lugar de estar viendo TikTok y todo esto, también puedes bajar algunos gramos, ¿eh?
3: Sí, el como esa visualización, que, exacto, es lo que tú nos estás diciendo, creo que es pieza clave para todos los que nos están escuchando. Entonces, mejor, a ver, imagínate, vamos a visualizarlos, que entonces,
2: claro,
3: al, ajá, menos una hora antes de irse a dormir, que ya no haya pantallas.
1: Sí.
3: Si una hora antes de irte a dormir ya no hay pantallas, pues vas a tener un mucho mejor descanso y al día siguiente vas a tener más energía.
1: 100%.
3: Y eso, sí, puede hacer que, pues, ya no te saltes la parte del ejercicio.
1: Ok, ahora, me parece muy bien.
3: Pero aquí viene lo alarmante, Marta. El INEGI, en un estudio que hizo en el año 2023, dijo que el 39.8% de la población mexicana adulta, nada más el 39.8%, hace ejercicio.
1: Uh-huh.
3: Entonces, pues el otro 60%, la realidad es que está súper inactiva. Y el cansancio por trabajo, no, el cansancio por trabajo y la falta de tiempo son las principales barreras.
1: Bueno, ¿por qué no le preguntas, Nicolás, a Rebeca? ¿Por qué no hace ejercicio?
3: Rebe, cuéntanos, ni modo, nos va, entonces, te va a tocar.
2: No, lo voy a decir conmigo. Con toda la frontalidad la y la honestidad, por desidia.
3: Por ¿sabes? Desidia.
2: Sí, por claro. Desidia, porque sí prefiero ver TikTok. Sí, perdón, pero, sí estoy así de, ay, me voy a subir a... No, a ver, qué todos. Flojera, güey.
1: ¿Tú qué crees? Quiero estar echada viendo tele.
3: ¿Por qué no ves TikTok?
2: Pero te voy a decir una cosa, Nico. Te voy a decir, cuando me lo propongo, ya es como disciplina.
1: Sí, lo que la última vez que te lo propusiste fue en 1984.
2: En la pandemia. No. Sí lo retomé hace como 6 meses. O sea, ya sabes, a principio de año. Ay, no.
3: Oye, pero...
2: Sí, okay, le daba la bici. Tengo todo mi equipo, mi casco y todo. Rulo es testigo.
3: ¿Sabes yo qué te diría? ¿Qué te diría, Rebe? Y se lo digo mucho a mis pacientes. Cuando me empiezan a tener un diálogo de... Es que se me complica, es que no lo hice. Bueno, tienes desidia. Pero entonces, mira, a partir de hoy, cambiamos el diálogo. Cambia la desidia por... Me voy a encargar de que la siguiente vez que platique contigo, Nicolás, al menos voy a estar haciendo bici... unos 3 días a la semana, 30 minutos en la mañana.
2: Me comprometo, totalmente.
3: Te comprometes, te vas a encargar.
2: Rebeca le cumple a Rebeca.
3: Exacto. ¿Sí? Bien. Okay. ¿Ya viste?
1: Okay. Muy bien. Y por último, oye, me trauma.
3: Sí, no comer suficiente proteína.
1: No lo a puedo ver, creer.
3: Acuérdense que el cuerpo es un 60% agua, el 40% restante son huesos, ligamentos, tendones, piel... y otros órganos que tienen que ver y están hechos de proteína. La proteína sirve para el equilibrio hormonal, para no tener hambre, para estar satisfechos más fácil, para nuestro sistema inmune, para el pelo, para las uñas, para todo sirve la proteína. También las hormonas tiroideas también están hechas de aminoácidos que tienen que ver con proteínas. Entonces, las proteínas también le van a ayudar al cerebro a producir neurotransmisores como la dopamina y serotonina, que fue lo que platicamos que toda esta comida ultraprocesada libera en el cerebro. Y entonces, si comemos proteína, también nuestro humor, regulación de sueño, todo va a estar mejor. La proteína nos va a ayudar a tener mejores niveles de glucosa en sangre, a mantener nuestra energía, a tener una mejor composición corporal de más músculo o más masa muscular y menos grasa. Y también vamos a tener menos antojos. Entonces, esta es indispensable para tener un buen funcionamiento de nuestro metabolismo, dejar esos malos hábitos atrás. Y por eso a todo el programa yo les traje proteína hoy en barra, en polvo.
1: Te queremos, que no Nico, te queremos.
3: Que no la comamos.
2: Y métanse bueno, al podcast que es un crack
1: una joya. Bendita nutrición. Bueno. Ok, si te necesitan en su vida. Si quieren consulta contigo,
3: mándenme un mensaje a Instagram a @NicolásMieriterán y yo ahí los dirijo y les digo cuáles son los siguientes pasos a seguir. Y también todas sus dudas, por favor, escríbenme. Yo contesto mis redes. Me encanta ser su nutriólogo de cabecera y ayudarlos a crear hábitos que van a hacer que estén en su mejor versión y que nunca estén a dieta.
1: Muchas te gracias, queremos, Nico. En honor a ti voy a hacer ejercicio en la noche con mi entrenador Einar. ¿Cómo se llama tu entrenador, Rebeca?
2: Mi entrenador se llama...
1: Ah, no, es que no tiene.
2: Roger Washington. No, yo que me comprometí. Gracias. Tengo mi bici sí. Estática.
3: Me encanta. Nos va a mandar bici, foto, Rebe.
2: Y mi bici de...
1: Marta, ¿qué proteína comes? Yo compro o Birdman o Sun Warrior.
2: Birdman es esta.
1: Birdman.
2: A ver, les tomamos la foto.
1: Hoy hay uno que se llama Habits.
3: Habits también.
1: Esas tres cuentavientes.
2: Muy ahorita bien. Se las voy a poner la que me regaló Nico.
1: Ah, ¿esa cuál es? Birdman.
2: Birdman.
1: ¿No? Sí, es Birdman, la que le regaló Nico a Rebeca, pero también hay una que se llama Habits, que es muy buena.
2: Muy bien.
1: Te queremos, Nico.
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19: Hola, soy Jorge Sánchez y esto es Leyendas y Mundiales. Con 22 años como profesional, Lionel Messi vivirá en Norteamérica el sexto mundial en su historia.
20: Tras cuatro participaciones previas,
19: la Copa del Mundo de Qatar se convirtió en el torneo más importante para la Pulga, pues marcó 7 goles, 2 de ellos en la final, con lo que logró romper una sequía y poner su nombre en lo más alto del fútbol. Messi es uno de los pocos jugadores que lo ha ganado todo, pues en su palmarés encontramos, además del mundial pasado, 2 Copas América, 4 Champions League, 10 Ligas Españolas y 3 mundiales de clubes. En cuanto a premios individuales, Messi puede presumir 8 balones de oro, siendo el líder en solitario en ese rubro.
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2: Ya hasta me dio sueño. El doctor Reyes, voy a hablar como una cosa acorde al señor que está hoy con nosotros, al doctor. Está con nosotros el doctor Reyes, director del Instituto Mexicano de Medicina Integral del Sueño. Es neurofisiólogo, doctor de ciencias fisiológicas, con una especialidad en neurociencias. Pero lo que les ve es lo que viene siendo su ronquido, su apnea de sueño, sus terrores nocturnos, su insomnio.
3: Lo que pasa es que yo iba a hacerle una pregunta, pero ya hiciste una serie de características que ya me quedó claro. Pero en otros programas le preguntan: doctor, dígame algo, doctor. Soñé que se me caían los dientes. ¿Qué significa?
4: ¿Verdad que te han preguntado eso?
5: Sí, claro.
2: O sea, una falta de
4: respeto. En programas al aire.
2: ¿Cuántos años estudiaste, Reyes?
5: No, bueno, y seguimos.
2: ¿No? ¿A cuántos años estudiaste?
5: 30.
2: 30. Para ir a un programa de radio y que le diga, yo soñé que volaba y entonces me caía un diente.
4: ¿Qué, ¿Qué significa, doctor?
2: No,
4: imagínate qué vergüenza.
2: ¿Qué hiciste? No vamos a decir en qué programa fue, pero tú,
5: no, bueno, es pues, que no soy psicoanalista, no interpreto los sueños. Y que el sueño es una parte, soñar es una parte básica de nuestra vida, que debemos soñar diario, y lo que nosotros hacemos es el estudio científico del dormir, incluidos los sueños.
2: Exacto. No, oye, de hecho el otro día una de mis hijas me dijo, oye, ma, ¿tú sueñas? Y tú le digo, sí, claro. Y me dice, oye, ¿y te acuerdas que soñaste hoy? Le digo, no, ya no me acuerdo que soñé. Y me dice, ¿por qué será que a veces te acuerdas y a veces no? Entonces le dije, porfa, nunca me lo preguntes en frente del doctor Reyes Haro, porque lo he explicado 80 veces y ¿sabes qué? No me acuerdo. Pero sí explicaste eso, ¿no?
5: Sí, claro.
2: Porque a veces te acuerdas y a veces no. A ver, espérate, no me digas, espérame. Yo le iba a contestar, pero no quise engañar a mi hija. Depende en qué etapa del sueño te despiertes, tiene que ver con que te acuerdas.

0: ¿No? ¿Ese fue un sueño bonito?
1: Fue un sueño. No, lo bonito fue.
0: No, tú dijiste que estuvo bonito.
1: Lo bonito
0: sueño.
1: Fue.
0: No, a mí no me niegues las cosas.
1: Bueno, sí fue bonito porque me preocupé mucho de verte así.
0: Entonces, ¿me quisiste?
1: Sí, claro.
2: Qué
1: entonces
2: está Marta.
1: Me preocupé mucho y cuando despiertas, bueno, ya sientes, es algo significativo. Sientes, bueno, pues qué sueño tan extraño tuve. Pero lo interesante de todo esto es que me contactan de tu producción para invitarme al programa. Mucha gente interpreta esto como sueños premonitorios.
0: Un sueño premonitorio. Un sueño premonitorio.
1: Y entonces hay a quienes les preocupa alguna coincidencia de esta naturaleza.
0: Claro.
1: Que lo dicen, que sueñan va a pasar y se angustian. Claro. Y entonces,
0: ¿y
1: el
0: tú
1: mundo
0: dices,
1: de los
0: ¿y qué dijiste tú? Esto fue una coincidencia.
1: Eso fue una coincidencia. Exacto. Y seguramente
0: ahí lo dejas.
1: No tardaremos en estar en este espacio y seguramente por ahí tuvo que ver, ¿no?
0: Oye, me encantaría que habláramos de los 10 pésimos hábitos que terminan en trastornos de sueño. Pero pues, desafortunadamente me parece que es importante que hablemos de mi vejez. ¿Cómo me veía yo viejita?
1: No, bien.
0: ¿Mona?
1: Bien, sí, bien.
0: Y porque, yo estaba preocupada.
1: Llamaba la atención, o sea, hay sueños tan nítidos, tan claros, tan coloridos, que no perdías durante estos momentos del sueño, no perdías el empuje, no perdías esa vitalidad.
2: Ay, eres una viejita,
1: ¿no?
2: Con entonces, chispa todavía, Marta.
1: Con todo. Con todo,
0: está
1: y eso llamaba mucho la atención.
0: El reguero que
1: no, claro que no, claro que no.
0: La onda. Pero lo más bonito.
1: En algún momento nos vamos a hacer viejos, but not yet.
0: Pero en ese sueño, yo te decía, me quiero hacer cirugía plástica.
1: No, tú estabas activa. Estabas
0: hasta en los sueños soy congruente, fíjense, hasta en los sueños.
1: Estabas en un espacio abierto como el de Master Moi.
0: Ya, y
1: así,
0: lloraba.
1: Así muy activa. No, eras tú.
0: Pero vieja.
1: Pero
0: ¿de qué edad?
1: Con unas
0: Sara
1: marquitas.
0: García.
1: No tanto. Con líneas de expresión ya muy acentuadas.
2: ¿Un tipo Anna Wintour?
0: un tipo...
2: Meryl Streep.
0: Un tipo... ¿Y Jane Fonda?
2: Sí, claro.
0: Está bien de Jane
2: un tipo,
0: Fonda. No,
2: sí.
0: A esto no vino el
1: tal
0: doctor
1: vez un
0: Reyes
1: tipo Marta de Baile a los 65.
0: Exacto. ¿Qué cosa? O sea, está muy cañón. En 14 años voy a tener 65 años.
2: ¿Qué hubieras
0: años?
2: Hecho que te hubiera dicho, haga de cuenta un tipo Marta de Baile a los 52?
0: Te matas. Oigan, el doctor Reyes es probablemente una de las personas que más sabe del sueño. Y hoy vamos a hablar de 10 pésimos hábitos que pueden terminar en un trastorno de sueño, porque es increíble. Pero les digo una cosa, yo puedo firmar y me corto una vena que entre esta estadística de que 40 millones de mexicanos sufrimos algún tipo de trastorno de sueño, por supuesto que estamos muchos de nosotros.
2: Totalmente.
0: Yo tengo claro que yo tengo un trastorno de sueño. De entrada yo ronco.
1: Todo el mundo conoce a alguien que tiene insomnio o que ronca. Todos.
0: Claro.
1: O sea, eso es cierto lo que dices. Nos quedamos cortos con esas estadísticas.
0: Pero el sueño, ¿por qué nadie va al doctor para el tema del sueño? O sea, van al doctor para el estómago, para los ojos, al otorrino,
2: no
0: al neurólogo.
2: Mal.
0: Pero porque estoy durmiendo mal. La verdad es que muy pocos.
1: Sí, pues cada vez más conciencia, pero sí, siguen tardando muchísimo en atenderse. Y la razón es que pues no duelen como los padecimientos que mencionas.
0: Claro.
1: Si tienes un dolor,
0: claro.
1: Si ya hay algo que realmente te molesta, te incomoda, ya es que buscas apoyo médico, aunque también hasta las últimas, ¿no?
0: Uh-huh.
1: Pero como el dormir, los trastornos de sueño en sus inicios no causan dificultad y parece que te puedes acostumbrar a vivir así,
0: claro.
1: Es la razón por la que no le dan importancia, pero
0: oye,
1: no le dan importancia desde que se va gestando el problema.
0: Pero aparte, nunca haces correlación o rara vez entre ando todo el día. Es más, ahí va la lista y ustedes me dicen check.
2: Ajá, va.
0: Andas agotado.
2: Check.
0: Arrastrándote.
2: Check.
0: Dormido a las 4 de la tarde cabeceando.
2: Uy, check. Después de comer.
0: Súper irritable y súper estresado.
3: Súper check.
0: De mal humor.
2: Cañón.
0: Reactivo.
2: Cañón.
0: Sensible.
2: Sí.
0: ¿No?
2: Poco
0: ruido,
2: concentrado.
0: Poco concentrado. Uh-huh. Y dices, no, güey, ¿cómo estás? Esto que me lleva el diablo, güey. Traigo mil cosas.
2: No dormiste
0: cosas.
2: Bien, punto.
0: No duermes, ¿no?
1: Así es. Sí, justo todas esas consecuencias se expresan durante el día. Y luego, pues para contrarrestar eso, tienes que consumir sustancias estimulantes. Y empiezas a meterle a la cafeína, empiezas a hacer cosas, a comer...
0: Uh-huh.
1: Alimentos ricos en azúcares, en carbohidratos que te ayudan a mantenerte alerta durante el día. Y entonces el problema pues comienza a acentuarse. De verdad que los malos hábitos van generando dificultades para dormir hasta que el trastorno de sueño se vuelve crónico, y es aquí donde debemos ponerle atención. Si traes constantemente pesadez en nuca, cuello, en espalda,

0: Si nadie te aguanta, si llegas tarde, si te cuesta trabajo levantarte, si estás consumiendo muchas sustancias durante el día, que te mantengan alerta, pues es el momento de ponerle atención, claro. Porque entonces se está desarrollando este trastorno de sueño. La fatiga que te provoca el mal dormir, pues te hace tener ganas de hacer nada. Uh-huh. Entonces el ejercicio, la movilidad, pues van cediendo espacio y estás con la flojera todo el día, no te mueves, y eso hace que por la noche tu cuerpo lo sienta y haya dificultad para dormir. Es así como se van gestando los trastornos de sueño, y estos los indicadores precisos de que es momento de ponerle atención a tu cuerpo. Si dormimos la tercera parte de la vida, uh-huh, es porque el cuerpo lo necesita, porque muchas funciones, claro, se cubren ahí.
1: Y para recuperar ese sueño está cañón también, sí, para que los cuentamientos sepan. O sea, un desvelón, claro, ¿cuánto implica? Yo me desvelo el fin de semana, supongamos, dormí a las 6 de la mañana y me desperté el domingo, ese mismo día, sí, a las 10 de la mañana.
0: Sí, mira, más
1: para sencillo, recuperarlo.
0: Cuando alguien te pregunta cuánto tiempo es el ideal que debemos dormir cada noche, ¿cuál es la frase, el número? Que
1: 8 horas.
2: 8.
0: Anoche dormiste 6.
1: Sí.
0: ¿Sí?
1: Sí.
0: ¿Tú también?
2: Yo dormí 6.
0: 6. Sí. Entonces, me dormí esas 6 horas, si durante la semana duermes 6 horas, en los días laborales ya, el fin de semana traes una deuda de sueño de 10 horas.
1: Uy, claro.
0: Entonces implica más de una noche perdida de sueño que no vas a recuperar nunca. Entonces viene aquí lo que dices, viene la fiesta, la reunión familiar, uh-huh, lo que todos hacemos en un fin de semana, y se incrementa esa deuda de sueño. Y entonces creemos regularmente que dormir mucho el fin de semana nos va a recuperar de toda, claro, esta deuda de sueño. Y no se recupera, y viene entonces un problema hoy conocido como trastorno del ritmo circadiano. Tu reloj biológico se va modificando, se va recorriendo. Uh-huh. Y lo recorres todavía más el fin de semana. Y crees que durmiendo mucho con luz de día o intentar dormir te vas a recuperar. Pues no hay manera de recuperarse, y entonces la siguiente semana estarás mal en la ejecución de tus actividades, claro, todos los días. Y es así, justo donde no se le presta atención, cómo se van desarrollando estos trastornos del sueño. Y hoy esto, que es muy de jóvenes, este trastorno del ritmo circadiano, se confunde mucho con insomnio, porque cuando ya se dan cuenta que no se pueden dormir a la medianoche porque se ha ido desfasando el horario de sueño, también se desfasa la hora de levantarse.
2: Uh-huh. Claro.
0: Y en las primeras horas de la mañana, entonces, están lentos, están con los ritmos propios del descanso y no se aprende nada, no se pueden levantar, no, ah, pueden hacer ejercicio, no se pueden mover, uh-huh, y se establece este trastorno que, por un lado, crea dificultad para dormir, y durante el día tienen somnolencia, claro, no rinden.
1: Totalmente.
2: Es que les digo una cosa, ahorita que estabas diciendo, y lo hemos comentado tú y yo muchas veces, uno como sea.
0: Claro.
2: Pero ¿y los chamacos? Uh-huh. A mí me trauma. Y yo fui siempre mamá muy obsesiva con eso, que los niños no duermen.
0: Sí.
2: ¿Cuántos de ustedes tienen niños pegando brincos a las 11 de la noche en su casa?
1: Ah, no, muchísimos.
2: Y a las 6 de la mañana los levantan para ir al colegio.
0: Sí.
2: Obviamente se van sin desayunar, porque a las 6:45 no te entra nada. Uh-huh. Y luego les ponen una arrastrada porque sacaron 7 en matemáticas a final de mes.
0: ¿Sí es no? Por eso que hoy, ¿sí, sí, o no? Sí, claro. Es por eso que hoy especialidades pediátricas ya incursionaron al mundo de la medicina del sueño, porque los trastornos de sueño en niños y en adolescentes son cada vez más frecuentes, y solo por descuidos de los padres, claro, solo por esa falta de disciplina.
2: O luego tu hijo está llorando, descontrolado, tiene un meltdown, como dicen los gringos, uh-huh, un breakdown. O sea, ya saben, estos momentos en que los niños están totalmente rotos y derretidos. Exacto. Y fuera de control.
0: Así es.
2: O estresados o mal portados, y entonces les pones unas regañadas infernales. Sí. Y no te das cuenta que está irritable y totalmente fuera de control. ¿Por qué? Porque está agotado.
0: Sí. Y a eso se suma que en los últimos años se les permite a los pequeños estar mucho tiempo en los dispositivos. Celulares, tabletas electrónicas, claro, que les provoca más desvelo y les provoca una excitación fisiológica. Y entonces, hablando de estos pésimos hábitos desde la infancia, hay casos en que los van adquiriendo, y entonces esto, el desvelo en los niños, es la causa de terrores nocturnos, de enuresis, claro, de sonambulismo, claro, de pesadillas. Estas temibles parasomnias, que son cosas raras que ocurren en cada una de las etapas de sueño, las provoca principalmente el desvelo. Recordemos que los niños requieren hasta 12 horas de sueño, dependiendo la edad, muy diferente de las 7 u 8 que hablábamos hace un momento en los adultos, y eso se olvidan muchos padres de que tienen necesidades distintas de descanso los niños comparada con lo de los adultos, y esto da origen a muchos trastornos de sueño en la infancia.
2: Bueno, es más, un día yo me agarré casi a trancazos en la calle. Estaba en el Aeropuerto Internacional de la Ciudad de México. ¿Se acuerdan esa época cuando íbamos por las personas a los aeropuertos? Sí, claro. Ahorita no hay manera que vayas por nadie. No. Pero era una fila fuera, un gentío. Bueno, y eran, no te exagero, Reyes, 2 de la mañana. Y veo a un señor con un niño en brazos. El niño de haber tenido no más de 2 años.
1: Berreando.
2: Y el niño llorando totalmente fuera de control. Obviamente, yo que lo estaba viendo de afuera, dije, este niño está agotado. Con este gentío, con este tumulto, con los ruidos del aeropuerto, con la gente hablando. Y a las 2 de la mañana un niño de 2 años tiene que estar en su cama dormido. Entonces el niño llora y llora y llora. Y el papá ya en su desesperación, de cállate, cállate, le decía cállate. Le agarra y le jala el pelo de la patilla.
1: ¡Ay, no!
2: Me he puesto, miren, salté como Pokémon, en pantera. Y le digo, ¿qué te pasa? ¡Estás loco! O sea, no saben cómo me puse en el aeropuerto. Y ese es un ejemplo de un papá totalmente desensibilizado de que ese niño lo que tenía era un sueño infernal. Entonces, perfecto. ¿Te vas a llevar al niño al aeropuerto a las 2 de la mañana? Ok. ¿Te tragas su mal humor y su irritabilidad?
0: Sí.
2: O sea, no lo regañes por eso.
0: Claro, y eso mismo pasa en cualquier momento de la vida. Si duermes mal, estás completamente adultos, irritable.
2: ¿Cuántos pleitos no nos hemos aventado con las parejas?
0: De nada.
2: Porque estás enchilado, porque estás irritado, porque estás agotado.
1: Dormido, claro.
2: No has dormido. Sí. Ahora, hay una... Danos la tabla. Me vale. Tienes 3 minutos para ir a corte y nos haces una tabla. De 0 a 12, de 1... Bueno, en bebemundo.com tenemos una tabla de sueño. Es más, ponla en Twitter. Pero a ver, adultos.
0: El tiempo para dormir del adulto es al menos 7 horas diarias.
2: Mínimo.
0: Mínimo, sí. Y continuas. Preferentemente de noche. No es lo mismo dormir de día por la ritmicidad de circadiana. No llegas al sueño profundo en el día que en la noche. Preferentemente continuas y con eso funcionará tu cuerpo... inmejorablemente sí, durante el día.
2: Pero tú dijiste, no es lo mismo dormir de 2 de la mañana a 9 que dormir de 10 de la noche a 5
1: sí,
2: de la mañana.
1: Sí, en la noche, sí, pues. A ver.
0: Sí, es que nuestros ritmos, la producción de neurotransmisores, de hormonas que nos hacen dormir, están regulados por el ciclo luz-oscuridad, muy alertas con luz de día y el estado de alerta baja cuando llega la oscuridad. Entonces, este es el ritmo circadiano que se regula con eso. Y es ahí, en el ciclo de oscuridad, donde se expresan mejor las 4 etapas de sueño. Donde podemos tener 2 de sueño ligero, que duran 60%, que nos permiten estar alertas de los estímulos circundantes. Si suena la alerta sísmica, la escuchas aquí. Si te llama tu bebé, la escuchas en el sueño ligero. Son 60% de esas 2 etapas. La tercera... La fábrica de producción de todo con lo que funciona nuestro cuerpo.
1: La liberación de
0: hormonas, neurotransmisores, nuevas células.
2: Hormona de crecimiento.
0: Leptina, grelina, exactamente. Todo esto se produce aquí. Entonces, la tercera es la importante para que te veas bien y te sientas bien, funciones correctamente durante el día. Y la cuarta, en la que soñamos, el 20% restante. Entonces, 60% sueño ligero. Y 40% de sueño profundo, 2 en cada caso. Y el sueño humor, en la que suceden los sueños, es la que requiere el cerebro para funcionar adecuadamente. Es por eso que si no sueñas habitualmente, comienzas a tener problemas cognitivos. Atención, memoria, tu creatividad, tu toma de decisiones van viniendo a la baja hasta que dejan de soñar por completo algunas personas con trastornos de sueño.
1: Claro.
2: Oye, ¿qué si pasa ven a con alguien esas... dormido
1: no, con es...
2: y sus ojitos se le mueven, no lo van a despertar. Está soñando.
1: Claro. Sí, no, yo digo los grandes problemas que tienen estas personas que cambian turnos. Por ejemplo, hoy me toca el turno de la mañana. Y luego al otro día les toca el turno de la noche.
0: Sí.
1: Entonces están cambiando su rollo del sueño de un día sí, un día no. ¿Eso es qué onda?
0: Sí, hoy en medicina laboral ya también se le está poniendo atención a esto porque se sabe que esto ya es una crueldad innecesaria.
1: Claro.
0: Y el desempeño diurno va a la baja, la productividad disminuye con estos cambios de ritmo, llevan a trastornos del ritmo circadiano. Hay actividades, profesiones que por su naturaleza implican desvelo, implican trabajar de noche, como los somnólogos, que cuando hacemos estudios de sueño habremos que desvelarnos, pero se asumen las consecuencias transitorias de ello. Uh-huh. Y hoy por eso ya se considera un riesgo laboral el tener turnos rotatorios que cambien continuamente, porque desfasan tu reloj biológico y crean problemas no solo de sueño sino también fisiológicos.
1: Claro.
0: Mayor proclividad de enfermarse, a subir de peso y a bajar la productividad.
2: Eso me traumó. Saben que yo tengo una amiga cuentavientes que tenía un problema de sobrepeso.
1: Ajá.
2: Se la mandé y bueno, y ronca, ¿no? Fue con el doctor Reyesar y le encontró que tenía apnea, ronquido severo, y le dijo: te digo una cosa, hasta que yo no te regule la forma en que tú duermes, no vas a bajar de peso, porque cuando produces grelina, que es la hormona de la saciedad, uh-huh, tú lo tienes descompuesto.
0: Las personas roncadoras tienen poca etapa 3, uh-huh, y dejan de soñar. Son las personas que menos sueñan. Tienen poco sueño profundo. Entonces se altera el metabolismo ante la falta de producción de hormonas por disminuir el sueño profundo. Y eso produce aumento de peso. Y el aumento de peso les hace roncar más y tener más apneas de sueño. Entonces,
2: claro,
0: sí, personas que intentan por todos los medios bajar de peso y no lo logran, el ronquido es lo que les está impidiendo tener sueño profundo, tener producción de hormonas que regulen el metabolismo del cuerpo, y esto les hace subir de peso fácilmente. Así es que hay una clara relación entre los trastornos de sueño y el sobrepeso, otro problema de salud pública en nuestro país, poco atendido desde esta perspectiva, pero nosotros contribuimos con el manejo de los trastornos de sueño, claro, a un control adecuado del peso.
2: Claro.
0: Bueno, tu recámara, si la tienes hecha un desastre, es un pésimo hábito porque no permite que las funciones del sueño se lleven a cabo de manera correcta. Si acostumbras dormir con televisión, con música, si acostumbras revisar tus mensajes, enterarte del mundo en tu celular antes de que te vas a dormir, todos estos estímulos aumentan tu estado de alerta contra la naturaleza propia de la noche, que baja el estado de alerta y es una condición necesaria para dormir. Estás estimulando ese estado de alerta, y lo que sucede para quienes piensan que se duermen, que les arrulla el televisor,
2: no,
0: alguna serie, alguna
2: tele,
0: música.
2: Eso sí no me lo toques, eso sí no me lo toques.
0: Aunque te duermas, tu sueño ligero dura más de ese 60% que hablábamos anteriormente. Es decir, tienes más sueño ligero en detrimento del profundo.
2: ¿Y qué tal los que dormimos con esto de fondo? Porque eso es lo que yo veo en la tele. A Mary la asesinaron en 1974. Su madre vio cómo un hombre entraba a la casa y la mataba a cuchilladas. Mary se desangraba en la alfombra de la sala de su casa en Wyoming, en Wisconsin. Con eso duermo yo.
0: Sí, bueno, eso activa no solo tu vía auditiva, visual, sino tus emociones. Información excitante desde cualquier punto de vista aumenta todavía más tu frecuencia cardíaca, tu respiración. Y hace un rato que iniciamos hablando del contenido de los sueños, eso puede motivar lo que sueñes, ¿no? Con
2: claro,
0: con lo último que te duermes,
2: sí,
0: en el día.
2: Claro.
0: E información de tanto impacto. Entonces, está bien, hoy es posible verlo a cualquier hora del día, tal vez en un momento menos relajado que la noche puedas ver esos programas.
2: O sea, en teoría tú has dicho, en la cama, no sé, ¿trabaja?
0: Sí,
2: no sé, ¿ve tele?
0: No se ve tele, no se llevan los problemas a la cama, no se ve el celular, no debes tener ninguna actividad física que no sea la sexual cuando vives en pareja y dormir nada más, ¿no? Para eso es la cama, para eso se inventó. No para okay, todo lo que le hemos puesto ahora. Ya se han transformado las recámaras de las personas que terminan desarrollando trastornos de sueño.
2: Mi cama es el club social. Es la central de camiones, Tapo.
0: Bueno, está bien, pero pueden poner una hora límite para que,
2: claro,
0: después de la interacción familiar,
2: claro,
0: ya todo mundo a dormir a la hora que sea conveniente. Y no en las horas de sueño, seguir con la actividad social familiar.
2: Para ahí. Regresando del corte con el doctor Reyesaro, otros 10 pésimos hábitos que pueden terminar en un trastorno de sueño. Y vamos a hablar del alcohol, y los medicamentos. Vamos a hablar de comer fatal en la noche. Vamos a hablar de llevarte las broncas a la cama.
1: Uy.
2: Vamos a hablar de comida que estimula. Ahora sí que ver la hora en la noche, la vuelta y vuelta, y cuando duermes de más, todo eso regresando con el doctor Reguesaro en W Radio.
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2: Bueno, ya vi que muchos de ustedes, cuentavientes, son parte de esta estadística infernal. ¿Quieren saber cuál es? 40 millones de mexicanos tienen trastornos de sueño y no tienen ni idea. El que no ronca tiene insomnio, el que no tiene insomnio tiene apnea, el que no tiene apnea tiene terrores nocturnos, el que no...
3: Tiene hipersomnia, se duermen durante el día fácilmente.
2: Exacto.
3: O tienen desfasado su ciclo.
2: Y estamos hablando de los 10 pésimos hábitos, que les digo algo... Claro que pueden terminar en trastornos de sueño. Y el doctor Reyes Haro es uno de los hombres que más sabe de sueño en México. Él es director del Instituto Mexicano de Medicina Integral de Sueño. Es neurofisiólogo, neurólogo, neurofisiólogo, neurotodo y neurótico. Entonces, bueno, lo primero que dijimos fue el tema de la desvelada, del sedentarismo. Ya hablamos de las horas de sueño.
3: Sí.
2: Dormir con luz es muy diferente a dormir sin luz.
3: Sí.
2: ¿Y en qué vamos?
3: Con luz de día, sí.
2: Comer mal.
3: Sí.
2: Es tu siguiente punto.
3: Sí, claro. No nos debemos ir a la cama con hambre, pero tampoco después de haber cenado... ¿Qué te gusta?
2: Molletes.
3: Molletes, pozole.
2: Tacos de chilorio.
3: Sí. Enchiladas. Bueno, cualquier cosa irritante o cualquier cena... abundante,
2: pesada, sí.
3: Pues obvio aumentará el metabolismo digestivo. Durante el sueño ligero percibimos todo, incluso esto. Entonces te genera inquietud, aumenta el sueño ligero, hace que te levantes al baño, te provoca reflujo, te hace roncar más. Todo por estos descuidos de incluir irritantes y grasas en la cena. Está bien una vez por semana, está bien el fin de semana, todo lo hacemos, pero esto no debe volverse un hábito como lo es en muchas personas. Por otro lado, la ingesta de líquidos. Si tomas abundantes líquidos en la noche, por supuesto que va a interrumpir más allá de lo natural el sueño, por lo menos para levantarte una vez al baño. Una queja recurrente de las personas con insomnio es que se levantan varias veces al baño. Y luego se les vuelve también un mal hábito. Lejos de ser una necesidad, solo van al baño porque no hay otra cosa que hacer de madrugada.
2: Claro.
3: Por lo tanto, si regulas tu ingesta de líquidos, te hidratas en el día y en la noche solo una unidad, lo que acostumbras en tu cena, una taza o vaso, entonces tu metabolismo digestivo será adecuado para facilitar el sueño. Bueno, a las 3 de la mañana todos despertamos. Cada hora y media, estas cuatro etapas de las que hablábamos suceden cada hora y media. Sueñas, despiertas y te vuelves a dormir de menos a más. Entonces, si te acostaste a las 11 de la noche o 12, vas a despertar a las 3 de la mañana. Así es que hay un trastorno que se llama ingesta nocturna de alimentos y se buscan estos alimentos ricos en calorías para personas que no cubrieron adecuadamente la ingesta nocturna de alimentos. Por eso llamamos no te debes dormir con apetito.
2: Es que nada como una crema de cacahuate a las 2 de la mañana. Nada, nada.
3: Marta de Baile, mucha gente desarrolla esta nocturnal eating disorder.
2: Sí.
3: Solo por estas
2: o
3: cosas.
2: O sea, es un término que existe.
3: Sí, es un
2: nocturnal
3: trastorno.
2: Eating disorder.
3: Es una variante del sonambulismo. Muchas personas lo hacen en sueño, lo hacen inconscientes, lo hacen dormidos. Y otros lo hacen propositivamente, estimulando.
2: ¿Alguien de ustedes se despierta en la madrugada a comer?
3: Verás.
2: A ver, yo, quiero que
3: y
2: me
3: hay otro grupo, es una variante de sonambulismo, y hay otro grupo de personas que se levantan a beber, aunque no beban alcohol.
2: Claro.
3: O se quedaron con ganitas de madrugada, en una etapa de sueño profundo, a consumir alimentos o a ingerir bebidas.
2: Cafeína.
3: Sí.
2: Y alcohol en la noche.
3: Bueno, también es una práctica muy recurrente la cafeína, pues a los amantes del café, como los fumadores, toman su última taza o su último par de tazas en la noche o su último par de cigarritos en la noche. Todas las sustancias estimulantes tienen una vida media, duran en el organismo cierto tiempo, promedio 3 horas. Entonces, si te fumaste un cigarro o tomaste cafeína en la noche, en cualquiera de sus contenidos, pues te va a hacer que tengas dificultad para dormir o nuevamente va a aumentar el sueño ligero. Por otro lado, el consumo de alcohol, muchas personas se dan cuenta que una copa les relaja y así pasa. El problema es que el alcohol siempre te va a instar a tomar un poco más, y entonces, si tomas más de una copa, vas a roncar más, vas a tener reflujo, vas a dejar de soñar y va a afectar la calidad del sueño, particularmente la expresión del sueño profundo. No es una buena idea tratar de dormir con ayuda del alcohol.
2: Okay, los medicamentos para dormir.
3: Sí, pues la mayoría de las personas inician con medicamentos OTC, los que se consiguen sin receta, o bien que se los prescribe algún familiar, se los recomienda porque ahí tienen y a ellos les funcionaron súper bien. Los que venden en la farmacia, los que te sugieren, son antihistamínicos, algunos analgésicos que contienen cafeína, y entonces no son para dormir, pero mitigan algún malestar o te relajan, y es por lo que la gente comienza a consumirlos. El problema de la mayoría de los medicamentos es que también generan adicción, también suprimen el sueño profundo, te quitan la etapa importante para el descanso y también bloquean el recuerdo de los sueños. Si estás tomando algún medicamento y ya no sueñas, o si lo estás tomando y sigues con problemas para dormir, o estás cansado durante el día, significa que no es el tratamiento que requieres.
2: Bueno, yo a raíz de tus enseñanzas, no saben a cuánta gente he regañado por el cuento de las pastillas para dormir. Sí. Porque casi todo el mundo toma...
1: antidepresivo.
3: Derivados del diazepam.
2: Sí, el ansiolíticos. Sí, pues y eso. Toman ¿qué es el diazepam, el Lexotan,
3: esos
2: el
3: son
2: tafil,
3: ansiolíticos
2: el
3: y relajantes musculares. Esos son ansiolíticos y relajantes musculares que no son para dormir.
2: No son para dormir.
3: Y se utilizan porque, decíamos, te mitigan la ansiedad y te relajan, ¿no?
2: Claro.
3: Pero desde la primera administración afectan el sueño profundo, te dan sueño superficial. Es la razón por la que personas que toman estos medicamentos, sean prescritos o no, que los consigan de cualquier forma, manifiestan en poco tiempo volver a dormir mal, porque rápidamente se modifica la estructura del sueño. Claro. También todos estos están contraindicados en las personas que roncan. Dijimos que relajan y el ronquido sucede por la relajación natural del sueño, entonces roncan más las personas, igual que cuando consumen alcohol, cuando toman alguno de estos medicamentos para dormir. Y cuando los toman por mucho tiempo, pues prácticamente les desaparece el sueño profundo. Por eso debemos recordar que esto se debe manejar adecuadamente. Hay 20 causas asociadas al insomnio y el consumo irresponsable de medicamentos es un pésimo hábito que les va a llevar a deteriorar todavía más la calidad de su sueño.
2: Porque aparte tú has explicado, ¿no? El insomnio es no poderte dormir, dormirte y despertarte.
3: Con dificultad para volver a dormir, despertar temprano y ya no volverte a dormir y amanecer con sensación de sueño no restaurador, con consecuencias en tus actividades diarias. Lo que mencionabas al principio, esta irritabilidad,
1: agotado,
3: este cansancio, esta disminución en tus habilidades.
1: Yo ronco, como me dice Marta, tú roncas, ronco, no diario, es muy raro lo mío. Yo creo que cuando estoy más cansada.
2: ¿Pero sabes cómo ronca?
1: Sí, totalmente.
2: A ver, ¿cómo
1: ronca? yo ronco así, boca abierta.
2: Asca.
1: Y es
2: un hedor.
1: Una geriondez. O sea, ronco así. Ahí lo tengo grabado.
2: ¿Así lo roncas tú?
1: Ahí lo tengo grabado.
3: La presentación didáctica que hemos hecho en este espacio del ronquido.
2: ¿Cómo ronca, hay que hacer otro concurso de ronquidos? ¿Cómo nos hemos reído, cuentavientes?
3: Sí, al final el mensaje claro de que es peligroso cierto tipo de ronquidos, sobre todo los que van acompañados de silencio.
1: Yo no soy de...
2: No, soy así.
1: Sí, ya te conocemos. Y también abres la boca, no te hagas.
2: No.
1: Sí, yo, hija, un día me quedé a dormir con Marta, cada quien en su camita... Y era impresionante, yo decía, aquí, o sea, de verdad, pero bueno. Pero no, tu ronquido, te voy a decir, es, o sea, sí.
2: Según yo no tengo apnea, yo habría
1: pero no es toda la noche. Haz de cuenta, es como justo después de que se duerme. Uh-huh. Yo así me tocó. ¿A qué se debe? Yo religiosamente, 3 de la mañana, mira, de verdad, doctor, te lo digo que es así, me duerma yo a la hora que me duerme. 2:53, me despierto.
2: Acaba de decirlo, pero estabas afuera fumando.
1: No, estaba yo con Jenny.
3: A las 3 de la mañana todos despertamos a esa alrededor de esa hora, porque son despertares naturales después de un ciclo de sueño.
2: Oye,
3: no veas la hora.
1: No veo la hora.
2: Lo que dudábamos, Carlos nos manda decir, de 7 días de la semana, 4 me levanto a comer entre 2 y 3 de la mañana, aunque ya haya cenado.
3: Sí, claro. Trastorno por ingesta nocturna de alimentos.
2: Del nabo, me dice. Sí. Bueno, tienes trastorno por ingesta nocturna de alimentos.
3: Y es tratable, por supuesto.
1: Bien.
2: Oye, para ahí. Regresando del corte con el doctor Reyesaro. otros 10 pésimos hábitos que pueden terminar en un trastorno de sueño. Y vamos a hablar del alcohol y los medicamentos. Vamos a hablar de comer fatal en la noche. Vamos a hablar de llevarte las broncas a la cama.
1: Uy.
2: Vamos a hablar de comida que estimula. Ahora sí que ver la hora en la noche, la vuelta y vuelta, y cuando duermes de más, todo eso regresando con el doctor Reguesaro en W Radio.
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1: Bueno, ya vi que muchos de ustedes, cuentavientes, son parte de esta estadística infernal. ¿Quieren saber cuál es? 40 millones de mexicanos tienen trastornos de sueño y no tienen ni idea. El que no ronca tiene insomnio, el que no tiene insomnio tiene apnea, el que no tiene apnea tiene terrores nocturnos. Uno más, dormir de más.
2: Claro, esto que decíamos, que cuando tratas de hacer una siesta prolongada o tratas de recuperar el tiempo en fin de semana, eso lo único que logras es desajustar tu ritmo de sueño y te va a provocar insomnio en muy poco tiempo. Claro. Trata de tener horarios estables para acostarte y levantarte todos los días de la semana, incluidos los fines de semana. Es un error tratar de dormir mucho en fin de semana.
1: Es un error.
2: Sí, claro. Claro, porque desajustas tu reloj biológico y alimenta tus malos hábitos de la siguiente semana.
1: A mí no saben cómo me enchila. ¿Qué? La gente que estira la liga del sueño.
3: ¿Tipo qué?
1: Spider-Man.
3: O sea,
1: el sábado hace eso.
3: Cinco más no me...
1: Quiere aprovechar, entonces yo estoy despierta a las 7:45 de la mañana el sábado.
3: Y ya a las 10.
1: Lista para la felicidad. Y entonces ya a las 9:45 digo, ya basta.
3: Sí.
1: Entonces no, lo despierto y empieza.
3: Hasta las 11.
1: Hazme. Y el hazme es rascarle la espalda. Entonces ya le rasco la espalda para que tenga un bonito despertar. Ajá. Le dejo de rascar la espalda y empieza. Plus. O sea, además. Ajá. Le vuelvo a rascar, le digo, ya, mi amor, ya. Ah, espérate. Y retosa como perrito, así.
3: Estirando
1: como
3: la liga. Cachorrillo. Pero se vuelve a dormir.
1: Y no,
3: ¿o no?
1: Se quiere despertar.
2: Son dos
1: y
2: horas.
1: Entonces se despierta a las 11:30 de la mañana, sí, y claro. Yo me quiero matar.
2: Sí, y entonces la noche del sábado se vuelve a acostar tarde y el domingo también se levanta tarde.
1: Pero a ver, te voy a hacer una pregunta cañona.
2: Sí.
1: Cuando abres el ojo, natural, que ya te despertaste y te das cuenta que son 7:45, 6:30, 8:30, no importa, sábado, domingo. ¿Ese es el momento para levantarte?
2: Sí.
1: ¿O en ese momento dices, ay, soy 8:30, me voy a dormir
3: cinco
1: un rato
3: minutitos más?
2: Si ya es con luz de día, es lo que tu reloj biológico marca, es el ¿ya? último despertar.
1: Es ya despertarse.
3: Sí. Si tú te despiertas perfecto a las 7:30, a mí me ha pasado, me despierto perfecto a las 7, ya abrí el ojo, digo 5 minutitos más, el segundo despertar me cuesta un trabajo horrible. Si me despierto 7:30 ya es terrible.
1: Pero yo te lo conté y tú me explicaste que todas las mamás que se levantan a las 6:30 para mandar a los niños al colegio
3: y se vuelven a dormir,
1: y luego se van los niños a las 7:15, se vuelven a meter a la cama y se despiertan a las 9, ese despertar tú me dijiste que es fatal.
2: Sí, sí, la razón es que el último ciclo REM, la etapa en la que soñamos, es más prolongado conforme se acerca el amanecer, y entonces ahí cuando hay una siesta matutina, se prolonga el uso. Es por lo que decimos que la siesta debe ser menos de 30 minutos, porque llegas al sueño profundo y es terrible levantarse ya con luz de día cuando
3: horrible.
2: Has llegado al sueño profundo.
1: O sea, pasando 30 minutos,
2: sí,
1: ya es sueño
2: es
1: profundo.
2: Es restaurador, sí, una siesta, un descanso, sí, con luz de día. Pero pasando de eso,
1: ya entraste a sueño ya profundo y agárrate. Por eso cuando te tomas una siesta en la tarde, si duermes hasta 30 minutos, te vas a despertar y vas a estar bien. Pero si duermes más de eso, te despiertas con mercurio
3: una
1: en la cabeza.
3: Hora.
2: Es justo el mal hábito de tratar de dormir más. Por claro. Eso en la siesta también hay que ponerle atención, porque es una práctica que puede modificar claro. La expresión del sueño. En personas que tienen insomnio, una siesta les quita más el sueño por la noche.
1: Claro. Oigan, el doctor Reyes Haro es director del Instituto Mexicano de Medicina Integral del Sueño. Lo encuentran aquí en la Ciudad de México en Sueno, sin ñ, Sueno Clínica, o en Twitter también como Aro-ReyesHB. Te pasaste con tu Twitter, en buena onda, Reyes. Aro-ReyesHB. 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Apúntenle en su directorio de especialistas, en la S de sueño, en la N de neurofisiólogo, en la D de doctor.
2: En la I de insomnio.
1: O en la I de insomnio, exactamente.
3: ¿Estos audios de relacación sirven, doctor?
2: Sí, previos al dormir, todo lo
3: pon
2: que te relaje
3: ejemplo,
2: es bienvenido.
1: ¿Sí? A ver, ponnos uno.
4: Esta relajación tantas veces al día como lo necesitas.
1: Es broma.
3: Súbele.
1: Nadie duerme con eso.
3: Súbele. Claro.
4: Para desconectar tu mente y tus sentidos durante un par de minutos. Te recomiendo que escuches el audio con los ojos cerrados. Feliz viaje.
5: A ver, vamos a cerrar los ojos.
6: Cerramos.
4: Pon tu atención en tu cara, en la parte externa de tu rostro. Tu frente se relaja. Tus ojos, la nariz, la boca. Relaja la mandíbula y la lengua. Muévelas ligeramente si eso te ayuda a relajarlas. Ahora dirige tu atención y tu conciencia a la parte interna de tu cara. Observa tu rostro desde dentro y escucha el sonido de tu respiración. Desde dentro, escúchalo.
5: Ahora siente tu pubis. Siente tu pubis como palpita. Siente esa palpitación integrarse con tu corazón. En el pubis, el sacro. Siente tu colon, siente tu recto. Siente como tu recto tiene un ligero espacio
4: interior, relajante. El latido de tu corazón.
5: Contrae, expande.
7: Contrae.
1: Y siente. Hoy hablamos. A ver, ¿hay alguien de ustedes que use esta señorita para dormir? No te pasas, te reyes.
2: No. Hoy hablamos de pésimos hábitos de sueño.
3: Claro.
2: Pero hay medidas de higiene de sueño que los contrarrestan. Una super práctica que resume todo lo que acabamos de encontrar. Claro. Solo ubica tu postura favorita. Okay. Todos tenemos una. Dejarás de dar vuelta y vuelta con ello. Cierra tus ojos. Y lo último que escuchamos en esta serie de pasos.
1: Dímelo en voz de...
2: Sí, ¿no?
1: No, dímelo en voz.
2: Ubica la postura en la que te gusta dormir. Ubica la postura en que te gusta dormir. Cierra tus ojos. Concéntrate en tu respiración. Siente cómo el aire fluye a tus pulmones y cómo sale. Solo por nariz, como respiras naturalmente.
7: Solo por
2: nariz. No cuentes 10 ciclos, solo siente el aire fluir a tus pulmones, cómo sale. Ojos cerrados, postura favorita. Vendrá la relajación necesaria para dormir y lindos sueños.
3: Muy bien, un poco frío, un poco frío el doctor, pero bueno.
1: Okay. Yo voy a poner el mío.
2: Tres pasos.
3: Y yo también el mío.
1: Ok, yo voy a hacer el mío.
3: Vas a hacer
1: el
3: tuyo.
5: Imagina un pequeño grillo caminando por las patas de tu cama. Mira sus patitas moverse. Imagina cómo mueve las sábanas. Cómo ese movimiento causa una brisa que sopla en tus genitales. Sientes el fresco. Sientes el sabor. Ahora escucha cómo inhalas y exhalas. Como cuando tenías relaciones sexuales.
3: Ya el bicho en la cama ya me puso de angustia.
1: Ok, sí. Va el tuyo. Va el tuyo.
5: Ponme música. Cierra los ojos. Relájate. Escucha solo mi voz. Posición horizontal. Estás sobre unas nubes. Estás volando.
3: ¡Esa voz! No.
5: Estás sobre unas nubes. Estás volando. Ahora flotas. ¡Qué belleza!
3: No, ¿qué tal? ¿Qué tal? Debemos hacer algo, güey. ¿Quién nos compra?
1: Podemos hacerles unos audios de soñar.
3: Sí, les hacemos unos
2: mientras
3: audios.
2: Mientras están listos hay que combatir pesos. Los malos hábitos.
1: ¿Sirve contar borregos? ¿Eso será real?
2: No, es que contar borregos se basa en enfocar la atención en algo distinto a las preocupaciones que te llevas a la cama. Y entonces sí funcionó durante algún tiempo. Pero hoy el control respiratorio, el sentir cómo respiras.
3: Claro, eso es el mejor arrullador.
2: Lo que ha sustituido a todas estas técnicas.
1: Okay, ¿y este? No, ese no es.
3: No.
1: No, el ruido blanco, el ruido de la tele.
2: El ruido blanco es un ruido continuo que es por debajo de la percepción.
3: La interferencia, del auditivo, lo que tú dices.
2: Que sí, cuando un canal
3: hace, ¿está?
2: Ese es el ruido blanco. Pero más bajito hace que la gente enfoque la vía auditiva en eso y que no se concentre en los problemas que le impiden dormir. Eso, un ventilador, una fuente ligerita en tu recámara,
1: claro,
2: ayuda.
1: Es así.
2: Así, sí.
5: Imagina una cascada. La cascada de Iguazú. La cascada Victoria.
1: La Cascada Victoria es la desembocadura del río Zambezi.
3: Sí, exacto. O pongan bueno, un musiquita de una cascada en lugar de esa.
2: Lo que importa es que si algo te funciona para dormir porque te relaja, está bien, pero no lo vuelvas a poner una vez que te despiertas. Solo es válido al principio de la noche.
1: Bueno, por 99 centavos de dólar, si nos los mandan por PayPal, Rebeca y yo les podemos
3: hacer su
1: un
3: noche.
1: Audio para dormir. Ajá. Oigan, bueno, toda la información para contactar al Dr. Reyes Aro en redes sociales. Muchas gracias, Reyes.
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13: Hola, soy Jesús Humberto López y estas son las curiosidades mundialistas. Luego de ser resguardado en una caja de zapatos durante la Segunda Guerra Mundial, el trofeo Jules Rimet sufrió un robo en Inglaterra a 4 meses del arranque de la Copa del Mundo en 1966.
14: Los captores incluso pidieron a la Football Federation de Inglaterra un monto para recuperarla.
13: Sin embargo, desistieron y terminaron por abandonar el trofeo en un jardín en las calles de Londres. Quien encontró el trofeo abandonado fue un héroe inesperado, un perro de raza Border Collie llamado Pickles. Este lo encontró cuando era paseado por su dueño de nombre David Covert, por lo que para el Mundial pudo ser entregado a los ingleses que se coronarían al final de esa Copa del Mundo.
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1: Les tengo que contar esta historia, que no me acuerdo ni siquiera bien el contexto, pero una vez en sesión de coaching con Rebeca Muñoz, me dijo una frase que nunca se me va a olvidar y que siempre la repetí. Y la frase era: las águilas no vuelan en parvada, Marta. Las águilas vuelan solas. Entonces el otro día le digo: Rebeca, ¿por qué no hacemos un programa para que le expliques a los cuentavientes qué significa esa frase y ellos se den cuenta quién de ellos son parvada y quién de ustedes son águilas? Bienvenida, querida.
2: Gracias, gracias, Marta, querida. Es un placer poder estar aquí contigo. Y sí, fue eso, fue hace muchos años. Yo tampoco recuerdo mucho, estábamos en coaching. Y sabes que es una... Hoy me gustaría hablar sobre el tema de los significados. Sin duda, esas frases, pues por supuesto, cuando te resuenan, es cuando calan y llega el significado. Pero hoy me gustaría entonces concentrarnos en los significados, porque si realmente analizáramos lo poderosos que son los significados y cómo transforman y mueven nuestras vidas, les comenzaríamos a poner más atención, y no solamente comenzaríamos a repetir frases sin ton y son. Una vez un maestro mío me decía: Rebeca, es que no fuimos educados, fuimos programados. ¿Qué fuerte es eso? No fuimos educados, fuimos programados. Y entonces, claro, en esa programación que nosotros hemos tenido en nuestro sistema de creencias, los significados nos van dando una de dos: o es el motor que te impulsa a hacer las cosas, o es justamente esa pared de cristal, ese techo que no ves, pero que no te permite avanzar. Uh-huh. Entonces, de ahí que es importante comenzar a ver el tema de los significados. Y tú lo sabes bien. Muchas veces les digo, es que no solamente vean lo que está aparente enfrente de ti, ve lo que está atrás. De eso se trata, despertar tu conciencia y ver lo que está atrás de lo que está sucediendo. Y bueno, entonces los significados, les decía, puede ser un gran motor o incluso puede ser un gran ancla. Pero lo importante de esto es, si hoy yo sí creo, ya sabes que cada vez creo menos en las coincidencias, si hoy te está tocando escuchar esta información es porque estoy segura que estás buscando respuestas en esos significados, en esas cosas que no entiendes qué está pasando, pero que te está molestando, que te sientes incómoda e incómodo. Entonces, pues vayamos viendo poco a poquito, ¿no? Para entrar como, para no estar tan de golpe. Y fíjate bien, a mí me gustaría, ya sabes que soy coach y no puedo dejar de hacer preguntas. Entonces, ¿qué significa? Voy a decir diferentes conceptos. Y la intención de esto es que tú puedas identificar qué significa, por ejemplo, la vida. La vida para ti, ¿qué significa? Hay gente que dice, bueno, la vida es lo que se supone que hacemos mientras no estamos muertos. No, por supuesto que no. La vida para alguien puede ser una aventura, algo excepcional, o alguien puede ser el valle de lágrimas y las cruces que hay que cargar. También, por ejemplo, ¿qué significa para ti la salud? Para algunas personas, la misma palabra, el significado que tiene atrás esa palabra, puede ser que sea una cosa frágil, algo que temen perder. Y para alguien puede ser el motor que les permite llegar a sus diferentes experiencias de vida. Es lo mismo el amor de pareja. ¿Qué significa el amor de pareja? Bueno, insisto, significados diferentes. Puede ser un tema de complementariedad, de desarrollo y de crecimiento. Y para alguien más puede significar seguridad, estabilidad, a lo mejor reforzar el valor que esa persona tiene. Y hablo de hombres y mujeres, es exactamente igual. El amor de tu familia, el dinero. A mí me parece que este tema hay que hacer después algo importante, porque este es un significado, un ancla que muchas veces nos puede estar deteniendo para seguir avanzando. Entonces, ¿qué significa para ti el dinero? Seguridad,

0: qué es poco, qué nos distingue, qué te hace sentir menos, qué te hace sentir más. En fin, hay muchos significados al contrario de eso. Tu trabajo, tú mismo, el significado de nosotros mismos, Marta, ¿qué significa eso? Mucha gente se puede sentir avergonzada de quién es, avergonzado de lo que está, de lo que ha logrado. Y hay gente que le dice maravillosamente bien, me siento increíblemente bien siendo quien soy. Entonces, bueno, también el cuerpo, eso es otro significado importante. Nuestro templo, nuestro estuche, que es, una vez escuchaba un maestro que me encantaba, no somos un cuerpo que tiene un alma, somos un alma que tiene un cuerpo. Y justamente tu cuerpo, ¿qué significados tiene? Bueno, y ahí podemos seguirnos mucho más. Y una más es la prosperidad que quiero poner sobre la mesa. ¿Qué es esto? La prosperidad, mucha gente lo puede ligar a un tema de riqueza financiera, material, y la prosperidad va mucho más allá de sentirte pleno, ágil, a gusto, ¿no? Con todo lo que estás haciendo. Bueno, entonces, espero que ya con estos ejercicios que hemos hecho hasta ahorita hayan visto cómo los significados pueden determinar o pueden, insisto, ser un ancla o puede ser un motor. Y puede ser que diga, yo no puedo con el dinero, yo no tengo, en mi mente no está el tema de amor, de pareja, de trabajo. ¿Me explico? Pero eso es lo que quiero que comience a identificar de diferentes temas. Es un gran consejo que les doy como coach. Por favor, escriban esto. Di qué palabras en especial, qué conceptos en tu vida hoy tú crees que es importante poner atención y ve lo que está atrás de eso. Es decir, dale los significados de los que ya hemos hecho estos ejercicios. Y vas a ver ahí encontrar el significado de por qué no has conseguido un buen trabajo, una pareja estable, una salud plena, a lo mejor que seas financieramente libre. Porque atrás de esos conceptos hay un significado que va justamente al revés. De hecho, Joe Vitale les habla de las contraintenciones. Bueno, y entonces, ¿qué significa para ti? Yo recuerdo aquella vez que estábamos, Marta, tú y yo, hace ya muchos años, cuando, bueno, un poco voy a tener que poner el contexto, Marta, lo siento. Pero el punto está en que estábamos en una reunión de coaching y me decía, ¿por qué a veces pareciera que no puedo ir más rápido? ¿Por qué no puedo encontrar a gente que vaya a mí? No siempre tengo gente que vaya a mi misma velocidad, en fin. Y entonces yo le decía, Marta, tienes que entender que las águilas no vuelan en parvada y que las águilas vuelan solas. Entonces, no son las palabras, no es el águila, es el significado de lo que está atrás y lo que implica. Un significado implica cosas. No es una palabra así romántica, sino la implicación que tiene eso, Marta.
1: Claro, a ver, pero quiero que les expliques qué significa que las águilas no vuelan en parvada. ¿Quién es el águila? ¿Quiénes son las águilas?
0: Te digo una cosa, yo insisto, yo creo que si hoy nos está tocando coincidir, las personas que nos están escuchando son las que se están identificando como águilas. Y todo tengo que hablar, por supuesto, de inteligencia emocional. Hay cosas positivas y negativas, hay cosas muy buenas que hace un águila, como por ejemplo, tienen estrategia, y te voy a dar algunos significados.
1: A ver, sí, ¿cuáles son las características de un águila? Y ustedes, cuentavientes, van poniendo 100% soy así, no, sí. Cero soy así, exacto. No, yo check, sí soy check, así. Check. Vamos a exacto. Ver quién es águila y quién es pajarito. Ok.
0: El pajarito y ruiseñor. Ahí les va. Las águilas tienen metas claras, tienen una visión exactamente hacia dónde quieren ir. Cuando encuentran su presa, llamémoslo así, su foco, van directamente hacia ello y no se desvían, ¿me explico? O sea, tienen metas claras. La gran diferencia, Marta, entre éxito y fracaso quiere decir tener metas claras. La gente que es exitosa o que podemos identificar como gente exitosa no es porque tenga 5 cerebros más que nosotros o tenga 80 manos más o tenga incluso más tiempo. Lo único que sí es diferente es que tiene muy claro hacia dónde quiere llegar. Otro tema es determinación y voluntad para alcanzarlas, Marta. Y yo sé que tú me entiendes esto muy bien.
1: Claro. A ver, explica.
0: Determinación y voluntad para alcanzarlas. ¿Qué quiere decir esto? Es voluntad, recuerda que es la capacidad que tiene una persona para administrar su propia conducta. Es decir, yo quiero comenzar, a lo mejor quiero ser emprendedora, a lo mejor quiero hacer, no sé, conseguir un nuevo trabajo, pero postergo. Por supuesto, imagínate el águila, regresando al águila en una posición de caza, ¿no? Que cuando ella activa es para cazar, diga, no, ahorita que pase otro conejo, ahora sí, ahí voy. No, ahora que se haya mejor, que pase la nube y que me tape el sol, voy. Son determinadas, van. A veces yo no sé, Marta, si estés de acuerdo, actúas casi sin pensarlo. y cobres conciencia de lo que estás haciendo cuando ya lo estás haciendo. Claro. Entonces, determinación lleva a la acción. Accionar es un punto fundamental de alguien que es un águila. Hace las cosas, no dice que lo va a hacer. La diferencia, insisto, entre éxito y fracaso es, no es lo que dices, sino lo que haces, lo que hace la gran diferencia. Y yo creo que te ha pasado a ti, Marta, muchas veces que de repente dices, ¿en qué momento me metí en esto? ¿En qué momento se me ocurrió hacer este negocio? ¿En qué momento me metí? Claro. Y de repente y te das cuenta, cuando claro, ya estás. Cuando ya estás.
1: Oye, me encanta algo más de tu descripción. Las águilas cuentavientes están dispuestas a pagar el precio.
0: Importantísimo. Y ¿sabes qué otro tema es? No son víctimas. Hay una frase, Marta, que es, en la sencillez tiene su poder. Las águilas dicen, si ha de ser, será por mí. Si ha de ser, será por mí. Es decir, no esperan a que alguien venga a resolverles, no esperan a que haya un mejor momento económico, que haya un mejor presidente, que mi marido haga no sé qué, que ahora que pase no sé qué. Si ha de ser, será por mí. Esa es una de las frases fundamentales de alguien que es un águila. Entonces, otro tema que es importante es, son ambiciosas, Marta, significado. Fíjate qué importante es el sistema de creencias. Nos han puesto que ser ambicioso está mal. Que, 100%. Muy mal, ya. No seas ambiciosa. Claro que sí, yo ambiciono tener una vida feliz, próspera, armónica, llevarme con gente padre, aprender, experimentar, viajar. Yo ambiciono eso. Está bien ambicionar. Pero ¿qué pasa? El sistema de creencias colectivo muchas veces rechaza al que ambiciona. Porque dice, seguramente, porque yo como no lo puedo hacer, entonces tú quieres ser farol, ¿no? Y no es así, Marta. Hay gente, como bien lo dice Tony Robbins, todo en la vida es cuestión de estándares. Hay gente que se conserva, que se conforma con poquito. ¿Qué pasa? Una persona que piensa en chiquito, hace poquito, tiene cosas poquitas. Alguien que piensa en grande, acciona en grande, tiene una voluntad grande, fortalecida, consigue cosas muy altas. Otro tema importante es persistencia y pole / disciplina. Las águilas, ya que se le mete la presa en la cabeza, el foco hacia dónde van, es muy complicado que cambien el rumbo. Toma de decisiones es importante, Marta. Hay gente que no sabe tomar decisiones. ¿Qué quiere decir esto? Ejemplos bien bobos, ¿eh? ¿A dónde vamos a cenar? Pues a donde tú quieras. Oye, ¿y a dónde vamos de viaje? Pues a donde tú quieras. Toma decisiones. Un águila toma decisiones y es persistente persiguiendo sus objetivos. Entonces, hay gente que no quiere ni asumir la responsabilidad ni de lo que está pensando, ni de lo que está haciendo, ni lo que está comiendo. ¿Me explico? Entonces, disciplina y persistencia es fundamental en una persona que es o se comienza a identificar como un águila. Otro tema importante es que, esto me vas a entender perfecto, Marta, son intolerantes a bajos desempeño. No toleran que haya un desempeño bajo. No puede, o sea, le saca ronchas, al revés, le complica más el carácter, se vuelve más quisquilloso, más desafiante, con más fuerza. Entonces, ese poderío de un águila, insisto, es un águila que vuela alto, que pueden llegar a volar hasta los 7000 metros de altura. Esa águila que está arriba, cuando ve algo, no puede, o sea, se va literalmente.
1: Rendimientos que sean inferiores a lo que ellos buscan.
0: Exacto, justamente.
1: Y las águilas, ¿sabes?, tienen estándares muy altos.
0: Muy, muy, muy altos. Porque es una visión como estratégica. Es una visión estratégica lo que ellas tienen. Pero ahora te voy a decir una cosa. Otro tema que también es importante es buscar el cómo sí. Digamos, no les gusta tener un no como respuesta. Es decir, cuando te digan no se puede, ¿quieres ver cómo sí? Y te digo una cosa, entonces, hacen a un lado y la hacen. Y normalmente verbalizan, ¿ya ves cómo sí se puede? ¿Ya ves cómo yo sí pude? Claro, y esto va teniendo desempeños y y logros de objetivos totalmente mucho más altos.
1: Y háblales de la maravilla de que te rodee un águila, si pones atención. Te claro. Lleva a estándares que nunca imaginaste que ibas a poder llegar.
0: Claro, sabes que, y yo lo he visto, Marta, sabes que te aprecio y te respeto profundamente. Yo tengo el placer de poder trabajar contigo por muchos años. Y lo voy a decir, y la gente que me conoce sabe que lo digo desde el corazón y no porque estoy con Marta. Yo he estado con Marta en muchas reuniones de trabajo, con su equipo, viendo cómo habían llegado a un buen estándar y ella le dice, no, no hay forma, esto no puede ser. Y la gente dice, no, Marta, es que ya vimos, no sé qué, no puede ser, y no puede ser, y no puede ser. Entonces los desafía, ¿y qué creen que pasa? Que sí, sí, sí llegan a un estándar mayor, claro, se llega a un estándar mayor. Entonces un águila muchas veces carga con los demás, con esas grandes garras, con esa fuerza de las alas, carga de los demás y los impulsa a estándares más altos. Entonces, claro, hay muchas personas que no les gusta ser cargadas, no les gusta ser empujadas por un águila, pero la fuerza del águila las hace levantar. ¿Y qué pasa? Una de dos. Aquí es muy fácil, ¿eh? Gente que sube con un águila y no les gusta, normalmente se cae. No, es que qué bárbara, no nos forzó, es el colmo, es que no tengo descanso, me exige. Y alguien que tiene la, fíjate qué importante, la humildad de entender que puedo volar más alto si me junto con un águila, dice, voy contigo. Está pesado, pero voy contigo. Me exiges más, pero voy contigo. ¿Me explico? No todo mundo, Marta, está, aunque tenga la conciencia, no todo el mundo está dispuesto a volar junto a un águila. Claro. Ese es un tema.
1: Eso
0: no
1: está todo el mundo está. Oye, esto está muy, oye, cañón. Muy cañón. Y no todo el mundo se quiere convertir en un águila.
0: Por supuesto. No todo el mundo dice, no, yo nada más soy aquí gorrioncillo de jardín, de los cafecitos, ya sabes. A lo mejor yo no me. Y te digo una cosa, está bien, porque las águilas por eso no vuelan en parvada, porque no hay esas parvadas gigantescas. Por ejemplo, vemos en Querétaro que son increíbles, que se pasan miles y miles de pájaros juntos, pero son personas entonces extraordinarias. ¿Qué quiere decir esto? Que se salen de lo ordinario. ¿Cuántas cosas tú que me estás escuchando el día de hoy estás haciendo todos los días de manera muy ordinaria? Porque todo el mundo lo hace, porque llego a esa hora y en vez de ponerme a trabajar, me pongo a tomar un café, porque en lugar de ponerme a hacer un reporte excepcional con cero errores, digo, bueno, pues ya está. Si hay algo que haya que cambiar, que me lo cambien. Entonces, son posiciones diferentes. Te digo una cosa, todo esto se necesita, porque no puede haber tampoco que todo mundo sea un águila. Incluso te digo una cosa, Marta, hay momentos en donde una persona que es un águila todavía refuerce esa potencia, pero algunas veces no siempre es águila.
1: Claro, y les voy a decir una cosa. Hay que tener estómago y hay que tener estamina. ¿Estamina se dice estamina? ¿Estamina? Uh-huh. Para ser águila, porque lo dijiste ahorita. Muchas veces cuando eres águila, tienes que cargar con muchas cosas y tienes que cargar con mucha gente. Y tienes que cargar con muchas cosas que no quisieras que fueran así. Y ser águila es muy cansado.
0: Claro.
1: Y es muy frustrante.
0: Claro. Porque tienes que aprender, te voy a decir una cosa, uno de los costos, bueno, ya hablamos de las características positivas de ser un águila, en fin, pero ahora que es uno de los costos más fuertes que tiene que pagar una persona que es un águila es la soledad. Vuela sola, decide sola. Qué fuerte lo que les voy a decir ahorita, Marta, pero lo tengo que decir. Un águila no comparte sus sueños, porque muchas veces al compartirlos, la gente dice, ay, no, pero ¿para qué tanto? Ya con esto está bien, hombre, ha sido súper exitosa, ¿para qué quieres más? No, hombre, te fue súper bien en la junta, ¿para qué quieres más? Entonces, porque ella sabe que puede más, ella sabe que puede lograr metas altas. Y entonces, ¿para qué comparto si me van a decir que no? Si ahí está la típica escena de los cangrejos estos que en lugar de salir jalan hacia la olla de agua caliente, un águila dice, ¿para qué cuento? Me van a decir que estoy loca, que estoy que ya perdí la razón, que importantísimo, las águilas son permanentemente insatisfechas. Me gustó esto, pero para la próxima, chin, es que no salió, para la próxima, wow, nunca vi este costo. Entonces siempre hay algo mejor, algo más que alcanzar. Entonces, ¿cuál es el tema importante de esto? Bueno, también es importantísimo que frases que no tolera una persona que es un águila es ya no hagas más, es suficiente, descansa, porque a veces hasta descansar les da como culpa.
1: O sea, ¿qué estoy, 100%. ¿Qué? Me parece una absoluta pérdida de tiempo. 100%.
0: ¿Cómo me va a poner a descansar? Claro. Está siempre pensando en planes, qué voy a hacer, analizando, aprendiendo, gestionando, haciendo networking. Es muy importante eso, viendo en la parte estratégica. Entonces, claro, un águila a veces no descansa, por eso se cansan tanto, Marta. De eso se trata.
1: Ahora sí que deep thoughts para el día de hoy, profundos pensamientos. Right. ¿Quién de ustedes quiere ser águila y quién de ustedes quiere seguir siendo parte de la parvada? Rebeca Muñoz a eso se dedica, a coacharlos para que sean la mejor versión de su persona que pueden ser. 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Te mando un beso, correcto, querida. Hasta donde que estás.
0: Igualmente, un abrazo.
1: Qué buena conversación. Las gracias, águilas, gracias. Cuentavientes, acuérdense, las águilas vuelan solas. ¿Cuál 11? 12:53 de la mañana. Estamos de regreso mañana en punto de las 10 de la mañana. No se vayan mucho más el resto de la tarde. Adiós.
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3: Una en punto de la tarde. Me da muchísimo gusto saludarle. Estamos transmitiendo en vivo a través de las frecuencias de W Radio. Hoy que es jueves, jueves 28 de mayo del año 2026. Impresentable del duende. ¿Jueves de qué?
4: De jarrito traicionero, hermano, ¿de qué más? Ya nos surgía, Charlie, como siempre, un placer saludarte, igual a mi querida Eli Paz, que además, desde ayer, se lanzó al jarrito. Dijo, perdón, pero pues...
3: Ah, pues para tener todo escombrado, ¿no?
4: Pues ya sabes, básicamente, ayer te lo comentaba, se fue al jarrito muy temprano. Oye, pero el programa... Ah, el programa que el jarrito, me decía.
3: O sea, ¿cuál programa,
4: ¿Cuál programa? Además, valió la pena porque presentamos hoy esta bebida que ya solamente el nombre es un éxito. O sea, el Pozol López Beltrán. ¡Ah, qué joya!
3: El Pozol López Beltrán.
4: El Pozol López Beltrán, es correcto. El Pozol López Beltrán.
3: ¿Cómo es esa bebida?
4: Hermano, básicamente, pues, tú vas al jarrito... Y te pones a pedir champaña, whisky, coñac, nada, de lo más caro así, botellas de 30, 40, 50 mil pesos, no, hombre, te pones, porque, pues, sabes que Toño es tu brother, ¿no? Entonces, hombre, por favor, a pedir, aquí a servirnos, todo lo que, pero de pronto se va Toño, ¿no? Se va Toño, entonces... Oye, este duende, ¿no tendrás ahí un pozol de mi tierra? De esos que yo tomaba, porque ya sabes todo lo que se te viene encima. Entonces ahora te entra la humildad. Ahora sí ya dices, no hombre, mi tierra, mi pueblo. El famoso pozol, el pozol tabasqueño, que es lo que a mí siempre me ha encantado. Yo recuerdo mis raíces cuando me tomo esta bebida.
3: Hipocresía.
4: Por favor. Por favor.
3: ¿Qué
4: por
3: cosa?
4: Favor.
3: ¿Cómo estás, Arely Paz? Qué gusto saludarte.
5: Hola, Carlos Duende, de aquí hasta las 3 con mucho que contar. Un pozol y qué tal, pues unas quesadillitas de peje. Ah, no, ¿verdad? No, no.
4: Ah, no.
5: De botana, ¿no?
4: Unas botanitas ahí de el Pozo esa, López Beltrán me encantó.
3: Esa carne es de exportación y así le quieren comer en Estados Unidos.
5: Casi,
3: vamos
5: casi.
3: Una vez a nuestros 5 temas de sobremesa, las 5 cosas que nos parecen las más importantes del día. Hoy, 28 de mayo del 2026, jueves.
0: 1.
3: Vamos con Verónica Méndez porque hay información de última hora desde el Congreso. Verónica, ¿qué acaba de pasar?
6: Que paguen las apuestas los que pensaban que Enrique Insunza iba a llegar al Senado. Carlos, ¿cómo estás? Muy buenas tardes. Al cuarto para la 1 de la tarde, el senador de Badiraguato, el senador poeta, el que medita y analiza.
3: El de Séneca, el de Aristóteles, el de Platón.
6: Ese senador no vino a trabajar, acaba de meter licencia y no se va a presentar al periodo extraordinario de sesiones que está por iniciar aquí en el Senado de la República. Carlos, a través de un mensaje vía X, el senador dijo que no se va a prestar a esta embestida mediática y a estas acusaciones por parte de la derecha que lo vinculan con el crimen organizado. Sin embargo, mira, dice que ya está aquí, aunque ya fuimos a visitar su oficina y pues en su oficina no está. A lo mejor estará en el estacionamiento en su camioneta, a lo mejor estará en un área que se llama Pasos Perdidos, a la que
3: protegido nadie puede en entrar. Alguna oficina de algún otro morenista de alto nivel, ¿no?
6: Claro, él puede estar cómodamente en cualquier otra oficina, pero en la suya él no está. Y bueno, pues dice que desde su oficina, desde su lugar de trabajo, pues va a estar atento a estas discusiones en comisiones que están a punto de comenzar. Pero lo que sí es un hecho, Carlos, es que pues, quienes tenían la esperanza de que el senador recto, como dijo, que no se dobla, que no se arrodilla, el senador respetuoso de todas las instituciones y de todas las instancias, pues no. Finalmente no se presentó y pide licencia.
3: Oye, quiero...
6: Va a ser el senador Omar López el que va a ocupar su lugar. Pero ¿sabes Campos, quién es Omar López? Es el secretario de Desarrollo Social allá en Sinaloa. Entonces, pues también tiene que pedir permiso para que lo dejen venir.
3: Todo queda en familia.
6: No lo hemos todo visto al suplente de Enrique Insunza. Seguramente también.
3: ¿Cómo funciona esto, Vero? O sea, él solicita licencia a su cargo de senador, ¿no? O sea, no solo solicita licencia a acudir al periodo, ¿no? O sea, Rochamoya. Así como Rochamoya solicitó licencia a la gubernatura, a ser gobernador, a ser senador, ¿o cómo funciona?
6: Así es, Carlos. Pide licencia para no asistir solo al periodo extraordinario. No pide licencia como senador. Si pidiera licencia como senador, en automático se queda sin fuero. Bueno, aunque estrictamente
3: hay dudas ahí, ¿no? Porque dicen que no, porque nunca deja de ser senador, ¿no?
6: Claro, estrictamente mientras no ejerces no tienes fuero. ¿Me entiendes?
3: Bueno, pero entonces, esa es otra discusión. Él no está solicitando licencia a su cargo de senador, sino solo está diciendo: yo me había apuntado para ir estos días, no voy a ir estos días.
6: Para el periodo extraordinario no voy a estar. Así es, Carlos. Él está pidiendo licencia para no acudir al periodo extraordinario, como lo hicieron 6 senadores en la comisión permanente, entre ellos Mauricio Vila, que dijeron: no voy a poder estar, no voy a llegar, metan a mis suplentes. Es lo que está haciendo Enrique Insunza esta tarde, Carlos.
3: Muchísimas gracias, Vero. Estamos atentos.
6: Claro que sí, nos mantenemos pendientes, Carlos. Buenas tardes.
3: Hasta luego. Déjeme le leo el tuit del senador por Sinaloa, Enrique Insunza, quien es considerado alto mando en Sinaloa. Es pieza clave. Hay quien dice que es jefe de Rubén Rochamoya, sí. ¿No? Mucha gente dice eso. Acusado por Estados Unidos de narco. Le leo la telenovela de Insunza. Qué fantoche es este cuate, dice. Me encuentro en la Ciudad de México, en el Senado, a cuya sede he acudido desde el día de ayer en atención a la cita que nos fuera formulada para la sesión extraordinaria a celebrarse los días 28 y 29 del mes en transcurso. O sea, dice que está desde ayer, pero pues ayer no fue a la sesión, ¿no? Sigo. En mi vida de servidor público siempre he sido cabal en el cumplimiento de mis deberes. ¿Cómo le hacen al drama? No obstante, ante la embestida mediática que se ha desplegado por personeros y medios de la derecha, he decidido que sea mi suplente, el arquitecto López Campos, quien participe en las sesiones de hoy y mañana, para lo cual estoy presentando la solicitud de licencia condigna. ¿Cuál embestida mediática de personas en los medios de la derecha? ¡Lo está persiguiendo Estados Unidos por narco! La embestida se apellida Trump. La embestida la está recibiendo por sus vínculos con el cártel de los Chapitos. Que no sea fantoche, que no sea farsante. Ante la embestida mediática que se ha desplegado por personeros y medios de la derecha, ni la derecha ni la izquierda en el centro, narcotraficante. Eso es lo que Estados Unidos dice que es el senador morenista Enrique Insunza. La embestida es de Estados Unidos. Que no sea cobarde y enfrente a Estados Unidos. Ay, los medios, siempre salen con esa, ¿no? Pero luego todavía dice: seguiré las reuniones de comisiones y la del pleno apoyando a mi grupo parlamentario de Morena con opiniones y argumentos a favor de los dictámenes que son materia de deliberación. Nadie detendrá la consolidación del Estado Constitucional de Bienestar en México. Con el pueblo todo, sin el pueblo nada. ¿Y con los narcos cuánto? No digo para saber, ¿no? Digo, para que se integre también a la arenga. ¿Qué cosa? Hoy en su conferencia mañanera, la presidenta Sheinbaum dijo que es real que hay un intento de injerencia en las elecciones de nuestro país. Así respondió a la aprobación que hizo la Cámara de Diputados para que se puedan anular las elecciones si se acredita que hubo injerencia extranjera. Eso es amplísimo, porque se habla de personas, de gobiernos y de organizaciones. Entonces ya con esto, Morena tiene pretexto para anular una elección que no le gusta. Dice, ah, es que CNN sacó, la organización CNN, sacó un reportaje atacando a Morena 2 semanas antes. ¡Y! Intervención extranjera. La oposición lo está diciendo con toda claridad. Esto es un paso más de fraude electoral de Morena. Escuche usted lo que dice la presidenta.
7: Ha habido financiamientos desde fuera. Se demostró en el caso de Mexicanos contra la Corrupción o por la corrupción, que fueron financiados por instituciones de Estados Unidos a través de la embajada, que de una u otra forma apoyaban a un candidato o a una candidata. Y en la circunstancia actual, con esta ofensiva que estamos viendo desde fuera, pues es importante que quede muy claro que en México decidimos los mexicanos. Ahora es importante que se regule. Entiendo que queda la aprobación en la Constitución, pero tiene que venir la ley. Entonces en la ley, pues ya tiene que especificarse qué quiere decir eso, cómo se revisaría, si realmente hubo una intervención extranjera o no. También ha habido críticas de la oposición diciendo que es un argumento más de la presidenta o de Morena para garantizar el poder a Morena. No hay nada más falso que eso.
8: Entonces, ¿sí ve un riesgo real?
7: Sí, sí puede haber un riesgo de una intervención extranjera en las elecciones en México, sí.
3: ¿Qué estará viendo Morena que está blindándose por todos lados para poder anular elecciones? ¿Qué estarán viendo? ¿Estarán viendo las encuestas? Todas que marcan un desplome en la popularidad de la presidenta. Odia a la presidenta que lo digamos así. Pues déjeme lo digo el doble. Desplome en la popularidad de la presidenta. Hoy dijo la doctora Sheinbaum que no queremos problemas con Estados Unidos. Ah, pues no parece. Oiga, ¿cómo? Pues están protegiendo a los narcopolíticos de Morena. Están organizando para el domingo una manifestación contra Estados Unidos. Pero que se vale, están de desacuerdo con ellos, dice la presidenta.
7: En Estados Unidos han querido utilizar a México para la elección. Lo dijimos una vez y lo volvemos a decir, nosotros no somos piñata de nadie. Cada quien a sus asuntos. Y colaboramos y nos coordinamos. Y hasta ahora en muchos temas nos hemos colaborado muy bien. Hay otros en los que no estamos de acuerdo, pero tampoco es algo extraño. Que no estemos de acuerdo en algunas cosas con Estados Unidos, pues es normal. Así son todos los países del mundo. Habrá cosas en las que esté de acuerdo y cosas en que no. Pero es muy importante cuidar la integridad territorial del país y cuidar la soberanía y la independencia.
3: La presidenta repite casi como mantra que está defendiendo la soberanía. Está claro que no. Esto no es de soberanía. Esto es de que está defendiendo a los narcopolíticos de Morena y punto. Tal cual. Y por eso la presidenta está atacando a la gobernadora de Chihuahua, porque es de oposición, porque es panista, porque colaboró con la CIA y permitió que agentes de la CIA, sin autorización del gobierno federal, lo cual es ilegal, participaran en un operativo en Chihuahua contra el narco. Entonces la presidenta quiere hacernos creer que es lo mismo que una gobernadora se haya brincado un reglamento, brincado la ley, para combatir al narco, a que un gobernador se haya brincado la ley para aliarse con el narco. Perdón, no es lo mismo, pero la presidenta montada en lo suyo, escucha usted.
7: Entonces la fiscalía lo que está haciendo es investigando cómo fue que se dio esta circunstancia y determinar si eso implica algún delito o no. Ese es el caso Chihuahua. Ahora pues se ha dicho que se está contra la gobernadora, que es un asunto político, que no, nada que ver. Es un asunto de una investigación de la fiscalía sobre este caso que es muy relevante. Es muy relevante para el país. Se ha querido minimizar esta situación, pero no se puede minimizar. Porque nosotros tenemos que tener pues toda la garantía del cumplimiento de la ley de quienes desde el extranjero vienen a hacer labores.
3: Qué descaro, ¿no? Decir que no es político lo de la gobernadora de Chihuahua, Maru Campos. Escuche usted el descaro. Es que la presidenta está mintiendo cada vez con más descaro, pero lo grave para ella es que la gente no le está creyendo nada. Las encuestas lo dicen, la gente no le está creyendo a la presidenta. Escuche usted esta declaración tan descarada.
7: Se ha querido poner como un asunto político que se quiere ir contra la gobernadora, que no. Más bien tiene que haber una explicación por parte, por lo menos de la fiscalía, incluso el fiscal renunció por esta situación, de por qué se permitió que hubiera esto que realmente está fuera de la norma. Entonces, eso es lo que está pasando en Chihuahua. Y es muy importante que todas y todos los mexicanos Este no solo es un asunto de la presidenta. Tengamos muy claro lo que significa la soberanía. Porque si se permite violar la ley a algún extranjero, pues ¿por qué no vuelve a violarla de otra manera y de otra manera y de otra manera?
3: Duende, yo no creo que sea político el tema contra la
4: gobernadora. No, hombre, ¿cómo crees? Son tus nervios. No, son tus nervios.
3: No, hermano. No, no. ¿Cómo que o sea, no cree que lo estén acelerando para tratar de tapar lo de Sinaloa, ¿no?
4: ¿Cómo por qué? ¿Cómo por qué? O sea, es que... ¿Cómo para qué? ¿Cómo para qué es la pregunta? No, que... Perdón, pero es que...
3: Oye, a ver, no. Hace rato que no me regala. Regáleme un Andrés Manuel, Duende. Oiga, pero es ¿Rochamoya es narco?
9: No. O sea, él siempre estuvo... O sea, porque no... Y... Pasó...
3: El mayo. Pero Estados Unidos dice que se reunió con los chapitos.
9: Dicen muchas cosas. O sea, luego Trump habla mucho, ¿no? Le gusta hablar. O sea,
3: pero hay gente que dice que sí hubo esa reunión antes de las elecciones para ponerse de acuerdo. O sea, ¿qué pasó con esa reunión?
9: No, o sea, porque nos reunimos mucho todos, siempre. O sea, cuando hay Pío se reunió con David León, Martín.
4: Es que hermano, de verdad. Ya, perdóname, gracias, pero es un grado de cinismo.
3: Es hombre, es un descaro. Es un descaro. Es un descaro. Ah, porque fíjese, cuando le preguntan a la presidenta de Sinaloa y Rochamoya y todos los acusados de narcos por Estados Unidos, la presidenta dice que es un exceso hablar de narcoestado. ¿Por qué será, Duende? ¿Usted le parece?
4: Escuche
3: usted a la presidenta, por favor.
7: Se ha querido decir que se quiere ocultar lo que está pasando en Sinaloa, que ya el exceso es el narcogobierno de Morena y no sé qué tanta cosa. ¿Quieren cubrir? No. Pero tenemos que ser muy serios como mexicanos, de que no es porque cualquiera venga a decir cometió un delito, entonces actúas. Tiene que haber pruebas con base en las leyes mexicanas, porque de otra manera, pues entonces se determina afuera, más sobre todo cuando se trata de personas que fueron electas por su pueblo, se determina desde afuera si se queda gobernando uno o no. Entonces también es un tema de soberanía.
4: Pero no.
3: ¿Usted cree, Duende?
4: Es que Charlie, de verdad.
3: O sea,
9: no, ¿usted cree que es narco? Es narcogobierno.
3: No es.
9: O sea, no. O sea, lo que pasa es que confunden y eso engaña. Ya. O sea, la gente se va por otro lado. O sea, no.
3: Pero el gobernador no es.
9: No es narcogobierno. O sea, el gobernador es el como secretario de gobierno, o sea, pero es el de finanzas es, por ejemplo, mira, de seguridad, ¿no?
3: El gobernador es el secretario de gobierno.
9: Es. O sea, el de finanzas es el de seguridad, te digo, es el alcalde. Si tú me dices, oye, el alcalde de la capital es.
3: Pero no es un narcogobierno.
9: No es narcogobierno, o sea, por favor, no, o sea, no es narcogobierno, no se vea. Ya. A las encuestas, ¿qué dicen las encuestas, Loret? ¿Qué dicen?
3: ¿Qué es narcogobierno? O sea, ¿qué es narcogobierno?
9: Dicen que es narcogobierno. No, pero están amañadas esas encuestas.
4: Es que, hermano, yo nada más voy a poner una pregunta aquí en la mesa, Charlie. ¿En dónde terminó, pues, lo que decían que era una oficinita de Nueva York?
3: ¿No? Ah, no.
4: ¿En dónde?
3: Ah, no.
4: ¿En dónde acabó? No. ¿Qué levantó?
3: ¿En qué vamos?
4: ¿En dónde acabó lo de la oficinita esa?
3: Pues imagínese, ¿no?, que hubiera sido una oficinota, ¿no? Imagínese. Bueno, y dice la presidenta que tiene derecho a dudar. Escuche usted.
7: Entonces, tenemos que tener muy claro la colaboración, la coordinación, pero con límites que tienen que ver con que no haya injerencia, porque tenemos derecho a dudar y que en todo caso se presenten las pruebas pertinentes, porque puede haber sectores que en realidad quieran esto para influir en las elecciones de Estados Unidos.
3: A diferencia de Morena, que nunca quiso a los narcos para influir en las elecciones en México, ¿no, Duende? No, nunca.
4: Sí, no, no, ¿cómo crees? No, cero, cero. ¿Cómo para qué? ¿De qué? ¿De qué le servía? Así que tú digas, híjole, millones de votos, dinero en las campañas. Ah, me parece que
3: lo de hoy fue un descaro, No, no, por cierto, ayer el secretario de Guerra de Trump dijo que iba a combatir, o sea, que Estados Unidos estaba en guerra contra los cárteles, así lo dijo, en guerra contra los cárteles, y que iba a usar esta alianza de países que se llama el Escudo de América, que por cierto México no fue invitado al Escudo de América, para combatir a los cárteles. No dijo que solo iba a combatir a los cárteles de los países del Escudo de América. No, eso no lo dijo. Pero bueno, eso fue lo que quiso entender la presidenta.
10: La declaración de ayer del secretario de Guerra de Estados Unidos, hay que leerla bien, porque se refirió en particular, desde mi punto de vista, a los países que estuvieron en el Escudo de las Américas recientemente en un evento con el presidente Trump. Nosotros pues tenemos una relación con Estados Unidos distinta y está basada en un entendimiento que tenemos con ellos que funciona todos los días.
3: Vamos contigo, Jaime Obrajero, ¿qué nos tienes? Adelante.
11: ¿Qué tal, Carlos? Te saludo desde la Cámara de Diputados. Fíjate que continúa esta sesión que empezó ayer a las 9 de la mañana y todavía continúa. Los diputados llevan ya más de 27 horas consecutivas. Oh. Carlos, muchas horas de insultos.
3: Oye, tú has estado ahí, Jaime. Gracias por tu trabajo.
11: Así es, aquí te estoy saludando desde la sala de prensa de la Cámara de Diputados. Y bueno, pues te digo que se ha vivido un rico ambiente familiar aquí con insultos, gritos de todos contra todos. No, hace unos minutos un grupo de priistas colgaron una enorme manta en el salón de plenos con imágenes de López Obrador, de Sheinbaum y los hijos del expresidente con la leyenda "Los narcos del bienestar" o "El cártel de Morena". Bueno, en este ambiente, Carlos, ya se aprobaron ya varias leyes, dos reformas constitucionales y también una ley secundaria. La primera iniciativa constitucional que se abordó fue la de la presidenta Sheinbaum, que pospone para el 4 de junio del 2028 la elección judicial, en la misma fecha que también habrá la consulta para la revocación de mandato. Pero también, Carlos, a diferencia de otros casos, cuando no le quitan ni una coma a las iniciativas, ahora de última hora y además de manera muy sorpresiva, los legisladores oficialistas aprobaron varias modificaciones a la propuesta presidencial, casi le corrigieron la plana a Claudia Sheinbaum en este tema. Por ejemplo, los diputados del PT presentaron una reserva para que no vuelvan a coincidir nunca las elecciones ordinarias con la revocación de mandato. Otro cambio importante a la iniciativa de la presidenta Sheinbaum fue, y además muy polémica porque confrontó a los propios diputados de Morena, fue la que presentó Sergio Gutiérrez Luna, que permite la reelección de 6 años más a los actuales magistrados de la Sala Superior del Tribunal Electoral, con lo que podrían estar en ese cargo entre 17 y 18 años. Pero el que les hizo notar el riesgo de permitir esta reelección fue el diputado del PRI, Rubén Moreira, quien les dijo, luego también van a querer reelegir al presidente de la República, ¿eh? Así que aguas. Vamos a escuchar a Rubén Moreira.
12: Ustedes van a votar para que haya reelección de magistrados. Algunos de ellos van a llegar a 17 años en el ejercicio de su función. Me preocupa que mañana cambien y entonces venga la reelección para presidente de la República o para gobernadores.
11: Te decía, Carlos, en esta pues maratónica sesión, los diputados han dedicado a insultarse todos contra todos, los del PAN y del PRI, pues en todo momento buscaron defender a la mandataria de Chihuahua, Maru Campos, a quien llamaban gobernadora valiente, mientras que los de Morena y el PT la acusaban a esta mandataria de ser una vendepatrias. En otro tema muy importante, aprobaron ya de madrugada, Carlos, los diputados de la mayoría, esta reforma constitucional que propuso el morenista Ricardo Monreal para anular una elección cuando se compruebe de manera fehaciente, eso dice la ley, la intervención de gobiernos extranjeros en los comicios. Ricardo Monreal consideró que nadie en su sano juicio podría estar en contra de esta propuesta, a menos de que esté esperando un apoyo ilegal del extranjero o de plano quiera que nuestro país sea invadido por extranjeros. Vamos a escuchar.
13: Las amenazas en todo el mundo existen. Las amenazas de intervenir en procesos locales e imponer lacayos y títeres como presidentes existe. Es un tema delicadísimo. Aquel que no acepte esta reforma es porque espera que se invada México. Es porque espera financiamiento o respaldo de gobiernos extranjeros para ganar elecciones.
11: Pero Carlos, la oposición expresó que esta iniciativa podría ser un pretexto para censurar a los partidos, acusar a los opositores de recibir apoyos del exterior y anular sus triunfos electorales cuando Morena se ha derrotado. Bueno, el líder de los diputados del PAN, José Luis Lisa, le respondió a Monreal que no estar de acuerdo con una reforma no significa de ninguna manera que se quiera que se invada a México. Eso es absolutamente falso, dijo. Vamos a escuchar.
14: Lo que no podemos aceptar es decir, quien esté en contra de esta iniciativa es porque quiere que se invada a México. No aceptamos ese tipo de afirmación, porque eso sería exactamente lo mismo. Sería la equivalencia a decir que quienes no aceptaron incluir en este debate la nulidad de elecciones por intervención del crimen organizado es porque están en contra de que se combata el crimen organizado.
11: Finalmente, Carlos, decir que hace apenas unos minutos se aprobó en lo general, se está discutiendo en lo particular, esta propuesta presidencial que reforma la ley electoral para facultar al INE a crear una comisión de 5 consejeros que revisarán y evaluarán a los candidatos con el apoyo de varias instancias gubernamentales y evitar con ello que se cuele algún aspirante con nexos o con antecedentes criminales. Carlos, continúa esta sesión y bueno, esto es todo lo que se ha aprobado hasta el momento, Carlos.
3: Muchísimas gracias, Jaime. Estamos al pendiente.
11: Claro que sí.
3: Nuestro compañero Jaime Brajero, fíjese usted cómo está el truco aquí, ¿no? Hacen una... Te dicen, vamos a evitar que haya injerencia extranjera en las elecciones mexicanas. Y tú dices, no, pues por supuesto, ¿no? Nosotros los mexicanos, que nadie del extranjero venga y nos diga nada. Hasta ahí estamos todos de acuerdo. Pero cuando redactan la ley, lo dejan súper vago, para que literalmente un reportaje de CNN o del New York Times o de ProPublica diciendo que tal político está metido con el narco pueda ser suficiente para anular una elección si ese político perdió. Así de vago, así. ¿Y quién va a definir si hay pruebas suficientes para anular una elección? Ah, pues el Tribunal Electoral. ¿Y qué hicieron hoy mismo que aprobaron esta ley de intervención extranjera? A los del Tribunal Electoral les dan chance de reelegirse. Ahí está su premio. Para que hagan lo que nosotros les digamos o para que sigan haciendo lo que nosotros les digamos. Porque esto beneficia a quiénes. A Mónica Soto, entregada a Morena. A Felipe Fuentes, entregado a Morena. A Felipe de la Mata, entregado a Morena. Los tres magistrados electorales culpables del fraude electoral de la sobrerrepresentación, de haber avalado esa trampa con la cual Morena obtuvo el 54% de los votos y le regalaron el 73% de los diputados. Esa trampa la avalaron estas tres personas: Mónica Soto, Felipe de la Mata y Felipe Fuentes. Y hoy Morena les dice, ahora voy a necesitar que cuando yo te diga me anules una elección y digas que hubo injerencia extranjera. Oye, pero pues a cambio de qué. Ah, pues a cambio de que te quedes otros 8 años si quieres. Es un descaro. Pero que no digan que no les avisamos, ¿eh? 1:28, pausa.
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12: 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El gran estandarte continúa siendo Heung-min Son, delantero de Los Ángeles FC, quien a sus 34 años se mantiene como capitán absoluto y líder histórico. Es muy probable que el ex del Tottenham viva su última justa mundialista. 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Hwang Ki-shang, extremo de los Wolves, Hwang In-byung, contención del Feyenoord, así como una nueva camada de jugadores juveniles, completan un equipo sumamente competitivo que complicará, sobre todo en medio campo, a la selección mexicana.
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0: aparentemente, y le voy a preguntar ahorita a nuestro compañero Tarea Lanís que nos explique, llegó con gente armada, armas largas, el morenista, a disolver a balazos la manifestación de los de la CENTE, que también vienen de ser morenistas, ¿eh? O sea, no nos perdamos. Ya el alcalde este tuvo que renunciar. Tarea Lanís, platícanos, ¿qué fue lo que pasó ahí en Oaxaca y qué consecuencias?
1: Efectivamente, Carlos, alrededor del mediodía, un grupo de supuestos pobladores de San Pablo, Villa de Mitla, que se encuentra en jurisdicción de Valles Centrales, arribó a este lugar, hasta la carretera 190, en el entronque con la carretera que da acceso a esa localidad, para desalojar a los maestros integrantes de la 22. En la trifulca volaron palos, piedras y se escucharon detonaciones con arma de fuego. Varios vehículos resultaron dañados, un tráiler fue quemado y algunos habitantes de Mitla también resultaron descalabrados. Déjame contarte que la acusación fue puntual y fue inclemente por parte de la líder sindical Jenny Araceli Pérez, quien en conferencia de prensa anoche aquí en la capital oaxaqueña señalaba que fue una agresión directa. Así lo dijo la líder magisterial.
2: No fue un enfrentamiento, porque nuestros compañeros no llevaban armas. Pero quien sí llevaba las armas, quien sí estuvo ahí, fue el presidente municipal de San Pablo Villa de Mitla, Esaú López Quero. Este funcionario, este responsable directo de las agresiones al magisterio democrático de la sección 22. Por eso, en esta conferencia, la sección 22 exige la destitución inmediata de sus funciones y cárcel por estas agresiones a nuestros compañeros.
1: En este contexto de reacciones, Carlos, amigos del auditorio, el presidente estatal de Morena solicitó también la separación del cargo del edil de la extracción de ese partido político. No faltaron voces como la de Tania Caballero, que también llamaron a la legalidad en ese ayuntamiento y a que se realice una investigación por parte de la Fiscalía General. Déjame contarte, Carlos, que hoy por la mañana el alcalde de la Villa de Mitla, Esaú López Quero, anunció que solicitaba licencia para someterse a una investigación por parte de la Fiscalía, la cual pidió que fuera imparcial y exhaustiva. Escuchemos.
3: Pues de inmediato solicité al secretario municipal que convocara a una sesión de cabildo para solicitarme de manera inmediata mi licencia al cargo de presidente municipal de manera indefinida. ¿Para qué? Pues para esclarecer los hechos del cual se nos acusa, o se me acusa a mí como presidente municipal, y que se deslinden responsabilidades de mis paisanos, a quien mi obligación es protegerlos y salvaguardar la seguridad de todos ellos. Entonces, la presencia aquí de mi cabildo me fortalece, me dieron su apoyo, me autorizaron la licencia.
1: Así lo dijo el alcalde de Extracción Morenista. Con el correr de los minutos, la Fiscalía General del Estado anunció que ya presentó ante la gente del Ministerio Público al presidente municipal de Mitla, así como al director, subdirector, una escolta y diversos elementos de la Policía Municipal, a fin de que rindan su declaración. Así que, de verdugo, ha pasado el presidente de Mitla aquí en Oaxaca.
0: ¡Qué cosa! Lo que hay que escuchar. Morena contra Morena, a fin de cuentas, pero ahora balazos. Gracias, Tarea Lanís, estamos al pendiente. Víctor Sandoval, ¿qué está haciendo la CENTE en la Ciudad de México?
4: ¿Qué tal, Carlos? Pues informar que hoy se tenía la continuación de estas mesas de negociaciones en Guaración. Sin embargo, ayer, al levantarse esta mesa de acuerdos por lo que sucedió en Oaxaca, informarte que ahora están bloqueando lo que es la avenida Circuito Interior, esto a la altura de Paseo de la Reforma, en sus dos direcciones. Los carriles centrales de los dos sentidos, dirección hacia Polanco, dirección hacia el viaducto, se encuentran cerrados en este momento por esta manifestación que desde las 11:30 de la mañana mantiene en este lugar. Y bueno, aparentemente será después de las 3:00 o 4:00 de la tarde cuando de nueva cuenta regresen al campamento en la avenida 5 de Mayo en el primer cuadro capitalino. El reporte, Carlos, que tengo.
0: Bueno, Víctor, gracias, estamos atentos. 1:39 p.m.
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12: En 1987, durante el gobierno de Miguel de la Madrid, nació el famoso Pacto de Solidaridad Económica con el objetivo de detener el incremento de los intereses, la inflación, la devaluación del peso y el bajo crecimiento económico. Sin embargo, este concepto cobró más fuerza durante el gobierno de Carlos Salinas de Gortari, cuando se estrenó la canción Solidaridad, en la cual participaron artistas como Mijares, Vicente Fernández, Pandora, Rigo Tobar, Lucía Méndez, Verónica Castro, Angélica María, Lola Beltrán, entre muchos, muchos más. La canción y el video tenían una duración de más de 8 minutos y el video corrió a cargo de Luis de Llano.

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1: Una de la tarde con 46 minutos, vamos al siguiente tema de sobremesa.
0: Tres.
1: Hoy la presidenta Sheinbaum quiso vendernos la idea de que va muy bien la economía de México. Se queja de que todo el mundo dice que las cosas van mal, que le bajan la calificación las calificadoras. Ayer el Banco de México, que encabeza pues un economista que era funcionaria del gobierno federal, pues también recortando. Y entonces dijo, les voy a dar 12 noticias positivas de la economía mexicana y nosotros vamos a aterrizar en la realidad esas 12 noticias. Entonces, tenemos en la línea, como todos los días, a Valeria Moy, quien encabeza el Instituto Mexicano para la Competitividad del INCO y es comentarista financiera de este programa. Valeria, ¿cómo estás? Muy buenas tardes.
2: Hola, Carlos, muy buenas tardes. 12 noticias, ¿cómo quieres que las vayamos viendo?
1: Yo te digo la noticia que dijo la presidenta y tú me dices la realidad.
2: Vale,
1: si es verdad, mentira.
2: Venga,
1: o sea.
2: Venga.
1: Uno, récord en inversión extranjera directa en el primer trimestre del año.
2: A ver, si tenemos cifras preliminares, es decir, cifras que no se han actualizado, eso puede ser cierto. 23.591 millones de dólares durante el primer trimestre del año. Eso representaría un incremento de alrededor de 10% comparándola con cifras preliminares del año pasado. Pero ya tenemos la cifra del año pasado, la real, la que sucedió. Y esa fue de 24.413. Entonces, si comparamos la real, la ya observada, la que ya tenemos el dato con el que nos da preliminar, pues en lugar de un aumento vemos una caída, ¿no? O sea, 24.413 frente a 23.591.
1: ¿Y la inversión total, Valeria? Porque eso me parece central. ¿Qué porcentaje es la extranjera de la total?
2: Alrededor del 9% en este momento.
1: No. ¿Y el otro 90%?
2: En este momento porque la total es muy baja. O sea, el otro es, o sea, es mucho.
1: Antes era peor.
2: Porque la inversión total es muy baja. Sí, antes era 6%, 7%. Sí.
1: Oye,
2: ¿y la inversión total ha caído? La inversión total ha caído, en los últimos meses ha caído 7%.
1: Número dos, dice la presidenta. El desempleo se ubica en solo 2.5%. Somos uno de los tres países con menos desempleo del mundo.
2: Es cierto, esto es ciertísimo. ¿Es buena noticia? Yo diría que no, Carlos. Es esta medida de desempleo lo que mide es básicamente la flexibilidad del mercado laboral. Como más de la mitad del mercado laboral es informal, o sea, y con el último dato que fue 55.2% de la población ocupada, tú imagínate, o imagínese quienes nos están escuchando, más del 50% de la población que trabaja no tiene ningún acceso a ningún servicio ni sistema de seguridad social.
1: O sea, el empleo es
2: informal. Por supuesto. Por supuesto. Entonces, claro que tenemos una tasa de desempleo muy baja porque no habla únicamente del formal, habla pues de todo el empleo. Entonces, sí, esa es cierta, pero no es una buena noticia.
1: Tres, la inflación se redujo, las tasas de interés bajaron, bajaron la canasta básica, la gasolina y el diésel y el peso está fuerte.
2: A ver, la inflación, el objetivo de Banco de México, Carlos, es de 3%. 3%. O sea, ese es el objetivo, no es mío, no, o sea, es de Banco de México. El objetivo de Banco de México es 3%. Desde 2020, en 2020 por la pandemia tuvimos dos meses donde estuvo abajo de 3%. De ahí en adelante ha estado por arriba de 3%. Lo que dice la presidenta es que se ha ido disminuyendo. Sí, porque disminuyó de marzo, que fue 4.59, a abril, que fue 4.45. Entonces, pues sí, sí disminuyó un poquito, ¿no? Pero pues no está ni lleva 6 años fuera del objetivo de Banco de México, que es 3%, ¿no? Así de sencillo.
1: Somos de los países con el precio más bajo de la gasolina.
2: Sí, porque lo estamos subsidiando a tope. O sea, le estamos dando un subsidio al IEPS gigantesco para mantener frenado el incremento del precio de la gasolina. ¿A costa de qué? Pues de las finanzas públicas, evidentemente, ¿no? Porque ese subsidio es una pérdida recaudatoria. Estamos subsidiando para que el precio de la gasolina se mantenga.
1: Siguiente. En 2025, el déficit disminuyó en 1.5% del PIB. ¿cierto?
2: Bueno, sí, por presiones evidentemente fiscales, o sea, la consolidación fiscal, misma razón, por cierto, por la cual nos están bajando la calificación, que no logramos disminuir el déficit en lo que nosotros mismos, México, se había comprometido. O sea, México se comprometió a bajar el déficit más y no lo logró. Entonces, esta disminuyó el déficit en 1.5, sí, qué bueno, lo tendría que haber disminuido más, porque ese era el propio compromiso. Y precisamente por eso, pues nos están bajando la calificación, porque dicen, oye, no estás cumpliendo ni con tus compromisos de recaudación fiscal, y además no estás creciendo, así que tampoco vas a cumplirlos.
1: La deuda de los requerimientos financieros del sector público se ubicó en 50% al cierre del primer trimestre del año.
2: Esto es un dato ahí cierto, ahí más que bueno o malo, a mí me parece que es un dato, lo que, o sea, no es ni bueno ni malo, lo que es
1: lo
2: malo,
1: bueno,
2: entre comillas, sí, lo que es malo, entre comillas, es que el incremento de la deuda es constante, es continuo, y vamos en una trayectoria de incremento de deuda que además se está destinando a gasto corriente, y eso es lo más grave de todo.
1: Aumento récord en exportaciones y balanza comercial positiva.
2: Bueno, el que tengamos aumento récord de las exportaciones, ¿de qué dependen las exportaciones, Carlos? Pues depende del que te compra, ¿no? Entonces, qué bueno que las exportaciones están creciendo, pero el que tú exportes no depende de ti, depende de que haya alguien fuera de tu país que te compre. Es decir, dado que a Estados Unidos le está yendo bien, nos están comprando. Qué bueno, me da mucho gusto. Y la balanza comercial positiva, a mí eso me parece caer en una retórica trumpista que es completamente absurda. No tiene nada que ver si es positiva o negativa con algo bueno o malo.
1: El salario mínimo aumentó y la pobreza laboral está en su mínimo histórico.
2: Sí, el salario mínimo aumentó 13% este año, qué bueno, pero yo creo que ese efecto de compensar el rezago que tiene el salario mínimo ya se está agotando, y entonces eso ya empieza a repercutir justamente en precios y en que algunas fábricas, como vimos recientemente una fábrica en Saltillo, están cerrando. La pobreza laboral, que la pobreza laboral es un indicador que mide si a las familias les alcanza con el ingreso proveniente de su trabajo para comprar la canasta básica, disminuyó, sí, eso es cierto, ese dato salió ayer, es cierto. Yo creo que dice poco ese dato, pero es cierto.
1: Pemex redujo su deuda en 20 mil millones de dólares y mejoró su calificación crediticia.
2: Pero ¿de dónde salió esa lana? Pues nada más hay que decir que desde 2024 a ahorita, el gobierno federal le ha dado a Pemex, ojo, 690,200 millones de pesos. Solo en la administración de Claudia Sheinbaum, o sea, si contamos desde que entró Claudia Sheinbaum,
1: quitarte dinero de una bolsa y ponértelo en la otra,
2: pues para hacerla del bolsillo izquierdo al bolsillo derecho. Solo en la administración de Claudia Sheinbaum le hemos pasado, porque pues al final de estos son recursos públicos, ¿no? 540,000 millones de pesos, así que sí, Pemex sí ha reducido su deuda, qué bueno, menos mal, porque pues le hemos pasado una lana para que la reduzca, me da mucho gusto que la haya reducido.
1: Aprobamos la ley para inversión que va a acelerar la inversión pública mixta.
2: Pues ya se aprobó la ley, ahora veremos si eso acelera la inversión.
1: Creamos la oficina de inversión para facilitar las inversiones.
2: Sí, sí, sí, eso es cierto, ya se creó la oficina.
1: Sí, ya hicieron
2: una
1: oficina.
2: Vamos a ver si esto facilita la inversión. Ojalá que sí, porque lo que viene... Sí. Los programas del bienestar pues están en la Constitución, entonces, pues, ¿cómo los va a quitar? Están ya en la Constitución, ¿no?
1: ¡Qué belleza! Gracias, Valeria, gusto saludarte.
2: Un abrazo, Carlos, hasta luego.
1: Hasta luego. Siguiente sobremesa.
0: 4.
1: Ya son 3 meses de la guerra Estados Unidos Irán. 3 meses después de que Trump aseguró que en 4 o 6 semanas tendría todo arreglado, pues ya va más del doble. La operación del Estrecho de Hormuz y la posibilidad de que Irán renuncie a tener un arma nuclear siguen siendo un freno. Hoy se informó que Estados Unidos e Irán podrían cerrar un principio de acuerdo para prorrogar la tregua a 60 días. O sea, hay una buena noticia hoy, y es que Estados Unidos e Irán podrían prorrogar la tregua a 60 días. La prórroga tiene que todavía ser validada. Irán dice que vamos a ver, vamos a esperar, ¿no? Han habido algunos escarceos, Estados Unidos ha bombardeado algunas instalaciones de Irán. Irán ha lanzado bombas dirigidas a las bases aéreas de Estados Unidos. Israel ha bombardeado Beirut, la capital del Líbano. Así van las cosas en Medio Oriente, nada fácil todavía. Y el último de sobremesa.
0: 5.
1: Es contigo, mi querido Beto Lati, adelante.
3: Con gusto, Carlos. Buenas tardes. Exactamente en 2 semanas, el tiempo ahora sí nos alcanzó. Exactamente en 2 semanas, la selección mexicana estará enfrentándose a la de Sudáfrica, ya en plena Copa del Mundo. 1:00 p.m, 11 de junio, por supuesto, aquí en W tendremos los partidos para que los puedan seguir de cualquier manera. Carlos, y con los tiempos haciéndose ya tan cortos, Javier Aguirre tiene un par de días, hasta el domingo para ser precisos, para entregar su lista final de 26, aunque de momento ya tiene trabajando con él a 26, tendrá que tomar decisiones de si a todos los ve aptos para quedarse, sobre todo los que vienen de lesiones, o en qué sentido puede hacer una modificación. Ya viaja la selección mexicana a California para enfrentar el sábado a su par de Australia. Tras este cotejo quedará uno más el jueves entrante, en una semana, a una semana del Mundial, en Toluca contra Serbia. Y en ese marco, Javier concedió una entrevista, pues muy al estilo Javier y muy al estilo de sus entrevistadores, Cuauhtémoc Blanco, Germán Villa, Isaac Terrazas, en su denominado podcast de compas. Y Javier se abrió primero para hablar de cómo se encuentra personalmente, pero también después para mencionar cómo se refieren a él los jugadores. Escuchamos algo de esta conversación con el florido vocabulario que podemos esperar en un diálogo entre el Vasco y Cuauhtémoc Blanco, ¿no?
4: ¿Sabes qué? A nivel familiar estoy muy bien. Tengo 2 nietas chiquitas.
5: Base importantísima.
4: Fundamental. Mis 3 hijos bien casados con sus chambas. Mi señor y yo 47 años juntos, 43 casados. Estoy verdaderamente...
5: Pórtale ahí.
4: Estoy bien. Y futbolísticamente me rodeo de gente muy buena. Rafa Márquez, muy joven, jugó todavía con ustedes. Sí, ¿no? Sí. Entonces lo ven ahí como, pues como es Rafa Márquez, una figura, como este cabrón, un pinche olas. Y entonces yo ya soy el abuelo, dijo el tal Santiago Jiménez, hijo de su pinche madre. Dijo, el papá es Rafa y el abuelo es el Javier. Yo te decía, son como mis hijos, son como mis nietos. Los... No, es cierto que las redes sociales, la hormiga, 18 años, 19, el chavito Mora, 16, puta, pues... Te ven así como el pinche viejito. Me dices, cabecita de penalti, porque ¿sí? Este güey me dijo un día, cabecita de penalti.
5: No, sí, este güey es un pinche...
4: Y el Alexis, no, no, no, y el Alexis,
5: irrespetuoso.
4: Sí, totalmente. Me dijo un día, pues la cabecita de cebolla.
3: Bueno, advertimos, ¿no, Carlos? Que el lenguaje iba a ser por demás florido. Oye, lo de cabecita de penalti, no sé por qué pensé en el duende, con otra alusión que solía hacer el duende en sentidos sí, parecidos.
1: Sí.
3: ¿Qué?
1: ¿Qué cosa? Pero ese está a punto de pasar de penalti a penal. Pero bueno, ya será.
3: Exactamente. Bueno, oye, y todo lo que menciona de lo que va a ser la lista, de que tendrá que haber sorpresas y dolores cuando entregue la lista, del momento personal que vive en este sentido, Javier Aguirre, pero que sí Santi Jiménez tuvo la ocurrencia de decir que Rafa es como el papá y a Javier le quedó, pues eso de ser el abuelo, ¿no? También se entiende. Javier inauguró hace 40 años una Copa del Mundo en México. De hecho, es un récord difícil de igualar y muy peculiar. No se ha dado que un futbolista juegue como local un mundial y luego dirija como local un mundial. Y Javier lo tendrá exactamente en 2 semanas, Carlos.
1: Gracias, Betolati. Ahí están los 5 de sobremesa. Pausa.
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17: Hola, yo soy Alex López y estos son los Estadios Mundialistas. En New Jersey se alza un coloso moderno que a mediados del 2026 cambiará el fútbol americano por la Copa del Mundo. Inaugurado en 2010, el New Jersey Stadium será sede de 8 partidos del Mundial, incluida ni más ni menos que la gran final. El comité organizador eligió este inmueble para definir al nuevo campeón de la justa veraniega, debido a su impacto en la cultura estadounidense. Hoy es casa de los Giants y los Jets de la NFL, pero ya ha vivido noches históricas en el fútbol, tales como la final de la Copa América en 2016 y la gran final del Mundial de Clubes 2025. Un escenario clave rumbo a la magna justa veraniega.
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20: Aunque no lo creas, el estrés financiero es un mal que puede provocar alteraciones en tu salud,
21: como presión arterial alta,
20: ansiedad, problemas de sueño o depresión. Pero lo más grave es que puede ser un factor para adicciones como el alcohol o incluso las drogas. O incluso eliminar. Trata de liquidar tus deudas. Empieza por las más pequeñas y también por las de tasa variable, porque esta deuda se...
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1: Dos de la tarde con cinco minutos. Ya llegó el duende.
2: Aquí seguimos, querido Charlie, con más información. Hermano, en plena discusión de la reforma judicial, pues el diputado priista Erubiel Alonso exhibió con todo en San Lázaro a Andy López Beltrán. Sacó un cartel con la imagen del hijo del expresidente, acompañado de la leyenda huachicolero, y le gritó de todo cuando le tocó su intervención en la tribuna. El legislador, entre otras cosas, aseguró que el hijo de López Obrador, pues en realidad busca fuero porque tiene miedo a confrontarse con la autoridad y a que salgan todos los trinquetes que hizo. Bueno, incluso lo llamó el nuevo candidato de la barredora. Toma, tomate. Vamos a escuchar las declaraciones del diputado priista Erubiel Alonso.
3: Aquí les quiero presentar al nuevo diputado de la barredora, Andy López Beltrán, el nuevo candidato huachicolero. Es un candidato huachicolero, aquel que dijo que era tabasqueño por nacimiento y chilango por adopción y chilango por convicción.
2: Toma, tomate. Le pegó con todo, incluso hasta en algún momento lo llamó lacra, lo calificó como una lacra de la política, y después, a través de sus redes sociales...
1: Dígale que no es cierto, duende.
2: Pues sí, hermano, no, pues no hay nada que agregar. No hay nada que agregar. El propio diputado en su cuenta de X dijo, a ver, prometieron esperanza y nos dieron desempleo, inseguridad, deuda, y hoy, en lugar de soluciones, todavía nos ponen a Andy López Beltrán, que viene a mendigar espacios, desplazando perfiles que sí pueden competir. Bueno, pues es la realidad, hermano. Todo esto lo platicábamos ayer.
1: Aquí muy popular el Andy, ¿no? Pues, muy popular.
2: Hombre,
1: muy querido.
2: Va con todo, ¿eh? Está ganando votos. Está ganando votos. O sea, no. Se le fueron. Es la realidad. O sea, nadie se la compra. Nadie se la cree. Eso de. No, decidí hacerme a un lado. A ver, Charlie, en la misma discusión de todo lo que sucedía en San Lázaro, pues la diputada de Morena, también Maribel Solache, afirmó que los acordeones, ya ves todo esto que se dio en la reforma judicial y que los aventaban por abajo de la puerta de los domicilios y demás, pues que los acordeones no son un instrumento para copiar, sino de estudio que usan las personas pobres. Así lo dijo la diputada.
1: Bueno, qué interesante confesión. O sea, los acordeones son para los pobres, para que voten los pobres.
2: Sí, porque hasta le dijo a ustedes, a lo mejor, pues en sus tabletas, pero nosotros, es para los pobres. Presumió incluso que ella y su mamá hicieron sus acordeones para votar en la elección judicial. ¿Qué tal? Así lo dijo.
4: Porque para ustedes seguramente los acordeones son para los copiones, para los burros, pero para nosotros los acordeones era un método de estudio. Para nosotros los acordeones eran un método de estudio, porque los acordeones los llevábamos en el metro, en el camión, rumbo a la universidad. Esa era nuestra manera. Seguramente ustedes, sus acordeones eran en tabletas o en celulares. Nosotros los pobres sí usamos...
2: Ahí están las declaraciones.
1: Que el pobre nada más copie el acordeón, vote por Morena, sí. ¿No? Qué interesante.
2: Sí, es correcto. Charlie, ya, para cerrar nada más, la dirigente nacional de Morena, Ariadna Montiel, le dio una entrevista al diario La Jornada, en donde, pues entre otras cosas, admite que sí hubo tiempos de frivolidad en Morena. ¿Tiempos?
1: ¡No!
2: Perdón, Perdón, pero entonces, esto es permanente, esto ya no
1: se cita. ¿A qué
2: se
1: referirá, duende? Yo no creo.
2: Qué raro, ¿verdad? Ah, sí, sí hubo tiempos de frivolidad. Espéreme, pues si no es gripa, señora. No, esto está con todo. Esto sigue la frivolidad, los excesos, los derroches. Siguen, pero bueno, dice Ariadna Montiel, reconocemos que sí hubo tiempos de frivolidad en el partido, pero por eso vamos a poner en orden a Morena. Interesante entrevista que otorgó, y aquí en el diario La Jornada, pues un periódico, sabemos, afín al régimen, y esto fue lo que dijo Ariadna Montiel, entre otras cosas, pues se dice que no quieren caer en las trampas mediáticas, ya sabes, de la ultraderecha y demás.
1: Un poco de frivolidad en Morena, qué interesante que lo digan ellos. ¡De regreso a las cloacas!
2: ¡Regresaré!
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1: Faltan poquitito más de 5 meses para las elecciones intermedias en los Estados Unidos. Parece que la cosa se le está complicando cada vez más a Donald Trump. Yo leo los análisis en los periódicos más influyentes de Estados Unidos, New York Times, Washington Post, Wall Street Journal, y dicen, a ver, en el Partido Republicano están preocupados, primero que nada, porque Trump está poniendo como prioridad a Trump. O sea, no le importa al partido, no le importan los candidatos, no le importa el Congreso. La prioridad de Trump es Trump. Y segundo, por eso mismo, el Partido Republicano, con ese nombre e influencia de Trump, está agarrando a candidatos, ya ve que hay sus elecciones primarias, cada vez más trumpistas, cada vez más radicalizados, cada vez más en los extremos, y entonces no le hablan a los votantes del centro, no le hablan a los famosos switchers, ¿no? A los que pueden una vez votar demócrata, una vez votar republicano, que son los que terminan definiendo las elecciones. Entonces están preocupados en Estados Unidos. Vamos a hablar de estos números con Yamil Nares, director de The Foe, esta empresa de investigación en opinión pública. Yamil, qué gusto saludarte, ¿cómo estás? Muy buenas tardes.
5: Buenas tardes, Carlos. Muchas gracias por la invitación.
1: Bueno, corte de caja a casi 5 meses de las elecciones intermedias de los Estados Unidos, 5 meses y tantito. ¿Qué nos dices? ¿Qué estás viendo?
5: Sí, fíjate, nosotros habíamos traído precisamente una serie para evaluar la aprobación de Donald Trump. Ahora ya encontramos información suficiente de encuestas que son confiables para generar todos estos modelos y poder analizar lo que pasa en intención de voto, solo lo que está, quiénes van a votar por los republicanos y por los demócratas. Y aquí, en realidad, lo que vemos es, lo que muestra esta serie es que desde enero ha estado cayendo precisamente los republicanos. En la primera semana del año, los demócratas estaban en 46.1 y los republicanos en 40.6. Una diferencia que es de 5.5. 20 semanas después de eso, Carlos, al 19 de mayo de la semana pasada, que es cuando hicimos este corte con los modelos, encontramos que los demócratas están en 48 y los republicanos en 40.9. La ventaja es de 7.2 puntos. Pero aquí lo interesante es cómo se está moviendo. Los republicanos prácticamente se mantienen, 40.6 al inicio de año, actualmente 40.9. Ellos están quietos. Son los demócratas los que poco a poco están creciendo en intención de voto. Pero bueno, aquí lo importante es quién es ese electorado que mueve la intención de voto, porque los datos por segmento cuentan una historia que es un poquito distinta o más complicada que lo que está pasando en el promedio nacional. Y fíjate, empiezo con lo que más llama la atención, la brecha de género, que aquí es enorme. Las mujeres están con los demócratas por casi 15 puntos de diferencia. Wow. Los hombres, al contrario, están se inclinan levemente hacia los republicanos, pero apenas 1.5. Y esa diferencia se ha ido reduciendo desde enero. O sea, los republicanos no tienen ya el voto masculino asegurado como antes, que si, como, yeah, como recordarás, ese había sido fuente importante de voto para Trump y de aprobación también para Trump. Entonces, por ahí todavía tienen ventaja, pero está cayendo. Si analizamos lo que pasa con raza, el cuadro es igualmente y es contundente. Los votantes afroamericanos están con los demócratas por más de 57 puntos. Los hispanos, que para nosotros en México son relevantes, están con los demócratas por 16.5. Y eso es relevante sobre todo en estados como Arizona, Nevada, Texas, donde los márgenes en distritos competitivos se deciden por diferencias muy pequeñas. Los votantes blancos siguen siendo republicanos, pero también ha ido cayendo. Por edad, ahí está un nudo que es muy importante. Por ejemplo, jóvenes de 18 a 29 años están con los demócratas de manera amplia por más de 24 puntos, una ventaja amplia. Los que están entre 30 y 44 por casi 13 puntos. Pero a partir de los 45 el panorama cambia completamente. Ese grupo le da una ventaja de 5 puntos a los republicanos y esa diferencia ha ido creciendo desde que empezamos a medirla en enero. Los mayores de 65 años son los que más están votando. Los que más votan y están prácticamente empatados. Entonces, aquí hay un problema que es estructural para los demócratas, que los datos nos dejan claros. Las mayores ventajas están donde menos, las mayores ventajas que tienen los demócratas están donde menos votan las personas, que son los jóvenes. Y sus menores ventajas, donde más se vota, es decir, las personas adultas son los que más votan, mayores de 65, y ellos están votando por Trump. Entonces, pues ahí es algo que no nos cuenta la historia a nivel agregado, pero por segmentos logramos identificar eso. Ahora, si vemos también qué está sucediendo con la aprobación, y esto hay que leerlo junto con lo que está pasando.
1: ¿La aprobación porque, de Trump?
5: La aprobación de Trump, sí.
1: ¿Cómo está la cosa?
5: En nuestro análisis, desde marzo, la aprobación estaba alrededor de 43%. Desde entonces, bajó otros 3 puntos. A la semana pasada, la brecha estaba en 40% su aprobación, con 56.7% de desaprobación. Esta brecha, Carlos, es la más amplia que se ha registrado en todo este mandato, y lo que preocupa no es solo el nivel, sino como esta velocidad por la que está cayendo, ¿no? Porque entre principios de abril y mediados de mayo, esta aprobación cayó 1.5 puntos más. Entonces, está cayendo y va en esa dirección la aprobación de Trump. Y eso importa porque lo hemos platicado anteriormente. En política estadounidense, un presidente que llega a un verano de unas elecciones intermedias con una aprobación que va cayendo, pues rara vez logra revertir esta situación, ¿no? Entonces, lo que también tenemos, por ejemplo, otros datos, hay que ser honestos, los datos hoy nos dicen, no nos dicen quién va a ganar, lo que sí nos está diciendo es el tipo de elección que se está cocinando, ¿no? Todavía no hay candidatos definidos en muchos distritos competidos, sí. Las primarias están en proceso, hay 6 meses por delante todavía.
1: Bueno, 5 y cachito,
5: entonces,
1: ¿no?
5: Exacto. Menos de 6 meses, y lo que sí es claro es que los republicanos entran a este tramo final, Carlos, con 2 problemas, ¿no? Ya lo mencionabas anteriormente, aprobación presidencial en mínimos históricos, donde Trump está jugando para él, y una intención de voto para el Congreso que lleva 5 meses prácticamente sin recuperarse. Esto, sin duda, no garantiza la derrota de los republicanos, pero sí está definiendo un terreno donde va a haber una buena pelea, ¿no?
1: A ver, déjame te planteo 2 cosas en las que veo, por un lado, a Trump y por otro lado a los republicanos trabajando. En el tema Trump, la posibilidad de una solución duradera con Irán, ¿crees que pueda mejorar estas perspectivas y que eso se refleje en menores precios de la gasolina, que se pues es un aumento en la gasolina, es letal electoralmente? O sea, ¿crees que un cambio duradero, no una cosa de que hoy tenemos alto al fuego y pasado mañana ya no, no, sino una cosa duradera que se vea que un mes, 2 meses, ¿no? ¿Crees que eso pueda mejorar la aprobación de Trump y en ese sentido la intención de voto de los republicanos?
5: Sí, sin duda, lo que históricamente mueve la aprobación presidencial de forma positiva son 3 cosas. La mejora económica, que sea perceptible, esto que mencionas, el éxito diplomático, que sea claro, o una crisis externa. La verdad es que ya él ha estado jugando con estas, con todo el tema diplomático, con el tema económico de los aranceles, y no se ha logrado reponer, no ha logrado cambiar esa caída en aprobación, e incluso pues al final sigue cayendo. Entonces creo que es algo que resulta difícil, se antoja difícil que lo logre, pero bueno, pues sin duda en estos 5 meses cualquier cosa puede suceder, pero creo que es muy difícil que lo logre hacer, ¿no?
1: Y la cosa en la que veo trabajando los republicanos es este tema que en Estados Unidos se vale, que es redibujar los distritos electorales para que literalmente te queden más poblaciones afines a ti y pues ahora sí que en la mesa se vuelva un distrito republicano, se vuelva demócrata o viceversa, ¿no? O sea, lo que hacen unos en Texas, los otros se lo responden en California. ¿Crees que esto pueda tener un peso a favor de los republicanos?
5: Sin duda, pero y creo que puede tener un peso, y sobre todo porque hay muchísimos, hay más asientos demócratas en juego que republicanos. Entonces, el hecho que ellos estén precisamente a ras de tierra tomando una estrategia electoral mucho más cercana y geográfica, creo que puede ser benéfico para ellos y quizá pueda estar por lo menos compitiendo estos asientos demócratas que están en juego, ¿no?
1: Y si tuvieras que hacer un pronóstico, Yamil Lares, hoy, ¿pierden el control de las dos cámaras los republicanos en noviembre?
5: Quizá no de las dos, tal vez de una sí, y eso tiene una ventaja para México. ¿Por qué? Porque en caso de que al menos una de las cámaras sea demócrata, esto va a obligar al presidente Trump a parar cualquier tipo de política pública que quiera llevar a cabo o cualquier decisión diplomática que quiera llevar a cabo, porque ahorita pues la ventaja con la que ha estado jugando es que tiene los dos, las dos cámaras de su lado. Entonces, si esto logra suceder, que creo que es muy probable que al menos de esa, una de las dos la pierda, creo que se va a poner muy bien, y ahí es donde México, el gobierno mexicano, tiene que seguir negociando, pues no solo con Trump ahora, sino tiene que poner el ojo en el Congreso estadounidense, y no solo con republicanos, tiene que mantener esta relación abierta, pues tanto con demócratas como con republicanos, ¿no?
1: Yamil Lares, director de DeFoe, empresa de investigación en opinión pública, gracias por estos minutos para W Radio, qué gusto saludarte.
5: Igualmente, muchas gracias, Carlos.
1: Hasta luego.
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22: Hola, soy Mari Carmen Lara y esto es Generación 2026.
23: Florian Wirtz es una de las figuras actuales de la selección de Alemania. El futbolista de 22 años está destinado a comandar a la escuadra teutona
24: a pelear por el título de la Copa del Mundo.
23: Gracias a su calidad como volante ofensivo, su capacidad goleadora, pero sobre todo para asistir a sus compañeros, lo llevaron a Liverpool de la Premier League. A nivel internacional, Florian ha disputado 23 partidos oficiales con el cuadro bávaro,
24: donde registra 7 goles y 7 asistencias, contando participaciones en eliminatorias, UEFA Nations League y Eurocopa.
23: Además, fue pieza fundamental para que la selección alemana se clasificara de forma directa a la justa mundialista, en donde buscarán levantar el campeonato 12 años después del conseguido en Brasil 2014.
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2: Arráncate, mi querido Beto.
3: Con todo gusto, Carlos. Hay muchos temas mundialistas a dos semanas de la inauguración, pero la nota deportiva del día está en París, en Roland Garros. Juan Manuel Cerúndolo, el tenista argentino, derrotó a Jannik Sinner. Hasta ahí es una gran sorpresa. Pero, Carlos, ¿cómo fue? Sinner, el italiano, el número uno, el que ha ganado todos torneos de Grand Slam, salvo por este caso, salvo por el de París, salvo por Roland Garros, había ganado el primer set 6-3, el segundo 6-2. El tercer set estaba ya a un juego de imponerse. Y entonces, lo que en un principio se interpretó como un golpe de calor, se le empieza a ver descompuesto. Luego él explicaría que no fue el calor, aunque la temperatura era una sensación térmica por ahí de los 34 grados centígrados, sino que tenía malestar, que pasó mala noche, y empieza a recibir bolas pegadas a su humanidad que ya no hace siquiera algo por responderlas. El tercer set lo pierde quedándose en el 5, que ya tenía con ventaja de 5-1. El cuarto lo pierde 6-1. El quinto también, y se desploma 6-1, de esa manera.
2: 6-1, ya no está jugando, ¿no?
3: No, ya no, pero es que además ves bolas pegadas a Sinner, que ya ni se estira para seguir en el partido, descompuesto por completo. Estuvo 20 minutos en terapia, hubo críticas en ese sentido, porque la terapia puede ser para una lesión, pero no para aclimatación. No es, entro al aire acondicionado, me recupero y regreso, como sea. No pudo levantarse y queda eliminado. Está viendo un dato muy curioso. Si alguien, cuando llegó a ganar su quinto juego en el tercer set, hubiera apostado en ese momento 200 euros, se habría llevado, a Cerúndolo evidentemente, se habría llevado 2,5 millones. Claro, ¿quién iba a apostar cuando va el tercer set y está todo desplomado, todo va para una blanqueada en ese sentido, ¿no? Así que, de esa manera, Sinner queda eliminado en la segunda ronda de Roland Garros. Seguirá siendo el torneo que se resiste de los cuatro grandes, y eso que esta vez no estaba Alcaraz, que tampoco estará, por cierto, por lesión.
2: Era su gran oportunidad, justo porque no estaba Alcaraz,
3: era,
2: ¿no?
3: Era su momento, exactamente. De hecho, llegó a la final el año pasado y la perdió, y ahora de esta manera se va en la segunda ronda. Carlos, cambiamos de tema, ahora sí vamos a muchos sobre el Mundial. Neymar, convocado a la selección de Brasil una semana atrás, un júbilo nacional, multitudes, manifestaciones, masas, los niños saliendo de la escuela a gritos. Neymar está lesionado otra vez, y explican que solamente podrá estar disponible después del debut de Brasil, en el mejor de los casos para el segundo partido de Brasil. Aquí se abre un tema muy importante. En un mundial de los de 16, el que se perdió un partido, pues se perdió algo muy importante, no te podías dar ese lujo. En un mundial de los de 24, tampoco tanto. De 32, yo incluso te cuento, para el mundial del 98, Romario se había lesionado y podría estar para la segunda fase, octavos de final, y no lo quisieron llevar, y finalmente fueron en ese momento finalistas y Romario no estuvo. Para el mundial pasado, Karim Benzema, una lesión que le impedía estar en la primera ronda, y ya no estuvo en el mundial, y tuvo ahí una disputa con Didier Deschamps. En este caso, a Neymar lo siguen aguantando para que esté en la segunda fase, y también es consecuencia de algo, Carlos. En un mundial de 48 y con este nivel, las potencias no ven amenaza en la primera ronda. Se pueden dar el lujo de guardar su futbolista y después ver en qué estado se encuentra, pero evidentemente las críticas por la convocatoria de Neymar van a seguir, y se ven como algo muy político, porque la repercusión tuvo una escala de fenómeno social auténticamente el incluir a Neymar en este listado. En Argentina todavía no hay lista oficial. Se especula que Franco Mastantuono, el adolescente futbolista fichado por muchos millones de euros por el Real Madrid, no va a estar en la lista de Argentina. Empezó la temporada como titular, se fue diluyendo, hasta que su participación fue casi anecdótica en los tramos finales de la campaña. Sería una pena para Mastantuono, que ya había estado en la selección argentina, que muchos lo quieren ver como el sucesor de Messi, pero no me extrañaría que no se suba a la lista. Con Estados Unidos hay escándalo en los pocos que siguen el fútbol en Estados Unidos, porque Mauricio Pochettino iba a renovar tras el Mundial y todo hace indicar que no lo hará, y aprovechó la concentración de Estados Unidos para recibir ahí a emisarios del Milan, que el Milan ya se despidió de Allegri, que no pudo meterlos a la Champions, para ver si toma el Milan la próxima temporada. ¿Te acuerdas que a Lopetegui en el Mundial de Rusia esto le costó dirigir España? Precisamente cuando pocos días del torneo se supo que iba a dirigir al Real Madrid y no les importó, y Rubiales, que luego tuvo el escándalo enorme en el Mundial Femenil, Rubiales lo cortó y dirigió Fernando Hierro a la selección española. Pues todo hace que Pochettino se va a ir de Estados Unidos y el Milan es una opción. Rápidamente, la NBA, Carlos, Oklahoma se enfrenta hoy a los Spurs y se enfrenta teniendo la final en la que ya los esperan los Knicks, teniéndola completamente a la mano. Situaciones diferentes porque los Knicks blanquearon, los Knicks se impusieron sin problema alguno a los Cavs en 4 partidos. Al tiempo, en el caso de Oklahoma, está ganando la serie 3-2. Si hoy derrotara a los Spurs, estará ya en la final de la NBA. Carlos.
2: Gracias, mi querido Beto Lati, un abrazo.
3: Saludos a todos.
2: 2:34.
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2: Ha estado circulando mucho la versión de que hay una suerte de desabasto de gasolina en el país que está siendo escondido por Pemex. Hay algunos reportes de que Pemex solamente tiene gasolina para 5 días. O sea, normalmente los países tienen un acervo de gasolina que les da para que si te cortan el suministro aguantas 90 días. Eso es lo normal en países de la OCDE, que pertenece a México y demás, pero que México solo tiene 5 días. A ver, ¿qué está pasando con esto? Vamos a hablar con Jorge Gutiérrez, él es gasolinero, de hecho su familia desde hace varias generaciones se dedica a este asunto, tiene varias gasolineras en el país. Gracias por tomarnos la llamada, Jorge, ¿cómo está?
4: Carlos, buenas tardes, muy bien, ¿tú cómo estás?
2: Bien, muchas gracias. A ver, ¿qué es lo que les está pasando?
4: Pues mira, Carlos, complicadísimo, como bien lo comentas. Mi padre, que hace la fundación de las gasolineras, hoy yo como segunda generación de gasolinero, ya con muchísimos años de experiencia, pero la verdad los últimos años han sido bastante complicados en el tema del abasto, sobre todo, como bien comentas, en el producto. Así

0: Antes era una programación que hacíamos muy controlada, la hacíamos semanal y teníamos una garantía de que podíamos recibir los equipos en las fechas programadas. Hoy esa garantía, Carlos, la verdad se ha visto completamente disminuida, se ha visto afectada, porque ahora aunque programemos, los días se van hasta 2 o 3 días más. En mi caso, hemos tenido que suspender la venta porque no nos llega el producto entre 2 y 3 días. Nos llega de
1: O
0: nuevo la
1: sea,
0: pipa,
1: ¿es
0: activamos la
1: cerrar la
0: venta y
1: gasolinera? ¿Cerrar la gasolinera tal cual?
0: sí, porque no hay producto, no hay producto, Carlos, no lo contamos y entonces andamos batallando para conseguirlo. Regresa el producto y pues el producto que nos llega en equipos 20, 30 mil litros, pues dependiendo los volúmenes de venta, 2, 3 días más que nos pueda darse acaso de ese inventario.
1: ¿Cuánto tiempo lleva pasando esto? Más o menos, ¿son meses, son años? ¿Cuánto?
0: No, ya van varios meses, Carlos. Incluso se ha recrudecido este 2026, pero desde el año pasado ya teníamos tintes de este desabasto, de este retraso de producto que nos llegaba a las estaciones.
1: Ahora, decías un instante, a veces nos llega mermado el producto. ¿Qué quiere decir eso?
0: Que pues no me llegan los 20 o los 30 mil o los 31 mil
1: Ah.
0: litros o lo que yo pida, pues ya llega el equipo
1: O
0: un
1: sea,
0: tanto
1: pides, oye,
0: abajo.
1: mándame 30 mil litros, te dicen sí. Te llegan el miércoles, bueno, el miércoles no llegan ni el jueves, aparecen el sábado y no son 30 mil, sino son 21, ¿no? Así, cosas así.
0: Sí, ya empiezan, no son las diferencias tan grandes, pero sí, ya vienen ya mermados los productos.
1: Ahora, ¿qué está pasando? O sea, ¿por qué está sucediendo esto?
0: Esta parte, Carlos, considero yo en mi caso que en algún tiempo fui franquicia Pemex, luego pasé a una transnacional, yo soy una marca propia, pues soy la parte de trabajar con el sector de importadoras completamente autorizadas y legalizadas para operar en México, pues están teniendo mucho conflicto para poderlo traer. Entonces, eso hace que sus propios inventarios para darnos la venta a nosotros estén realmente disminuidos, adicional del costo, que realmente es no tan accesible para poderlo tener nosotros, y pues eso nos empieza a mermar. Los traslados también, Carlos, es complicado cuando vienen los equipos, las rutas, las carreteras, pues hay temas en los que los equipos también no es tan fácil que lleguen como anteriormente.
1: ¿Por el tema de la seguridad o por qué?
0: Principalmente seguridad, Carlos. Las estaciones donde me encuentro yo, los corredores, pues son corredores que sí han sido afectados por temas de seguridad.
1: ¿Por qué los importadores están batallando para importar la gasolina? Sabemos que la mayoría de la gasolina, si no me equivoco, que se consume en México, se compra a los Estados Unidos. ¿Qué está pasando? ¿Por qué están batallando para eso?
0: Pues también están batallando ellos porque no les surten, Carlos. O sea, no tienen las mismas condiciones ahorita para poder hacer las compras que tenían en su
1: ¿No
0: momento.
1: les surte Estados Unidos?
0: No necesariamente, Carlos. Hay varias compras que realiza el importador. Ahí ese dato te lo pudiera dejar, lo investigaré con los proveedores que tengo, pero de las partes que ellos nos comentan que sí se les está complicando conseguir los volúmenes que ellos manejan.
1: Ahora, ¿esto arrincona a los gasolineros a irse al huachicol? A decir, voy a tener que agarrar huachicol porque si no, dejo de vender.
0: Eso es complicado, Carlos. No sé si en alguna parte de algunos compañeros lo realicen. En mi caso, de todas las décadas que tenemos como gasolineros, nos ha gustado la transparencia, el cumplimiento de la normativa, pero pues claro que nos afecta porque el simple hecho de nosotros afectar a nuestro consumidor, en mi caso que atiendo transportistas y el sector agricultor, es complicado decirles, ¿qué crees? No tengo producto para que tú puedas operar.
1: A ver, en síntesis, Pemex está mal manejando esto y nos está poniendo en riesgo de que haya un desabasto de gasolina en el país.
0: Hay un desabasto, Carlos, definitivamente sí. Hay
1: Ah,
0: un
1: eso ya
0: desabasto.
1: está pasando. O
0: Ya
1: sea,
0: está
1: desabasto ya
0: pasando,
1: hay.
0: Carlos.
1: Ya, ¿y dónde se siente más? Porque, pues no sé, me imagino que habrá regiones en donde pese más que en otras, y en otras a lo mejor la gente no está escuchando y dice, pues aquí yo siempre voy y no hay problema. ¿Dónde es?
0: ¿Sabes cuál será el caso principal, Carlos? El tema del diésel. Yo considero que el consumidor no lo ve porque al final del día sus cargas las administra en diferentes estaciones o en rutas. Pero un transportista que si no tiene el diésel, un agricultor que no tiene para producir, ahí es donde realmente se ve la afectación. ¿Dónde lo vemos al final, Carlos? Pues en el aumento de precios, en el retraso de mercancías. Principalmente es con lo que yo me dedico, como te comento, transportistas y el sector agricultor.
1: ¿Qué podría hacerse para que no pase esto? Porque, pues, o sea, un desabasto, esto le pega a la economía, o sea, esto es terrible, eso es pésimo por donde se le ve, desabasto de combustibles. ¿Qué se puede hacer para que eso no pasara?
0: Creo que sí es una condicionante que en este sentido debieran de evaluarse bien los niveles de

0: inventario, sobre todo también brindar las condiciones para que en caso de que la comercializadora nacional no pueda surtirlos, pues dé también la oportunidad de que los importadores, insisto, autorizados y legales, pues traigan el combustible al país. Ocupamos muchos millones de litros al día en el país, Carlos.
1: Jorge Gutiérrez, gasolinero, muchísimas gracias por esta denuncia aquí en W Radio y estaremos al pendiente de lo que pase con ustedes.
0: Carlos, un saludo, gracias a todos.
1: Hasta luego.
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12: El Maracaná estaba listo para la fiesta en 1950, pero la historia tomó otro rumbo. Brasil solo necesitaba empatar para ser campeón. Pues aquella Copa del Mundo se jugaba en un formato de round robin, es decir, donde se coronaba el primer lugar de grupo de la segunda fase. Sin embargo, Uruguay silenció al estadio con el gol de Alcides Gilla. Más de 50 mil personas pasaron del júbilo. Al asombro absoluto, el imponente recinto de pronto quedó enmudecido. El 2-1 final quedó marcado como el Maracanazo, una de las derrotas más dolorosas del fútbol brasileño y uno de los momentos más impactantes en la historia de los mundiales. El fantasma de aquel día persigue a Brasil incluso a 76 años de distancia.
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1: El resumen de lo que tenemos justo en este momento, Arely Paz, vamos contigo.
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3: 2:47 PM. Víctor Sandoval, ¿siguen los bloqueos de la CENTE o avanza la cosa mejor? Buena tarde, cuéntanos.
4: Arely, buenas tardes. Ya se retiraron de aquí del circuito interior de la reforma. Hicieron posiblemente un pequeño mitin frente a la estela de luz. Y bueno, ya lo que le llama a la policía en operación hormiga, que se retiraron en pequeños grupos. Algunos abordaron el metro en Chapultepec, otros en el transporte en microbuses en dirección al centro histórico, y en ese momento liberar la vialidad tanto el circuito como pasó la reforma. Están regresando ya a la de mayo en el centro histórico. El reporte que me dio en Guarelí.
3: Muchísimas gracias, Víctor. Buena tarde. Que no traen nada personal contra Maru Campos, eso dicen. Octavio García, muy buena tarde, cuéntanos.
5: Correcto, Arely, muy buenas tardes. La titular de la Fiscalía General de Justicia de la Ciudad de México, Berta Alcalde Luján, afirmó que la institución actuó con toda objetividad en el caso relacionado con la gobernadora de Chihuahua, María Eugenia Maru Campos, luego de que se iniciara una investigación derivada de una denuncia presentada por el senador Javier Corral. Durante un mensaje a medios, luego de rendir su informe mensual, la fiscal explicó que la carpeta de investigación se originó tras una denuncia presentada en el 2024 por el presunto delito de privación ilegal de la libertad relacionada con un intento de detención ocurrido antes del inicio de la actual administración. Alcalde Luján sostuvo que la Fiscalía realizó actos de investigación para determinar si existía algún delito y si había elementos suficientes para judicializar el caso. Sin embargo, concluyó que no había conductas que perseguir. Así lo dijo.
6: Esta Fiscalía determinó a partir de actos de investigación que realizó que no había delito en este caso, y es por eso que lo que hace es determinar el caso con un no ejercicio de la acción penal. ¿Sí? ¿Qué quiere decir esto? Básicamente cerrar el caso, ¿no? Ya que considera que no existe delito que perseguir.
5: El reporte que tenemos desde la Fiscalía Capitalina, Arely, muy buenas tardes.
3: Muchísimas gracias, Octavio, muy buena tarde. La Fiscalía General de Justicia de la Ciudad de México informó que los delitos de alto impacto disminuyeron 13% entre enero y abril de 2026 en comparación con el mismo periodo de 2024. La fiscal Berta Alcalde Luján destacó que también aumentaron las órdenes de aprehensión, las detenciones y las judicializaciones por delitos como feminicidio, homicidio, violación, extorsión y robo de vehículo. Que la licencia es solo por un periodo extraordinario. Enrique Insunza sigue blindado. Los morenistas dicen que no tienen nada que esconder. Así lo dijo el coordinador de los senadores, Ignacio Mier, sobre justamente esta licencia para el periodo extraordinario del senador Insunza.
7: Él lo ha dicho públicamente. No tiene ninguna responsabilidad que le permita primero agachar la cabeza y segundo, no responder ante cualquier llamado.
8: Pues hoy no veremos
7: el señor. No lo vamos a ver, ¿no? Ya les quitamos el show.
3: Jorge Gutiérrez, gasolinero, denunció en W Radio que hay desabasto de combustible, sobre todo de diésel. Escuchemos.
9: Hoy pues, Carlos, nos vamos prácticamente a la semana esperando que nos llegue, y a veces llega un día tarde, nos llega mermado el producto, y pues muchas veces y en ocasiones hay mucha cancelación de programa. Ya. Hoy esa garantía, Carlos, la verdad se ha visto completamente disminuida, se ha visto afectada, porque ahora aunque programemos, los días se van hasta 2 o 3 días más. En mi caso, hemos tenido que suspender la venta porque no nos llega el producto entre 2 y 3 días. Nos llega de nuevo, o sea, la pipa.
10: O sea, activamos ¿cerrar la gasolinera? ¿Cerrar la gasolinera,
9: sí,
10: tal cual?
9: Sí, porque no hay producto. No hay producto, Carlos. No lo contamos, y entonces andamos batallando para conseguirlo. Ya van varios meses, Carlos. Incluso se ha recrudecido este 2026, pero desde el año pasado ya teníamos tintes de este desabasto, de este retraso de producto que nos llegaba a las estaciones.
10: Yeah. ¿Por qué está sucediendo esto?
9: Esta parte, Carlos, considero yo en mi caso que en algún tiempo fui franquicia Pemex, luego pasé a una transnacional, yo soy una marca propia, pues soy la parte de trabajar con el sector de importadoras completamente autorizadas y legalizadas para operar en México, pues están teniendo mucho conflicto para poderlo traer. Los traslados también, Carlos, es complicado cuando vienen los equipos, las rutas, las carreteras, pues hay temas en los que los equipos también no es tan fácil que lleguen como anteriormente.
10: ¿Por el tema de la seguridad o por qué?
9: Principalmente seguridad, Carlos. Las estaciones donde me encuentro yo, los corredores, pues son corredores que sí han sido afectados por temas de seguridad.
3: Hoy en la mañanera la presidenta llevó a representantes de farmacéuticas para anunciar una inversión de 21 mil millones de pesos como parte del presupuesto total de los 145 mil anual que tienen contemplados, que el plan es que las medicinas se produzcan en México y se desarrolle la industria buscando mejores costos y abastos inmediatos. Las empresas que suman a esta inversión son Abbott, Bristol, Myers, Neopharma, Basol, Pharma, Leomont, Sanofi y Pharma Bayer México. La presidenta dijo que con el desarrollo y producción de medicamentos en nuestro país, incluso buscarán tener precios más bajos. Hasta aquí la información, Carlos.
1: Gracias, Areli.
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1: Muchas gracias, Areli Paz, por todo el día de hoy.
3: Gracias, Comán Rico.
1: Gracias, querido Duende. Impresentable del Duende. Muy buena tarde.
8: Igualmente, querido Charlie, buena tarde.
1: Y sobre todo, muchas gracias a todos ustedes por habernos escuchado. A nombre de todos los que hacemos este programa, mañana en Punto de la Una, aquí les esperamos. Soy Carlos Loret de Mola. Muy buenas tardes.
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17: Hablemos de Marcel Ruiz. Tras el fracaso en Qatar 2022, en México se habló del famoso y necesario cambio generacional.
18: Marcel Ruiz levanta la mano como una de las figuras jóvenes del tricolor.
17: Marcel debutó en Querétaro y se convirtió en el motor del medio campo. Demostró ser un jugador inteligente, con buen toque y una capacidad asociativa envidiable. Llamó la atención de muchos equipos y terminó firmando con Tijuana. Toluca levantó la mano y pudo hacerse de sus servicios,
18: siendo capitán
17: y referente en el equipo de Antonio Mohamed. De cara al Mundial del 2026, Marcel Ruiz es talento, pausa y visión en medio campo. Un jugador que entiende cuándo acelerar
19: y cuándo poner calma.
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23: No me falles.
24: En 1987, durante el gobierno de Miguel de la Madrid, nació el famoso Pacto de Solidaridad Económica con el objetivo de detener el incremento de los intereses, la inflación, la devaluación del peso y el bajo crecimiento económico. Sin embargo, este concepto cobró más fuerza durante el gobierno de Carlos Salinas de Gortari, cuando se estrenó la canción Solidaridad, en la cual participaron artistas como Mijares, Vicente Fernández, Pandora, Rigo Tobar, Lucía Méndez, Verónica Castro, Angélica María, Lola Beltrán, entre muchos, muchos más. La canción y el video tenían una duración de más de 8 minutos y el video corrió a cargo de Luis de Llano.

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6: La Copa del Mundo también estará presente en los fraudes cibernéticos. Y por eso debes estar atento para evitar que te goleen con tentadoras propuestas relacionadas con el evento deportivo, que no son más que un gancho que la delincuencia utiliza para cometer una falta de tarjeta roja a tu patrimonio. Y para reforzar tu línea de defensa, aplica en el campo las siguientes jugadas de pizarrón. Número 1. Desconfía de cualquier promoción, oferta o premio que involucre boletos para los partidos o actividades relacionadas. Esto es totalmente falso. Número 2. No proporciones ni compartas ningún tipo de información personal en ligas que recibas supuestamente de la FIFA y mucho menos realices transferencias. Número 3. No ejecutes ninguna liga que recibas o instales aplicaciones desconocidas o bien relacionadas con la Copa, donde te ofrezcan como premio entradas a los partidos. Y recuerda, las finanzas nos harán libres.
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1: Hola, ¿qué tal? Buenas tardes, muy buenas tardes. Saludo con mucho gusto al auditorio a través de la emisión vespertina de Informativo NTR, que nos escuchan de manera simultánea, enlace estatal, a través de las frecuencias de la 105.1 FM W Radio en la capital del estado Chilpancingo, por la 93.9 FM La Qué Buena en la ciudad de Iguala de la Independencia, por la 92.9 FM Los 40 y 96.1 FM La Qué Buena en la ciudad platera de Taxco del Arcón. Hoy a tarde de jueves gastronómico, jueves de tradición, jueves de un riquísimo pozole en el estado de Guerrero. El clima lo amerita, no hace mucho calor, está fresco. Y bueno, en lo que se respecta a la temperatura, en estos momentos nuestras hermanas y hermanos del municipio capitalino en Chilpancingo están experimentando una temperatura de 29 grados centígrados con una mínima de 19, y se mantendrá mayormente nublado durante la tarde en Chilpancingo con 29 grados. A lo que respecta al municipio vecino hermano de Iguala de la Independencia, nuestras hermanas y hermanos igualtecos en estos momentos están experimentando una temperatura de 34 grados con una mínima de 22, y se mantendrá mayormente pues también nublado en la ciudad tamarindera de Iguala de la Independencia con 34 grados. A lo que respecta al municipio platero de Taxco del Arcón, en estos momentos las y los taxqueños estamos experimentando una temperatura de 26 grados centígrados, una mínima de 16, y se mantendrá mayormente nublado durante la tarde en Taxco del Arcón con 26 grados. Recordemos, enseguida les vamos a dar la información correspondiente, que este día jueves y mañana viernes está ya ingresando a territorio guerrerense una onda tropical, la número 2, la cual estará ocasionando intensas lluvias y tormentas en gran parte del territorio guerrerense. Así que hay que cargar consigo la sombrilla, la gorrita. Si no es necesario pues salir de casa, hay que resguardarse, pero sobre todo cuidar la salud de nosotros y de las familias. Su servidor y amigo Ulises Barrios Romero les tiene toda la información, noticias del estado de Guerrero que han circulado en las últimas horas. Comenzamos. Tras casi 6 meses, la presidenta Claudia Sheinbaum por fin se reunirá esta tarde a las 4 con los padres de los 43 normalistas. Paran labores trabajadoras del SUSPEC de la Secretaría de Finanzas y exigen pago de deudos y mejoras laborales. Intervendrá la Secretaría del Medio Ambiente y Recursos Naturales del estado en el municipio de Acatepec de la región de la montaña tras exhibición y manipulación de fauna silvestre. Se registran 2 nuevos casos de gusano barrenador en humanos en Guerrero. Ya suman 23 casos de esta enfermedad en personas. Acusan a directora de una secundaria en el municipio de Aguacotzingo de cobrar los certificados. Denuncia madre buscadora que frenan búsqueda de desaparecidos en Guerrero por Mundial de Fútbol. Aclaran que pintas en bardas no viola la ley electoral. Arremete el partido Movimiento Ciudadano contra Julián López Galeana. Lo señalan de dejar sanciones de casi 4 millones de pesos. En Chilpancingo, alumnos de la telesecundaria tomarán clases virtuales por riesgo estructural en su institución. La izquierda está más viva que nunca en Guerrero, dice Estela Damián Peralta. Desmiente categóricamente el alcalde de Iguala, Eric Catalán Rendón, sobre una supuesta fiesta por su cumpleaños con el cantante Lupillo Rivera. El dirigente estatal de Morena, Jacinto González, pide a los alcaldes de la Montaña Baja regresar a las mesas de coordinación. De las noticias que tenemos hoy ya en esta tarde de jueves de tradición en Guerrero, jueves gastronómico de un riquísimo pozole, hoy 28 de mayo del presente 2026, Se termina el quinto mes de este año, prácticamente año preelectoral, por si le podemos llamar así. Prácticamente pues todo el mundo anda desatado ya en querer ser candidata o candidato para las próximas elecciones dentro de un año, del junio de 2027. Es decir, pues nos falta un poquito más de un año precisamente para las próximas elecciones, que serán sin duda alguna unas elecciones, por cierto, históricas, ya que en Guerrero pues vamos a elegir a gobernador o gobernadora, dependiendo quién gane, también presidentas o presidentes municipales, diputaciones locales, además de 8 diputaciones federales. Por cierto, pues la elección de jueces y magistrados se pospone para el siguiente año, es decir, para dentro de 2 años, para el 2028. Ya fue ayer aprobado por la Cámara de Diputados, así que no se va a empatar con las elecciones del próximo año. Tendremos elecciones constitucionales para legisladores y gobernantes para el próximo año 2027 y para el 28 para jueces y magistrados. Y en más noticias, en esta tarde de jueves ya reiteran desde Iguala justicia por el caso de los 43 normalistas desaparecidos. 11 años y 8 meses ya han transcurrido desde pues este hecho ocurrido en Iguala y no hay avances, denunciaron los normalistas ayer desde Iguala. Colocaron las ofrendas florales en las estelas de los caídos, así les llaman. Solo vinieron los normalistas, no vino ninguno de los padres de los 43. Y hay 2 nuevos casos de gusanos barrenador en humanos en Guerrero. Efectivamente, la Secretaría de Salud Federal confirmó este dato. 2 nuevos casos en la región de la Costa Chica. No precisaron en qué municipio, pero pues hasta el momento ya suman 23 casos confirmados de esta enfermedad en humanos, gusano barrenador en personas a nivel nacional. Guerrero ocupa el tercer lugar en este rubro. En el ganado van 937 casos desde noviembre en 75 de los 85 municipios del estado de Guerrero. Y acusan a una directora de cobrar los certificados en el municipio de Ahuecotzingo, esto en la región de la Montaña. Madres de familia de una secundaria de aquel municipio de la región de la Montaña dieron en una conferencia de prensa ayer en Chilpancingo y denunciaron a esta directora que retiene calificaciones de 12 alumnos que están por pues egresar con presunta intención de cobrarles 3,000 pesos a cada uno por las calificaciones. Demandan eliminar impuesto por la tenencia vehicular en Guerrero. Integrantes de la organización que se llama Guerrero en Lucha protestaron el día de ayer en el Congreso local. La manifestación pues fue encabezada por el regidor del partido Morena en Acapulco, Genaro Vázquez Flores, y fueron atendidos por el diputado y presidente de la Junta de Coordinación Política, Jesús Uriostegui García. Se entabló en un principio pues un diálogo, pero pues no hay ninguna posibilidad hasta el momento de que se elimine la tenencia vehicular en el estado. Y en más noticias, construyen santuario a la Santa Muerte. Efectivamente, están construyendo un santuario a la Santa Muerte en predio del Ayuntamiento de Teloloapan. Señalaron ciudadanos de este municipio de la región norte, vecino de Iguala, precisamente la participación también del alcalde de Teloloapan, Narvel Sotelo Mojica, en el festejo inaugural de este santuario a la muerte estuvo presente. Fotografías difundidas del sitio pues muestran diversas representaciones de la muerte y el altar que fue construido supuestamente en un terreno del ayuntamiento. Frenan búsquedas de desaparecidos en Guerrero por el Mundial. Cuando menos, pues esta es la denuncia de una mamá de un desaparecido. Se trata de la señora Socorro Gil Guzmán, madre del joven desaparecido del puerto de Acapulco, Jonathan Romero Gil. La madre buscadora denunció que en los últimos meses se detuvieron las búsquedas por los preparativos del Mundial de Fútbol y afirmó que a ella, a la madre buscadora, ya le cancelaron diligencias programadas para este mes de mayo y el próximo mes de junio. Aclaran que pintas en bardas no violan la ley electoral. la presidenta del Instituto Electoral y de Participación Ciudadana en el estado de Guerrero, Luz Fabiola Matildes Gama, reiteró que por ahora las pintas de bardas no es una violación a la ley electoral. Esto debido pues a que todavía no inicia el proceso electoral. Matildes Gama reconoció que existe un vacío legal en torno a este tipo de propaganda política. Ayer miércoles dio estas declaraciones en Chilpancingo. Ya anteriormente pues lo había afirmado a través de este espacio de informativo NTR, la presidenta del organismo electoral, Luz Fabiola Matildes, había expresado precisamente pues esta situación del vacío legal que hay en la ley electoral, y por eso tantas pintas, sobre todo de morenistas, que andan desatado con todo en el estado. Denuncia a Rubén Cayetano que lo quieren marginar de la contienda en Morena. Efectivamente, Rubén Cayetano García es uno de los veintitantos aspirantes morenistas que tiene pues Morena a la candidatura para la gubernatura. Ayer, Rubén Cayetano, a través de sus redes sociales, denunció que en el 2024 recibió la consigna del senador Félix Salgado y del dirigente estatal de Morena, Jacinto González Varona, para que no le diera ninguna candidatura. Ayer dijo que la consigna ya está otra vez. Esto pues en reuniones le han dicho en la región de la Costa Chica, de donde es originario, pues que no se le tomará en cuenta ni en el sondeo, mucho menos en la encuesta. Arremete el partido Movimiento Ciudadano, el partido naranja, contra el diputado local que dejó precisamente a su partido de Movimiento Ciudadano, Julián López Galeana. Tal y como les informé el día de ayer a través de este espacio de noticias, pues renunció a su partido, al partido MC de Movimiento Ciudadano. De hecho, pues ya había renunciado desde hace un par de semanas Julián López Galeana, pero antier, al inicio de esta semana, renunció a la fracción de su partido de Movimiento Ciudadano en el Congreso. Ahora, pues su ex partido, ahora al Congreso local, pues queda nada más con una sola diputada, que es Erika Lourdes. Bueno, pues la dirigencia del partido, de su ex partido, lo acusa de dejar multas, laudos y un desorden financiero. También lo responsabilizan de haber dejado sanciones por casi 4 millones de pesos. Esto por rubros entre multas electorales y demandas laborales. También le cuestionaron sus propios compañeros de su partido, bueno, pues ahora su ex partido de Movimiento Ciudadano, sus múltiples ausencias en el Congreso local. El plan B electoral de la presidenta Claudia Sheinbaum puso en riesgo prestaciones de los trabajadores, no así de los consejeros. Esto lo da a conocer precisamente el órgano electoral en Guerrero, a quien le redujeron los gastos operativos de los estados e instituciones electorales. Pues eso implica que los trabajadores deben de percibir pues algunas prestaciones, es decir, el plan B no pega directamente a los consejeros, sino a los trabajadores. Por ese motivo hay un descontento al interior pues de este organismo, porque pues las prestaciones ya no serán las mismas para los trabajadores. Son ya las 3:15 p.m. Es hora de ir a nuestro primer corte, pero enseguida regresamos a través de Informativo NTR.
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0: través de Informativo NTR. Anoche en Iguala hubo una elección del Colegio de Abogados de la Región Norte y Tierra Caliente. En su momento, pues hay que recordar que llegó a ser uno de los colegios pues más fuertes e importantes del estado de Guerrero. Sin embargo, pues como en todo, pues en los diversos gremios, pues últimamente ha habido también pues una serie de divisiones. Lo mismo pues ha ocurrido en diversos sectores, tanto de la zona norte como del estado. Bueno, Ricardo Mendoza Victoria es el nuevo presidente del Colegio de Abogados de la Región Norte y de Tierra Caliente. De estas dos regiones fue pues una cerrada votación. Fue electo anoche el abogado Ricardo Mendoza Victoria para este Colegio de Abogados para el periodo 2026-2028. Los resultados de la votación dieron como ganadora la planilla 2, número 2, con 43 votos. La planilla número 1 tuvo 39 votos, apenas 4 votos de diferencia, y la planilla 3 obtuvo 24 votos. Las planillas contendientes reconocieron el triunfo de los ganadores. El nuevo presidente del Colegio de Abogadas de Abogados hizo un llamado a la unidad en el gremio de abogados y abogadas, y pues a trabajar por la profesionalización de sus integrantes. Asimismo, el nuevo presidente del colegio hizo la invitación a las y los estudiantes de derecho a que se acerquen al colegio. La planilla ganadora, ahora la nueva directiva pues de abogados, está conformada por el licenciado Ricardo Mendoza Victoria como presidente, la licenciada Francisca Martínez Aranda como secretaria general y el licenciado Uribel Herrera Morales como tesorero. Y ya que estamos en el municipio de Iguala, han circulado algunas imágenes de el cantante Lupillo Rivera. Esto pues en diferentes medios de comunicación, en donde supuestamente Lupillo estuvo en una fiesta del actual presidente de Iguala, Eric Catalán Rendón, lo que es pues totalmente falso, ya que en estas imágenes no aparece el edil igualteco, el presidente Eric, quien Informativo NTR pues tuvo la oportunidad de platicar, y el edil Eric Catalán desmiente categóricamente una supuesta fiesta por su cumpleaños con el cantante Lupillo Rivera. Vamos a escuchar lo que comentó y platicó a Informativo NTR.
1: ¿Qué tal, Ulises? ¿Cómo estás? Muy buena tarde. Comentarte, Ulises, que bueno, yo estoy tranquilo porque son tiempos electorales los que ya vienen, y por supuesto que a los políticos que estamos trabajando, que estamos haciendo bien las cosas, que vamos bien en las encuestas, que la ciudadanía nos aprueba, claro que nos van a empezar a tirar. Si el día de mañana se cae un árbol, es culpa de Eric Catalán. Si el día de mañana le pasa algo a algún coche o algo, es culpa de Eric Catalán. Te quiero decir que esa foto tiene 2 años aproximadamente. Se rentó un salón de fiestas que tiene mi familia, que se han hecho bodas, 15 años, shows, se rentó. Esa ocasión tiene más de 2 años, y pues decirte que pues claro que llevaron a ese artista, que yo lo conozco también al artista, pero yo no participé, yo no estuve. Ahora dicen que mi cumpleaños fue el 17 de marzo y lo festejé. Hay muchas cosas que la verdad están fuera de la realidad. Yo te lo digo sinceramente, ya hice un comunicado. Me extraña que también lo hayan sacado en Milenio, pero ya pedí mi derecho de réplica, pero ahora tal parece que todo lo que pasa le tiran al presidente municipal Eric Catalán. Nada hace bueno, todo lo malo lo hace el presidente. Pero Ulises, yo tengo la conciencia tranquila y yo sé que el dinero de los igualtecos se está invirtiendo de manera correcta.
0: Pues ahí está lo que dio a conocer el alcalde Eric Catalán Rendón. Desmiente categóricamente pues estas imágenes que han circulado en diversos medios de comunicación, y efectivamente los que conocen al presidente de Iguala, Eric, pues su familia es propietaria de un inmueble en donde se rentan y para fiestas exactamente, y como tal, y lo ha pues señalado, estas imágenes comprenden desde hace 2 años y llama la atención pues que en estas imágenes solamente aparece pues el cantante, el artista Lupillo Rivera, sin que aparezca el presidente municipal, quien desmintió categóricamente que haya estado pues el cantante Lupillo Rivera en una supuesta fiesta por su cumpleaños. Continuando con más noticias, quiero compartirles que pues las intensas lluvias en la región de la montaña ya están haciendo de las suyas. Efectivamente, lluvia y granizo dejaron casas sin techo en el municipio de Tlapa. Esto ocurrió anoche. Una intensa lluvia acompañada de una ráfaga de viento y granizo dejó afectaciones en este municipio considerado el corazón de la montaña de Guerrero. Los reportes por parte de la Secretaría de Gestión Integral de Riesgos y Protección Civil señalan que hubo caída de árboles y afectaciones afuera de la unidad deportiva en este municipio. Pues la lluvia comenzó aproximadamente a las 10 de la noche con caída de granizo y vientos fuertes que ocasionaron incluso afectaciones en el sistema de energía eléctrica. El río Jale, que registró un incremento en su nivel, arrastró negocios informales que se ubican a la orilla de este río. Por este fenómeno natural no se reportaron personas lesionadas ni desaparecidas. Protección Civil ya hace recorridos de supervisión. Y sí, efectivamente, pues estos días, jueves precisamente y mañana viernes, está entrando la onda tropical número 2 a territorio guerrerense. La Secretaría de Gestión Integral de Riesgos de Protección Civil exhorta a la población a pues acatar las recomendaciones necesarias y pues no tienen algo que hacer fuera de casa, mejor resguardarse. Estas afectaciones, bueno, esta onda tropical que por lo regular trae afectaciones cuando son aguaceros torrenciales y precisamente estarán ingresando por ambas costas de Guerrero, tanto por la región de la Costa Chica como la región de la Costa Grande y desde luego el puerto de Acapulco. En estos momentos, tal y como en los avances se los mencioné, en Taxco de Alarcón pues ya está nublado, en Iguala también creo que ya están nublado y se esperan pues fuertes aguaceros durante estos 2 días de jueves y viernes por la entrada de esta onda tropical número 2 en plena temporada de lluvias y ciclones. Frenan búsquedas de desaparecidos en Guerrero por el Mundial. Acusan la madre del joven desaparecido Jonathan Guadalupe Romero Gil, Socorro Gil Guzmán, expresó su respaldo a la Brigada Nacional de Búsqueda llevada a cabo en la región de la Costa Grande del estado. Pues luego de una participación de esta activista de derechos humanos, María Herrera Magdaleno, en la sesión de ayer miércoles en la Asociación Civil Grupo ACA, pues Gil Guzmán dijo que desde hace 7 años espera que una Brigada Nacional llegue a Guerrero para buscar a personas desaparecidas, pues entre ellas su hijo. La madre buscadora señaló que fue informada sobre la intención de reducir el número de participantes en las búsquedas, lo que consideró un obstáculo para los colectivos que buscan en campo. Socorro también denunció que en los últimos meses se detuvieron las búsquedas por los preparativos del Mundial del Fútbol y afirmó que a ella le cancelaron ya diligencias programadas para este mes de mayo y junio. Dijo que apenas hace unos días, el 11 de mayo, después de la marcha, pues tuvo una cita en la fiscalía y le cancelaron pues sus búsquedas que tenía en este mes y el próximo mes, alegando que tienen muchísimo trabajo, indicó. Añadió pues que las autoridades en mención buscan evitar movilizaciones de colectivos en zonas donde habrá presencia de visitantes durante el Mundial. Recordó pues que las familias buscadoras también han enfrentado obstáculos para colocar fotografías de sus desaparecidos en espacios públicos. Relató que en una ocasión trabajadores del Instituto Mexicano del Seguro Social le impidieron pegar fichas de búsqueda y además retiraron sus fotografías y rompieron algunas bajo el argumento de que el lugar acababa de ser pintado. Señaló, nosotras alegamos que son espacios públicos y que tenemos todo el derecho y es el derecho de nuestros familiares ocupar espacios públicos para hacer memoria en su nombre y para seguirlos buscando. Expresó, Asimismo, insistió en que las búsquedas no pueden detenerse porque las familias tienen todo el derecho a localizar a sus seres queridos y las víctimas a regresar a sus hogares. En Chilpancingo, alumnos de una telesecundaria tomarán clases virtuales por riesgo estructural en su escuela. Efectivamente, la Secretaría de Salud de Guerrero reiteró que la Secretaría de Educación de Guerrero informó que esta institución está de alguna forma, los estudiantes tomarán clases virtuales para evitar cualquier riesgo estructural en su escuela. Los padres de familia han denunciado la falta de responsabilidad por parte de las autoridades del IGIFE, ya que han solicitado la intervención, ya han también tenido varias reuniones y por ello mejor para evitar cualquier riesgo en estos momentos sus hijos, hijas, alumnos de esta telesecundaria tomarán clases virtuales por riesgo estructural en esta secundaria. Y denuncian a maestra por dejarse sin certificado a 12 alumnos de una secundaria técnica. Madres de familia de la escuela telesecundaria Juan N. Álvarez en Ahuecotzingo denunciaron que 12 alumnos no recibirán su certificado. Esto debido a que la maestra María Concepción Ortega no subió las calificaciones de exámenes extraordinarios al sistema en tiempo y forma. Las mamás acudieron a las oficinas de las escuelas secundarias de la SEC, de la Secretaría de Educación Guerrero, para exigir una solución al problema. Señalaron que el ciclo escolar está por concluir y hasta el momento no han tenido respuesta de las autoridades educativas. Señalaron que son 12 alumnos que están siendo afectados, que no les llegará su certificado porque la maestra María Concepción Ortega Díaz no subió a sistema sus calificaciones en tiempo y forma. Aseguró que no es la primera vez que enfrenta una situación similar con la docente y acusó que en 2022 les pidió dinero para entregar el certificado de su hija. Ella nos pidió la cantidad de 3,000 pesos, comentó. Las madres también señalaron que existen otros casos de exalumnos que presuntamente fueron condicionados para obtener sus documentos escolares. Son ya las 3 de la tarde con 30 minutos. Vamos a nuestro segundo corte comercial, pero enseguida regresamos a través de Informativo NTR.
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Continuamos con más noticias a través de Informativo NTR. Intervendrá la Secretaría del Medio Ambiente y Recursos Naturales del Estado en el municipio de Acatepec, en la zona de la montaña, tras exhibición y manipulación de fauna silvestre. La difusión de videos que evidencian pues el maltrato a tlacuaches y ratones durante una festividad local con la presunta participación de autoridades, pues esto desató una ola de rechazo social que obligó a una inédita reunión de emergencia entre dependencias ambientales y municipales. Por ello, la Secretaría del Medio Ambiente y Recursos Naturales del Estado, la SEMARNAT, informó que realizará una reunión interinstitucional tras la difusión de videos e imágenes en redes sociales donde pues se observa la captura, manipulación y la exhibición de tlacuaches y ratones en el municipio de Acatepec durante una festividad. Pues este caso obviamente generó críticas a través de las redes sociales, luego de que circularan grabaciones de personas, entre ellas alcaldes, cargando y dando alcohol a los animalitos. Las personas pues pidieron que el caso se investigue como maltrato animal. La SEMARNAT informó que en la reunión, la dependencia estatal informó que en la reunión participarán pues autoridades.

0: anunció que también realizará acciones informativas dirigidas a municipios y organizadores de festividades tradicionales. Esto pues para promover el respeto y la conservación de la fauna silvestre y doméstica. Pues el hecho se da tras la realización de la tradicional danza o baile del ratón, pues que consiste pues en un ritual comunitario donde mayordomos y autoridades tradicionales colocan collares de flores a los ratones capturados previamente en las milpas como una representación simbólica de los animales que históricamente han afectado las cosechas. Y en estos momentos vamos a saludar a mi compañero Hugo Jaimes Lagunas, quien ya tiene su reporte de esta tarde de jueves. Adelante, Hugo, buenas tardes. Adelante con tu información.
1: Comisaria, ¿cómo está? Buenas tardes. ¿Me das su nombre completo?
2: Rebeca Naval Hugo.
1: ¿Algún mensaje de la importancia que tuvo este programa por parte de la autoridad municipal? ¿Qué les puede comentar?
2: Para Tehuantepec es muy importante este programa que nos han dado. Gracias al presidente, porque pues están viendo beneficiadas dos instituciones para nuestros niños, los estudiantes de estas instituciones. Es muy beneficioso porque no había agua, no teníamos agua, y ahorita gracias a ello esta captación del agua de lluvias ha sido muy beneficiada. No nada más para las instituciones, para las familias, porque gracias a ello nuestras familias pues nos damos cuenta que muchos se iban a sus niños a las escuelas, a otros lugares, a Taxco, cerca de aquí del pueblo, pero ahorita con esto pues va a dar un realzo a nuestras instituciones. Por parte de esta administración, la verdad, se ha beneficiado no nada más con esto, sino a todo nuestro pueblo. Tenemos calles pavimentadas, pusieron un tanque. La verdad, con este presidente, Tehuantepec se ha beneficiado. Los proyectos que ahorita vienen son también seguir pavimentando nuestras calles. Tenemos que algo muy importante que hace años no se hacía, que es el drenaje principal, que es está totalmente deteriorado, y él ya es un compromiso que tiene que no lo va a arreglar. Este deportivo estaba totalmente abandonado, y ahorita con esto que nos hizo el presidente, ese apoyo le dio un realce, no nada más a la comunidad, les digo, a los jóvenes, que son los que más ahorita son beneficiados ellos, porque ahorita todo limpio, todo pintado, todo muy bien, muy bonito, y pues obvio que así los niños participan más en el deporte. Para estaba en total oscuridad, y ahorita está todo iluminado, todo pintado, los árboles no los arreglaron, o sea, todo, la verdad. Tehuantepec está totalmente agradecido con nuestro presidente por todo lo que ha recibido. Le digo, en estas instituciones, allá abajo en el deportivo, nuestras calles y las obras que vienen.
1: Finalmente, comisaria, se viene el cambio de comisarios para el mes de junio. ¿Se piensa reelegir? ¿Para seguir trabajando?
2: Eso no lo elegimos nosotros, lo elige el pueblo.
1: Pero si el pueblo la elige, usted adelante, con gusto.
2: Vamos para adelante, así con las obras.
1: Bueno, pues es la opinión de la comisaria Rebeca de Tehuantepec, mi querido Ulises, en este programa que trajo un beneficio indudable, tanto a las instituciones educativas de esta comunidad como a la población. Mi Agua Samic, inauguración, sistema de captación de agua de lluvia, Escal, en Tehuilotepec. Para Informativo NTR, reportó Hugo Jaimes Lagunas. Pasen excelente tarde.
0: Gracias a mi compañero Hugo Jaimes por su reporte. Tras casi 6 meses, la presidenta Claudia Sheinbaum por fin se reunirá, pues esta tarde, ya en unos minutos, a las 4 precisamente de la tarde, con padres de los 43 normalistas. Casi 6 meses después, pues este jueves por la tarde, la presidenta Sheinbaum Pardo pues va a recibir al Comité de Madres y Padres de Familia de Ayotzinapa en Palacio Nacional para informarles de los avances que hay de las investigaciones del caso. Hay que recordar que desde noviembre del año pasado, la presidenta Claudia Sheinbaum no recibía a los padres de los muchachos desaparecidos y les había prometido pues que en marzo pasado de este año se realizaría un nuevo encuentro que se llevará a cabo pues este jueves después de las 4 de la tarde ya en Palacio Nacional. Los padres y normalistas de Ayotzinapa pues presionaron públicamente en las últimas semanas para que se concrete, mejor dicho, este encuentro en Palacio Nacional ya en unos minutos.

con la mandataria de la nación y han advertido que si no hay avances sustanciales en el caso, se van a movilizar en plena celebración del Mundial de Fútbol, que tiene como sedes, pues, a nuestro país México, Estados Unidos y Canadá. De las pesquisas novedosas del caso fueron las diligencias que se realizaron el pasado mes de marzo en las funerarias y crematorios El Ángel en Iguala. Los propietarios de la funeraria y crematorio El Ángel de Iguala, Rodolfo Rueda Sebastián y Rodolfo Rueda Mazón, están detenidos desde octubre del año pasado y están vinculados a proceso por estar involucrados en la desaparición de los 43 estudiantes. En caso, pues dijeron, de no haber algún avance sustancial en los hechos, pues corre la versión que los padres de los 43 podrían romper pláticas con el gobierno federal que encabeza Claudia Sheinbaum Pardo e iniciar un plan de movilizaciones en pleno Mundial de Fútbol. Y estamos en plena temporada de lluvias y ciclones y pues lluvias arrastran 14 toneladas de basura en playas de Acapulco. La intensa lluvia registrada durante la madrugada de ayer miércoles provocó el arrastre de al menos 14 toneladas de basura hacia las playas. Esto lo dio a conocer el director de la promotora y administradora de playas. Explicaron que en los residuos recolectados se encontró unicel, plástico, así como diversos desechos domésticos que fueron arrastrados por la corriente tras las precipitaciones. Incluso señaló que durante las labores se retiraron objetos como sillas de plástico y una estufa, los cuales terminaron en los cauces pluviales debido a la mala disposición de la basura. Paran labores trabajadoras del SUSPEC de la Secretaría de las Finanzas del Gobierno del Estado y exigen pago de adeudos y mejoras laborales. Los y las trabajadoras inconformes denunciaron que la infraestructura de su centro de trabajo pues está en malas condiciones y por ello pues piden la intervención de las autoridades correspondientes, precisamente pues para que tomen cartas en el asunto y ya les den respuesta a estos adeudos y mejoras en sus áreas de trabajo. Asimismo, dijo que una trabajadora inconforme contó que les adeudan multas correspondientes a los meses de diciembre a mayo. Denunció que la infraestructura de su centro de trabajo está en pésimas condiciones y padecen pues de las altas temperaturas. En la protesta también participó la secretaria de la sección 7, Ana Yasmín Acosta. Indicó que los trabajadores carecen del material para realizar su trabajo y de capacitación ante las nuevas tecnologías. Las autoridades agendaron una reunión con los trabajadores pues a las 14:30 horas de hoy jueves, que todavía se está llevando a cabo, para pues ver las respuestas que les darán a sus peticiones. Son las 3 de la tarde ya con 45 minutos, vamos a nuestro último corte, pero enseguida regresamos a través de Informativo NTR.

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16: Durante estos días, jueves y viernes, se prevé cielo parcialmente nublado y ambiente fresco por la mañana. Sin embargo, pues persistirá ambiente también fresco en gran parte del estado. Así lo dio a conocer la Secretaría de Gestión Integral de Riesgos y Protección Civil. Dio a conocer que pues habrá tormentas, precipitaciones ocasionalmente fuertes, principalmente en las regiones norte, centro, sierra, montaña, Costa Grande, Acapulco y Costa Chica. Esto es debido pues al avance de la onda tropical número 2 frente a las costas de Guerrero, la cual presenta actividad de tormentas asociadas. De manera simultánea, un canal de baja presión extendido al noroeste de Michoacán favorecerá también el desarrollo de nubosidad vespertina. Asimismo, una formación de nubosidad al norte de Oaxaca podría influir especialmente sobre la región montaña de Guerrero, incrementando la probabilidad de tormentas después del mediodía, tanto del día jueves como mañana viernes. Y nos llega en estos momentos pues un mensaje a nuestro espacio de noticias, a nuestra mesa de noticias, un ciudadano de Iguala de la Independencia, en donde hace un llamado urgente al gobierno municipal de Iguala para que tomen cartas en el asunto sobre los baches que se encuentran llenas las calles y carretera de Iguala. Es lo que menciona. Dice que se anunciaron un programa denominado Bachetón y que no se hizo nada porque iba a llover. Entonces exigen a las autoridades que tomen cartas en el asunto porque las calles están horribles, tanto en el periférico como en la calle principal a la entrada de este municipio histórico de Iguala de la Independencia. Se consolida Guerrero entre los estados con menor desempleo de México. Efectivamente, Guerrero mantiene una de las tasas de desocupación más bajas del país, con apenas 4%, además de registrar una población económicamente activa de 1.5 millones de personas. Pues los indicadores reflejan que el 98.6% de la población económicamente activa se encuentra ocupada, resultado de las políticas públicas y estrategias que han implementado los gobiernos en turno, así para fortalecer el empleo, la productividad y el desarrollo económico en todas las regiones del estado. En Más Noticias, critica la diputada Erika Lurz que el Instituto Electoral de Participación Ciudadana minimice pintas de aspirantes de Morena. Efectivamente, la legisladora cuestionó las declaraciones emitidas por la consejera presidenta del órgano electoral, Luz Fabiola Matildes Gama, sobre las pintas de bardas, lonas y gallardetes utilizados por aspirantes de Morena en distintas regiones del estado, porque no violan la ley electoral. Consideró que, pues, al asumir esa postura bajo el argumento de que el proceso electoral del 2027 aún no inicia formalmente, representa una interpretación técnicamente incompleta, jurídicamente insuficiente y políticamente riesgosa para la equidad democrática en Guerrero. Vamos nuevamente con nuestro compañero Hugo Jaimes a la sección deportiva, que ya nos tiene los deportes. Adelante, Hugo, te escuchamos.
17: Seguimos con más información, mi querido Ulises Barrios, pero ahora con información deportiva, porque todavía miles y miles de aficionados de la máquina cementera del Cruz Azul, pues siguen festejando la décima, sí, su título 10, al derrotar a Pumas el pasado domingo 2-1. Rotondi, tú lo viste, Ulises, y tú me lo comentaste, que de villano pasó a ser ahora el héroe en este final. Y digo, ¿por qué villano? Porque en finales pasadas siempre la cruz azuleaba Rotondi, pero esta vez tuvo una final de vuelta maravillosa. Hizo y deshizo, desequilibrando y sobre todo metiendo el segundo tanto del campeonato que le dio a la máquina cementera de el Cruz Azul. Después que la máquina venía prácticamente pues en descenso en los últimos partidos con Larcamón, dentro de lo que fue el torneo regular, con la salida de este mismo, llegó Joel Wiki, enderezó el timón y le da al Cruz Azul la décima estrella. Así que bueno, pues quiero comentarte, Ulises, que toda la vida de los plateros, el minero, la garita, el zócalo de la ciudad, se abarrotó el pasado domingo con pura afición en cementera, llenísimo, de todas las edades, de todas las generaciones. Por ahí estuvimos celebrando la décima de la máquina cementera de el Cruz Azul, y dijo Wiki que se queda porque se queda en este plantel y le va a dar otra satisfacción a la afición cementera de tener el bicampeonato. Vamos a ver, dijo un ciego. Así que nuevamente felicidades a toda la afición azul. Pero ¿qué te comento, Ulises? Ya con el deporte de las comunidades, municipio y comunidades, comentarte que allá en Atzala de la Asunción se llevó a cabo la primer carrera trail con éxito. 250 corredores de Toluca, Ciudad de México, Cuernavaca, Iguala, Tepecuacuilco, Huitzuco, obviamente de Taxco, y de allá mismo de Atzala participaron en 5 y 10 kilómetros. Algo maravilloso que se vivió por vez primera en esta bonita comunidad de Atzala de la Asunción. Al finalizar, ya después de las premiaciones a los primeros lugares, entrevistamos nada más y nada menos que a los corredores, y esto comentaron.
18: Maestra Jenny, buenas tardes, ¿qué le pareció la carrera?
19: Fabulosa, me encantó el recorrido, la ruta, los premios, todo.
18: Hay que seguir motivando a toda la juventud, maestra.
19: Claro que sí, jóvenes, adolescente, para
18: muy bien, gracias. Don George, como siempre ganador de podios, ¿qué le pareció la carrera aquí en Fuerzas Azules? ¿Qué día, qué te pareció la carrera?
19: Muy bonita, muy emocionante.
18: La campeona Ángeles, ¿qué te pareció la carrera, campeona?
20: Muy buena, muy pesada, pero bien bonita.
18: Ganaste dos, absoluto, ¿y?
20: Sí.
18: Y la libre, ¿no?
20: La libre.
18: Felicidades.
20: Sí, muchas gracias.
18: Sí, hay que recomendar las cosas, ¿no?
20: Sí, definitivamente.
17: Bueno, pues así la opinión de las y los corredores que participaron en esta primer carrera en Atzala. El campeón absoluto fue el amigo Ángel Bautista de Iguala, Guerrero, en la edad de libre. El comité organizador, Israel Valentín, agradece y agradeció a todos los deportistas y a toda la gente que convivió este pasado domingo en su pueblo. Para Informativo NTR reportó Hugo Jaimes Lagunas. Buenas tardes y buen provecho, Ulises Barrios.
16: Gracias, igualmente buen provecho, Hugo Jaimes. CETEC vandaliza oficinas de la Secretaría de Educación Guerrero. El titular del área, Ricardo Castillo, asegura que la protesta no está justificada. Integrantes de la Coordinadora Estatal de Trabajadores de la Educación en Guerrero, la CETEC, irrumpieron en oficinas de la Secretaría de Educación Guerrero para destrozar muebles, puertas y ventanas. Las protestas de los maestros disidentes se dejó sentir en el área de la de Casa SEC y posteriormente la Subsecretaría de Planeación Educativa. La protesta forma parte del paro nacional de 72 horas convocado por la CENTE, la Coordinadora Nacional de Trabajadores de la Educación, para exigir la abrogación de la ley del ISSSTE. El secretario de Educación, Ricardo Castillo Peña, confirmó los hechos, lamentó las acciones y de los docentes. Dijo: somos maestros y debemos ser ejemplo para los niños. No son las acciones correctas, expresó el funcionario. En Xalpatláhuac reportan la tala ilegal de árboles dentro de una secundaria. El argumento es construir una bodega de fertilizante. A través de las redes sociales, pues padres de familia de la secundaria general de Xalpatláhuac, municipio ubicado en la región montaña, denunciaron la invasión de un terreno y la tala ilegal de árboles de gran tamaño. Esto pues con la intención de construir, dicen, una bodega para almacenar fertilizante dentro del plantel. A través de las redes sociales, los jefes de familia molestos difundieron imágenes en las que se observa precisamente a los integrantes del Tlayancanqui cortando un árbol de casi 20 metros, el cual dada su longitud, al caer queda pues recargado sobre una aula de techo de lámina y paredes de adobe. Los hombres que intervienen en la maniobra son mayores de edad y usan pues sogas para evitar una caída abrupta, aunque no evitan que las dimensiones del árbol cortado se recarguen sobre una aula rústica del plantel. Y pues es por esto que están denunciando a pues esta tala ilegal de árboles dentro de una secundaria, para que las pues autoridades correspondientes tomen carta inmediatas en este tema. Y la Secretaría de Gestión Integral de Riesgos y Protección Civil alerta nuevamente por evento de mar de fondo. Efectivamente, la dependencia emitió un aviso preventivo para alertar sobre un nuevo evento de mar de fondo que comenzará a afectar a las costas de Guerrero a partir del próximo sábado 30 de mayo, con la presencia de olas de 1.8 a 2.4 metros de altura. Es decir, que si pensaban ir durante el fin de semana, pues Acapulco, no se podrán pues meter al mar por este nuevo evento de mar de fondo. Y en Tlapa, una intensa tormenta acompañada de fuerte lluvia, caída de granizo y ráfagas de viento se registró la noche de ayer miércoles en este municipio de la región de la montaña, provocando diversas afectaciones en distintos puntos de la ciudad. El fenómeno meteorológico comenzó aproximadamente a las 10:15 de la noche, sorprendiendo a la población con una caída de granizo y fuertes ráfagas de vientos que ocasionaron interrupciones en el suministro eléctrico, el cual ya había presentado fallas intermitentes durante gran parte. Entre las afectaciones reportadas se encuentran la caída de árboles, desprendimiento de láminas en viviendas y también daños menores en algunas zonas urbanas del municipio. Hemos llegado por el día de hoy al final de este espacio de noticias. Los invito a que nos escuchen el día de mañana, ya viernes iniciando el fin de semana, a través de la emisión matutina y vespertina de Informativo NTR, tanto en las emisoras de Chilpancingo, Iguala y Taxco. Soy Ulises Barrios Romero, porque la noticia llega hasta donde usted se encuentra. Buenas tardes, buen provecho.
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2: ¿Ah? Afición pecadora, sean ustedes bienvenidos a este bello espacio informativo denominado La Corneta, en donde pues, el señor San Cristóbal se puso tal guarapeta ayer que no va a estar en el programa, está tendido abajo de un puente en Chicago. Llegaste finalmente.
3: Pero a ver. No, muy bien.
4: ¿Cómo va la cruz?
3: De hecho, la celebración es hoy, porque ayer tuve que trabajar todo el día. La celebración es hoy, en efecto, ni modo. Hoy sí, me voy a borrar el cassette. Con su permiso.
2: No, ya estás muy mayor para eso. A los 57 años ya te van a dar lagunas mentales peores de las que ya
3: tienes. Ya las tengo, güey. Yo tengo ya océanos mentales. Ya no son lagunas, güey. O sea, ya lo que tengo es el océano Pacífico ahí, de recuerdos borrados. El lago Michigan. Pero bueno, hoy sí voy a celebrar con mi familia. Me toca ir a comer a mi restaurante favorito el día de hoy. Y voy a empezar con dos martinis que me voy a poner de brasier.
2: ¿De brasier? ¿Eh?
3: Sí, así me los voy a terminar, me los voy a poner de brasier y así voy a salir a la calle. ¡Woohoo!
2: Las copas.
3: Las copas, exacto.
2: ¿Y si las llenas bien o no?
3: Fíjate que no tanto, pero como tengo mucho vello en el pecho, se ven así como con pelos rico.
2: Todo canoso.
3: Además, porque ya tengo canas en el pecho, tengo canas hasta en los... en los lugares más extraños del cuerpo, ahí tengo canas también.
2: Ya, confiesa, di la verdad, te pintas las cejas, ¿verdad?
3: No. Por alguna razón las cejas...
2: Las cejas es más, todavía no.
3: Ya tengo una... En las orillas de las cejas ya tengo de Loco Valdés, así en las puntitas ya me están empezando a salir pelos blancos.
2: ¡No!
3: Pero solo ahí, solo en las cejas. Sí, ni modo, pues es que ya, güey. O sea, 57 ya... Ya es, o sea, ya, güey. No falta nada para los 60, nada. Oye, sí, quiero agradecer a toda la gente.
2: Es también un año menos. Así, empiezas a ver diferente a esta edad, ¿no? Ya en la recta final.
3: Pero quiero agradecer a toda la gente que me mandó mis saludos de cumpleaños, güey. De verdad, se les agradece. Amistades, gente que ni conozco y muchas amistades además. Pero bueno.
2: ¿Gente que ni conoces?
3: Gente que ni conozco.
2: Pues la gente es nuestra banda de La Corneta que nos ha apoyado.
3: Pues sí, que disfrutan
2: esta madre. Que votó por nosotros en los premios Spotify, que está aquí y que los queremos y les agradecemos.
3: ¿Cómo me gusta haber ganado ese premio?
2: Porque es gracias a ustedes.
3: O sea, porque dijimos, no, bueno, si no ganamos, son los titanes de la radio y la madre. Sí, sí, sí. Pero iba yo a estar muy triste, güey. Iba yo a tener fallas de disfunción eréctil. Como a lo mejor tienen, no sé, ahorita Marco Antonio y Jordi y así llevan un mes sin poderla levantar. No, Marta Figueroa también tiene disfunción eréctil. Y Marta de baile también.
2: En cambio nosotros, chebra.
3: ¡Pum!
2: Al
3: arriba,
2: vivo.
3: ¡Arriba totota, Jordi!
2: ¡Pum, no! ¡Pum!
3: Saludos a todos los que estuvieron. Además de todo, la pasamos muy bien.
2: Son
3: noche
2: nuestros
3: con
2: amigos,
3: ellos.
2: Los estimamos. Y los
3: grandes,
2: admiramos profundamente, son de verdad grandes.
3: Pero ellos también hubieran dicho, o sea, no, si hubieran mismo, hablado con toda franqueza, que les hubiera dado más gusto ganar que perder. Ni modo.
2: Bueno, vamos a empezar este programa, si les parece, mencionando cuál será nuestro querido top 10 el día de hoy. Hoy va a ser búsquedas de Google que no debes hacer en la chamba.
3: Búsquedas de Google que no debes hacer en la chamba. ¿Sabes qué? Yo usualmente cuando busco cosas en Google acabo o muy nervioso o preocupado, ya sabes, me duele no sé qué cosa, buscas en Google cáncer. Sí, sí, es no, sí, ya, no. Problema cardíaco, te vas a morir
2: siempre
3: mañana.
2: Dicen, puede ser esto, o cáncer.
3: O todo, cáncer.
2: Cualquier, tengo un padrastro, una uña enterrada, cáncer.
3: Cáncer.
2: Todo lo que busques siempre sale, en la lista parece que puede ser cáncer.
3: Pues sí, güey.
2: Entonces, pero eso no tiene nada que ver con hacer búsquedas en la oficina, güey, eso es hacer búsquedas en tu tiempo libre y así, ¿no?
3: No busquen cosas en internet nunca, nada más
2: se
3: espantan. De verdad, es horrible, nada más se van a espantar. A mí así me pasa, güey. Porque pues, siempre encuentro lo mismo, cáncer.
2: Pero lo único que buscas es pornografía.
3: No, en realidad. O sea, busco de todo. Busco cultura, busco filosofía. Y busco pornografía también. Sí, sí, sí. Bueno, fíjate, por ejemplo, estoy haciendo esta búsqueda ahorita. Está muy bien, es filosofía pura. Súper. Súper.
2: Filosófica.
3: ¿Verdad? Tan filosóficas, güey. Sí, sí, sí.
2: Eso nos vendría siendo más bien falosofía.
3: No sé, pero me gustó, la verdad. Me gusta esa filosofía de vida, pero bueno. ¿Qué?
2: Bueno,
3: la cara que pusiste.
2: Es que sí me sonó. Las wow. últimas dos.
3: Sí, como, bueno, ni modo.
2: Sí, ya ni modo. Ya se me salió, ya. Ya.
3: Amplios estudios en esa
2: filosófico.
3: Amplios estudios en esa materia, ¿no? Pero bueno.
2: Doctorado,
3: muy bien.
2: Búsquedas de Google que no debes de hacer en la chamba. ¿Cómo matar a mi jefe?
3: No.
2: Bueno, ok. ¿Cómo tener una aventura con la esposa de mi jefe sin que se dé cuenta y me dé un aumento?
3: Y después matarlo. Todo junto. Muy bien.
2: Sí, es temerario, ¿no? Meterte con la esposa del jefe.
3: Búsquedas de Google.
2: Sucede.
3: Meterte con la esposa del jefe, fíjate que eso sí nunca lo he hecho.
2: No, yo tampoco, ni Dios lo mande.
3: Eso sí nunca lo he hecho porque nunca he tenido un jefe con una esposa sabrosa.
2: No, sí has tenido. Ahorita te recuerdo quién.
3: ¿Jefes con esposa sabrosa?
2: Sí. No.
3: ¿Quién será? ¿Quién será? ¿Quién será?
2: No. Ni te voy a recordar. Porque...
3: Deja, a ver, déjame ver este.
2: Le vas a mandar mensaje.
3: ¡Ah, ya sé cuál, güey! ¡Ya sé cuál! No, ya sé cuál. ¡Chin! Ganas no me faltaron, ¿eh?
2: No, pues a mí tampoco. Pero, no.
3: Pero bueno.
2: ¿Cómo?
3: ¿Cómo? ¿Qué se le hace? Bueno, ya.
2: Bueno, vámonos rápidamente con la información que tenemos para todos ustedes el día de hoy. Una buena. México es el segundo país con menos desempleo en la OCDE, la Organización para la Cooperación y el Desarrollo Económico, que agrupa varias naciones con grandes economías. Y México está muy bien.
3: El segundo país con la tasa de desempleo más baja dentro de las naciones que integran esta Organización para la Cooperación y el Desarrollo Económico.
2: El país con menor desempleo del planeta es Japón, que tiene una tasa del 2.6, seguido de México, que tiene una tasa de desempleo de solamente 2.7%.
3: Oye, pero a ver, por ejemplo, Alemania tiene 3.8%, Países Bajos 4%, Estados Unidos 4.6%, ok. Bueno, digo, qué bueno, es muy buena noticia que haya menor desempleo en México, aunque siento que, digo, porque soy mexicano y llevo 57 años en esta tierra, que México pues tiene una alta tasa de desempleo, ¿no?
2: Pues estás equivocado.
3: Estoy equivocado,
2: ¿de dónde
3: ¿verdad?
2: Sacas eso?
3: No, pues no sé. No, o sea, yo hubiera pensado que teníamos un mayor problema de desempleo, pero no, qué bueno.
2: No, tenemos...
3: Me da gusto.
2: Sí, esta es la 4T, va.
3: La 4T.
2: Nada más hay que dar, hay que precisar una cosa.
3: La 4T, güey. Tiene que ver la 4T, hay que ver también qué clase de empleos son,
2: la
3: cuánto se gana en estos empleos.
2: La población mexicana trabaja en la informalidad.
3: Además, güey, o sea, no tienes ahí ni seguros sociales, nada de garantías.
2: Están empleados,
3: o sea,
2: autoempleados en la informalidad. Sí. Pero bueno, sí es un logro económico, si el país
3: 4T,
2: está jalando,
3: güey,
2: bien.
3: Tiene una
2: cuarta transformación de la vida pública nacional. No me digas que no sabes de qué estoy hablando.
3: Oye, ¿ya viste que en la noche pasaron el desmadrito de lo de la ley esta para echar para atrás elecciones por injerencia extranjera? Que lo único que va a acabar siendo va a ser echar para atrás las elecciones que no nos guste. Y ahí estaba Monreal con sus cosas de la patria.
2: La ley Monreal. Le llaman, y es echar
3: es
2: para atrás, anular las elecciones en las cuales se puede decir que hubo injerencia extranjera.
3: Y adivinen cuáles van a ser esas, pues las que pierda Morena, porque las que gane Morena no las van a echar para atrás.
2: Claro que no.
3: Entonces,
2: aunque haya habido injerencia rusa o venezolana.
3: Con ese
2: cubana.
3: Hueso a otro perro, cabrón. O sea, de veras es qué descaro Monreal, qué descaro 4T, qué descaro tienen en Morena.
2: Además, hay una gran ambigüedad en la redacción de la ley. Porque ¿qué significa que
3: ¿qué constituye?
2: Injerencia? Constituye,
3: es que ¿qué constituye? ¿Un tuit? ¿Una
2: si Donald Trump empieza a hablar de no voten por el candidato de Morena en un discurso, pues
3: entonces ya vamos a desestimar. Sí. Y entonces ya con eso, si Donald Trump se le ocurre decir, no sé, ya ves que andaban diciendo que quería declarar a Morena como un grupo terrorista.
2: Una organización terrorista.
3: Como Hezbollah, ¿no? Pues imagínense ustedes lo que haría con esta nueva ley Morena. Ah, pues ya dijo Donald Trump no sé qué y ganó el candidato del PAN o del PRI o del X partido.
2: ¿Qué
3: pues vamos a desestimarla?
2: ¿Que publique un tuit un gringo?
3: Que
2: en la campaña
3: algo,
2: haya trabajado
3: Marco
2: un güey
3: Rubio,
2: que tiene doble nacionalidad.
3: Sí. Cualquiera de esas podría ser, ¿no? Es que ¿qué constituye? Hay una gran ambigüedad, como dices.
2: En la redacción de la ley.
3: Me parece una fregadera
2: esa
3: vaguedad, esa pusieron,
2: Es muy peligrosa, sí, está muy feo.
3: Me parece una fregadera.
2: Porque pues eso lo van a decir en cualquier elección que pierda Morena en 2027. Van a
3: y
2: decir,
3: luego están jugando también...
2: La van a querer anular.
3: Están jugando también en la Suprema Corte con esta idea de que el gobierno le pueda retirar, por ejemplo, a las televisoras o a X grupo o a un periódico.
2: Sus concesiones.
3: Sus concesiones, porque es adverso al gobierno. Entonces se acabó la libertad de prensa, si eso procede, y al parecer ahí van con ello. Entonces, poquito a poquito está cerrando la transformación, está la pinza para llevarnos al México de los 70s, donde el PRI pues le decía a los periódicos: ah, me sigues jodiendo, me sigues criticando, no hay papel. Mamá, no hay papel para que imprimas tu periódico, porque así le hacían, ¿eh? No hay papel.
2: Imagínense, el papel para los periódicos solo lo podía vender el gobierno. Entonces, si un periódico atacaba al PRI, que era por supuesto el gobierno total que había en esa época, pues entonces ya no había papel para imprimir ese periódico y te friegas y se acabó.
3: Control absoluto. Esto es algo similar, digo, no sé si lo vayan a poder llevar a cabo, pero se está hablando de ello, de que el gobierno diga: ah, me jode mucho, por ejemplo, TV Azteca, ¿no? No vean TV Azteca. No, es más, ya no la van a ver porque ya no va a poder transmitir. Eso sería un atropello, ¿eh? Y en esas andan, en eso están transformando al país, así que abusados, amiguitos.
2: Bueno, pues así está redactada la ley de la nulidad cuando haya injerencia extranjera. Dice: será procedente cuando se acrediten actos de intervención o injerencia extranjera que influyan en los resultados electorales.
3: Ambiguo.
2: ¿Cómo lo vas a demostrar?
3: Ambiguo.
2: ¿Cómo vas a demostrar
3: totalmente
2: que un tuit de Donald Trump influyó o no influyó en los resultados electorales?
3: Pues le vas a preguntar a las cortes.
2: Un municipio en Querétaro.
3: Le vas a preguntar a las cortes, y las cortes que son controladas, y es más, las cortes que fueron puestas ahí, en este caso la Suprema Corte de Justicia, puesta ahí con los acordeones de Morena, pues evidentemente el resultado, ¿a quién creen que va a favorecer?
2: Pues claro, aunque Ricardo Monreal, el coordinador de la bancada de los diputados de Morena, ¿tú crees que esta idea salió de Monreal o salió de Presidencia?
3: Fíjate que no estoy seguro. Yo creo que Monreal es lo suficientemente sagaz como político como para pararse el cuello.
2: Es maquiavélico, es una genialidad esta idea.
3: No, es una genialidad, pero es una
2: antidemocrática.
3: Sin duda.
2: No, pero bueno. Visto desde la perspectiva de sus intereses, es genial.
3: Sin duda, claro, pero a mí lo que me parece realmente.
2: Visto desde el interés del pueblo y de la democracia, es terrible.
3: Me parece asqueroso que además de todo estaba Monreal arropado en la bandera y hablando de la protección de la soberanía nacional. Eso no es lo que está intentando Ricardo Monreal con esta ley. Lo que está intentando es controlar el resultado de las elecciones.
2: Esto declaró Richie Monry. Que no se venga con el cuento de que habrá censura, de que si se publica un artículo en The New York Times ya será motivo de anulación, de que un tuit se publica en el exterior, de que si una entrevista en el exterior se reproduce en México será motivo suficiente para anular la elección. Falso, falso, falso, porque eso no es lo que estamos discutiendo. Que no se venga con el petate del muerto a asustar.
3: Pero a ver, ¿de qué está hablando? ¿De qué estás hablando? Claramente dinos, Monreal, ¿de qué estás hablando? ¿A qué te refieres? Para ver si seguimos. Porque yo sí estoy pensando que lo que quieres es control, o lo que quieren, pues, tú y tu grupo, tu gavilla, le diría yo, es efectivamente controlar el resultado de las elecciones para favorecer a Morena.
2: ¿Qué pasa si de repente inteligencia cubana le permite ganar una elección a Morena?
3: Ah, no, pues ahí no.
2: Porque la inteligencia cubana, aguas, ¿eh?
3: ¿Tú crees que van a desestimar una elección en la cual ganaron? No. ¿Tú crees que la van a investigar? Por supuesto que no. ¿Injerencia cubana en las elecciones de Morena? ¿Cómo creen? Por supuesto que no. Si somos prácticamente socios de Cuba en cuanto a nuestros gobiernos.
2: Vamos a ver si le permiten el INE o la FEPADE, le permiten ganar alguna candidatura a la oposición. Porque aquí pues pueden abusir injerencia extranjera en todos y cada uno de los casos.
3: Cerrando la pinza, como dices, o sea, haciéndose de todas las maneras posibles para conservar el poder y que no vuelva a llegar nadie más hasta dentro de 70 años. Como el PRI, igualito, porque esos son. Nada más que estos salieron más rateros.
2: Bueno, ahora vamos rápidamente a un fragmento de la mañanera del pueblo, en donde a la presidenta le dijeron esto, que es totalmente desproporcionado. Por favor, escuche usted la ignorancia de este compadre Carlos Navarro, del periódico El Heraldo, que menciona cuántas personas votaron por Claudia Sheinbaum. Adelante, Carlitos.
4: Presidenta, ¿qué le diría a los 35,924,519 de mexicanos?
3: ¿Cuántos? ¿Cuántos, perdón? No, güey, no.
2: Eso es más o menos 4,000 veces la cantidad de gente que hay en todo el planeta.
3: Pero
2: 4,000
3: veces. Otra vez el número, por favor.
2: De hecho,
3: favor,
2: el número que dice ni siquiera existe, está
3: no existe,
2: dicho.
3: Está raro, está mal expresado, esa cifra no es correcta. A ver, vas, Soperútano.
4: Presidenta, ¿qué le diría a los 35.924.519 millones de mexicanos?
2: ¡Qué wow! Votaron por usted.
3: ¡Qué barbaridad, güey! ¡Qué cosa!
2: Ay, terrible. Bueno, aquí tengo algo que la verdad no he escuchado, pero dice: a mí me gusta el fútbol y me la pelas. Nuevo. ¿Eh? Por favor, ¿me puedes ayudar a entender qué vamos a escuchar?
5: Es de estos parodias que hacen en internet, ya saben, en redes de como los candidatos falsos y que ofrecen como promesas que pues, obviamente no van a cumplir, algo así.
2: Ah, perfecto, venga de ahí, adelante.
6: A mí me gusta el fútbol y me la pela. Aquí en la Ciudad de México todo es un desmadre. El aeropuerto, los parches del metro y lo culero que dejaron el Estadio Azteca. Pero en una ciudad donde quieren arreglar en 3 meses lo que no hicieron en 40 años, ¿qué se puede esperar? Y todo este desmadre por solo 5 pinches partidos.
7: ¿Un álbum del Mundial, patrón?
6: Claro que sí, ¿cuánto cuesta llenarlo?
7: No mucho, como 8,000 pesitos.
6: Y usted, ciudadano, que le quieren vender las entradas más caras de lo que le costó su casa, usted también dígales, ven, ven. Y tú, millonario corrupto que solo quiere presumir en redes que fue al estadio, tú también, me la pela. Tú, que subiste la renta y los hospedajes a precios impagables, me la super pela. Y tú, argentino, tú también, ¿qué? Me la pela.
3: ¿Qué es esto,
6: como
3: wey?
6: Todos sabemos, quienes ponen la lana, ponen el nombre. Pero para nosotros siempre será el Estadio Azteca. ¡Me la pelas!
8: Vota Bruno Lavado.
3: ¿Qué es eso?
2: ¡Wow!
3: Pero a ver, yo creo que esto es un poquito ir, o sea, querer nadar en contra de la realidad, güey. O sea, pues claro que las grandes corporaciones, en este caso un banco, pues participó en la remodelación del estadio y le quiso poner su nombre. O sea, todos le podemos seguir diciendo Estadio Azteca, pero pues ahora sí que van a poner el nombre porque pagaron la lana. La FIFA sí se supermancha con los precios que le pusieron a los boletos. De hecho, están teniendo que bajarle el precio a muchos porque no se están vendiendo como ellos esperaban.
2: Sí, caray,
3: otra idea que escuché ahí es que todo empresario que tenga dinero es corrupto. Pues no, güey. O sea, no toda la gente que tiene dinero es corrupta. Algunos sí, sin duda. Sobre todo los que tienen puestos políticos en México muy probablemente sean corruptos. Pero no todo mundo que tiene dinero es corrupto. No sé, oigo hay un cúmulo de ideas un poco extrañas.
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1: Yo quisiera compartir esto con uno de los mexicanos que yo más admiro en el planeta, que es el gran director de cine Alejandro González Iñárritu, que estuvo en México, me parece que con motivo de los 25 años de Amores Perros, ya no sé por qué, pero habló acerca del Mundial y creo que cada una de las palabras que expresa es totalmente cierta. Creo que tiene toda la razón, la boca llena de su razón, el negro, hablando de por qué este Mundial no es como otros. ¿Y en qué la regó la FIFA en toda su ambición? Escuchen, por favor, y díganme si están o no de acuerdo con Iñárritu. Venga de ahí.
4: No siento ningún ambiente mundialero y me dice que él está de acuerdo. Digo, porque hay muy pocos partidos en el país, muy pocos partidos en México. Creo que el haber dispersado un mundial en tres países me parece algo, otra vez, de avaricia de la mafia de la FIFA, ¿no? O sea, cobró tres veces un mundial, el haber metido mucho más equipos ya sin una curaduría de calidad, el nivel va a bajar, el costo de los boletos me parece una grosería. Mi padre, que no tenía dinero, recuerdo en el partido de Argentina, famoso, Inglaterra, en el gol de Maradona, famoso, de la mano de Dios, yo fui a ese partido, y para que mi papá hubiera invitado, quiere decir que él podía pagar ese boleto. O sea, lo que dice, había un acceso, pero ahorita creo que los boletos, el más barato, es de 10 mil pesos o 20 mil pesos.
5: Y si alcanzas,
4: quieres llevar a tus hijos, un señor, o sea, es una barbaridad. O sea, me parece que han quitadole al mundo un gusto popular, se robaron, y ahora para verlo en la televisión tienes que pagar. Antes era verdaderamente una celebración de un país orgulloso de ser el que invitaba al mundo.
0: El anfitrión. Sí, pues es que sí.
1: Tiene toda la razón. ¿Tú sientes allá en Chicago el ambiente mundialero? No. ¿Está la banda feliz porque Estados Unidos, Canadá y México somos anfitriones del Mundial?
0: No, y ¿sabes qué? Sobre todo en Estados Unidos lo politizó horriblemente Donald Trump. Habló, ya ahorita le bajó unas rayitas a su desmadre porque pues va las elecciones intermedias. Pero vamos a tener a Lice en los estadios. O sea, porque la mayor parte del público que iba a ver el Mundial, por lo menos aquí en Chicago, éramos los mexicanos. Pero los muchos latinos, mexicanos que están indocumentados, que no tienen sus papeles en regla, pues nomás no se van a aparecer por los estadios. Eso los que podrían pagar sus boletos, ¿no? Y sí, yo siento que tiene toda la razón.
1: La avaricia de la FIFA se lo vendió a tres países.
0: Sí.
1: Y entonces se diluye ese orgullo. Me acuerdo en el México 86, engalanar la ciudad, presumirle al planeta, como dice Iñárritu, las bellezas
0: de los mejores mundiales.
1: Fue buenísimo.
0: Ese fue uno de los mejores mundiales que yo recuerdo, y no porque haya sido en México, sino porque realmente hubo un ambiente festivo absoluto y no costaban lo que cuestan los boletos. Ahorita imagínate, vamos a el sueldo promedio en México, o sea, una persona que tenga tú y tu esposa y un niño, ya son 30 mil pesos. Y esto es el boleto más barato que mencionó Alejandro. O sea, 30 mil pesos es muchísimo dinero. Muchísimo dinero para una persona que a lo mejor no los gana en un mes de trabajo, ¿no? O sea, el sueldo promedio en México está muy por debajo de los 30 mil pesos.
1: No, y luego, en lugar de meter 32 equipos, 32 países, metes 48.
0: Sí.
1: Y entonces va a haber unos pinches partidos aburridísimos que a nadie le van a importar. A eso se refiere Iñárritu con que no hay una curaduría, no llegan los mejores de los mejores. 48 equipos, pues así claro que llegamos al quinto partido, ¿no? Pues espero. Así.
0: Ojalá. Oye, ya si no llegamos al quinto partido así, güey, ya ahora sí ya me doy, ¿eh?
1: Además, en un grupo en el que estamos solamente contra Corea del Sur, Sudáfrica y Chequia, pues tendríamos que pasar a la segunda ronda. Ese sería el cuarto partido.
0: ¿Cómo te gusta el marcador para Chequia? O sea, un 2-0, un 3-0. No sé, güey.
1: Pero bueno, sí, la FIFA se aborazó, como ya es su costumbre, vendiéndolo a tres países, metiendo 48 equipos y poniendo carísimas las entradas. Sin embargo, es una fiesta. Ahí sí no estoy totalmente de acuerdo con Alejandro. Sigue siendo una fiesta para los que nos gusta el fútbol. Y también para los que nos gusta nada más la pachanga. Porque se va a dar pachanga por todos lados, va a haber festividad, va a haber alegrías, risas, lágrimas, porque así es el fútbol. Y va a haber un espacio donde se podrá disfrutar de manera gratuita llamado La Delantera.
0: Ahí los vamos a esperar, el señor Videgaray, el señor Lati, un servidor, muchos colaboradores. Ayer estuvimos preparándoles unas tarugadas deliciosamente divertidas. Tendremos de todo, va a haber magia, va a haber va a haber, o sea, sorpresas. Y además de todo, tenemos una invitada sorpresa y especial al programa. Bueno,
1: ya
0: más
1: podemos,
0: bien.
1: ¿Podemos decir nuevo
0: o no?
1: No, todavía no.
3: No, todavía no.
0: Lleva, güey. Que por cierto, ella me mandó felicitar de mi cumpleaños. Muchas gracias, querida. Pero bueno, va a estar con nosotros una de las mayores figuras, si no la mayor figura musical de este país.
1: Ya no digas más, ya no digas
0: ¿qué,
1: más?
0: ¿Qué, güey? Que además sabe
1: que además
0: de fútbol.
1: Sabe muchísimo de fútbol.
0: Así es, así es. Bueno.
1: Y nos cae increíble y la queremos.
0: Además, bueno.
1: Hombre, pues va a ser de verdad una gozada lo que vamos a hacer con la delantera todos los días, de lunes a domingo, de 7 a 9 de la noche, por radio, plataformas, por televisión abierta. Un experimento multimedia. Muy divertido, no se lo pueden perder. Pero bueno, ¿qué más tenemos el día de hoy aquí en La Corneta? Vamos a escuchar a los panistas y a los del PT apostando por las elecciones en Coahuila. Hoy en día, pues, Coahuila parece ser que va para el PRI. Vamos a ver si es cierto, adelante.
5: Les hago una apuesta máscara contra cabellera. La antesala de la elección al 2027 es Coahuila, el próximo 7 de junio. Les apuesto máscara contra cabellera a que Morena y sus aliados no van a ganar un solo distrito en Coahuila. Cero votos para Morena.
0: ¿Qué tiene que ver
1: Arturo Ávila de candidato?
0: ¿Qué tiene que ver? ¿Qué tiene que ver ese güey aquí? Oye, pero a ver, cuando dice les apuesto máscara contra cabellera, ¿qué quiere decir? ¿Él se va a rapar y el otro que se va a arrancar la cara?
1: ¿Y cuál máscara?
0: Exacto, no entiendo, haz una apuesta de verdad, les apuesto, no sé, güey, una caja de champaña, algo, güey, algo bonito.
1: Vamos, esa fue la parte del PAN, ahora adelante venga la respuesta del PT.
6: Una vez que se traiga la rasuradora porque se va a quedar pelón, vamos a ganar la nueva mayoría Morena y el PT en Coahuila y el PAN va a pelear a ver si tiene registro en
0: como
6: la
0: que
6: elección.
0: Le tiembla la voz.
6: Vamos a ganar este.
0: ¿Sabes qué? Este güey va a perder. ¿Viste? No, hoy es como sí. Le tiembla la voz. Vamos a ganar.
6: Una vez que se traiga la rasuradora porque se va a quedar pelón. Vamos a ganar la nueva mayoría.
0: No. Por el tono de voz, él sabe que va a perder.
1: Se le oye nervioso, sí.
0: Se le oye.
1: Sí, yo creo que en Coahuila no va.

0: sido una aplanadora en todas las elecciones recientes. Que, a ver qué pasa en el caso
1: pues
0: de
1: no
0: Chihuahua.
1: No en todas, las últimas que operó Andy no le salieron tan bien, Coahuila no se ve tan bien, o sea...
0: No, Coahuila no lo van a ganar, yo creo, pero vamos a ver qué pasa en Chihuahua, porque ahí está Maru Campos, que está siendo acusada de traición a la patria.
1: Está siendo, o sea, está siendo atacada, yo siento, de una manera virulenta que no corresponde a lo que se dice que hizo.
0: Mientras Rochamoya, que está señalado por vínculos con los cárteles, él va y declara.

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9: Que Arnie le vayan a decir mentiras, pero sí lo van a cuestionar. O sea, yo solamente voy a ir a entrevistas a donde me hagan las preguntas que yo quiero que me hagan.
10: Si tú fueras candidato,
9: ¿eso habla de
10: lo
9: transparencia?
10: Mismo.
9: No.
10: ¿Por qué yo vas a ir a un espacio en donde te van a estar atacando?
9: Yo creo que un buen candidato tendría que ir a donde lo cuestionen y defender sus puntos con solidez. Ese sería un buen candidato, ¿no? Para mi manera de ver, en lo personal, me parece que le tiene miedo a las preguntas puntillosas.
10: Un buen candidato es el que gana.
9: Sin duda. ¿Y tú crees que...?
10: Y esta es la estrategia correcta para ganar, punto.
9: O sea, se tiene que ir a esconder a un lugar seguro.
10: ¿A ti te gustaría que fuera una entrevista con X o Y?
9: Se tiene que ir a un estado a donde le van a echar toda la mano posible, a donde pues, hay historia y donde el nombre, que es lo único que tiene, este señor es que es hijo de López Obrador. Eso es lo que tiene, ese es su capital político. Porque de otra manera, pues no sería nada, ni nadie. Entonces, va a ir a un estado donde está arropado y cobijado y va a ir nada más a medios.
10: ¿Estás diciendo que Andy es un nepo baby?
9: Sin duda, es el mayor nepo baby de la nación, güey. O sea, ¿me lo tienes que preguntar?
10: ¿El nepo baby político, de veras?
9: Es sin por excelencia.
10: Mira, en la política se trata de ganar. Es como el box, se trata de pegar y que no te peguen.
9: Sí,
10: ¿para qué va a ir a meterse a una entrevista en donde lo van a cuestionar y cuestionar de cosas que no le conviene tocar?
9: Por ejemplo, Andrés Manuel López Obrador,
10: no es
9: su padre, que es bastante más hábil, y ese sí tiene madera de político. O sea, me puede caer todo lo gordo que me caiga y puedo tener muy mala opinión del que la tengo, pero me parece que es un político sagaz, y ese sí iba y

0: analistas que nomás no entienden cómo funciona México.
1: ¿Será?
0: Se les olvida la reforma judicial que hubo.
1: El asunto será, ahora sí que pertrecharse con todo lo que pueda, pero bueno, ¿tú no crees que es más difícil decir vamos a extraditar a un gobernador
0: contra la fiscalía
1: o a un diputado? Bueno,
0: pero, hombre, pero el fuero no lo protege contra una extradición o contra una ficha roja de la Interpol.
1: Yo creo que nada sobra. Pero bueno, vamos a escucharlo, ¿no? Vamos a escuchar a Andy López Beltrán.
0: Eso es una simplonada, venga.
1: Y luego vamos a escuchar al Caperucito, que me encantó. Viene.
2: No hay medios de comunicación que más que medios de comunicación se comportan como voceros de la oposición o como la oposición.
3: Como parte de...
2: A ellos realmente no los voy a voltear a ver mucho. Yo quiero y mi intención es conectar con el pueblo de Tabasco.
1: El pueblo.
2: Por eso acudo a radiodifusoras como esta, que son la voz del pueblo de Tabasco, que son los medios de comunicación que en realidad informan las necesidades de la gente, que hacen un servicio social a la comunidad.
3: Muchas gracias.
2: Transmitiendo pues las quejas, transmitiendo las necesidades de la gente.
0: ¿Cuánto habrá dicho
2: a esos medios?
1: Imagínate, güey. Imagínate nada más.
0: A lo mejor cero pesos.
1: ¿Tú crees?
0: A lo mejor hacen pura convicción.
1: O sea, vamos a ir solamente a que nos entreviste gente que nos va a hacer las preguntas que queremos, o más bien las que les digamos que nos hagan.
0: No, pero sí es posible que estos medios tabasqueños lo hagan por pura convicción. A ti nadie te paga un centavo por estar ataque y ataque a la 4T. Lo haces por convicción.
1: Lo hago porque realmente me
0: parece pésimo. ¿Por qué no puede haber alguien que piense lo opuesto a ti?
1: Sin duda, es posible.
0: Que por convicción lo haga.
1: Bueno, están, por ejemplo, no sé, todos los paleros que están en las mañaneras. ¿Cómo se llama con que se pelea Héctor Suárez? El gordito ese. Hay muchos de estos paleros del gobierno que así
0: funciona.
1: A ese güey
0: que fue a pedir que le subieran el sueldo.
1: Es güey, de plano. Ya, oigan, súbanme el sueldo para seguir chupando aquí, lamiéndole el rifle al federal, ¿no? Pues sí, güey. Pero bueno, ese güey pues sabe quién es y no tiene ningún empacho en demostrarlo. Pero bueno, ahora si quieren oír el Caperucito o no.
0: Pues tenemos que ir a un corte, urgentemente.
1: Vamos a oír el Caperucito.
0: No da
1: wey.
0: Tiempo. Déjame decir cuál es el top 10. Y a ver si lo ponemos en el siguiente bloque.
1: ¿Por qué no queremos oír el Caperucito,
0: güey? A ver si lo ponemos.
1: Está
0: muy grosero. Está lleno de majaderías.
1: Nada más
0: falsedades.
1: No son falsedades, güey. Nada más es un par de groserías y ya.
0: Son falsedades y groserías.
1: López Obrador es la abuelita y Andy es Caperucito. Y está muy bonito el cuento.
0: Está muy feo.
1: A mí me encantó.
0: El top 10 del día de hoy se va a llamar Búsquedas de Google que no debes hacer en la chamba.
1: El Caperucito de López Obrador, búsquenlo ahorita en Google, les va a encantar.
0: A ver, búsquedas de Google que no debes hacer en la chamba. ChatGPT, ayúdame a generar un justificante médico.
1: ¿Qué?
0: Búsquedas de Google que no debes hacer en la chamba. ¿Cómo quedarse con el dinero de la tanda?
1: Bueno,
0: arroba la corneta FM.
1: Exacto, ahorita venimos con Caperucito.
0: No.
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0: Ya está.
1: Ahí cabe, te estoy diciendo que entra, que sí.
0: Que no que... cabe, güey, ya te dije, está muy chiquito. No insistas.
1: Ok. Hoy te voy a enseñar. Pero bueno, hoy vamos a hablar con Eduardo Iniesta, nuestro querido homosexual de cabecera.
0: ¿Cómo estás?
1: ¿Cómo está mi peloncito?
0: ¿Cómo andas de homosexual?
4: Mis queridos chulos y Nache, es lo que yo siempre me he preguntado. ¿Cómo está tu peloncito, tocayo? Porque no tengo el gusto. A ver, descríbemelo, por favor.
0: Qué horror.
1: Ay, mi querido tocayo, yo me refería
4: a toda mi atención
1: a tu pelona. Bueno, ya mejor no me quiero referir a tu pelona ni a nada. Bienvenido.
0: Oye, una pregunta, Iniesta. ¿Tú te das grasa en la pelona? ¿Ya en serio? O sea, porque fíjate,
1: ¿te la boleas?
0: Conseguí unos productos buenísimos. Uno que es para el día, que es matificante y tiene filtro solar para que no te salgan manchas y te dé cáncer en la pelona. Y el otro es para la noche, que la humecta y la deja suavecita y deliciosa.
4: Únicamente aloe y protector solar, pero si tú me quieres arrimar las de esas o las
0: dice mi esposa, pues, que ya no sabe si es mi rodilla o mi cabeza, que las dos están muy suavecitas. De hecho, tengo más pelo en la rodilla que en la cabeza, güey. Eso es extraño.
4: Madre en mía. Una ocasión una amiga me dice: oye, ¿me dejas tocarte la cabeza? Y yo, sí, por supuesto. Y me la empiezo a tocar.
0: Y que
4: me dice,
0: te agarra
4: ay,
0: la
4: se siente como... No, güey. Se siente como un hitote. Ay, se siente bien rico.
0: ¿Cómo? Ok. ¿Cómo? Se siente como si fuera un... Ok, muy
4: un,
0: bien.
4: Un hitote, sí.
1: Descomunal. Vaya, algo.
0: Gigantesco. No, pero bueno.
4: Esta quita, ¿cómo te la pasaste ayer? Porque por este cuerpo nunca pasó. Pero
0: muy
4: ¿cómo
0: a gusto.
4: Te la pasaste?
0: Me la pasé muy bien trabajando el día de ayer, pero hoy, terminando este programa, tengo una reservación en uno de mis restaurantes favoritos de Chicago, en donde planeo comer y beber como me merezco y gastar una cantidad asquerosa de dinero.
1: No se pierdan
0: en ponerme
1: qué importa hoy en la noche con hasta el estacas, hasta el cepillo.
0: Exacto. Sí, así voy a salir en el programa de hoy, hasta el dedo. Pero bueno.
4: Y como te lo hice saber, me molesta en sobremanera. Ajá. Que seas mayor que yo, que no seas gay, que te veas tan pinche sabroso y que no aflojes. No,
0: pero
4: eso es
0: en realidad, a ver, Iniesta, yo sé que tú me quieres, yo sé que te caigo bien, yo sé que somos amigos desde hace mucho tiempo y lo seremos el resto de nuestras vidas, pero sabroso, lo que se dice sabroso, sabroso, pues no estoy, güey. Nada más me mantengo limpio y ya, o sea, limpio y ejercitado. Y ya, no, nada más.
4: A ver, tú tienes...
0: ¿A quién le pregunto? Dime,
4: años.
0: A ver, chisméame, ¿a quién le pregunto? Okay,
4: a tus amigos, a ver, ¿quién a, la, a las de casa, pregúntale a mi Gaby Cam... Al nuevo.
0: El nuevo. También. Mis amigas de casa, el nuevo, güey. Nuevo, ¿me ves sabroso?
5: Muy, muy.
0: Verde.
5: Muy cañón, muy.
0: Riquísimo.
5: Muy. De verdad que sí, muy.
1: No, estaquita delicioso.
0: Más bien a mis amigas les caigo bien, güey. Pero, o sea, yo estoy consciente no, de lo no, que
1: no,
0: soy,
1: no,
0: güey.
1: Eres
0: de lo
1: un
0: que
1: símbolo
0: porto.
1: Sexual de la tercera edad, eso hay que no reconocerlo. Eres un zorro plateado, una zorra plateada. Eso es lo que eres.
4: Antes nada más callas bien, ahora sí dan ganas de faltarte al respeto. Antes
0: muy,
4: nada más.
0: Muy bien. Bueno, a ver, mi querido Iniesta.
4: Y ahora, en estos momentos que ya estamos previos al mundial, constantemente, como en todos los mundiales, me hacen los mismos comentarios, porque todos saben que a mí no me gusta el fútbol. Y me dicen, es que claro, como eres gay y no te gusta el fútbol, uno, hay muchos gays a los que sí les gusta el fútbol. Pues y sí. Dos, ¿qué hay más gay que comprar estampitas de vatos para pegarlas en un álbumcito y después
1: no
4: guardarlo
1: gay,
4: como si fuera... Sí, es súper gay. O sea, guardar estampitas de vatos y después guardarla como si fuera un tesoro preciado. No, eso es más gay que
0: pero
4: una
0: pero
4: clase de
0: zumba. Yo te voy a
4: decir
0: una cosa, tocando, mi querido Iniesta. Yo conozco a gente que no le gusta tantísimo el fútbol, como a la doctora patinadora, mi esposa, que sin embargo disfruta muchísimo cuando juega, no sé, la selección de Italia... O la selección alemana, en donde ves unos jugadores con unos cuerpos espectaculares, en súper buena forma.
4: Que tú dices tres piernas, o sea, ¿cómo?
0: Sí, güey,
4: eso no es legal.
0: Hay algunos jugadores de algunas selecciones que de verdad son portentos físicos y eso hace más agradable tanto para hombres homosexuales como para mujeres heterosexuales el ver el fútbol. Entonces, no te tiene que gustar el fútbol para disfrutar el mundial.
4: Nah, pues,
1: bueno, pero ¿cuál era tu punto, tocayo?
4: Ese, que no hay nada más gay que juntar estampitas de vatos y después guardarlas en un álbum. Eso es más gay que una clase de zumba. Y dicho lo anterior, pasemos a la información.
1: Venga, la información.
4: Porque tú lo guardas y tú tienes, los dos tienen su álbum y lo están juntando. A ver.
1: Okay, sí, a mí me encanta el Panini.
4: Sí, me queda claro. A ver, cuando
1: a
4: uno
1: encanta
4: pensaba
1: el Panini.
4: Que... A mí también, ya somos dos, por eso estamos en la sección gay.
1: Ah, sí,
4: y justo
1: sí,
4: cuando...
1: A mí también me encanta el Panini.
4: cuando uno pensaba que ya lo había visto y escuchado todo, llega información como esta y tú dices, gracias Dios, porque mi capacidad de sorprenderme sigue intacta. En estos momentos se está analizando la posibilidad de crear un nuevo género literario, el cual se denominaría la poesía erótica lésbica escrita por monjas lesbianas del siglo XVII.
0: ¡Yeah!
1: ¡Ándale!
4: Eso es una maravilla. Y esto lo está proponiendo un grupo de expertas en historia del arte y literatura, y lograron obtener un compendio bastante nutrido de cartas de amor de monjas entre monjas y de monjas a condesas. Y principalmente estas cartas son de Europa y de América Latina. Y para que nos sintamos orgullosos, ahorita que ya que viene el mes del orgullo gay, ¿quién creen que es la reina de la literatura erótica de monjas lesbianas?
1: Sor Juana Inés de la Cruz.
4: Sor Juana Inés de la Cruz.
0: Pues
4: Juana
0: de Asbaje.
4: Es correcto.
0: Y no es casualidad de Asbaje, ¿eh? Asbaje le hacía aquí. Sí, Juana de Asbaje, o sea.
4: Dijera Chabelita Vargas, ponme la mano aquí, Macorina. Eso lo sabía muy bien mi querida Sor Juana. Uh-huh. Y encontraron, que no es secreto para nadie, las cartas que Sor Juana le escribía a su amada condesa española, Luisa Manrique de Lara y Gonzaga. Y nada más para que vean por qué ostenta la corona de la monja con literatura erótica más fregona de todos los tiempos.
1: Gay.
4: Y lesbianas. Esto es como una película del santo, güey.
0: Literatura, o una película de porno erótica italiano de los setentas, porque siempre hay monjas y padrecitos, y siempre están en una iglesia dándole durísimo. Ajá.
4: Un reto, ponme música de monjas lesbianas, para leer un fragmento. Okay.
0: Música de monjas
5: lesbianas. Te voy a poner Macorina ya con eso.
1: Macorina,
4: ponme Macorina. No, es que no va con la poesía de Sor Juana. Sí, a ver,
0: pon cantos gregorianos, güey. Sí. Vamos algo así más acá.
4: Ponme la mano aquí, Macorina. A ver, mis pechos reposan. ¿Ya tengo la música? Ya tengo, ok.
0: Ya.
4: Mis pechos responden a los tuyos como imán a imán. ¿Por qué me haces el amor y luego te vas? ¿Por qué te burlas de mí? Amarte es un crimen del que jamás me arrepentiré. Porque para el alma, como bien lo sabéis, la distancia y el sexo no importan. Ponme la mano aquí, Macorina.
0: Muy bien.
1: ¿Eso lo escribió Sor Juana Inés de la Cruz?
4: Lo de ponme la mano aquí, Macorina, no. No, pero eso todo no. Lo demás sí.
1: Oye, pero mis pechos y los tuyos como imanes. ¿Qué
4: le bonita. Gustaban tetonas, güey.
1: Qué bonita imagen. Pues ¿quién no?
4: Pues a ella.
1: Ante la duda.
0: En una ocasión. Güey, las chichis te gustan hasta a ti, Iniesta. O sea, tienes que aceptarlo. Las chichis ¿sí? de las mujeres. O sea, los pechos de las mujeres, los senos. Son
4: magnéticos.
0: Son maravillosos.
4: Son magnéticos.
0: Sí, dan ganas de tocarlos, de jugar, de besarlos, de hasta de eso, nada más que nunca es bien recibido. Yo nunca.
1: A veces sí.
0: Ay, hazme
1: veces
0: así sí. otra vez. No.
4: Para mí, los pechos femeninos son como una obra de arte. O sea, me conformo
0: hacer
4: con
0: eso,
4: verlos.
0: Fíjate, perdón, el chiste es hacer eso cuando sea una cita, la primera cita súper romántica. O sea, que no hay ni confianza todavía, que todo es romance y todo tiene que estar bonito y a media luz. Y al mero momento le haces. Perdón, ya.
1: Y luego sigue siendo. Pero entre las nalgas no.
0: También.
4: No, porque me enamoro. Ah, no, de mí.
1: ¿Qué tal que te contestan? Mejor no.
0: La visita. ¿Qué pedo con la visita?
1: Ya. Ok, ¿qué más tenemos, tocadito? Después de esto que estuvo bomba.
4: Estaremos muy al pendiente de si sí se logra ya configurar este nuevo género literario, porque a mí sí me gustaría muchísimo. Y bueno, apenas hace 8 días, aquí nos escandalizamos un poco porque dimos la información de que el 28% de los hombres homosexuales había tenido a lo largo de toda su vida sexual 1,000 parejas sexuales. O sea, que le había tronado el ejote y embarrado la mayonesa a 1,000 güeyes.
0: Muchísimo.
1: Qué
4: pero,
1: barbaridad.
4: Güey, como si nos hubieran escuchado. En los Estados Unidos hay un vato de 23 años que se llama Derek Bond. Y este güey es uno de los creadores de contenido para adultos gays más famosos allá en los Estados Unidos. ¿Por qué no? Dijo, güey, yo me voy a aventar el récord de tener 1,000 prácticas sexuales con 1,000 vatos distintos en 24 horas.
0: Suena dolorosísimo.
1: Pues lo hizo una chava, ¿no? Recientemente hizo un video.
4: Una actriz porno. Una actriz porno. Entonces, como ya lo hizo una mujer.
0: Porque es que fue muy famoso el caso, hasta la demandaron, güey. Es que fue famoso el caso porque la demandaron, porque además de todo, varios de los muchachos con los que estuvo no eran mayores de edad, güey. O sea, la regó durísimo.
4: Aquí este vato ya aprendió de los errores de la señorita Blue Bonnie, y lo que está haciendo es que va a promover este evento que se va a realizar en la Ciudad del Pecado, en Las Vegas, no podía ser en otro lugar, y lo va a promover como un evento de sexo seguro y va a promover las pruebas rápidas de infecciones de transmisión sexual. Es decir, cualquiera que se forme como para entrarle a este reto viral, ahora sí, más que nunca viral, se va a tener que hacer su prueba y usar su condoncito y comprobar que son mayores de edad. Pero a ver, vámonos a las matemáticas simples. Un día tiene 24 horas, 1440 minutos. Si este vato quiere despacharse a 1000 caballeros en 24 horas, entonces a cada uno le toca en promedio 1 minuto con 4 segundos, en el entendido de que en 24 horas no va a descansar. O no sé si el evento va a ser como...
1: Ni comer, ni ir al baño.
4: No, pero tal vez sea como los tiempos del fútbol americano, ¿pero que se paran y pueden durar hasta...
0: Un minuto y 10 segundos es muchísimo tiempo. ¿Cómo le va a hacer?
1: Hasta sobra. Hasta da chance
0: muchísimo
1: de cucharear.
0: Muchísimo tiempo, güey. Es una
4: no,
0: eternidad.
4: Por favor, no digan eso. No rompan el erotismo que generan en sus... cornetero público.
0: Bueno, pero ya en serio, mi pregunta era, 1 minuto y medio, ¿qué haces? ¿Qué práctica sexual puedes hacer en 1 minuto y medio?
4: Un minuto con cuatro segundos.
0: Un minuto con cuatro segundos, peor.
1: Sí, pues unos bombazos y ya, pum, el que sigue.
0: ¡Bombazos! ¡Bombazo!
1: Bombazo informativo. No, pues me parece de súper ambicioso y totalmente innecesario, sucio y peligroso.
0: Pero si no, van a hacer exámenes de virales y así, no va a haber peligro.
4: Lo van a promover como sexo seguro. Yo lo único que le puedo decir a este vato es que el que mucho abarca poco aprieta. Y después de esto ya no creo que apriete mucho. Entonces su carrera en OnlyFans pues podría tener peligro. Porque este hombre únicamente hace contenido como pasivo, por si tenían la duda, por si le querían entrar.
0: Pues peor todavía, güey. O sea, suena terrible eso. Porque además el güey que llega, tengo un minuto, va a llegar con saña, güey. O sea, imagínate nada más cómo va a terminar eso.
1: ¿Por qué estamos hablando de esto? Está terrible.
0: O sea, eso va a acabar peor que el Metro Valderas, güey. Sucio, pues mira, pringado, mal.
4: Por supuesto que yo pagaría por ver ese reto, nada más por ver cómo a este hombre se le va desgastando la energía. Y a ver si llega como a la meta. 1000 hombres. Si muchos se asustaron por 1000 hombres en una vida, este hombre lo va a hacer en 24 horas, en un día. Me da hasta envidia, güey.
1: No, o sea, no, eso está, pero espeluznante, está tocayo, terrible. Está enfermísimo.
0: Ya hablando en serio, ¿tú harías algo así? O sea, porque sí suena peligrosísimo, güey. Suena terrible y suena insalubre, por decirlo menos, güey.
4: No, pues por supuesto que no lo haría, pero sí lo vería. Digo, hay
0: lo
4: gente
0: verías.
4: Sí, lo vería, a lo mejor los primeros 30 minutos y ya después antes de acostarme vería como en qué posición quedó el pobre hombre y que rompa el récord. Pues hay público para todo, esta quita, no te asustes.
0: No, tú yo vas a
1: que lo disfrutes mucho.
0: Yo nomás digo que no le vaya mal. Está tremendo eso.
1: Yo creo que ese güey ya está demente, qué necesidad de llamar la atención, de hacer escándalo.
4: Así es. Porque aparte
1: me rehúso a verlo.
4: No lo está haciendo por varo, porque está completamente registrado que este güey gana entre 50 mil y 60 mil dólares al mes, nada más de su cuenta de OnlyFans. O sea, no necesita el varo, pero quiere romper el récord. Ya lo hizo una mujer, aprendió de sus errores, ahora lo quiere hacer él.
1: Bueno, oye, dice Chisco que dónde se puede apuntar en la fila.
0: Sí, pregunta a nuestro amigo Chisco que le urge saber en dónde se puede él tratar de romper el récord.
1: Que te formes en la cola, Chisco, y que dice Chisco que con un minuto le basta y le sobra.
0: Dice Chisco que no le importa que se le metan en la cola a otros adelante.
4: Exacto. Chisco, es que ahí no te tienes que formar en la cola, te tienes que meter en la cola para que sea más rápido.
0: Se asoma y zape, güey. O sea, nada más se asoma un segundito y ¡pa! Saludos, Chisco.
1: Sí, te queremos, tú lo sabes. Y bueno, ¿qué más tenemos, tocayo? Ya, por favor, cambiemos de tema, es que eso está desagradabilísimo.
4: Es que si ustedes están pensando en cambiar de trabajo, Hoy tengo el trabajo perfecto para nosotros tres. Es más, en grupo, y lo podemos hacer como equipo. En Estados Unidos hay una compañía que se dedica a emparejar personas a través de inteligencia artificial. Pero no está solicitando conductores, no está solicitando programadores, está solicitando masturbadores profesionales. Paga 2,000.
0: Salimos de una y llegamos a otra.
1: Masturbadores. Okay. Yo soy un masturbador. Bueno, no
0: profesional, no, porque nadie te ha pagado por
1: nadie
0: hacerlo.
1: Nadie me ha pagado, no.
0: No, a mí tampoco.
1: Y podría ser un negociazo, ¿eh?
4: $2,000 por 4 semanas. Es decir, ¿cómo cuánto son $2,000? Como 38,000 varitos, ¿no?
0: Una buena lana, sí.
4: A ver, si te pones a pensar que te van a pagar $2,000 por algo que haces todas las noches, tocayo, y de a gratis, es como que buena opción laboral.
1: Sí, yo también jalo, como dice el nuevo. ¿Dónde hay que apuntarse para que me paguen por ser un masturbador profesional?
4: Se buscan hombres, mujeres, que sean heterosexuales, bisexuales, homosexuales, pero no nada más basta con que pues le jales bonito al trabajo, ¿no? Que le jales al jale. Aquí el asunto es que también tengas una capacidad de descripción bastante amplia, porque lo que están probando, no, de descripción. Porque lo que van a hacer es probar su nueva inteligencia artificial, que a través de audio te va erotizando. O sea, tú le dices, no, pues a mí me gustan los vatos barbones, pelones, que se parezcan a la niñez, que me hablen sucio. Entonces tú más o menos le metes los textos que quieres que te repita, y él, como hilo de media, se va a ir diciéndote así, dime que chillo como marrana, dime que soy tu rancherita. Entonces,
0: Chisco, en el momento, acuérdate, esos son los diálogos que tienes que decir cuando... Dime que chille como marrana y así.
3: Pónganse a hablar.
4: Buena idea. Porque deja varo. Entonces, después de cada jale, tú vas a llenar un formulario y una encuesta en donde digas, bueno, si siguió al pie de las letras todas las indicaciones que le dije, o que le falta esto, que le falta lo otro. Y así, durante 4 semanas. Las jornadas de trabajo van a ser únicamente de 2 veces al día. Una por la mañana, otra por la noche, y tienes el resto del día libre. Dime si no es el trabajo perfecto.
1: Y muy bien pagado. ¿Cuánto? $2,000 a la semana.
4: $2,000 a la semana. Okay. Van a ser 4 semanas. Van a ser 4 semanas.
0: No está mal.
1: Semanales. Cuatro semanas.
0: Por estarte un mes ahí nomás.
1: $150,000.
0: Gozando. Muy bien.
1: Por masturbarte.
4: La compañía ya lanzó la convocatoria a través de sus redes sociales. La pueden encontrar en X como Joy IA o AI. Y si quieren más datos, pues ahí búsquenlo. Lo único malo, a ver, aquí es donde la puerca tuerce el rabo, y es que únicamente las vacantes son en Reino Unido y en los Estados Unidos, y que únicamente se necesitan a 10 candidatos o candidatas. Entonces, córranle, porque creo que sí va a estar muy solicitado ese puesto.
1: ¿Qué más hay en la homosexualidad de las cosas?
4: Y rapidísimo, porque ustedes devoran corneta como si fuera una ensalada muy sana, porque ustedes comen sano, ¿verdad?
0: Sí. Sí. ¿Tú comes sano? O sea, no me contestes. ¿Cena sano? Sí, no me contestes. Por favor.
4: ¿Para qué preguntas? Bueno, Grindr, que es la aplicación de ligue para banda gay más grande de todo el mundo, lanzó una encuesta en donde se arroja cuáles son los países en donde los homosexuales somos más rincones y cumplidores. Es decir, cuando se arma el plan, que no estés de calienta blanquillos. O sea, si tú dices, se arma el plan ahorita en 15 minutos máximo, que sí llegan y que son cumplidores, que te surten la despensa y después se van para su casa. Put attention, por favor, porque estos países son los que hay que visitar si van a salir de vacaciones de verano, porque verano es muy importante. En primer lugar se encuentra Taiwán, segundo lugar Filipinas, Lima, Buenos Aires y Medellín. En estos países te cumplen, te endulzan el oído y te dejan satisfecho. Dicho lo anterior, señores, no me queda más que decirles, señores, lo digo con orgullo, lo que me cuelga es suyo.
1: Qué generoso.
4: Y como sería el término, en su carita.
1: No, no, no.
0: Ya, pues ya lo hizo.
5: Ya ni modo.
0: Ya qué, ya no podemos hacer nada. Ni modo.
4: Es la sección gay.
1: Gracias, mi querido Eduardo Iniesta. Siempre un placer. Bueno, casi siempre, a veces.
0: Casi siempre.
1: Un placer amargo y tortuoso. Y incluso doloroso. Pero un placer al fin. Y bueno, si quieren participar en el Top Ten del día de hoy, hay Top Ten y se va a llamar Búsquedas de Google que no debes hacer en la chamba.
0: Mande lo suyo arroba a la Cornet FM. ¿Eh? ¿Cómo qué?
4: ¿Cómo seducir a mis jefes?
0: Julio, Hugo, ya oyeron. Se los van a seducir.
1: Búsquedas de Google que no debes hacer en la chamba. ¿Dónde puedo comprar un cuerno de chivo?
0: Ok. Bueno, mándelo suyo arroba la Corneta FM. Es la vía gratuita de este programa. Gracias, Eduardo Iniesta.
1: Besitos bueno, pues, en la pelona, tocayo.
0: Nosotros volvemos.
4: Besitos no se en el preino.
0: Besos, bye.
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6: Revista del Consumidor. 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
8: Tienen más de 4,000 años de historia. ¿Pero sabes realmente qué contienen las salchichas que pones en tu mesa? Hoy te traemos el estudio de calidad de salchichas. Quédate para conocer todo sobre él.
6: Revista del Consumidor. Las salchichas son un alimento cotidiano en la despensa de muchas personas debido a su accesibilidad económica y practicidad. Pero, ¿sabes cuál es el origen de este embutido? Este se sitúa en Mesopotamia, en el año 2000 antes de nuestra era.
8: Hoy en día, las salchichas están hechas principalmente de carne y agua. De hecho, el agua puede representar hasta el 70% del producto final. Dependiendo del fabricante, también se les llegan a adicionar harinas, féculas, almidón o soya.
6: En el mercado existe una gran variedad, pero hay un detalle al que debes prestar mucha atención. ¿Sabes cuál es la diferencia entre una salchicha con pavo y una de pavo? Suena casi igual, pero no lo es. Cuando la etiqueta dice con pavo, significa que es una mezcla de pollo y pavo. El fabricante está obligado a declarar qué porcentaje de pavo le añadió. En cambio, si dice de pavo, significa que toda la carne que contiene proviene exclusivamente de esta ave. Eso sí, toma en cuenta que la cantidad total de carne en el producto siempre dependerá de la fórmula de cada marca.
8: El Laboratorio Nacional de Protección al Consumidor revisó diversos productos para verificar sus aportes nutrimentales y el cumplimiento de su regulación. Se analizaron 37 productos, 8 Viena o tipo Viena, 7 de pavo, 7 con pavo, 1 de pechuga de pavo, 3 para hot dog, 3 de pavo para hot dog, 2 con pavo para hot dog, 4 Frankfurt y 2 para desayuno.
6: Se verificó toda su información comercial, la cual se encuentra en las etiquetas de cada producto. Estas tienen que cumplir con los requisitos de la norma oficial mexicana.
8: También se evaluó su calidad sanitaria, verificando la ausencia de agentes patógenos, como la salmonela, ya que son un riesgo para la salud.
6: Asimismo, se determinó la cantidad de nutrientes, como proteína, grasa, carbohidratos y agua. Estos nutrientes son esenciales para el funcionamiento de nuestro organismo, ya que le proporcionan energía.
8: Igualmente, se verificó que su contenido no excediera la cantidad de nitritos permitidos. Estos se utilizan como conservadores para inhibir el crecimiento de bacterias dañinas y mantienen el color rosa de los embutidos.
6: Se determinó la presencia de sodio y se verificó que coincidiera con el contenido declarado en la etiqueta. Finalmente, se calculó el aporte calórico por cada 100 gramos de producto.
8: Los resultados fueron los siguientes. Primero, debes saber que debido a que los embutidos suelen presentar cantidades elevadas de sodio, todos los productos resultaron con exceso de este mineral. Todos pasaron la prueba de calidad sanitaria, además de cumplir con el sodio y contenido neto que declaran.
6: Las salchichas que contienen más nitritos de lo permitido son dos de la marca Buffard, de Viena y Frankfurt, y Parma Savory, de pavo.
8: Los productos que no son veraces en su información comercial y declaran más proteína o grasa de la que contienen son las salchichas Viena de las marcas Bafar y Capistrano Clásica, las de pavo de Bernina, para hot dog de Bafar y para desayuno la marca Obertal.
6: Los productos que destacan tener pavo, pero contienen muy poco, son las marcas Swan Premium y Kir con pavo. Aunque destacan el ingrediente, solamente contienen el 4% de este cárnico.
8: Si vas a comprar salchichas, lo mejor es que sigas estas recomendaciones. Lee la etiqueta, revisa la fecha de caducidad y los ingredientes. Asegúrate de elegir el producto que deseas. La salchicha de pavo tiene el 100% de este tipo de carne, mientras que la que dice con pavo tan solo tiene del 4 al 25%.
6: Evita romper la cadena de frío. Deben colocarse hasta el último en tu carrito y ser lo primero en guardarse en el refrigerador al llegar a casa. Verifica los ingredientes. Si tienes alguna alergia, es importante revisarlos antes de la compra.
8: También consulta a tu médica o médico, ya que estos productos tienen cantidades elevadas de sodio y no es conveniente que las personas con hipertensión lo consuman.
6: La recomendación de la OMS para adultos es no rebasar los 2 miligramos diarios, es decir, menos de 5 gramos o una cucharadita de sal. En el caso de niñas, niños y adolescentes entre 2 y 15 años, esta cantidad debe reducirse aún más, ajustándose a su edad y sus necesidades energéticas.
8: Compara precios y calidad. Recuerda que cuidar tu consumo es cuidar tu salud y tu bolsillo. Hoy,
6: Revista del Consumidor Radio.
8: Gobierno de México.
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3: En donde sabemos perfectamente bien que el mejor portero de la historia en el fútbol mexicano se llama Moisés Muñoz. Adelante,
4: Moisés. Moisés.
3: Ah, no viene.
4: Moisés.
3: Sigue crudo de la presentación de su serie. Que fue el martes, imagínate, todavía no se recupera.
4: O sea, Moisés es un alcohólico.
3: No, la verdad es que chupa poco. Nos sí, consta. O sea, hemos chupa, departido con él en varias ocasiones.
4: Hemos bebido, sí, y no
3: es
4: bebe
3: moderado.
4: Tanto. Sí, no. Es que, ¿sabes qué? Bebe como un ser humano normal, no como uno.
3: Un animal salvaje como nosotros.
4: Exacto, o como otros borrachos, ¿no? Que no voy a nombrar.
3: De aquella.
4: Nos están oyendo y vayan a... Pero sí, Moisés, en lo que yo me tomo cuatro, él se toma media.
3: Sí, se sabe dosificar, se sabe comportarse, una persona educada.
4: Y además está grandote, entonces toma esa media y pues no se le sube.
3: No le pasa nada.
4: Pero sí, bueno. El día que lo invité a beber por acá en Chicago, yo acabé cayéndome en un seto en un parque y él se regresó a su hotel tranquilísimo.
3: Sí, con todo
4: no
3: eso.
4: No pasó nada, güey.
3: Te caíste.
4: Me fui por una lomita así, ay, acabé adentro de un seto, me costó un rato salir, güey. Llegué a mi casa todo rasguñado.
3: Todo pedo.
4: Todo pedo y rasguñado, ¿no? Tuve que quedarme a dormir abajo un ratito así para no generar suspicacias, güey.
3: Esas cosas.
4: Porque estaba yo todo cortado y lleno de espinas, güey. Parecía yo Cristo en la pasión.
3: Vámonos a escuchar a Cristian Martinoli, que nos habla de Guillermo Ochoa, que según él está entre los mejores porteros en la historia de México. Y creo que tiene toda la razón. Adelante.
5: Yo pongo antes a Pablo Larios, tenía unas salidas espectaculares, cometía errores como cualquiera, pero salía a los rincones del área, era un tipo que tenía unos reflejos impresionantes, y por supuesto a Jorge Campos, ¿no? Y bueno, pues sí, seguramente Ochoa tendrá que estar entre los tres mejores porteros de México, pero yo pondría primero a Larios y luego a Jorge.
4: Ok. Ya dio
3: el
4: ya
3: mortal una... después de Pablo Larios.
4: Pues ya dio su opinión.
3: No estoy seguro. Yo los vi jugar a los dos muchas veces.
4: Bueno, a ver, estás
3: no
4: diciendo
3: estoy seguro.
4: ¿Estás diciendo que Martinoli no sabe de fútbol?
3: Sí, eso es lo que estoy diciendo.
4: O sea, Martinoli.
3: Está entonces, equivocado.
4: En tu manera de ver las cosas, es un neófito.
3: Sí, está chavo.
4: Una persona que no sabe nada, está chavo.
3: Güey, Jorge Campos. O sea, estamos hablando del portero de Pumas.
4: Pero portero de la selección.
3: El portero más famoso que ha dado México.
4: ¿En quién debo de confiar más? ¿En ti o en Martinoli?
3: Por supuesto que en Martinoli. lo sabes tú,
4: no
3: lo
4: sé
3: yo.
4: La verdad.
3: Ok, no bueno, sé, el día de ayer no sé. les presentamos un audio fantástico y misterioso en el que un güey hipnotizado hace algunos años le contaba a Franco Escamilla, bajo hipnosis, ¿quién era el campeón del fútbol en 2026? Y claramente dice Cruz Azul.
4: Hizo una predicción increíble porque así sucedió. Ya saben ustedes que además predecir una victoria de Cruz Azul no es fácil porque sucede una vez cada muchísimo tiempo. O sea, realmente no son un equipo consistente en cuanto a títulos.
3: Bueno, copas. Tienen 10 copas, o sea, sí son un equipo consistente.
4: Sí, hombre, pero o sea, ¿cuántos años pasaron para que volviera el Cruz Azul a ganar?
3: Creo que toma mucho tres tiempo. Y medio, ¿no? O pues cuatro.
4: Está, toma mucho tiempo.
3: No, en realidad. Pero bueno, sí llegan a muchas finales y las pierden. Eso es un hecho. Pero es un gran equipo La Máquina. Mis respetos al campeón del fútbol mexicano. Pero ese no es el punto. El punto es que este güey hipnotizado no solo vaticinó el triunfo del Cruz Azul. También dijo 2026, sí, el año en que México llegó a la semifinal del Mundial.
4: ¿Perdón?
3: Sí,
4: esto los compartimos ayer y tuve la misma reacción. ¿Cómo? O sea, vamos a llegar a la semifinal del fútbol en este mundial. Sería apoteósico, sería delicioso, sería divertidísimo, sería buenísimo.
3: Histórico,
4: para todos.
3: Épico.
4: Y además nosotros lo celebraríamos en La Delantera, que es el programa que vamos a tener para cubrir todo lo de este gran torneo en donde participan todas las naciones relevantes en fútbol. Les vamos a tener absolutamente todo y vamos a tener un experto en fútbol, Alberto Lati, que nos va a dar toda la información que requiramos para entender mejor y disfrutar más esta Copa del Mundo.
3: Entre varios otros invitados, ¿no? Va a estar sensacional. Pero bueno, escuchemos lo que dice Javier Aguirre, el técnico tricolor, acerca de lo que podría pasar en este Mundial. Esto sí entusiasma. Venga, Vasco.
6: Tenemos una gran oportunidad.
7: Sí, señor. Sí, yo eso, cuando vi el rol, el calendario y los partidos en casa, dije... está pero de pechito para no dejarla ir. Eso es, eso le estoy diciendo a mis jugadores. El jugar en casa no tiene precio. Yo sí tengo mucha fe, y volviendo a lo nuestro, en que la afición, el pueblo, nos anima, nos ayuda.
4: O sea que si le ve piernas a la selección como para realmente tener un papel relevante en esta Copa del Mundo.
3: Que sea un mundial histórico, güey.
4: Eso no tendría madre, la verdad. Sería muy divertido. No sé si mi hígado lo vaya a soportar. Porque bueno, eso conlleva fiestas, celebraciones, bacanales, excesos. Oye, de todo
3: tipo. Hay partidos de la selección que van a transcurrir en el horario de la corneta, güey.
4: Bueno, pues entonces les narraremos el partido, ¿no crees tú? Que lo debamos de hacer.
3: Lo vemos.
4: O lo vemos y nomás les ponemos la señal y ya. También.
3: Ah, no, la señal la van a tener aquí, en exclusiva, y con todo, con plenos derechos. No como en televisión, que vamos a ser amigos sin derechos.
4: Pero de todos modos, vamos a encontrar la manera. La vida encuentra la manera, así como en las películas de dinosaurios. No se preocupen.
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3: Y continuando con la información deportiva aquí en La Corneta, tenemos este bello momento entre el Bebote, Santi Jiménez, que se encontró con Adrián Uribe y no sabía que era Adrián Uribe, se confundió.
4: Es muy bonito.
3: Precioso, precioso.
4: Está muy bien. Santi Jiménez. Chequen ustedes cómo y con quién confunde Santi Jiménez a este famosísimo, porque poca gente es tan famosa como Adrián Uribe, pero chequen ustedes la confusión.
5: Me acabo de encontrar este crack, pero lo que más me gustó fue cómo
6: me
5: salió.
6: La certeza.
5: ¿Qué me dijiste? Hola, ¿quién?
6: ¿Qué onda, Jordi?
5: Que hasta me lo digo tan seguro que dije, igual sí soy. Hasta
6: y luego mi esposa ya me corrigió.
7: Qué pena.
6: Abrazo grande a todos.
3: No se parece nada, Jordi y nada, Adrián. Nada.
4: Ni tantito. Pero bueno, pues por lo visto el Bebote tiene muy mala vista, necesito unos lentes, güey.
3: A lo que Adrián Uribe contestó, ¿qué húbole con tu ceguera, mi
4: es
3: Bebote?
4: Que sí, güey. O sea, la verdad es que está difícil, porque Jordi tiene una fisonomía muy distintiva, ¿no?
3: Y Adrián también, o sea, son seres humanos
4: Adrián
3: distintos.
4: Adrián no tanto, Adrián es como del montón, pero Jordi sí tiene una fisonomía muy
3: excepcional.
4: Distintiva. Sí, Jordi es excepcional como entrevistador y además en su físico, o sea, pocas caras como las de Jordi.
3: Así es.
4: La bueno, de Jordi, no tiene varias, tiene una. La de Jordi.
3: Las de Jordi.
4: Las de Jordi no.
3: Tiene dos.
4: No.
3: También tiene la de Ava. Esa no, sí, no sé.
4: Yo tengo que pensar en la cara de Ava de otras personas.
3: De Jordi Rosado.
4: ¿Por qué? ¿Por qué?
3: Güey, diario bueno. Ves pornografía y ves penes ajenos constantemente.
4: Pero no son penes que yo conozco, o sea, que sea de gente conocida. Rara. Es que es lo que saca de onda, estar viendo penes que de gente que conozcas, güey.
3: O sea, ¿no te gustaría ver el pene de Jordi Rosado?
4: ¿Te gustaría ver el pene de Gustavo Adolfo Infante?
3: ¿Tendrá el pene rosado? El de Gustavo Adolfo.
4: No creo que quieras ver eso.
3: No, en este momento. Es más, nunca había pasado por mi mente el
4: pues
3: pene
4: ya está.
3: De Gustavo Adolfo.
4: Ahora ya lo viste en tu mente. Ahí está el pene de Gustavo Adolfo Infante.
3: Bueno, continuando con el fútbol, le preguntaron uno de los más grandes técnicos que ha tenido nuestro balompié, el gran Ricardo Tuca Ferretti. ¿Cuál fue el peor pleito que tuvo en contra de un árbitro? Es que a veces dan ganas de matarlos a los árbitros. Adelante, Tuca.
8: ¿Cuál ha sido tu peor pleito, Tuca?
9: Mi peor pleito con un árbitro. Le llegué, le dije de todo y me fui. Porque sabía que iba a salir expulsado.
8: Dijiste, y me voy yo.
9: Me voy
3: de
9: yo
3: una vez.
9: Que me expulse. Me fui. Me autoexpulsé.
4: Pues hace bien.
9: Sí,
8: en serio.
9: Me autoexpulsé.
8: Sí.
9: El cuarto árbitro era Ramón Rizzo. Ah. Estaba muerto de la risa. Dice Tuca, nunca vi en mi vida esto. Dijo, pues sí, ya no lo aguantaba, mano. Estaba marcando todo al revés, a propósito. Le dije de todo. Me fui. Sí. Él cuando
4: ya
9: me mostró la tarjeta, yo ya estaba en el vestido.
4: Ya como loquito, ya. Bien, hago mi fregadera y me castigo solo. Está bien.
3: Fíjate que me recordó a mi perro, a mi querido Goyo, que ya no está con nosotros. Que a veces lo regañaba y él solito se salía al jardín y se castigaba y se quedaba ahí. Se expulsaba solo. Aunque estuviera lloviendo. Goyo, ¿por qué te hiciste pipí aquí? Y se echaba la cabeza y se iba, que se castigaba solo en el jardín y ahí se quedaba.
4: Pobre perro.
3: Viendo por el vidrio.
4: Pobrecito. Qué feo.
3: No, ¿por qué? O sea, era consciente, la regué, yo me autocastigo, como Tuca Ferretti, que se expulsó
4: siento
3: solo.
4: Feo. O sea, ¿estás diciendo que el Tuca Ferretti se comporta como un perro regañado?
3: No.
4: De hecho, se fue a los vestidores haciendo carretillas el Tuca, según dice el nuevo.
3: El pasto.
4: Dejó así un manchón ahí. Fue horrible. 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
3: Okay. Bueno, continuando con el entusiasmo mundialista, uh-huh. Escuchemos ahora a Paul Aguilar, que enciende la ilusión rumbo al Mundial 2026 con un mensaje poderoso. Venga, Paul.
1: Darte como algún lugar donde pueda estar, no sé, pero lo que sí estoy seguro es que va a ser historia.
4: Ok.
3: La selección mexicana, dice Paul Aguilar, seleccionado nacional, que va a hacer historia.
4: ¿Sabes qué? Escucho gran confianza en muchos personajes del fútbol que sienten, que piensan, que perciben que realmente nos va a ir bien en este Mundial, y la verdad quisiera yo que así fuera.
3: Yo también.
4: Porque el Mundial, pues, o sea, es muy divertido hasta que pierde México. Sigue siendo divertido hasta el final, pero cuando no, está jugando mismo. México y está vivo la escuadra nacional, pues es cuando
3: por
4: hay...
3: Por más que ames a la selección, no sé, de Brasil, de España, de Argentina, la que te guste, pues no es lo mismo que ver jugar al equipo tricolor que tiene mucho corazón y en la cancha lo demostrará.
4: Es correcto.
3: Y hay ánimo. Ay, se está haciendo como una ola de expectativa, como en todos los mundiales. Y eso vamos a llegar ilusionados, como en todos los mundiales. Y vamos a
4: pero en este nos va muy bien. Como en todos los mundiales. Yo no sé, pero la verdad es que me gusta que haya este optimismo. De alguna manera me sumo al deseo de que la selección haga lo que tiene que hacer con toda la crítica que ha recibido y demás. Que cierre hocicos. Que nos demuestren a todos que sí traen con queso las quesadillas. Quisiera yo pensar que así sea.
3: Súbele, por favor. Wow. Esto sonaba hace 40 años por todo el país, en México 86. El equipo tricolor tiene mucho corazón.
4: Y en la cancha lo demostrará. Bueno, pues ahí tienen, ojalá y suceda. Espero que estos vaticinios sean reales, que se materialicen. La verdad me
3: ya lo dijo el hipnotizado, lo dijo Javier Aguirre y lo dice Paul Aguilar.
4: No, si lo dice un hipnotizado, yo creo, absolutamente.
3: El top 10 del día de hoy se va a llamar Búsquedas de Google que no debes hacer en la chamba.
4: ¿Hasta dónde va a llegar la selección mexicana en este mundial?
3: Esa sí la puedes.
4: Búsquedas de Google que no debes de hacer en la chamba. ¿Cómo hacerse pasar por homosexual para poder convivir con todas las amigas de la oficina en una pijamada? Búsquedas de Google que no debes de hacer en la chamba.
3: ¿Cómo confesarle a mi jefe que su esposa es ninfómana sin que me corra?
4: Ok. Lemon Party.
3: No lo busquen. Lemon Party es pésima idea. No, es la cosa más horrible que he visto, yo creo, de las más.
4: No lo busquen.
3: Lemon
4: no lo
3: Party, hagan. Con Y al final. De ninguna manera lo busquen. O sea, por ningún motivo lo hagan. Háganos por caso, favor. De verdad. Lemon Party, nunca.
4: Si quieren pasarla mal, búsquenlo, ¿eh? Lemon Party, búsquenlo y la van a pasar mal, pero no digan que no se les dijo.
3: Se les avisó. Claro y fuerte.
4: Se les avisó.
3: Bueno. @ La Corneta FM si quieren participar en el top 10 y nosotros venimos en un momento.
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1: Y bueno, llegamos a lo más asqueroso de la corneta, después de la política, porque esto es un poquito menos asqueroso. Los espectáculos.
2: Bastante menos. Aquí es gente que entretiene, que da show. Digo, hay algunos personajes desagradables también en los espectáculos, ¿no?
1: Muchos,
2: no voy a decir
1: muchos.
2: Nombres porque, uy, cómo chillan y cómo lloran. ¿No? Y qué bárbaro. Y además luego nos hacen jetas feas cuando nos ven, güey. Porque además conoces a muchos y a muchas y te ponen jeta. ¿Qué? Todo el mundo está haciendo lo suyo.
1: Ni modo. Sí, a mí me ha tocado también que me volteen la cara y me huele mi shampoo.
2: O sea, ¿qué, güey? Si
1: grandes celebridades.
2: Chistecitos, güey.
1: La farándula mexicana. Métansele.
2: No, ya. Bueno, inconveniente, ¿no?
1: A ver, vamos a escuchar este punto en el que se tocan las dos asquerosidades, la política y los espectáculos. Se trata de Huicho Domínguez, conocido también como Carlos Bonavides.
2: Ajá, o el Lobo Fidencio.
1: El Lobo Fidencio, este simpático actor mexicano que interpretaba a un millonariazo en una telenovela.
2: Pero un millonario que había llegado a sus millones a través de la suerte, ¿no? Que había ganado una lotería y que se había hecho millonario. Y bueno, pues habla de todo lo que le sucede a este personaje que no sabe cómo manejar su riqueza repentina y pues las vicisitudes de una vida así, ¿no? Desenfrenada.
1: Y lo hizo,

0: o es nada más un
1: yo siento apoyador? Que es una voz palera, ¿no? Que está buscando de alguna manera sustento en la política, está buscando hueso. Pues no. Yo creo que sí, porque es que ¿cómo más te explicas?
0: Es un actor con una gran trayectoria, ¿no?
1: La actitud tan arrastrada.
0: ¿Te parece croquetera su actitud?
1: Me parece migajera, croquetera y poquitera.
0: A ver, vamos a escuchar a
1: más de
0: Domínguez.
1: Pitera, también. Me faltaba otro era.
0: Trespecina.
1: Uh-huh. Ese bueno, ya no es con era. Yo no diría importa. Que ulera viene.
2: Bueno, nuestra presidenta es un parteaguas histórico. Nuestra ¿sí? presidenta, ante tanto chacal, ante tanto traidor, ante tanto ratero, ante tanto usurero como es el dueño de Televisión Azteca y el dueño de todas esas empresas, ante esas maldicencias de humanidad que dicen que no hay libertad de expresión, a la luz está que hay libertad de expresión. Ahí está el traidor de Alcatraz.
1: ¿Qué es la expresión?
0: Ya, ¿por qué te detienes en esa minucia? Es expresión.
1: Pues es expresión con X, ¿no?
0: La libertad de
1: expresión. Estúpido. Bueno, vamos a ver, sigue hablando, pues.
0: Esto es excremento.
1: Exacto, excremento. Es una actitud excrementicia.
0: Es una vamos definición a excelente.
1: A ver, ya le dijo traidor a cualquiera que critique al gobierno. Fíjense, esta cantaleta de que cualquier persona que de alguna manera no le aplauda a este gobierno es un traidor, me parece tan barata, tan chafa, tan arrastrada, sí, tan servil. Sí. O sea, me parece digna.
0: La disidencia ya no es válida, ¿o qué?
1: O sea, exacto. Resulta que no podemos criticar a nuestros gobernantes.
0: Es lo mismo también que decir todos los de la 4T son narcos.
1: Sin
0: es
1: duda.
0: Lo mismo.
1: Sin duda, pero me parece que estar expresando esto, o sea, no rendirle pleitesía a nuestros gobernantes es traición. Métanse el dedo. Pero a ver, vamos a seguir escuchando a este experto en política experto en política llamado Huicho Domínguez. Bueno, llamado Carlos Bonavides. Bueno, un güey que estaba en una botarga de lobo, el lobo Fidencio, venga.
2: Que dicen que no hay libertad de expresión. A la luz está que hay libertad de expresión. Ahí está el traidor de Alarraqui. Ahí está el mentiroso de Carlos Loret. Ahí está el payaso de Broso, que simplemente están en contra porque se han vendido y han traicionado su ética profesional.
1: A ver,
0: Bonavides, ¿en qué te basas? ¿Tienes evidencias?
1: Carlos Loret de Mola es un periodista.
0: Carlos Alarraqui.
1: Sí, tiene derecho a su opinión, es una persona que no comulga con el gobierno, pero no, eso no lo convierte en un traidor, Bonavides.
0: En un vendido.
1: No, o sea, no se vendió a nadie, de hecho me consta porque conozco a Carlos, conozco a los dos, Carlos.
0: Si alguien apoyó a López Obrador fue Broso.
1: Además, ahí sí tienes razón, Broso es un payaso, sí, es un personaje de un payaso, pero eso no los hace traidores. Es que este tipo de güeyes sí me caen en la punta, cabrón. O sea, de verdad me parece ridículo que la disidencia de pronto es traición. Claro.
0: Él también tiene derecho a expresarse libremente de Carlos Bonavides.
1: Pues sí, y acaba, acaba pintándose a sí mismo como un idiota, porque lo que estoy viendo son idioteces, güey.
0: Pero
1: es una opinión pero estúpida se suma, ¿no? Estoy oyendo.
0: A esta descripción que hacen los cuatroteros de cualquiera que se oponga de traidores.
1: Lo único que traidores está haciendo es ¿qué? Regurgitando, guacareando el mismo discurso barato y populachero que ha oído en otros lados.
0: Tú mismo dijiste que él lo hace por hueso y croquetero.
1: Pues
0: y
1: parecería, ¿no?
0: Parecería. Bueno, tiene derecho a decir lo mismo de Loret, de Broso, de ti. Si
1: fíjate que ahí sí, decir que Loret es un mentiroso me parece un exceso absoluto. Es un periodista que ha, de hecho, destapado una serie de escándalos, el huachicol y un montón de cosas que resultan ser verdad, que no son mentiras, Bonavides. O sea, ahí la verdad te la estás masticando y estás cayendo en una cosa que se llama calumnia.
0: Broso apoyó muchísimo a Andrés Manuel López Obrador.
1: Correcto. Fue de los proponentes de la 4T.
0: En que llegó y empezó a implementar sus políticas de gobierno, no le gustó a Broso y cambió totalmente. Ahora es uno de los mayores críticos de López Obrador y de la Cuarta Transformación. ¿Eso no lo convierte en traidor?
1: No.
0: ¿Al movimiento
1: eso
0: que
1: lo
0: apoyó?
1: Convierte en una persona que hace crítica política a través del humor en un canal donde se abordan noticias de la política.
0: Yo estoy de acuerdo contigo, no creo que sea un traidor.
1: Sin duda.
0: Sería un traidor a sus ideales si no lo hiciera. Pero bueno, a ver qué más dice este señor Bonavides.
1: Subnormal.
2: Han traicionado la ética y han traicionado la objetividad al hablando solo las cosas que ellos consideran mal que hace nuestra presidenta. Y nuestra
1: ¿qué trabajo le cuesta hablar en español?
2: Les dice, no vean la televisión azteca, simple y sencillamente porque es una

0: continuidad de lo mismo, de que todos los días critican al gobierno y lo critican de narcotraficante, cuando el problema del narco es un problema de muchos años. Yo no voy a hablar del narco porque Dios me libre, pero ese problema tiene muchos años, muchos sexenios, y ahora se culpa a la presidenta más bien preparada desde que se conquistó México.
1: Señor Arguelles, acusan censura.
2: Es que difícil es escuchar.
3: ¿Qué acabo de oír?
2: Qué tortuoso hablar.
3: Pero además de todo, o sea, sí, el problema del crimen organizado viene de muchos sexenios, pero ya llevamos 6 años gobernados por la 4T, que hablaron hablaron de que mágicamente iban a desaparecer estos problemas, que los criminales iban a conseguir tractores.
2: No sé, es que este güey repite como periquito lo que dice el
3: Sin Noroña, duda, ¿sí? Lo que estoy oyendo es una persona que lo único que hace, ya lo dije, es guacarear, regurgitar, ahora sí que medio digerir y volver a aventar al mundo el mismo discursito barato, simplista, populachero y estúpido.
4: Muy bien, y ahora vamos a dar paso a nuestro queridísimo Top Ten llamado Búsquedas de Google que no debes hacer en la chamba. Esta es la número 10.
3: Búsquedas de Google que no debes de hacer en la chamba.
2: ¿Cómo matar a mi jefe a besos? ¿Eh? Ahí te voy, Julio.
3: ¿Qué regalo dejarle, Juan, a mi secretaria en las teclas de la computadora?
2: ¿Cómo ponerle un clavel entre las teclas a mi jefa?
3: Wow.
2: De la chamba.
3: Que no debes de hacer en la chamba, la número 9.
2: Santo
3: okay.
2: Dios.
3: Ok. Búsquedas de Google que no debes hacer en la chamba. Formas de aparentar fielmente un accidente de trabajo para pensión de por vida por parte de la compañía. Hijo.
2: Aparentar. O sea, pues, los haces caer, pensión de por vida, y tú sano, perfecto y sin trabajar.
3: Y ya, pues está bien. Digo, me parece maquiavélico, ventajoso absoluta, y asqueroso, pero podría ser efectivo, ¿no? ¿No?
2: Pero qué sabroso.
3: ¿Cómo hablar bien del gobierno y cromarle el sable al sin federal para ver si te cae un dinerito porque eres un payaso? Ok.
4: La que sigue es la número
5: 8.
2: Búsquedas de Google que no debes hacer en la chamba. ¿Dónde comprar artículos para desintegrar un edificio de 3 pisos de oficinas de call centers sin dejar evidencia?
3: Dios mío. Pues es que sí, güey, es muy molesto. Las llamadas,
2: los call centers
3: automatizadas,
2: ni siquiera están en México, güey.
3: A veces te hablan con acento de la India.
2: A veces, ¿nunca has oído? No, hombre, a veces son colombianos o
3: fíjate que,
2: puertorriqueños.
3: ¿Sabes que se ha hecho una cuestión curiosa? Creo que por ahí por el Monumento a la Revolución hay algo que le dicen el pequeño Los Ángeles, y se ha llenado de gente que han deportado de Estados Unidos, mexicoamericanos o mexicanos que se fueron hace mucho tiempo a Estados Unidos, y precisamente uno de los grandes negocios para esta comunidad de mexicanos que regresaron a México a la fuerza es trabajar en call centers porque hablan bien inglés.
2: Hablan inglés.
3: Entonces mandan llamadas hacia Estados Unidos y son mexicoamericanos, o por lo menos mexicanos que vivieron mucho tiempo en Estados Unidos. Me
2: sí, porque cuando dijiste de la India, pues en la India nadie habla español, todos hablan inglés.
3: Por eso luego te hablan así. ¿Quiere usted comprar
2: allá
3: una...?
2: En Chicago. Aquí nunca te contestan en
3: aquí
2: la India.
3: Aquí a cada rato te contestan de la India, ¿eh? Le hablamos para que vea sus placas de Chicago. Al parecer usted no ha hecho el pago. Güey, no.
4: Pero bueno. La número
5: 7.
4: Búsquedas de Google que no debes hacer en la chamba. ¿Cómo explicarle a mi jefe que en realidad la dona que se comió en la mañana era una concha?
3: Y no estaba glaseada. Ok. Wow. Búsquedas de Google que no debes de hacer en la chamba. Vamos a la número
5: 6.
3: Esto está terrible. Búsquedas que no debes de hacer en la chamba. ¿Cómo embarazar a la hija más guapa del patrón y heredar la empresa? Documentos que tengo que firmar. Ahí está.
2: ¿Cómo dar el braguetazo empresarial?
3: Está terrible, ¿no? Intentar el braguetazo, ¿no se te hace lo más vil?
2: Se me hace vil, sí.
3: El braguetazo.
2: Trabajar, ¿no? Y que por lo menos tener la dignidad y saber que lo poco que tengas te lo ganaste bien.
3: Sí, porque estar ahí...
2: No embarazando a la hija del jefe.
3: Estar ahí de parásito de una familia, güey.
2: Que además
3: chupándole la lana al suegro.
2: Malmirar.
3: No, bueno, además, imagínate, tienes que aguantarle al suegro, beberle los alientos en las cenas, reírte de sus chistes, güey. aguantar todo tipo de vejaciones nada más porque eres un pobre pendejo que nunca pudo hacer nada solo.
2: Exacto. Ya no dejaste nada, vamos a la número
6: 5.
2: Búsquedas de Google que no debes hacer en la chamba. ¿Cómo confesarle a mi jefe que su esposa es ninfómana sin que me amenace de correrme?
3: ¡Estás corrido!
2: No, corrida su esposa.
3: Sin aceite, hija. Qué bruto. Bueno,
2: está más recorrida que reforma. Y esos dichos están horribles. Pero bueno, vamos a la número
6: 4.
3: Tan fácil como la gallina que aprendió a nadar para que se la cogiera el pato.
2: Pues muy bien. La gallina inteligente.
3: Las gallinas
2: con recursos.
3: Nadan. Exacto, bueno.
2: Solo las muy...
3: Las... Eso sí, nada. Si ves una gallina nadando es porque es...
2: Tísima.
3: Okay. Tísima. Ok.
2: ¿Qué número era nuevo?
3: La que sigue. ¿Qué es bueno, la número? ¿Qué es nuevo?
6: 3.
3: 3 búsquedas de Google que no debes de hacer en la chamba.
2: Video de mi jefe con la limpieza en su escritorio. Con la de limpieza, perdón, en su escritorio sin censura.
3: Con la de la limpieza, güey.
2: La que sea, ¿no?
3: ¿Cuánta gente le ha caído a la de la limpieza? Son muchos, güey. Yo conozco algunos.
2: Pues sí, yo también. Es
3: sí, que sí, que se quedan atrás. Me voy a quedar a trabajar tarde hoy en la noche. Y ahí está con la de la intendencia, que de paso estaba bastante bien. Sí, adelante, sí, así hay, ¿no?, gente, ¿eh? Con la del archivo. La de contabilidad. Pero ¿sabes cuál es el que sale ganón?
2: ¿Cuál?
3: El que anda con la de RH, güey.
2: La de recursos humanos.
3: Sí, la de recursos humanos, güey. Y este recurso humano,
2: es para ti.
3: ¿Qué me toca? Viene.
2: Búsquedas de Google que no debes hacer en la chamba. Tips para verte ocupado sin hacer nada. Ay, a mí, mira. Caminar rápido con una hoja en la mano. Va.
3: Hacer como que traes prisa todo el tiempo y no ir a ningún lado.
2: Todo el
3: lado.
2: Tiempo ir de un lado a otro sin hacer absolutamente nada. Pero eso da más hueva que trabajar, ¿no?
3: Pues yo creo, güey. Pero habrá gente que hace lo que sea.
2: No va a estar haciendo pendejo por de un lado para el otro.
3: Pero así conozco gente, ¿no te acuerdas? Nosotros teníamos un compañero en la estación de radio que le cargaba la bolsa a la jefa y, o sea, no hacía gran cosa en todo el día, nomás andaba de lame.
2: El caracol.
3: El día, qué bruto.
2: Arrastrado y baboso.
3: Arrastrado y baboso, porque nunca lograba nada, nomás era andaba ahí de servir.
2: No, sí ha logrado. Hoy en día es un gran ejecutivo de los medios.
3: Sí, sí, pero en esos momentos no lograba nada más que
2: estaba chavo, güey.
3: Qué bruto. Qué bárbaro. Okay.
2: Vamos a la número
6: 2.
2: Búsquedas de Google que no debes hacer en la chamba. ¿Cómo evitar que le tomen a mi juguito diluido con vodka?
3: De plano, estar chupando en el trabajo, güey. No se antoja. Nosotros lo hicimos, pero...
2: Sí, no, chupar en la chamba no es buena idea. Se hace el día mucho más pesado, me consta. ¿Qué es esto, güey? ¿Qué es esto? ¡La número!
6: ¿1?
3: Búsquedas de Google que no debes de hacer en la chamba. Explicaciones lógicas para cuando mi jefe diga por qué mi comida sabe a caca. No, no.
2: Ah, caray, ¿por qué sabe a caca mi comida?
3: Otra vez. Pero otra vez. Lleva un mes sabiendo a caca. ¿Qué pasa?
7: ¡Fuchi caca!
3: Exacto.
2: Correcto, presidente. Estoy de acuerdo con usted en casi todo.
3: En casi todo.
2: Oh, qué lata. En algunas cosillas no estoy de acuerdo con.
3: ¿A qué grupo racial pertenece? ¿Es cacásico?
2: Caucásico.
3: Es cacásico, güey.
2: Bueno, ya.
3: Pero bueno.
2: ¿Por qué no te vas a comer caca allá en Bolivia?
3: Ni que fuera yo Carlos Bonavides, güey.
2: Okay. ¿Por qué la agarras contra el Lucho Domínguez?
3: Pues porque me cayó muy gordo lo que oí, güey.
2: Bueno, pero él también tiene derecho. Yo voy a pelear por el derecho que tiene Carlos
3: Bonavides de arrastrarse,
2: a decir lo que él
3: quiera. Qué indigno, qué barbaridad. Pero bueno, cada quien le hace como quiere y puede. Ok, esto se acabó. Gracias de verdad a todos por su atención a la presente salvajada, a este ejercicio horrible y libertino, que seguramente en ojos de algunos es una traición a la patria, pero me vale madres.
2: Oye, mira, me están mandando aquí que Carlos Bonavides en efecto ha trabajado para el gobierno, ha tenido salario como concejal.
3: Te digo.
2: Carlos Bonavides Zamudio ganaba 28,568 pesos. Uh-huh. Ya después de retenciones y demás. Netos.
3: Que la canción.
2: 28,568 pesos. Pues con razón dice lo que dice, ¿no?
3: Con ese dineral.
2: Pues sí, pues le pagan, pues ni modo que él se empiece a quejar y a hablar mal.
3: Pues sí, ni modo, arrastrarse por 28 mil pesos, está bien. Cada así
2: quien,
3: sucede.
2: Cada quien.
3: Pues está bien, adelante.
2: Bueno, damas y caballeros, no se pierdan hoy al Estaca Pedo, ¿en qué importa? A las 11:05 de la noche. Ya que se va a celebrar, vamos a ver en qué condiciones llega. Por cierto, gracias por los ratings que nos han dado las últimas semanas. Estamos gratamente impresionados y muy agradecidos. Y tenemos también un top ten sensacional. No, un top ten, no, un podcast sensacional que se llama La Corneta Extendida. Puta, el que grabamos hoy estuvo brutal. Pero esto ya nos estrena.
3: Sí, sí, sí, buenísimo. Pero tenemos algo nuevo que se intitula ¿qué?
2: El mundo del sueño.
3: El mundo del sueño.
8: Ah. Échense una dormidita.
2: Échense una dormidita.
3: Dormir es una de las necesidades fisiológicas básicas del cuerpo. Es el placer supremo. Es algo que tenemos que hacer y les vamos a decir todo acerca del sueño. ¿Qué pasa cuando no duermes lo suficiente? ¿Qué pasa cuando duermes de más? ¿Cuál es la mejor manera de conciliar el sueño? ¿Cómo le hacen, por ejemplo, los militares en la guerra para dormirse cuando están siendo asediados y bombardeados y están rodeados de enemigos que los quieren matar? Todo lo que usted quiso saber acerca del sueño está en este episodio de La Corneta Extendida.
2: Así es, el bien
3: échense
2: dormir.
3: Una dormidita.
2: No se lo pierdan. ¿Y qué más? Pues ya a la burger.
3: A la Gaber.
2: Dijo
3: Pero
2: Chups.
3: Pero bueno, sí, a la Gaber dijo Chups, así que nos vemos luego. Ya saben que se les quiere. Nosotros fuimos Eduardo Videgaray y José Ramón San Cristóbal. Mañana podríamos ya no serlo, podríamos ser otra cosa, podríamos transformarnos.
2: Estaría bien.
3: En Huicho Domínguez.
2: Imagínate que mañana amaneces y eres Huicho Domínguez por andarte pitorreando de él y sus...
3: O sea, estás hablando de que existe el karma y en otra vida... O sea, si voy a
2: ¿Por qué no amaneces mañana siendo Kendall Jenner? Estaría increíble.
3: Creo que prefiero Kendall Jenner que Huicho Domínguez.
2: Sí, no, yo también.
3: La verdad.
2: Kendall Jenner, pero que hable español y pueda hacer la corneta aquí conmigo. Estaría increíble.
3: Estaría
2: Te lo encargo,
3: bien, ¿no?
2: Por favor.
3: ¿Por qué no amaneces siendo entonces tú Scarlett Johansson y somos lesbianas? ¿Por qué no?
2: Con esa idea me arrullaré esta noche.
3: Con esa idea me arrullo, wow. Legendaria frase, ¿te acuerdas, nuevo?
2: Somos lesbianas, sí.
3: Maldito.
2: ¿Y tú crees que se haya andado entre ellas?
3: Con esa idea me arrullo.
2: Buenas noches.
3: Adiós.
9: En este instante se va la meme en la corneta.
2: ¿Y este es el cierre?
9: No, este.
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Cae la tarde ya casi en toda la República Mexicana, tarde ya de jueves. Jueves 28 de mayo del año 2026. Bienvenida, bienvenido a esta segunda emisión de Informativo NTR. A nombre de todas y todos los que hacemos posible esta segunda emisión, le damos la bienvenida y lo invitamos a que te quedes en estas dos horas de información, pero de reflexión sobre lo que está pasando en México y en el mundo. Vamos a tener muchas voces y también vamos a tener mucha información de lo que está pasando en el Congreso, en la Cámara de Diputados y en la Cámara de Senadores. ¿Qué dijo la presidenta Claudia Sheinbaum este día? ¿Y qué es lo que se está preparando? Estamos a 14 días de inaugurar el Mundial de Fútbol en el Estadio Azteca, hoy denominado Estadio Ciudad de México. 14 días. Será el próximo 11 de junio a la 1 de la tarde cuando comience el partido entre México, la selección anfitriona de la inauguración, y Sudáfrica. Después habrá partidos en Guadalajara y en Monterrey, también en los Estados Unidos y en Canadá. Serán 13 partidos en total aquí en México, en las tres sedes, y bueno, tendremos otro mundial de fútbol aquí en nuestro país. Bienvenida, bienvenido a esta segunda emisión de Informativo NTR. Quiero mandar un fuerte saludo esta tarde hasta la ciudad de Guadalajara, Jalisco, en donde nos están escuchando en la 580 de AM, 95.9 de FM, 1010 de AM, 96, también en la 96.7 de FM, pero en Puerto Vallarta, donde también le mandamos un fuerte saludo a todo el estado de Jalisco. Y también mando un fuerte saludo hasta la ciudad de Villahermosa, allá en Tabasco, donde nos están escuchando en la 740 de AM, 88.5 de FM, también en la 96.5 de FM y 90.1 de FM. Gracias, muchísimas gracias por sintonizarnos esta tarde, ya tarde de jueves, tarde muy nublada y lluviosa aquí en la capital de la República Mexicana. Hemos tenido unos días de lluvia tremenda, la que hemos tenido aquí en el centro de la República Mexicana y también en todo el país. Desde el norte hasta el sur hemos tenido lluvias. Ya sabe que el Servicio Meteorológico Nacional ha informado que todo este mes de mayo, ya terminará el próximo domingo, pero también el mes de junio, habrá mucha lluvia en el país.